0: Era un gran partido, hasta ahora cumplió con las expectativas de ida y vuelta, arrancó mucho mejor Argentinos, estaba muy bien a los 20 minutos ganando y con Maravilla Martínez bien expulsado por un codazo en la cara de Gutiérrez, cuando Racing peor la pasaba, lo empató y emparejó un poco las cosas. Está realmente para cualquiera, hay que ver cómo se acomoda Racing con 10 ahora. Argentinos tiene la pelota, no lo traduce en peligro total desde el empate.
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1: Señoras, señores, Alejandro Lischetti nos pone al día con toda la información desde el sillón de Juan José Lujambio. En los estudios centrales de Radio Mitre están empatando Argentinos y Racing 1-1. Después de la pausa, después de el momento Lischetti en el aire del Super Mitre y de la pausa, Santino Sciola hacia todo el país comenta esta igualdad entre el bicho y la academia.
3: Ha relatado José Gabriel Carvajal el primer tiempo, el gol de Molina primero, después el empate de Ezequiel Canavo para Racing 1-1, que terminó el primer tiempo con 10 por la expulsión de Adrián Martínez. Es el gran domingo en el Super Mitre Deportivo, donde Huracán, después de 25 años en el nuevo gasómetro, le ganó a San Lorenzo 2-0. Esa ocasión fue el 9 de diciembre del 2001. San Lorenzo ganó un clásico de los 26 que disputó ante Racing, Boca, River, el propio Huracán e Independiente. Terminó con 10 San Lorenzo por la expulsión del arquero Orlando Gil. Ganó Defensa y Justicia 2-1 a Newell's. Fernando Román, Tomás Pérez, los goles del Halcón. Bruno Cabrera, el gol de Newell's, que también terminó con 10. Jugó todo el segundo tiempo con uno menos por la expulsión de Jerónimo Russo. Ganó Gimnasia de Gran Campaña en La Plata con los goles de Agustín Colazo y de Franco Torres. 2-0 a Barraca Central. Para mañana a las 19, Banfield Belgrano, Sebastián Martínez. 21:15, Unión Central Córdoba, Nazareno Araza. Y se termina esta fecha el martes a las 21 con Talleres Lanús. El repaso en el Super Mitre Deportivo del fútbol del ascenso en la República Argentina, donde obtuvo un gran triunfo Atlanta, 1-0 ante Temperley. Importante el que logró Ferro, 2-1 en Loma de Zamora ante los Andes. El mejor fue el 4-1 del Deportivo Morón a Acassuso. Colegiales y Patronato empataron 2-2. Gol de Lago de penal, ganó Colón, 1-0 a San Telmo. Racing de Córdoba, 1-0 a San Miguel. Mitre de Santiago del Estero, 2-1 Defensores de Belgrano. Victoria del Tomba, que se viene. Godoy Cruz 2-1 a Chaco Forever. Empataron en campo Cervecero, Quilmes y Almagro 1-1. En Salta, Gimnasia y Tiro le ganó 2-0 a Chicago. Y en Tucumán, San Martín y San Martín de San Juan empataron 1-1. En la B Metro, La Ferrera y Arsenal de Sarandí 1-1. Doc Sud 4-1 a San Martín de Bursaco. En Primera C, Atlas le ganó 2-0 a Cañuelas. Central Córdoba de visitante en Luján, 2-1. Juventud Unida, 1-1 con Puerto Nuevo y Lugano. Empató 0-0 con Victoriano Arenas. Hubo gol argentino de Prestiani en la primera fecha del fútbol en Portugal, donde Benfica y Viseu empataron 2-2. Partidos amistosos del orden internacional. La victoria del Manchester City, 2 goles de Marchmuth. 3-1 al Atlético Madrid. Ganó el Chelsea 2-1. Al Johor Darul de Tasim de Malasia y Mónaco 3-2 al Liverpool en los partidos amistosos del orden internacional. Y atención, tapa del diario Mundo Deportivo. Atención, ya está circulando en toda España. El título es El turno de Julián. Vestido el campeón del mundo con ropa deportiva del Atlético Madrid, dice: el argentino se reincorpora hoy al trabajo en el Atlético con la intención de comunicar su deseo de fichar por el Barcelona. El gesto del delantero puede provocar un terremoto en el club rojiblanco, hasta ahora cerrado en banda a un traspaso. Hablará personalmente Julián Álvarez con las autoridades del Atlético Madrid, también con Simeone, para decirle que quiere ir al Barcelona, no por un tema que tiene en especial con el club que lo tiene contratado, sino que quiere dar un gran salto de categoría y de jerarquía, y veremos cómo se desarrolla la mañana o el día de mañana en España con esta noticia que sale en tapa en el Mundo Deportivo.
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0: Porque tienen buen pie y porque se desesperan por recuperar la pelota. Y Racing, aunque intentó en ese arranque equiparar las cosas, es cierto que fue dominado. El equipo de Boivoda elige el sector izquierdo para atacar porque Nacho Rodríguez trepa al ataque y porque Argentinos con Coronel no la está pasando muy bien. Y aunque quería salir jugando de abajo Racing en los primeros intentos, después dejó un poco eso de lado porque antes de los 10 minutos, cuando el equipo de Boivoda había arrancado bien, y lo decíamos con José Gabriel, tenía otra frescura, fue Kevin Gutiérrez, el volante de Argentinos, quien mordió en una salida, siendo el volante central, recuperó casi en tres cuartos, avanzó unos metros, vio el arco frente a él, remató, reventó el travesaño con Cambese volviendo para atrás, y en el rebote Molina, antes de los 10 minutos, con el arquero de Racing vencido, puso el 1-0. Estaba todo a disposición de Argentinos Juniors, que tenía la pelota, que estaba ganando y que Racing, pese a alguna trepada por el sector izquierdo, mucho más no había mostrado. A los 20 minutos apareció otra carta salvadora para Argentinos y no fue por mérito propio, sino por un error de Maravilla Martínez. Reiterado error del 9 de Racing, que recibió primero un codazo, un choque de Álvarez, que no era para tarjeta roja, a los 17 minutos y 20 A los 20, perdón, 3 minutos después, se quiso vengar de cierta manera y devolverla contra Kevin Gutiérrez. Le puso un codazo en mitad de cancha, innecesario, en la cara. Ceballos lo llamó a Dóvalo, lo expulsaron, bien expulsado en este caso porque era para tarjeta roja. Un error del que Maravilla deberá aprender porque no le puede pasar tan seguido. Y era un escenario ideal para Argentinos, que le gusta tener la pelota, que Racing estaba con uno menos y que estaba ganando 1-0. Y Racing, cuando parecía que se apagaba, cuando no estaba en partido, de la nada, porque fue absolutamente de la nada, sacó una buena jugada colectiva que nació desde los pies de Nacho Rodríguez, que la filtró después de ingresar para el medio con Díaz. Díaz abrió con Miljevic, tocó para Tello y un pase entre líneas sensacional para Canavo, que ingresó promediando la media hora y puso el 1-1. Argentinos después tuvo la pelota, no pudo traducir esa posesión en situaciones de gol, porque Cambeses casi que no tuvo que intervenir. La pelota de Argentinos, cuando Racing corría atrás, consiguió el empate de manera milagrosa. Habrá que ver cómo se acomoda ahora. Yo imagino a Nico Díez haciendo retoques en el sector derecho, porque Racing usa el izquierdo para atacar con Nacho Rodríguez y Miljevic. Y veremos cómo se acomoda el equipo de Boivoda, que sufre esa expulsión de Maravilla Martínez, pero es que curiosamente atacó mejor con 10 que con 11. Lo de Maravilla es un error que no le puede volver a pasar. Empatan 1-1. Lo cierto es que el partido está para cualquiera.
1: Comentó Santino Ciola en Mitre. Va a haber un cambio en argentinos, Nico Sánchez.
13: Exactamente, José, ya va a ingresar con el número 48, Facundo Jaime Koki, para que abandone el terreno de juego con el número 9, Gastón Verón.
1: ¿Quién es el que entró, perdón, el 48?
13: Facundo Jaime Koki.
1: Muy bien. El cambio en argentinos.
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1: Equipos en la cancha para la parte final. Tendrá que mover Argentinos Juniors. ¿Qué habrá pasado con Verón? Está Jaime Koski con el número 48. Levanta el árbitro sus pulgares a cada uno de los jueces de línea. Todo listo, mueve Argentinos. Arranca el segundo tiempo.
4: Ya comienza el segundo tiempo con los relatos de José Gabriel Carvajal y los comentarios de Santino Sciola en Super Mitre Deportivo.
1: Francisco Álvarez tocando la pelota a la izquierda para Vázquez, Vázquez para Prieto, raya central. Por la izquierda ataca argentino, pide cortita Nico Rosa, dentro vino para él. Este cambia hacia atrás para Francisco Álvarez, que puede empezar con Coronel. La tira a la punta derecha, el balón que viene para el número 8. Aquí enganchó López Muñoz, la paró de pecho, la tira al área, muy bueno para Jaime Koski. La domina con el muslo de la pierna derecha, remató la carrera, sin embargo rebotó en un rival que no hay nomás. Y se tira buscando la pelota. El arquero Cambeses a la primera llegada del segundo tiempo que ha sido de argentino, Santino.
0: López Muñoz en el primer tiempo estuvo por izquierda, ahora en la segunda parte arranca bien. Volcado a la derecha para enganchar y tirar pases como el de recién.
1: Cambese se la tira para Miljevic, le quedó para Lautaro Díaz y Miljevic la toca adentro. ¡Ay, qué mal pase que metió! ¡Penal! ¡Ah, no! Infracción afuera del área, dice el árbitro del partido. Y le muestra la amarilla Francisco Álvarez. Cayó Lautaro Díaz, se había equivocado feo. Marco Miljevic, una muy buena salida del arquero Cambeses. No estaba atenta a la defensa de argentinos. Ganó Lautaro Díaz poniendo el cuerpo, le quedó para Miljevic. Lautaro Díaz hizo la diagonal hacia el punto penal. Si el toque cortito venía para él, quedaba en posición de segundo gol. Lo derribaron a la entrada del área. El árbitro dijo tiro libre al borde de la misma y amonestó al zaguero de argentinos. Mirá qué jugada a favor de Racing en el arranque de la parte final, ¿eh?
0: De un pelotazo, de la nada, doble error de Álvarez. Primero de cálculo porque saltó a cabecear apurado y le pifió a la pelota. Le quedó a Miljevic, el pase adentro fue largo y Álvarez se apuró porque lo bajó a Díaz, regaló este tiro libre, está amonestado y es una chance hermosa para el segundo gol de Racing.
1: Le va a pegar Miljevic a la pelota a 2 minutos del segundo tiempo.
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1: 5 hombres de pie y 1 acostado, la barrera de argentinos. Atención, le pega Miljevic, se enoja Nacho Rodríguez porque entiende que la barrera se adelanta. Le va a pegar Miljevic a la pelota, que no ha estado bien en toda la noche, pero veremos en esta pelota quieta. Va Miljevic, tiró, tapó el arquero Cortés, tapó el arquero Cortés. Le quedó para Di Cesare, tiró mal por atrás del arco. Corner, corner, no tan mal, corner. Gran atacado de Cortés, muy buen remate de Miljevic abajo contra el palo zurdo. Se salvó argentino, tiro de esquina para la Academia.
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1: Gran arranque del segundo tiempo, Santino.
0: El remate llevaba más dirección que fuerza, buscó el palo del arquero, buena respuesta del chileno.
1: El córner desde la derecha por Miljevic, que junta unas moneditas que le tiran desde la popular. Vendrá el remate del número 10, 3 minutos de la parte final. 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Vendrá el centro, le va a pegar Miljevic. Aquí está el número 10, levanta el punto penal. Entró Di Cesare, cabeceó sacando la pelota Molina. Le queda para Rodríguez, tira a Nacho Rodríguez. La levanta alto, afuera, lejos. Tiro de meta para Argentino Junior.
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1: Pase de Nico Orón, la tira profunda a la izquierda, viene a Prieto, desbordó, levanta al centro, se cerró afuera, le pegó mal Prieto. La pelota por el primer palo afuera. Era un lindo contragolpe de argentinos. Tiro de meta para Racing, que tiene que hacer Cambeses en 4 minutos del complemento.
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1: Relató Gaby Anhelo muy temprano. Huracán le ganó a San Lorenzo en el gasómetro. Más tarde el polaco Caimi en La Plata para la victoria de Gimnasia frente a Barracas. Aquí Argentinos está empatando 1-1 con Racing. La pelota va a poder de Francisco Álvarez, el amonestado en la jugada anterior, tocando el balón sobre la ubicación del número 22, Coronel. Coronel para Kevin Gutiérrez. Allí va el conductor de Argentinos en la salida, tocando la pelota a la izquierda para Franco Vázquez. Franco Vázquez que la toca para Prieto, pegada a la raya, esta vez viene para adentro. Jugó muy bien para Oroz. Oroz que la pone al área, viene para Molina, quebró la cintura, enganchó para la derecha al quite de Di Cesare. Sin embargo, gran corte de Kevin Gutiérrez. Tocó a López Muñoz. López Muñoz a Coronel, vértice del área otra vez para López Muñoz. Mirá cómo se mueven los jugadores de Argentino. Vino para Oroz. Marca sacando a Nacho Rodríguez. Todo por el camino. El tercero no puede. Parece infracción, la pelota le queda para Coronel. Coronel para López Muñoz, de zurda lo tiene, de derecha también está, pisó la pelota una vez más, se enamoró de su pisada, se enamoró de la gambeta y al final se la terminaron mandando al córner. Hay tiro de esquina para Argentino desde la punta derecha, se hace rápido, viene el centro, se cerró Cambeses. Cambeses se queda con la pelota, el arquero de Racing, una y mil veces Cambeses.
0: No se animó López Muñoz a rematar de derecha, se había acomodado de una manera excelente, no está preciso, es cierto, quiso pisarla y enganchar de zurda. Si Argentinos afina la puntería, tiene delanteros que son muy buenos.
1: Uy, qué jugada, viste lo que hizo López Muñoz.
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1: Está muy rápido Rodríguez, Nacho Rodríguez, el 3 de la Academia.
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1: Se lo perdió López Muñoz en Argentino, sigue 1-1.
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1: Le pega Milievich, este tiro libre a la salida del anillo central. La tira sobre la derecha en el vértice del área. Entró Di Cesare, cabeceó Cortés, el arquero. Con el número 25, se queda rápidamente, vestido todo de azul, y la saca rapidito ahora, de contra el argentino, quiere aprovechar, toma Prieto, cambia de frente, pone para López Muñoz, la pelota pica y se va, lateral para Racing.
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1: Outball que tiene que tomar Ignacio Rodríguez. Nacho Rodríguez, casi en 7 minutos del segundo tiempo. 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Saca la pelota Rodríguez, golpe de cabeza, queda el balón para Francisco Álvarez, cabecilla también para devolver la pelota a Karen Emitter, quedó allí para el taco de Molina, la tira hacia atrás, la pierde contra Ortegoza, pelotazo largo de Ortegoza, saca Francisco Álvarez, mitad del terreno, toca para Prieto, abierto en la punta izquierda, la domina Oroz, la pelota viene para él en el mano a mano, se va a meter en el área, se viene, es Jainikovic, la termina perdiendo el número 48, entonces sale por aquel costado Ortegoza, tocando atrás para Canavo, el autor del gol de Racing, se la saca de encima, queda para Kevin Gutiérrez, de participación necesaria en el gol de Argentino. Toca para Coronel. Coronel para López Muñoz. Se tira sobre la derecha. Mano a mano contra dos. Ahí va la gambeta del zurdo. Le pega a colocar el arquero con los puños. El arquero lo sacó para un costado. Venía envenenado el remate del zurdo. La tiran atrás. Prieto, vértice del área. Lo tiene a Kevin Gutiérrez. Lo molesta el árbitro. Gutiérrez que la tira a la punta. La juega otra vez para Jainikovic. Que viene al centro. El segundo para entró Molina. Entró Coronel. Corner. La pelota termina pegando en rojo. Se escapa el corner. Es un vendaval argentino. Tiro sobre el arco de Cambeses.
0: Se le viene encima Racing con López Muñoz como protagonista.
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1: El córner por López Muñoz, 8 minutos del segundo tiempo.
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1: Tocaron corto atrás, viene para Alan Lescano, la pone otra vez a la punta, va para Coronel en entrada del área. Gran quite de Matko Milievic, quedó la pelota para López Muñoz, ensaya de derecha al centro, va al segundo palo, entró Jainikovic, entró Molina, pasó, quedó para Prieto. Prieto de zurda, la pone otra vez al punto penal, arriba para peinar Jainikovic, le pega de zurdo a Oroz, el rebote lo termina sacando como puede, después Jaranevite retira a la izquierda para Matko Milic, que la ciba con Lautaro Díaz, si la tira larga está en la jugada del segundo gol, pero mirá, enamorado de su gambeta lo que hace Matko Milic, es impresentable, la pelota va a la punta izquierda, el balón que le viene quedando sobre aquel costado para Prieto, Prieto tocándola adentro, enganchó Prieto, pasó entre dos, la ponen a la derecha, entraba solo Lescano, la van sacando otra vez para Milic, que la vuelve a perder y termina quedándose con la pelota. Lo que acaba de hacer Milievich, desperdiciar una contra así, ¿cuántas va a tener Racing en el partido?
0: Es que es la tercera ya, es la tercera. Hay que jugar con dos pelotas en Racing, una que sea sola para Madco y otra para el resto del equipo, porque acá tenía Díaz picando solo al espacio, con Racing jugando a la contra. Bueno, quiso gambetear de más.
1: Claro, está con una cosa fútbol y otro fulbito, ¿no, Santino?
0: Por eso, sí, tenía que largarla a tiempo. Es la tercera en total en el partido que Miljevic tiene. Pase claro y prefiere gambetear y después la pierde.
1: ¿Por qué es el que agarra la pelota y agacha la cabeza? Porque si él mira el movimiento de Lautaro Díaz, Lautaro Díaz le metía un pique entre los dos centrales, que tenía terreno porque el arquero estaba lejos.
0: Además, y con argentinos abiertos, con argentinos completamente abiertos.
1: Se viene Coronel, levanta centro, entra Molina, la pelota lo supera, golpe de cabeza, saca bien Canavo, le quedó para Prieto, lo trabó con lo justo Ortegoza, la pelota deriva sobre el costado para Janikowski, la deja salir, será lateral. Hay agua, el que tiene que hacer el propio Janikowski para Argentino.
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1: Kevin Gutiérrez tocando a Janikowski, Janikowski que la busca en la punta izquierda, tiene que tocar hacia atrás, vuelve a empezar, jugando el balón que va para Franco Vázquez, raza central. Franco Vázquez tocándola para Kevin Gutiérrez para Francisco Álvarez, por la derecha la pide Lescano, la pelota viene para él, recibe de 8 el número 10, tocando dentro del círculo para Kevin Gutiérrez. Gutiérrez con la cancha de frente, elige otra vez por la derecha, toca para Coronel, Coronel que lo ve a López Muñoz, pero toca para Francisco Álvarez, otra vez para Coronel, Coronel por la derecha, gran pase, la filtró para la entrada del número 10, se viene Lescano con López Muñoz, tiró con los cartas por el arquero, el rebote al córner, como en el anterior de López Muñoz, el cerveza al segundo palo, el arquero la saca esta vez al córner, Cambés se manda la pelota al córner, tiro de esquina para Argentinos, que anda merodeando el segundo gol.
0: Acaricia, ya hace segundo gol, los dos zurdos se volcaron a la derecha, ante López Muñoz, ahora Lescano.
1: Se hizo corto para Oroz en la izquierda y Janikowski tocó para Prieto. Prieto la va a levantar contra el área, tiró cruzado, entró Molina, dice será el córner, abajo del arco la tocó porque era gol de Molina, arriesgando meter en la pelota contra su propio arco, queda dolorido, piden asistencia rápidamente para el jugador de Racing. Hay tiro de esquina desde la derecha para Argentino.
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1: Están pidiendo rápido asistencia, me parece que hay una lesión importante del zaguero de la Academia, Luciano.
13: Es así, José. Igualmente se vienen cambios en Racing. Vamos a ver si con esta lesión cambia, ¿no, Boda?
0: Es que el cierre de Cesare recién vale como un gol, porque la empujaba Molina, estaba absolutamente solo en el segundo palo.
1: Están pidiendo la camilla, están pidiendo el carrito eléctrico.
0: Y claro, porque se estiró demasiado para
2: Tobillo.
0: Sacar esa pelota.
1: Tobillo.
14: Clavó el botín en el piso, sí. En el césped, y ahí hay una torcedura importante.
1: Están pidiendo el cambio, Cambeses. Los compañeros hacen el pedido de cambio al banco de suplentes. Están pidiendo el cambio para Di Cesare. Solari es uno de los que va a entrar, pero no será cambio por él seguramente. O sí. No, se va Miljevic. Se va Miljevic. Y sí. Los cambios en Racing, Luciano.
13: A ver, José, el primero adentro con la 28 Solari, afuera con la 10 Marco Miljevic, y vamos a ver ahora quién entra por Di Cesare.
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14: ¿Sabe el jugador que es algo?
1: El otro
14: se tapa la cara con su mano y está llorando de César sin parar.
1: El otro cambio en Racing.
13: Afuera con esta lesión Marco Di Cesare, y a ver si el que entra es, me parece, si no veo mal, Gastón Martinena.
1: No, Colombo es.
13: No, con la 23, Nazareno Colombo.
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1: Hay preocupaciones, lo están subiendo a la camisa directamente. El jugador no se puede poner de pie.
14: No.
1: Hay preocupación.
14: Huele el ligamento, José.
15: Informa gráfico.
1: Bueno, se hicieron los cambios en Racing entonces. Así lo están subiendo, el jugador se toma la cabeza, sí. Lo que habla de una lesión importante. Ojalá que no sea así, pero todo lo que podemos ver aquí es el indicativo de una lesión importante que ha sufrido Di Cesare en ese cierre, en el que era gol de Molina, ¿eh?
0: Por eso te digo que ese cierre vale como un gol. Veremos ahora a Colombo de muy mal partido cómo ingresa. La salida de Madco se imponía. Solari es para jugar directamente de contra.
1: Todavía está el carro eléctrico dentro del campo de juego. Sí.
13: Justamente, Di César ingresa hoy en lugar de Colombo. Como decía Santino, muy mal partido de Colombo ante Tigre.
1: Allí están los gestos del futbolista tomándose la cabeza. Tiene una pierna extendida. La otra hacia arriba, la rodilla derecha. Creo que es en la pierna izquierda, ¿no? Lo que no sé si será tobillo o será rodilla.
3: Lo que pasa es que cuando se tuerce cuando se clava en el piso, la pierna se dobla y el cuerpo de él cae sobre esa pierna doblada.
1: Están retirando con gestos de dolor y de preocupación ambas cosas. El back de la academia, allí está el carrito con los médicos de Racing acompañando la jugada, por eso todavía no se hace el tiro de esquina para Racing, para Argentino, quiero decir, Mono.
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1: Es un córner desde la punta derecha, atención, no alcanzo a ver, será López Muñoz, no, López Muñoz está acá, Oroz debe ser el que va a levantar el centro contra el área, sí, da la impresión de que es Oroz, el centro desde la punta derecha, le pega al número 11, lo tiene a López Muñoz, cortito, puede jugar más atrás todavía para el número 22, Coronel. Lo que pasa es que todavía no se hace el córner porque está el carrito eléctrico dentro del campo de juego, recién están bajando la camilla. Hay poco espacio aquí y ahora de manera manual lo retiran del campo de juego al futbolista de Racing. Por eso se demora el tiro de esquina, se tiene que acomodar otra vez. Si este tipo de notación es un maestro, ¿eh?
0: Cómo mete marcha atrás, ¿no?
1: Impresionante. Bueno, vendrá el remate, tira. Ninguna broma vale acá. Vendrá el córner, viene el toque atrás, la juegan en dirección de el número 22, Coronel por a López Muñoz, levanta el centro, cerrado, entró Molina, lo tiene Lescano, el arco libre, le rebotó un compañero, la pelota no entró, la buscó otra vez Molina, la pelota se levanta, cabezazo de López Muñoz y en la línea Canavo, y en la línea la saca una vez más Canavo. Increíble cómo se ha salvado el arco de Racing, ahora tiene el segundo gol de contra Racing, la tiran para Solari, cara a cara con el arquero, Solari por el cuerpo, cayó, no hay infracción y Lescano le terminó ganando, cuerpeándolo y la tiró atrás para Cortés. Posición adelantada era porque sí, tuve la impresión que Lautaro Díaz la largó tarde la pelota para Solari. De una jugada en la que dos veces en la línea la sacaron casi el segundo de Racing después, ¿eh?
0: Es inexplicable cómo no fue. Segundo gol de Argentino Junior, primero Cambeses, después Canavo en la línea. Había seis futbolistas del bicho dando vueltas. Dos llegaron a rematar y Racing lo tuvo en la contra. Está para cualquiera y está muy lindo el partido.
1: 1-1, somos Radio Mitre, M790. Ganó Huracán 2-0 frente a San Lorenzo. Relató Gavianelo. Ganó Gimnasia Grima La Plata frente a Barracas. Lo relató el polaco Caimi. En la noche nos toca la paternal. En el Diego Armando Maradona. 1-1 con un hombre de menos. Está Racing. Aquí se viene Argentino. Resbala Coronel. El centro no es bueno. Le corrió Molina. La pelota se le escapa fuera. Tiro de arco para la academia.
2: 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Ya empezó el segundo tiempo. 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
1: Hay tiro de arco. El árbitro del partido. ¿Qué le pasa a Cambeses ahora?
13: Se le salió José la cinta, de capitán.
1: Bien. Tiro de arco. ¿Qué viene a hacer? Se le puede haber salido en la jugada anterior, seamos piadosos con Cambeses, ¿no, Santino?
0: Sí, es verdad, no quiero decir nada, pero sí es cierto que Argentinos ha hecho méritos para estar arriba en el marcador y que Cambeses sostiene a Racing ahora.
1: Sacando la pelota al arquero Cambeses, la tira contra la raya central, el pique de Solari y de Lautaro Díaz. La devuelve Francisco Álvarez para Vázquez atrás para Brian Cortés, el arquero con el pie. La tira a la punta, entregando la pelota para Prieto. De primero otra vez para Vázquez, pide cortita Kevin Gutiérrez. La pelota va para él, a un toque otra vez para Prieto, a un toque atrás para Franco Vázquez. Vázquez jugando para el arquero, Cortés con ella, está en el área, nadie lo presiona demasiado, toca para Francisco Álvarez, contra Lautaro Díaz, abriendo la cancha a la derecha, jugó para Prieto, hace la pausa, se apoya atrás otra vez en el zaguero central, sale Francisco Álvarez, que juega la pelota a la punta, la entregan para Franco Vázquez, la tiene Franco Vázquez, que no es el mudo, entregó la pelota en poder de Prieto adentro, viene para Jainikoski para Oroz, le pasa a Prieto, sin embargo no se la tiran adentro, viene para Jainikoski, cambia de frente, tocaron para Francisco Álvarez, la ponen cortada, muy bueno, viene para Coronel en la entrada del área, Una buena respuesta, se resbaló después el defensor de Racing. La perdieron, le quedó para Coronel. Coronel le raza de fondo, la sacaron justo, quedó dentro del área López Muñoz. Entró otra vez Coronel, devuelve Marcos Rojo. Sacando la pelota del área, se vuelve a salvar Racing, Santino.
0: Sí, no fue con decisión Nacho Rodríguez a esa pelota, por eso después la perdió. Está un remate más argentino de hacer el segundo. Da la sensación de que lo tiene ahí.
1: Uy, lo que acaba de hacer Dóvalo. Lo que acaba de hacer Dóvalo, frenó una jugada por no dar la ley de la ventaja. Hoy me averiguó y se te han olvidado de la ley de la ventaja, los muchachos. Se te mamó el ternero, dicen en el campo. Era una jugada de gol de Racing, el árbitro cobró una infracción a favor de Racing. Un despropósito lo de Dóvalo.
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1: Pelotazo largo ahora de cabezas afuera. Tiro de meta para Argentinos. Un despropósito lo que hizo Dóvalo. 20 minutos del segundo tiempo, 1-1 el partido.
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1: ¿Quién los apura a cobrar? Si tienen un instante más para valorar la jugada, dejarla correr. Y si tenés que volver, volvés y cobras en la infracción. Esto es lo que dice la regla y la recomendación, Santino.
0: Y no es la primera vez que se equivoca en este partido.
1: Segunda, claro.
0: Por eso, en este partido, yo de Dóvalo no.
1: Lo hemos visto varias veces en este fin de semana
0: sí,
1: solamente.
0: Sí, sí.
1: Ataca Argentinos. 20 minutos estamos en el segundo tiempo. 1-1, ganaba Argentinos. Lo empató Racing después. La pelota en la punta derecha. Viene el balón para Coronel. Levanta al centro, el segundo palo. Cabeza salía mal. Canavo, que anteriormente sacó uno en la raza, que era gol. Cabecea mandando la pelota afuera. Lateral para Argentinos. Apuran para Prieto. La tiene Heinikoski. Devuelve para Orozco. Otra vez a la punta. La tira para Prieto. Prieto Heinikoski. Heinikoski que está en la vórtice del área. Tiró el buscapié. No encontró el derejano. La pelota al córner. La alcanzó a rozar el arquero Cambeses. Tremendo remate de Heinikoski. Estaba el segundo gol. Pelota al córner. Tiro de esquina.
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1: ¡Qué jugada! ¿Viste eso?
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1: El toque atrás viene para Coronel. Coronel a la derecha, la juegan para Oroz. Oroz para Kevin Gutiérrez. Kevin Gutiérrez otra vez a la punta. El balón que viene para Oroz, levanta al centro. Y el cabezazo de Rojo al córner. Tiro de esquina para el bicho.
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1: Ataca Argentino, viene el córner, el toque al área, un rebote y la pelota le pega hacia Heinikoski. Le queda para Kevin Gutiérrez afuera del área, intenta el remate, toca atrás, quedó para Coronel. Coronel a la derecha, la juega para Kevin Gutiérrez. Gutiérrez para Lescano, Lescano le espera a Kevin Gutiérrez. Si la tira a la derecha, vértice de largo al centro, segundo para otro Molina, está cabeceando. A las manos del arquero, Heinikoski. A las manos del arquero, viniendo desde atrás, creo que finalmente fue Franco Vázquez, el zaguero central, el que creció muy solo. No lo marcaron, a las manos del arquero se ha salvado otra vez Racing.
0: Y definitivamente hay un partidazo de Gutiérrez, que es un todoterreno, que siendo 5 fue a la derecha, recibió solo un centro preciso a la cabeza de Vázquez, que se había quedado después del córner, cabeció justo donde estaba parado Cambeses.
1: Que le falta equilibrio atrás a Racing, pero aquí pelea Lautaro Díaz, se la lleva cara a cara con el arquero. Infracción de Roja para mí, ¿eh? ¡Ah! Para mí era de Roja lo de Prieto. Lautaro Díaz se iba a encarar recto hacia el arco, se iba a encarar al arquero en una jugada clara de gol, lo derribaron. Para mí esto de Roja, Santino.
0: Sí, para mí también. Vázquez se confía, Díaz le puntea la pelota y se va cara a cara con el arquero. Lo toca justo antes de entrar al área, Prieto, pero es cierto, estaba el chileno, el arquero de Argentinos y Díaz, mano a mano, no había otro jugador, lo tendría que haber expulsado.
1: Lo deberían llamar al árbitro Dóvalo, porque para mí esta es expulsión de Prieto. El jugador de Argentinos Juniors, tiro libre para Racing, Rojo conversa con Dóvalo. El árbitro del partido ahora ocupa su tiempo en acomodar la barrera, 23 minutos del segundo tiempo.
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1: Nacho Rodríguez le va a pegar el zurdo, que le protesta al árbitro por la distancia a la barrera. Ah, bueno, está a 7 metros, la barrera es una cosa de loco, lo de barrera. Dale, Dóvalo, una, Dóvalo. Le va a pegar Nacho Rodríguez, atención al tiro libre. Pegó claro en la barrera, ¿dónde más va a pegar si no? Dale, Beligoy. Dale, Beligoy, renunciado una vez por todas. Dale, dale, que sos lo peor que le ha pasado al arbitraje en la Argentina, Beligoy. Y llévate toda esta manga de burros. Es lateral desde la izquierda para Argentino.
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1: ¿Quiénes están en el bar esta noche aquí en la Paternal, o mejor dicho en Ezeiza, pero para este partido en la Paternal?
13: Omar, Diego Ceballos y como Abar, Laura Fortunato.
1: Debieron llamarlo al árbitro para que evalúe, en todo caso decirle, mirá, che, es una jugada de roja, y el árbitro bien venga y la ve.
0: A mí me sorprendió la pasividad de los jugadores de Racing en el reclamo. Me esperaba un reclamo más efusivo porque Díaz iba mano a mano con Cortés.
1: No encuentro otra razón para... mejor dicho, no encuentro la razón por la que no se revisó la jugada, mínimamente, Santino.
0: Ahora, qué fragilidad de la defensa de Argentinos, que Racing atrás de mitad de cancha y con un tipo menos, en cualquier momento da la sensación de que de contra lo puede lastimar.
1: La pelota va para Oroz, ataca Argentinos, 1-1 el partido, lo corre Canavo, levanta en el centro, viene pasando.

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1: Se retira.
2: Me parece que es coronel, ¿eh?
1: El cartel marcó dos veces el número 47 y finalmente sí, el que se retira es Kevin Coronel, para que ingrese con el número 19 Matías Jiménez Rojas.
2: Segundo cambio en argentino, Mono.
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2: Por eso, bueno, esperes el alargue. Vendrá el remate, le va a pegar Cambeses. 26 minutos tenemos de la parte final. 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El pelotazo de Cambeses viene a la punta izquierda, arriba, golpe de cabeza. Francisco Álvarez la tira por un costado, lo busca Solari, pone el cuerpo, la deja salir. Es lateral para Racing frente al área de Argentino.
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2: Lateral que venía para Lautaro Díaz. Nada más Lautaro Díaz, Santino, ¿eh?
3: No, porque
2: ha corrido, ¿eh?
3: Claro, tuvo que pelear mucho tiempo solo. Ahora con la salida de Coronel se vino Jainikoski bien tirado a la derecha. Va a ser un lateral profundo porque Álvarez le va a cubrir la espalda. Jiménez el doble 9 con Molina.
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2: Se lo perdió Lautaro Díaz en esa jugada en la que le hicieron infracción que para mí era de expulsión para el defensor de Argentino.
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2: 27, ataca Argentino, pelota a la punta, centro de Prieto. Le pone el cuerpo y la deja salir por raza de fondo. Canavo, tiro de arco, saque de meta desde la derecha, desde el fondo. Después que la pelota ya se fuera contra el palo derecho afuera, tiro de arco para la Academia.
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2: 28 minutos tenemos, estamos en el segundo tiempo por Radio Mitre, M790 en la Paternal, en el Diego Armando Maradona, ganaba Argentino, parecía que era baile, lo empató Racing, lo expulsaron a Maravilla Martínez, todo esto ha pasado, y además un sinfín de jugadas de gol. La pelota, más alguna polémica también, como la última, el balón que viene para Nacho Rodríguez, Rodríguez tocando sobre la ubicación de Lautaro Díaz, Díaz tocándola para Solari, Solari la deja otra vez para Nacho Rodríguez, enganchó, la terminó perdiendo y ojo que está abierto, quedó abierto, expuesto a la contra, la marca de Lautaro Díaz, la pelota rebota en él, será laterales para Argentinos en la mitad del terreno, 28 del complemento, 1-1 el partido.
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2: Pelota atrás viene para Franco Vázquez. Este para Lescano. Lescano la tira a la punta derecha. Muy buen pase. Viene a Jainikoski. Ahora la punta derecha. Jainikoski quiere desbordar en el mano a mano contra Rodríguez. Resbaló al pegarle a la pelota. Le queda para Marcos Serre. Marcos Rojo que la tira hasta el círculo central. Tomó Franco Vázquez jugando para Prieto para levantar centro otra vez contra el área. Prefiere el toque cortito, viene para Matías Jiménez Rojas que la pone a la izquierda otra vez para Prieto, levanta el centro, entró López Muñoz, la bajó muy bueno para Jainikoski, levanta otro centro, entró Molina, la pelota la supera, la encabezó a cabecear Di Cesare, pero Colombo, pero después la saca, le queda para Lescano, insiste Argentino, se va a meter dentro del área, se mete en el área, la saca igual, la pone por afuera, jugó para Prieto, Argentinos lo rodea, le rodea la manzana, ahora al equipo de Avellaneda, van jugando el balón para Lescano, Lescano tocándolo otra vez hacia atrás para Prieto, adentro pide Jiménez Rojas para Molina, para Jiménez Rojas, está la media luna, la puso para Jainikoski, giró López Muñoz para la zurda, se queda sin ángulo, tiró gol. ¡Gol! ¡Offside! Posición adelantada de Jainikoski que entraba a la carrera para definir en el borde del área chica y marcar el segundo gol. Una buena acción dentro del área de Racing que se ha salvado, posición adelantada, tiro indirecto favorable a la Academia, Santino.
3: La jugada había sido buenísima porque Jiménez tocó con Molina, descargó, después se la llevó López Muñoz. Creo que era Porcel el que la termina empujando adentro del arco, pero bueno, en línea en este caso levantó la bandera.
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2: A sacar la pelota, Jiménez Rojas pasó por Independiente, ¿no?
3: Claro, estuvo en San Martín de San Juan, Independiente, se lesionó, volvió en este campeonato y bueno, de buena manera. Es cierto que no es un 9 tan de área como Molina, le gusta salir, por eso la jugada que hizo recién.
2: Hay un conflicto económico ahí entre San Martín de San Juan e Independiente por el pase de este chico.
3: Una demanda, es cierto, una demanda claro. Que yo creo que va a estar en juicio un tiempo largo porque hay...

0: Dos versiones completamente distintas.
1: La pelota la toma Kevin Gutiérrez, el volante central, juega para Lescano. Sale a presionar Solari. Tocaron la pelota otra vez para Lescano, que lo tiene aprieto en la punta izquierda. El pase va para él. Arranca mano a mano con Ortegoza. Levanta centro, el segundo palo entre Molina. Sacaron a medias por Colombo. Lo queda para López Muñoz. Tiene su mano. Tenía Pelusa, la acomodó de zurda abajo contra la derecha del arquero Cambese. Es una jugada por afuera. No advirtió Ortegoza que estaba Prieto bien profundo de una izquierda. La pelota vino para él, levantó el centro. El cabezazo de Colombo sacándola, quedó en la media luna. Chanchita, entraba López Muñoz, se la llevó con el pecho y antes de que cayera, la tocó de puntín de zurda a una rapidez asombrosa que solamente el sobrino nieto de Diego puede hacer para poner el segundo gol. 31 minutos del segundo tiempo, fantástica, enorme definición de López Muñoz. Argentinos 2, Racing 1, López Muñoz en el nombre de Diego. Qué definición, qué maravilla lo del 8 en el nombre del 10.
0: Y se lo llevaba puesto Argentinos Juniors a Racing. Mucho centro de la izquierda. Esta vez Prieto tomó la lanza. La
1: y aquí larga. Se viene Lautaro Díaz para el empate cara a cara con el arquero. Está. ¡Tapo! Pelota como aquella en la que le hicieron infracción, lo encaró el arquero, pero definió muy al cuerpo y el arquero, al que le gusta salir del área chica para atorarlo, lo dejó sin ángulo de remate, lo obligó a rematar a lo que saliera, lo que salió fue un tiro que no pudo vencer la resistencia de Brian Cortés. Se salvó Argentinos, Racing tuvo inmediatamente el empate. El partido brilla en la Paternal.
0: Es un partidazo, qué tapada de Cortés. Aparece en el momento justo para achicar a Díaz, que no tuvo recursos para definir, que se la estalló al arquero en el pecho, pero hay una salida magnífica del chileno.
1: Y va Argentinos ahora con Jainikoski. Jainikoski contra la punta derecha, lo corre Rodríguez, Jainikoski lo desborda, Rodríguez traba, gana, caen ambos. Se levanta primero el de Racing, evita el córner, la hace rebotar en Molina, gana un lateral, es para la Academia. 33 del segundo tiempo, gana Argentinos 2-1, un lateral mal hecho, casi se la lleva Porcel. Se apuró Rodríguez en tocarla atrás para Marcos Rojo. Porcel se llevó la pelota por delante, casi en el borde del área chica. Tiro de meta para la Academia.
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1: 34 minutos, devuelve la pelota sacándola Vázquez. La tira para Molina, golpe de cabeza. Devuelve el balón Colombo, le queda para Marcos Rojo. Pareció infracción, el árbitro para el partido. Rojo quedó golpeado. Se levanta y se le va encima a Coronel, que había ido a ver qué era lo que tenía Rojo, que evidentemente no tenía nada. Se levantó Rojo como con resortes y el árbitro le muestra amarilla a Rojo y amarilla a Porcel también, ¿no? Sí, amonestados ambos.
3: Con el 47, Diego Porcel, el segundo en Argentina, se suma Francisco Álvarez.
0: Rojo no va a aprender más, ¿no?
1: No, ya está dura.
0: Ya está.
1: Te digo que está mejor que no tres.
0: Ya está.
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1: Aquí hay una infracción de Solari. El árbitro la marca dándole la ley de la ventaja, después volvió y cobró. Piste Doma, lo que sencillo que era. Tiro libre para Argentinos. No ha entrado bien del todo Solari en Racing, ¿eh?
0: No, es cierto. Inconexo, tuvo esa solo en la contra que se la tiró a Díaz. Ahora, estuvo frágil defensivamente Argentinos, porque casi sin atacar Racing inmediatamente después del gol de López Muñoz tuvo esa clarísima con Díaz.
1: Sí, lo que deja más expuesto todavía a Maravilla Martínez en su expulsión, ¿eh?
0: Es imposible no preguntarse qué hubiera pasado si no hubieran expulsado a Maravilla.
1: Van a venir otras dos variantes en Racing. Aquí lo camisetearon. Atención a Rodríguez. El árbitro debe volver y tomar la infracción. No, la deja seguir porque toma a Rodríguez jugando Tello. Tocó la pelota para Solari. Solari adentro del área, viene para Rodríguez. Remata Nacho y un rebote. Pifiaron al querer sacar. sacarla, pero la baja de pecho, la desinfla López Muñoz, que después le tira un topetazo y el árbitro va a amonestar a Kraviter. Tarjeta amarilla para el volante central de Racing, tiro libre para Argentinos Juniors.
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1: El cambio, a ver si es en Racing o en Argentinos primero.
3: En Argentinos.
1: Sí, entra.
3: Entra con el número 21, Gastón Florentín, y se retira con el número 27, Tomás Molina.
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1: Cambios en Racing.
3: El primero, José, el que se va es Lautaro Díaz, extenuado, y entra con la 17, Tomás Konecki.
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1: ¿Y el otro cambio?
3: El otro entra con la 37, el chico de 18 años, Santino Aguirre, y se fue Alejandro Tello.
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1: Bueno, ¿no se fue Kraneviter?
4: Informa.
1: Parece que se fue Kraneviter, porque Tello está. Sí, se fue el 5, Kraneviter. El cambio en Racing para que entre Aguirre. La pelota que va sobre la izquierda para Vázquez, pelotazo de largo de Vázquez. Qué bien, ah no, se le fue. Se le fue a Prieto cuando lo quiso bajar con el pecho hacia adelante. Lateral de Racing.
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1: Ataca Jainikowski para Argentinos en la punta derecha. Se frena, se fue con pelota y todo para afuera. Jainikowski, lateral de Racing 2-1. Gana el bicho. Estamos en 37 minutos y medio de la parte final.
2: 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Okay. 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
1: Solari tocando adentro la pelota para Aguirre, Aguirre para Solari, Solari para Ortegoza. Ortegoza que la va a tocar sobre la derecha. Ah, no, se equivocó, era toquecito cortito para Canavo. Ahora pelea, presiona Ortegoza. Queda en poder de Kevin Gutiérrez. 38 sale Argentinos.
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1: Prieto tocando adentro para Lescano. Lescano frente a Solari que resbala. Sigue con la pelota bien dominada Lescano. La lleva en el empeine, tocándola sobre la derecha, entregando el balón que va para el número 21, Florentín. Florentín para Lescano, Lescano para Florentín. Florentín tocándola para Kevin Gutiérrez. Recibió tierra de zurda, la tira para Prieto, cruza la cañada, allá la va a poner para Porcel en la punta izquierda donde más le gusta. Se viene Porcel con Jiménez Rojas en el punto penal, viene para López Muñoz, se la llevó con el taco. Si sale esta jugada que hacíamos, Santino, larga el envión después de Colombo tirando la pelota contra campo de Argentino. Salió el arquero Cortés hasta la raza central, hasta la mitad de la cancha, y saca el pelotazo para Jiménez Rojas. Marcaron a medias, saca muy bien Colombo esta vez, dejando la pelota, el arquero estaba adelantado, lo miró pero no se animó a tirar desde tan lejos. El futbolista Aguirre ataca a Racing, viene para Konechny, se va contra la punta zurda Konechny, así está en el mano a mano, enganchó para la derecha, la va a poner hacia atrás, lo marcaba Vázquez, el número 6 que se viene a jugar de marcador de punta derecha, el balón que viene para Rodríguez, Rodríguez para Solari, le aguanta la entrada del área, se abre un poco contra la izquierda, tiene una rabona, no le quedaba otro recurso, la busca igual, la pelea desde el piso y al final la pelota se le escapa afuera. Saque de costado desde la derecha para Argentinos. 39 minutos del segundo tiempo.
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1: Otro outball que tiene que hacer en la derecha Argentino Junior por Francisco Álvarez. El árbitro le dice que se apure, le cuenta los segundos. Saca la pelota Francisco Álvarez, le entrega mal. Viene quedando el balón para Aguirre, domina la pelota Aguirre. Aguirre para Tello, Tello para Aguirre. Marca Lescano, pero queda igual para Aguirre. Foul de atrás, infracción de atrás le comete el número 21, creo que es Florentín el que recién entró. El árbitro lo miró con ganas de amonestarlo, después se dio cuenta que no era para tanto. Tiro libre para Racing, que en los últimos 5 minutos del partido va de arriba a ver si consigue el empate. Tiro libre para la Academia.
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1: Ignacio Rodríguez, uno de los mejores de la Academia, vendrá a rematar contra el área. Atención, pica Colombo, la pelota va para él, saltó, cabeció sacándola Francisco Álvarez, impecable el back de arriba, la pelota toma Prieto, Prieto jugándola para Lescano, mirá que contramete argentino, lo puede liquidar en esta, la juegan para Jainicó, que esta vez a la izquierda, adentro Porcel, adentro del otro lado López Muñoz, viene para Porcel, marca Marcos Rojo, en el regreso consigue sacar justo la pelota, la tiran para Conechini, que bien que bajó para Solari, Solari en la punta izquierda, son 3 contra 3 y hacen rápido, lo pueden poner a la derecha y tiene el empate, Solari se apuró, remató al arco, la pelota quedó para Canavo, Canavo que la pisa, viene hacia atrás, la pierde al final, recupera a Rodríguez y la lleva Nacho Rodríguez, la hace infracción desde atrás, se viene Nacho Rodríguez, pasó entre dos, gran jugada Nacho Rodríguez, la tira a la punta izquierda, viene con ese, está el empate, tiro de zurda, fuera, arriba del travesaño, una pilada fenomenal de Ignacio Rodríguez viniendo desde atrás para dejar 3 jugadores en el camino, gambitas cortitas mientras corría, casi deslizándose por el césped del Diego Armando Maradona, la dejó para Konechny, el remate de Konechny no fue bueno, se le fue arriba del travesaño, se salvó argentino, lo tuvo Racing.
0: Fenomenal lo que hizo Ignacio Rodríguez, porque dejó en el camino a 4 jugadores de argentinos y la abrió en el momento justo para Konechny, que se acomodó, que remató, creo que el chileno siempre tenía la pelota controlada y se fue arriba.
1: Hay cambio en argentinos.
3: Se retira muy aplaudido con el número 8, el autor del segundo gol, Hernán López Muñoz, para que ingrese con el número 37, el juvenil de 20 años, zurdo Thiago Gómez, primer partido para él en el torneo Apertura.
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1: Puso otro marcador de punta derecho ahora. Nico Díez, porque se dio cuenta que le habían entrado por este costado después que lo había sacado Coronel y no había nadie con oficio de marcador de punta. Aquí recupera la pelota Racing, se viene tocando a Ortegoza, no lo hace bien Ortegoza, perdió contra Francisco Álvarez, la pelota queda para Gómez, rebotan con Echni, que no se puede creer cómo no desbordó, porque estaba, no estaba con todo el ángulo, entraba por la derecha, creo que el propio Canavo acompañando la jugada, sobre todo porque él tiene, todavía tiene aire para pensar la jugada, Santino.
0: Sí, igual creo que se nota que a Racing le falta peso ofensivo.
1: No tengas duda.
0: Que termine buscando el partido con estos 2 delanteros, también grafica el momento que pasa y cómo está el plantel.
1: Con más empuje que fútbol, el lateral que viene para Ortegoza, quebró la cintura, va entre dos, toca para Konechny, levanta centro, rebota en Gómez, lateral para Racing, 43 minutos, agua para Racing frente al área de Argentinos, lo va a tomar Ignacio Rodríguez, el marcador de punta que ha atacado muy bien, viene el centro al primer palo, la peinaron, queda para Kevin Gutiérrez, apurado, la saca de zurda, domina Colombo, la tira larga para Aguirre, Aguirre que la bajó, marcó Francisco Álvarez, que la tira para afuera, apurado argentino en el tramo final, 43 minutos del segundo tiempo, 2-1.
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1: 43 minutos y medio, está ganando argentinos, 2-1 el partido, con un Racing que debió jugar casi todo el encuentro con un hombre de menos. Lateral que tiene que hacer desde la derecha Thiago Gómez. Thiago Gómez para el número 19. Jiménez Rojas que la pierde. Deriva para Kevin Gutiérrez. Marca con todo, sacando la pelota a Tiso. Quedaba para Ortegoza. No pudo con Echni. Se la lleva Prieto. La robó contra la punta. Corre a toda velocidad. Se va contra el área. Levanta centro. Arriba Colombo. La pelota le queda una vez más para Prieto. La vuelve a poner de cabeza contra el área. Volvía Porcel. La alcanza de cabeza hacia atrás. Tocando el balón que queda para el número 21. Florentín. Florentín para Prieto. Prieto para Florentín. Florentín lo espera. Mira, aprieto, le da tiempo para que vaya, pero no vaya, entonces la toca atrás, vuelve a empezar argentinos.
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1: Al ataque se viene argentino, la pelota la tiene, Prieto va entre el área, Florentín la devuelve por Rosel, la corre Florentín, la alcanzó a ganar, estaba dentro. Sin embargo, la pelota queda para Ortegoza que permite que salga, 44-30 del segundo tiempo, 2-1 ganando argentinos.
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1: Perdiendo otra vez Racing, que queda a 12 puntos de argentinos con este resultado. La pelota deriva para Marcos Rojo, tocándola hacia atrás. La sacó Cambeses. Tiempo cumplido, vamos a jugar 8 minutos más, pelota larga hacia la punta derecha. ¿Cuánto dice el cartel? Me pareció ver un 8.
2: 8.
3: Exactamente, 8.
1: La toma Kevin Gutiérrez. Gutiérrez tocando por afuera, entregando el balón para Prieto. Prieto atrás para Cortés. Somos Mitre. Venimos de la victoria de Huracán en terreno de San Lorenzo. ganó 2-0 allí. Después ganó Gimnasia su partido frente a Barracas, también 2-0. Pelota a la punta derecha, la ponen para Jainikoski, 2-1. Aquí gana Argentino. El balón que viene quedando en poder, pero la toca mal el futbolista esta vez, Rodríguez, Ignacio Rodríguez, que ha tenido dificultades en la marca. Ahora para adelante fue de los que mejor jugó.
0: Atacó bien, le costó en la defensa, cierto. Argentino detecta que Racing está cansado y empieza a planchar el partido.
1: Tocan para Lescano, Lescano a la derecha para Florentini, para Jainikoski, Jainikoski para Thiago Gómez, Gómez para Lescano, Lescano que la aguanta, la terminó perdiendo, recupera la pelota Aguirre, la pone muy bueno Tello jugándola para Solari, Solari que la tira para Aguirre, Aguirre quiso engancharla, terminó perdiendo, le rebotaba en la mano, el árbitro dice que siga, termina sacando la pelota Gómez hasta la mitad del terreno, la busca Jiménez Rojas y de cabeza después la sacan atrás para Rojo, Marcos Rojo, tocando la pelota para Canavo, Canavo para Colombo, Colombo para Canavo, Canavo cruza la mitad del terreno, se viene por adentro, juega la pelota para Aguirre, quiso meter un taco, era para pararla, marca Francisco Álvarez, 46 minutos de 53, aquí en la Paternal, está ganando Argentinos 2-1, pelota que viene, atención para la entrada por De Porcel, la corre también el número 21 Florentín, que la termina perdiendo, comete infracción, tiro libre para la Academia.
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1: Vendrá un último cambio en Racing, mientras tanto Tello cambia a la derecha, entregándola para Canavo, Canavo jugando la pelota más atrás para Colombo, Colombo para Tello, Tello que la para en la salida del anillo central, juega otra vez para Colombo, Colombo que levanta el centro para Mikonechnin, offside, cabeceó de Boquillada en el ángulo, gol, offside, sí señor, posición adelantada, dudó un instante Canavo en levantar el centro con Echini, debió esperar, se frenó, cabeció al ángulo ante la salida del arquero, la clavaba en el ángulo. Era un final de película este empate de Racing, Santino.
0: Era increíble, qué bien que salta a cabecear con Egni. No ahora, sino siempre, le comió la espalda a Gómez, pero me dio la misma sensación de que estaba adelantado.
1: Tiro indirecto para Argentino.
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1: El último cambio en Racing, Lucho.
3: Con la 22 adentro ya lo tenés, José Elías Torres, afuera así con la 46 Tello.
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1: Salida de arco para Racing, 48 minutos de 53. El golazo de Konechny era imponente.
0: Es que salta a cabecear muy bien. Ahora pone un 9. Bogoda pone a Torres a tirar pelotazos.
1: Pelotazo que viene para Torres, pero ganaba Francisco Álvarez. Le queda para Brian Cortés. El arquero de Argentino se queda con la pelota.
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1: La baja Lescano en el círculo central. La pierde contra Ortegoza. Ortegoza para Torres. Infracción. Hay una falta. Se queja el hombre de Racing. El árbitro no la cobró. Se quejaba Solari. No se metió de todo el partido Solari, que lo necesitaba Racing. La pelota para Jiménez Rojas. Quiere escapar. Buen cruce de Canavo para echar la pelota por un costado afuera. Es Aubol. Aubol para Argentinos.
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1: Gran salida de Nacho Rodríguez, sacó de cabeza una pelota y arranca a ir en ataque, lo corre Jainikoski, que entraba solo un centro, la tiene que tocar hacia atrás para Rojo, Rojo jugando cortito allí para el futbolista Aguirre, Aguirre para Rojo, Rojo para Canavo, Canavo que lo mira con Echni, pero como diciéndole, no te quedes en offside, se la tira un poco más hacia atrás, ya se puso el pecho, qué bien que dominó con Echen, a ver si acelera ahora, va por abajo, que no es lo mismo, terminó regalando la pelota al hombre de Racing, de manera increíble, Jainikoski después cae, víctima de la infracción de con Echen, tiro libre para Argentino.
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1: Los jugadores del banco de suplentes de Racing le piden por el reloj al árbitro del partido porque Lescano no quiere hacer el tiro libre. Juegue, le dice el árbitro. Allí está Lescano, que como con Engine se le para adelante, no juega. Y entonces Boivoda le dice, correte, correte, así juega. Amarilla para Lescano. Amarilla para el número 10 de Argentino Junior.
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1: Lateral para Racing, 50 minutos y medio del segundo tiempo. Quedan 2 minutos y medio para jugar aquí en la Paternal. Ganaba Argentinos 1-0, lo empató Racing, lo dio vuelta otra vez Argentinos Juniors, que ha jugado casi todo el partido con un hombre de más, en realidad con uno de menos Racing, por la expulsión de Maravilla Martínez. La pelota cortita viene para Colombo. Colombo que la tira frontal, la baja de pecho muy bien con Echni, esta vez por adentro. Sale a marcarlo Kevin Gutiérrez, con Echni la tira atrás para Marco Rojo, raya media, cruza la mitad del terreno, toca hacia adentro, entregando el balón que viene quedando después para Ortegoza. Ortegoza se la sacó de encima, la perdió. Golpe de cabeza de Colombo. Colombo tirándola para Ortegoza, la baja Torres. Torres tirándola a la derecha, viene para Solari. Solari para Torres, muy largo el pase, la corre igual, lo obligó a mandarla al córner, resbaló y la mandó al córner Vázquez. El pique de Torres lo obligó a el cierre de Franco Vázquez, se fue con pelota y todo para el córner. ¿Cuánto vale, cuánto se cotiza en la bolsa este córner para Racing?
0: Es fundamental porque llega con un hombre menos, Vázquez iba a rechazar y se resbaló en el momento justo.
1: Viene el córner, el centro al punto penal, entró Aguirre, peinó la pelota, le quedó para Rojo, que mira para todos lados, pero está muy solo. Levanta otro centro de media vuelta, es buena, entró Colombo, la baja de cabeza, ¡no! Cabeció muy mal al otro lado. Si la tira de frente para la entrada de Konechny, podía empatar el partido. Quiso cabecear de embocillada. La pelota afuera, tiro de arco para Argentinos. 52 minutos, se ha salvado el arco de Cortés.
0: Encima Rojo había tirado un centro de la nada.
1: Bárbaro.
0: Y había sido muy bueno. Colombo, en vez de intentar bajarla, la quiso levantar y terminó en la nada.
1: Uno más, le dice el árbitro. Uno más, vamos a jugar. Saca la pelota Cortés. 52 para mí de 54. Creí entender que el árbitro o le estaría contando al arquero. Tal vez le estaba contando. La pelota que viene contra la larga. Atención de Racing, la corre Jiménez Rojas. El árbitro recibe la protesta de Jiménez Rojas, que entiende que había infracción. Saca Cambises mientras tanto. Último medio minuto. La baja Torres. Torres que la va tirando para Ortegoza. Ortegoza para Rodríguez. Trepa Ignacio Rodríguez. Saca al centro. Viene el segundo palo. Entra Torres. Está. Le quedó para Conex. La para de pecho. La tira adentro. Entraron. El arco libre. Lo tiene. ¡Gol! Se lo perdió. Se lo perdió el jugador de Racing. Se lo perdió solito Conex. La tiró afuera del arco contra el palo izquierdo Aguirre. No se puede creer el gol que se ha perdido Racing. Una jugada bárbara tuvo en el centro de Rodríguez, que había hecho una corrida otra vez fenomenal. El árbitro molesta un par de jugadores de Argentinos. 53 minutos. Tuvo el empate Racing una vez más. Ha hecho mérito para hacerlo, para empatarlo esta vez, ¿eh?
0: Es increíble el gol que se pierde Aguirre. Un centro de la izquierda de Nacho Rodríguez. Calculó mal Cortés. Solari la tiró atrás solo. Torres pifió, erró Aguirre. Ganó Argentinos.
1: Ganó Argentinos. Se le van los jugadores de Racing encima al árbitro del partido, porque entienden, debió adicionar un minuto más. Y probablemente esté de acuerdo con los jugadores de Racing. Se celebran las tribunas del Diego Armando Maradona. Argentinos 2, Racing 1. Racing con otra derrota. Esta tiene maquillaje, este tiene algunas explicaciones, pero ha ganado Argentinos en un partido fantástico, en el que tal vez o al que tal vez le hubiera quedado mejor el empate. Señoras, señores, Argentinos 2, Racing 1, expulsado Maravilla, se terminó el partido en la Paternal.
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3: Explosión y mucha alegría en la Paternal por el equipo de Nicolás Diez, que ganó los 4 encuentros que disputó en este torneo clausura. Puntaje ideal para el equipo de Nico Diez, que está puntero en la tabla anual, clasificándose a la Copa Libertadores y compartiendo el liderazgo con Independiente Rivadavia. La próxima fecha visitará River en el Monumental el próximo domingo desde las 18 horas.
5: La bronca de los jugadores de Racing, segunda derrota consecutiva en el campeonato para el equipo de Bojboda, que queda lejos de zona de clasificación a las Copas Internacionales. Lo próximo para Racing el viernes, 8:30 en Avellaneda, cuando reciba Banfield.
0: Qué partidazo que tuvimos en la Paternal. Realmente tuvo de todo, muchísimas llegadas de gol. Hubo momentos que dominó Argentinos, hubo momentos que Racing estuvo más entero, estuvo para cualquiera. Creo que en líneas generales Argentinos fue más, pero en desventaja, con un hombre menos, Racing tuvo dos chances clarísimas después del 2-1 de López Muñoz. Una que se la atajaron a Díaz, otra que cerró el Chico Aguirre, tranquilamente lo pudo haber empatado. Argentinos es un equipo serio, se nota que Racing todavía está en construcción.
1: Se han ido los jugadores de Racing, se van los de Argentinos, celebran una victoria que en algún momento, cuando convirtió el primero y expulsaron a Maravilla, con un poco de baile, pareció que se venía una goleada otra vez de Argentinos frente a la Academia. Ese empate de Racing lo puso en partido de Argentinos, advirtió, entendió la advertencia de Racing. Finalmente lo ha ganado 2-1. No es injusto que haya ganado Argentinos para nada. Tampoco hubiera sido injusto si Racing no empataba, Santino, creo.
0: Exactamente. En líneas generales, Argentinos fue el dominador del partido, pero fueron tan claras las dos chances que tuvo Racing después del 2-1 del Bicho, que realmente lo podría haber empatado sin ningún problema.
1: No alcanzo a ver quiénes son los jugadores que pueden hablar para la televisión. Te pido, Alejandro, que me pegues el grito cuando aparezcan las voces de los futbolistas de Argentinos después de esta victoria 2-1 aquí en la Paternal. Sea como sea, hemos visto un partidazo, nos llevamos un final del domingo espectacular, Santino.
0: Uno de los mejores partidos de la fecha, sin lugar a dudas. Dos equipos que no escatimaron, que fueron a buscar, y por eso hubo tantas situaciones de gol.
6: Gutiérrez, Kevin Gutiérrez.
1: Lo escuchamos.
7: Pudieron quedarse con los tres puntos. ¿Cómo analizas el encuentro de hoy?
8: ¿Qué tal? Buenas noches. Sí, terminamos por ahí sufriendo porque, bueno, ellos tienen jugadores de mucha calidad, ¿no? Y, perdón. Y creo que terminamos sufriendo por eso, por la calidad del rival, pero lo hicimos bien. Creo que lo hicimos muy bien. Creo que fuimos superiores la mayor parte del partido y bueno, el triunfo es, creo que, merecido.
7: Destacábamos en la transmisión el buen mediocampo que tiene Argentinos Juniors. Es más fácil jugar con futbolistas como Oroz y Lescano, ¿no?
8: Ni hablar. La verdad que estoy rodeado de muy buenos jugadores que tienen mucha calidad. Y cuando tenés al lado jugadores de ese calibre, la verdad que es todo más fácil. Y bueno, ellos me hacen las cosas mucho más fácil a mí.
7: Hablanos de la acción en la que terminan expulsando a Maravilla Martínez, porque él, en vez de protestarle al árbitro, seguía charlando con vos. ¿Qué te decía Adrián?
8: La verdad que al principio no lo escuché porque fue un golpe muy fuerte. La verdad que tengo un tajo enorme. Y nada, después me pidió disculpas, me dijo que fue sin intención. Y nada, obviamente le acepté la disculpa, pero tengo un tajo enorme.
7: Este fue inevitablemente un partido especial para vos porque te tocó jugar ante el equipo del cual surgiste.
8: Sí, la verdad que sí, siempre para mí es especial jugar contra Racing, pero no por algo malo, sino por algo bueno. Yo me crié en Racing, salí de Racing, le tengo mucho cariño y sobre todo mucho respeto. Y siempre voy a estar agradecido con Racing porque fue el club que me formó, siempre voy a estar agradecido por los valores que me dio. Tengo muchos amigos ahí, sobre todo la gente de juveniles, en primera también, pero bueno, en primera obviamente que van saliendo, van llegando jugadores y ahora ya no tanto, pero hice muchos amigos ahí y la mayor parte de mi vida la tuve ahí en Racing, así que sí, es especial, pero bueno, hoy me debo a Argentinos, es un club en el que estoy cómodo, contento, feliz de estar acá y nada, me veo argentino y entrego todo por Argentinos y siempre voy a querer ganar con la camiseta que tenga puesta.
7: El Bicho es el único equipo que ganó los cuatro partidos que jugó en este clausura. ¿Es serio candidato a llegar lejos?
8: Nosotros tenemos la ambición, obviamente, de llegar lo más lejos posible, pero sin perder el foco, enfocándonos siempre en el presente, en el partido que tenemos por delante. Sin subestimar a ningún rival, sabemos que es muy parejo nuestro fútbol y creo que mantenernos enfocados va a ser la clave. El foco es lo que nos va a terminar llevando, como dijiste vos, lo más lejos posible.
7: Última cortita, se viene River en condición de visitante, partido difícil.
8: Sí, como todos, pero bueno, sabemos que River es un gran equipo con un gran plantel, con mucha calidad y nosotros ahora vamos a descansar, mañana a disfrutar de la familia voy a ver cuántos puntos me dan acá en la ceja. Y después sí, obviamente, a ya a poner el foco en River, como te dije.
7: Gracias y éxitos para lo que viene.
8: Gracias, buenas noches.
1: Allí estaba Kevin Gutiérrez, volante central, de una gran acción suya. Devino el primer gol del partido, un quiebre de cintura fantástico. Acomodó la pelota y después sacó un remate tremendo. Pero con ese movimiento de cintura, él desarticuló todos los mecanismos defensivos de Racing. La pelota pega en el travesaño y Molina define muy bien. Jugó un gran partido, surgido en Racing, que da la impresión hoy necesita un 5, pero claro está, también dicho esto, tengo la impresión de que hay cuestiones alrededor de Kevin Gutiérrez que no tiene tampoco Kraneviter. Yo creo que es una de las figuras del partido, este chico, que además habla muy bien, Santino, ¿eh?
0: Sí, sí, es cierto. Habla como juega, dominó la mitad de cancha en el gol de Molina, además de su gran remate. Primero hay una recuperación previa que es producto de salir a buscar directamente la pelota. Recuperó, estuvo en toda la cancha, incluso por momentos estuvo tirado a la derecha, tirando centros también, la verdad, una de las grandes figuras. Y es cierto que quizás el hincha de Racing hoy dice, y mirá, un 5 así, surgido de nuestras inferiores, está jugando para el otro lado. A Gutiérrez también le hizo bien pasar por defensa, hoy estar en un Argentino que está aceitado, no sabemos si funcionaría de la misma manera en Racing, pero es un gran punto de este Argentino de Nico Díez.
5: ¿José?
1: Sí.
5: Hablando justamente del volante central de Racing, en estas horas está llegando al país Leonel Pérez, la nueva incorporación de Racing, el chico de 21 años, de muy buen 2025 en Huracán, y que estaba en el gremio de Porto Alegre, que seguramente va a ser titular en este equipo de Bogotá.
1: Si uno compara esta derrota de Racing a manos de Argentinos con aquella frente a Tigre la semana pasada, son diferentes. Esta está maquillada, como dijo en algún momento. Para las derrotas a veces no alcanza el maquillaje, porque lo que necesita Racing es empezar a ganar. Quedó a 8 puntos de Argentinos y parece demasiado para el momento del campeonato. En el arranque estamos en la cuarta fecha. Ahora, cuando hablo de maquillaje, hablo de un equipo que reaccionó. Aún así le sigue faltando fútbol, porque todo lo que vimos en el final es un arremeter producto de la rebeldía natural que surge cuando estás con un hombre de menos y estás perdiendo el partido, y de visitante, Santino.
0: Y hoy con la condición encima de la expulsión de Maravilla Martínez a los 20 minutos, que realmente complicó las cosas, porque no sé si el plan ideal de Bogboda era jugar de contra todo el partido y el segundo tiempo estar metido atrás como terminó pasando. Creo que la expulsión del 9 de Racing es algo que no quiero decir,
1: además,
0: claro, no quiero decir imperdonable porque es muy fuerte, pero la palabra, pero es un error recurrente que tiene Maravilla y es algo que no puede pasar.
1: Estaba pensando que circunstancias como esta ameritan un tirón de orejas y hasta sacarlo un partido del equipo. El tema es que cuando uno ve a Racing y ve el poco peso ofensivo que tiene, vos decís, si encima sacamos a Maravilla, que dicho sea de paso se en el último tiempo le ha costado mucho convertir goles también, da la impresión o daría la impresión de que todavía lo estás debilitando más, y Racing no está en condiciones de debilitar absolutamente ningún sector de su cancha porque está con lo justo y en algunos casos por debajo de la línea de flotación.
0: Sí, es cierto que el plantel de Racing en cierto punto está desmejorado, no tiene el peso ofensivo ni las soluciones del banco que tenía tiempo atrás, se va sin puntos como en el cilindro la semana pasada, pero hoy tiene un poquito más desde donde agarrarse para empezar a construir. No es la misma derrota que fue con Tigre la semana pasada.
1: Sí, Nico.
5: Sí, José, te decía que Kevin Gutiérrez, que llegó en este mercado de pases argentino, fue junto a Federico Mancuello la incorporación del bicho para esta temporada, proveniente del Necaxa de México. Argentino compró el 100% de la ficha y tiene contrato hasta diciembre de 2030.
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9: Bueno, entonces queda claro, argentinos, visita River la próxima, Nico.
5: Exactamente, José, el próximo domingo desde las 18 horas visitará el Monumental, luego en la próxima fecha también visitará Lanús, se le vienen dos compromisos de visitante al equipo de Nico Díez, hasta aquí tiene puntaje ideal con 12 puntos.
9: ¿Y qué es lo que sigue para la academia, Luciano?
10: A ver, José, el viernes 8:30 p.m. reciba Banfield. El miércoles 19, ahí pegadito, octavo de final de Copa Argentina, nada menos que contra Belgrano en San Luis, y después lo tiene a Boca el domingo 23 de agosto. Me parece que es un agosto muy importante para un Racing que quedó lejos de zona, de Copa Libertadores y también de Copa Sudamericana.
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9: Repasemos lo que queda de esta cuarta fecha que se juega entre mañana y el martes, Alejandro Lischetti.
6: Muy bien, para mañana a las 19, Banfield Belgrano, arbitrará Sebastián Martínez, 21:15 también mañana. Unión Central Córdoba, Nazareno Araza, y el martes a las 21, Talleres Lanús, arbitrando en Córdoba, Luis Lobo Medina.
9: Hacemos una pausa aquí en el Super Mitre. Ha ganado Argentinos 2-1, ya viene el comentario de Santino Ciola en la radio líder del país.
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22: Un gusto saludarlos. Soy Juan Locatelli y es un placer acercarles la información del deporte motor. En este hermoso domingo, volviendo del Autódromo de San Nicolás, donde una multitud disfrutó del gran festival de automovilismo de la Asociación Corredores Turismo Carretera. Séptima fecha del Turismo Pista, la carrera de los 300 pilotos, de la categoría de mayor crecimiento en los últimos años. Felicitaciones al presidente del Turismo Pista, Ezequiel Bocio, por la excelente organización con carreras electrizantes de principio a fin. En la clase menor, en la clase 1, en los titulares ganó Maxi Pérez, primera victoria para él. En los invitados, Nico González, el piloto del Turismo Carretera. En la clase 2, en los titulares, Agustín Gajate se quedó con la victoria. En los invitados, Matías Cuaglia. Y en la clase mayor, en la clase 3, en los titulares, Franco Fouret ganó la competencia. En los invitados, Germán Todino, el gaucho de Rivera. La próxima fecha del Turismo Pista, 5 y 6 de septiembre, en Termas de Río Hondo, Santiago del Estero. El agradecimiento a Marcelo Rondina, el hombre de prensa del Turismo Pista. Acompañó el Turismo Carretera 2000, el sábado ganó Bernardo Llaver y el domingo ganó el nuevo puntero del campeonato, el arrecifeño Josito Di Palma, que se quedó con la victoria en la última vuelta. En Toa y en La Pampa, en el TC2000 ganó el piloto de Junín, Gabriel Ponce de León, que llega a 27 victorias en el TC2000 con este logro. Y en el Top Race ganó Nereo Queijeiro. En lo internacional, Raúl Fernández con Aprilia ganó la 12ª fecha del MotoGP Gran Premio de Gran Bretaña en Silverstone. Para cerrar, vale el recuerdo del gran cóndor de Tras la Sierra, Jorge Raúl Recalde, el mejor piloto de rally de Sudamérica en el 75 aniversario de su natalicio en Mina Clavero. Único sudamericano en ganar una fecha del rally mundial. Fue el 6 de agosto de 1988 en Córdoba, navegado por Jorge el Bicho del Bueno con el recordado Lancia Delta Integral. Recalde, uno de los pocos en debutar y ganar en el turismo de carretera con Ford en Buenos Aires. Saludo a los colegas que van en la ruta volviendo de San Nicolás y de Toay rumbo a la capital federal y a otros destinos, escuchando como cada domingo el Super Mitre Deportivo. Gran semana para todos.
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23: Vamos
9: La contratapa del Supermitre después de la victoria de Argentinos 2-1 frente a Racing en un gran partido que hemos visto aquí en el estadio Diego Armando Maradona, pero ese partido, ese gran partido que ganó Argentinos, que pudo empatar Racing, necesita un comentario, necesita una rúbrica, necesita la firma del señor Santino Ciola.
0: Fue un partidazo el que tuvimos en la Paternal, que lo termina ganando Argentinos. Yo creo que en líneas generales lo gana bien. Es imposible no preguntarse, y también es difícil porque del otro lado pueden decir, bueno, pero no pasó. Es imposible no preguntarse qué hubiese pasado si no expulsaban a Maravilla los 20 minutos del primer tiempo. Yo creo que esa es la gran incógnita de la noche, porque a partir de ahí Racing, que creo que no era el plan inicial, estuvo dispuesto a jugar el partido de contra, encontró el gol del empate en el primer tiempo, pero en la segunda parte casi que Argentinos, con ese dominio de pelota y esos volantes que tienen, que están en toda la cancha, Gutiérrez desde la base y después Lescano y López Muñoz, que en el segundo tiempo estuvieron más por la derecha, Jainikoski, que entró por el sector izquierdo haciendo dupla con Oroz, con esos cinco jugadores Argentinos toquetea y te domina absolutamente por todos lados. Y en la segunda parte además le agregó los centros de Coronel desde la derecha, los centros de Prieto desde la izquierda, y lo fue arrinconando a Racing, que quedó con Ortegoza, que en líneas generales con Tello no me disgustó su partido, que quedó con Miljevic, que nos fuimos con la sensación de que tiene que siempre largar la pelota una jugada antes y nunca lo hace, y que quedó con Lautaro Díaz flotando solo todo el tiempo a la espera de una contra. Pero a Racing le costó el segundo tiempo, por lo menos el arranque, salir del fondo. Lo atropellaba Argentinos Juniors, se le vino por todos lados, un remate de López Muñoz desde el sector derecho, en la siguiente jugada desde la misma posición, y con atajada de Cambeses otra vez, un remate de Lescano. Argentinos le fue llegando, y más allá de un tiro libre de Miljevic, cuando recién empezó el segundo tiempo, no hizo pie el equipo de Bosboda. Un cierre de Di César en el segundo palo, que también nos dejó con cierta preocupación, porque se fue lesionado entre lágrimas y gritos de dolor el central de la Academia. Después un cierre de Canau en la línea, pero todo el partido estaba dispuesto como para que apareciera el segundo gol de Argentinos Juniors, que tardó en llegar, porque fue pasada la media hora del segundo tiempo, pero vino con la misma fórmula de lo que venía pasando. Fue un centro de Prieto desde la izquierda, la pelota iba en dirección de Molina, todos pensaron en él, Colombo fue el que ganó, la bajó a la medialuna del área, yo creo que rechazó para el único lugar que no tenía que rechazar, el central de Racing. López Muñoz entró de atrás sin marca y demostró una técnica sensacional, porque bajó la pelota, la dejó muerta y le dio con el revés del pie a la ratonera. Cambeses quedó clavado. Fue un golazo. Y con todo lo que estoy contando, Racing con uno menos, Argentinos dominando absolutamente la segunda parte, uno creía que iba a planchar el partido y que estaba completamente cerrado, más cerca hasta Argentinos del tercero que Racing de empatarlo, pero no pasó. En la siguiente jugada de ese gol de López Muñoz hubo una equivocación en el fondo de Argentinos Juniors. Lautaro Díaz, incansable, corrió y quedó extenuado cuando salió, lo contaba Lovelo, porque estuvo sin Maravilla en toda la noche. Se fue mano a mano con Cortés, definió al pecho del arquero chileno, que hay que darle mérito porque el achique fue sensacional, porque lo dejó sin ángulo y tapó lo que era el empate parcial. Racing ahí empujó, por eso yo creo que la imagen es distinta a la de la derrota con Tigre, más allá de otra vez volver a perder, porque al menos demostró actitud. Fue muy pálida esa presentación contra el Matador en el cilindro. Hoy al menos mostró algo de rebeldía. Cuando no le salían las cosas con fútbol, porque estaba con un hombre menos y porque es difícil esta cancha contra Argentinos, al menos fue con alma, al menos fue con alguna embestida, algún atropello individual de Nacho Rodríguez por izquierda. Con Egni, con más empuje que fútbol, también intentó. y Racing se pierde el empate, y es milagroso que Argentinos haya ganado, porque en la última jugada del partido, en el sexto minuto de adición, Solari recibió solo en la derecha un centro de la izquierda, hizo lo que le pedía la jugada, la metió al medio para Elías Torres, que no llegó ni siquiera a desviarla, y después de una serie de rebotes le quedó un chico que está haciendo sus primeras armas en primera, que es Santino Aguirre, que quiso pegarla a un palo, tenía todo el arco a disposición, y en la puerta del área chica erró el empate de la Academia. Por eso decimos que Racing lo pudo haber empatado, porque después del gol de Argentinos Juniors, del segundo gol de Argentinos Juniors, tuvo dos situaciones clarísimas de gol, clarísimas. Pero más allá de eso, le costó pasar mitad de cancha en el segundo tiempo, porque Argentinos es un equipo serio, porque recién empieza el campeonato, pero quieras o no, se pone el traje de uno de los candidatos, porque juega bien hace tiempo, porque tiene una idea de trabajo aceitada, porque hace rato está con el mismo entrenador y casi todos los mismos futbolistas. Racing, al contrario, tiene un técnico nuevo, está cambiando el plantel, todavía está esperando que lleguen distintos refuerzos. Yo creo que eso se notó en algunos tramos del partido. Hay que marcar también que el lateral izquierdo de Argentinos pudo haber sido expulsado cuando Lautaro Díaz iba solo, lo tocó, lo bajó, el árbitro amonestó y cobró una falta a la puerta del área, pero no era una de último recurso porque no había otro jugador en el medio. Pero marco esto porque finalmente la expulsión de Maravilla Martínez en el primer tiempo es la que termina inclinando la balanza para que Argentinos haya dominado el partido con mucha más tranquilidad en la segunda parte, aunque se lo pudieron haber empatado, repito, es un error que es recurrente en Maravilla, que no puede volver a pasar, es difícil caerle porque es el goleador e ídolo indiscutido de la Academia, pero hoy su impotencia, su bronca, sus ganas de vengarse con un codazo innecesario en mitad de cancha, cuando hay mil cámaras apuntándole al 9 todo el tiempo, dejó a Racing con uno menos, le condicionó el partido, tuvo que jugar de contra y lo pagó caro con un Argentinos que es un equipo serio y en líneas generales lo ganó bien.
9: Comentó Santino Ciola por Mitre.
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9: Estamos en el estadio Diego Armando Maradona, ganado Argentinos 2-1, paso por la zona de vestuarios, Nico Sánchez, ¿qué pasa allí en el de Argentinos?
4: Estamos a la espera de la conferencia de prensa de Nicolás Diez, primero está hablando el técnico de Racing.
9: Ah, escuchemos a Boivoda, a ver.
7: Cambio lógico, que bueno, que es lo que está pasando, todo el mercado de pase hay movimientos, sabemos que hay jugadores que le entregaron mucho a Racing, ¿sí? Y bueno, que se han ido. Pero bueno, yo hablé sinceramente con los jugadores que han tenido la posibilidad de, en este caso de Santiago, hablé sinceramente, él vio un desafío importante en su carrera, ¿sí? Con los otros jugadores también. Digo, si no querés estar, si no estás incómodo acá, qué lógico que a veces pasan eso, bueno, hace 2 o 3 años, el club quiero, yo no le voy a prometer la titularidad a ninguno. La titularidad se la van a tener que ganar, esto por méritos. Eso, y ellos lo saben, lo digo acá porque ellos lo saben. ¿Sí? A ninguno. Esto es partido y es rendimiento. Yo exijo rendimiento. ¿Sí? Después está el resultado. El resultado de hoy, bueno, se complica todo. Y bueno, ahora tengo que afrontar una nueva semana, una semana corta, con 2 derrotas en nuestra espalda. Pero bueno, somos fuertes para hacerle frente a eso.
23: Aquí David Pintos, estamos en vivo para Solo Racing, para M1080. ¿Qué le pueden cambiar a este equipo la llegada de Leo Pérez y Gastón Lodico y algún que otro refuerzo más?
7: Bueno, son 2 jugadores en la posición del mediocampo. Por la salida de Santiago Sosa necesitábamos un volante, bueno, para una competencia ahí. Allá habíamos incorporado a Matías Craneviter, que hizo, hoy lo veo cada vez en una evolución mejor, ¿sí? Y vamos a necesitar esa competencia para un jugador. Leo Pérez es un jugador posicional, físico, que tiene buena dinámica, que tiene un físico de piernas largas, y yo creo que nos va a dar ese equilibrio defensivo también. Compitiendo, no puede jugar solo, eso será un debate mío con mi cuerpo técnico. En cuanto a Lodico, también es otro jugador que ya es más más armador de jugadas, ¿sí? Que bueno, intentaremos que rápidamente se ponga en sintonía con lo que necesita el equipo. Es Racing, ¿sí? Y como es Racing y estamos en un proceso nuevo, vamos a seguir trabajando en eso, ¿sí? Vamos a seguir trabajando, y si hay alguna opción importante y que quieran y que tengan la posibilidad de venir, lo vamos a analizar profundamente.
1: Juan Pablo, buenas noches. Miguel Arbete para Radio del Plata. Te quería preguntar si pudiste hablar con Adrián Maravilla Martínez por su expulsión y qué análisis haces de esa situación de partido.
7: No, hablamos en el entretiempo de la situación que nos tocaba enfrentar ahora. Y esas conversaciones tienen que ser más privadas en cuanto a eso. ¿La otra pregunta era? No, es
1: ¿qué análisis haces?

0: una lupa un poco más lo que venimos teniendo, ¿no?
1: Juan Pablo, acá.
0: Sí.
1: Buenas noches. Florian de Palma para Racing Positivo, el show de Racing y el programa de Racing. Quería preguntarte por la situación de Baltasar Rodríguez. El futbolista fue a Estudiantes, manifestó haberse ido de mala manera. Y vos recién hablabas de que querés a los que quieren estar. ¿Pudiste hablar con él y cómo se dio esa situación con el jugador?
0: Muy sincero, porque yo las cosas que las digo públicas, primero las hablé en privado. Baltasar fue uno de los jugadores que me llamó la atención al comienzo de la pretemporada. Hablé con él. Él no sé, luego de eso tuvimos dos o tres conversaciones más. Y él me manifestaba que, bueno, que sentía la necesidad de salir, de buscar otras opciones. Yo traté de convencerlo. Él quiere minutos va a tener, pero titularidad no te puedo prometer. ¿Sí? Ha jugado contra Central, te he dado minutos contra Central. Pero bueno, son decisiones más personales. Yo no puedo obligar a un jugador a quedarse. ¿Sí? Yo lo que le tengo que dar es, bueno, entrenamiento, herramientas para que él cuando salga a la cancha haga las tareas que tiene que hacer. Y es muy simple, esa fue la conversación. ¿Sí? Nada más, no hay mucho más que agregar, porque y él va a decir lo mismo. No quería estar en Racing, o no sé si no quería estar, porque un jugador nacido en Racing, tal vez él quería más minutos. Sí, pero bueno, yo esos minutos, prometérselo de antemano, no puedo prometer minutos, va a tener 90 minutos todos los partidos. No, ni a él ni a ninguno.
1: Acá, Pablo Batistera para Esperanza Racinguista. Te quiero preguntar por la lesión de Marco Di Cesare, porque se lo vio salir muy mal de la cancha, llorando, realmente muy, muy dolorido. Si pudiste hablar algo con él, con el futbolista, con los médicos.
0: No, cuando llegué al vestuario él ya estaba en camino a hacerse los estudios correspondientes. Esperemos que sea lo más leve posible, pero bueno, en una primera impresión quizás no contemos con él para el próximo partido. Esperemos que sí, pero esa es la sensación que me dio.
2: Juan Pablo, ¿cómo te va acá? Buenas noches.
0: Sí.
2: Agustín Drey, estamos en vivo para Somos Racing. Una semana bastante movida en Racing, con jugadores que llegaron, jugadores que se fueron, jueces apartados, situaciones extrajugadorísticas, sumado a lo que pasó con los insultos el pasado sábado. Y te quiero preguntar por el plantel. ¿Vos crees que hoy tenés un plantel para salir campeón o un plantel para pelear?
0: Tengo un plantel para pelear y tengo un plantel para ir partido a partido, ¿sí? Y para empezar a construir un nuevo proceso. ¿Sí? No digo un nuevo Racing, porque el Racing es el mismo Racing de siempre, con las mismas obligaciones, con las mismas exigencias de siempre. Pero sabemos que en el fútbol es muy difícil, que bueno, se va una pieza y la repongo con otra y va a funcionar directamente, porque son seres humanos que están jugando, son características diferentes, son motivaciones diferentes, ¿sí? Y bueno, vamos a pelear, vamos a luchar, y nuestra lucha es partido a partido, eso es, no pensar y mirar más allá, porque nuestra lucha va a ser esa, ¿sí? Al empezar a construir algo, ¿no? Algo es eso, ¿sí? Y construir desde lo futbolístico, tímico, desde un proceso que, bueno, a mí me gusta mucho, desde la organización interna nuestra también, que ellos me conozcan, que sepan eso, ¿sí? Y eso lleva un tiempo también.
3: Así lo escuchábamos a Juan Pablo Voivoda, el técnico de Racing, una buena conferencia la que sí está ofreciendo el entrenador. Porque yo creo que antes de la pregunta de por Maravilla Martínez había una respuesta que estaba orientada hacia Maravilla Martínez de manera genérica, pero fundamentando cuestiones de comportamiento de quién más.
4: Y titulares todos por méritos. Dice que él ya se lo comunicó al plantel, por eso lo puede decir en conferencia de prensa, pero que nadie tiene el lugar asegurado en este Racing. Eso dejó claro y también marcó que está en este proceso de reconstrucción lógico Racing, que es cierto, le está costando, que se van futbolistas muy queridos y campeones y que tienen que venir otros que a veces son apuestas o son jugadores con pocos partidos en primera y que es difícil ponerlos y que rindan como ese famoso Racing de Costas que enamoró a los hinchas.
3: Como decíamos recién, será difícil. Sí,

0: quiero agregar algo, ¿no? Lo que decía recién acá Doc Boda con respecto a Maravilla Martínez. A nosotros nos dicen que hubo una charla muy caliente en el entretiempo entre el cuerpo técnico y Maravilla Martínez.
1: Edo dice que la charla existió en el entretiempo. Si existió charla en el entretiempo, no. No, a ver, dadas las circunstancias, no puede haber sido una charla de café, de recordar viejas anécdotas de compañeros de laburo, ¿eh?
2: No, porque no es la primera vez de Maravilla, sí con este entrenador, pero no es la primera vez que lo hace. Y además, yo creo que termina siendo un gran responsable de la derrota de hoy.
1: Él sabe que esas cosas no se hacen, dijo Boda públicamente.
2: Sí.
1: Yo no sé si se vendrá un castigo para Maravilla sacarlo del equipo, porque no sé si está en condiciones. Pero evidentemente, Maravilla Martínez tiene que haber recibido una reprimenda importante, contundente, del entrenador con energía, porque es lo que corresponde, Santino.
2: Bueno, por lo pronto ya se sacó él para el próximo partido, por lo pronto, con la expulsión, que fue un codazo
1: innecesario, porque tuvo que ver con la calentura que él tenía con otro futbolista.
2: 3 minutos antes lo van a chocar a él, queda enojado y en el círculo central va con el codo abierto a lastimar a Kevin Gutiérrez, innecesario. Deja a su equipo con uno menos y eso se notó en el partido.
1: La respuesta que da Kevin Gutiérrez cuando apenas termina el partido, le preguntan, y dice, vino a darme las, pedir disculpas, vino a disculparse, pero yo tengo un tajo importante en la ceja, dijo Kevin Gutiérrez.
2: Nos reímos cuando lo escuchamos.
1: Claro, sí. Mucha disculpa, pero está jugando con los codos demasiado levantados, me parece, el jugador de Racing.
0: Sí. A ver, Racing tiene tiempo hasta el 2 de septiembre para una nueva incorporación. Acá el técnico decía la llegada de Leonel Pérez, la llegada de Lodico. Lo que va a buscar Racing es un delantero. En estas horas se especuló con la llegada de Enzo Díaz, pero Racing busca un delantero más. Tiene tiempo hasta el 2 de septiembre y también otro jugador que puede dejar en estos días el plantel es Martirena. No solo la oferta del fútbol ruso, sino Nacional es el otro equipo que lo quiere.
1: Nacional no tiene un peso partido por la mitad. Será salvo el deseo del futbolista, porque creo que es hincha de Nacional. Abrazo grande, Luciano, en el vestuario de Racing.
0: Abrazo grande, José.
1: Otro para vos, Nico, allí en Argentinos.
3: Abrazo, José, buenas noches.
1: La verdad que nos vamos pipones de aquí, Santino, no nos podemos quejar, ¿eh?
2: Partidazo.
1: Un partidazo ha sido a Gustavito Castellanos, que nos puso en el aire, magnífico, como siempre, su trabajo y el sonido de la transmisión del Super Mitre Deportivo. Minutos finales con Alejandro Lischetti, lo que queda de este Super Mitre aquí en la radio líder de la Argentina. Gracias y hasta la vista, gente.
4: Muy bien, José, recordamos este gran domingo en el Super Mitre Deportivo, la victoria de Huracán 2-0 ante San Lorenzo, el triunfo de Defensa y Justicia 2-1 ante Newell's, los 3 puntos que quedaron en La Plata para Gimnasia 2-0 ante Barraca Central, y lo dicho por ustedes, Argentinos Juniors le ganó 2-1 a Racing. Hay que recordar entonces que en el grupo A, Vélez tiene 10, Instituto 9, Defensa 7, Riestra Independiente, Gimnasia de Mendoza 6, Boca 5 y Newell's 8 son los 4 primeros. En el grupo B, Argentinos 12, Gimnasia 9 con Barracas, Tigre, Huracán, Independiente, Rivadavia y Central 7, Sarmiento 6, los 8 primeros en el grupo B. Y a la Copa Libertadores de América, compartiendo 41 puntos, pero primero está Independiente Rivadavia por diferencia de gol con Argentinos 41, Vélez a Libertadores 38. En la puerta están Boca con 35, Central y Gimnasia 35, Estudiantes 34, Independiente 30 y Belgrano 30 para la Copa Sudamericana. Recordamos, Ener Valencia no fue convocado para el partido del martes por Arruabarrena, tampoco fue convocado Jiménez y Alarcón. Por ellos dos ingresa Belmonte y Palacios. Y para el partido de River, que va a jugar en Colombia, se ha lesionado después del triunfo ante Boyacá Chicó 2-0 de Independiente Santa Fe, el arquero titular Andrés Mosquera, con un desgarro, y se presume no estará ni en el partido de ida ni en el de regreso en el Monumental. Cerramos entonces desde aquí. Maximiliano Perel ha puesto en el aire el sonido de Mitre a través de la posición desde la operación técnica. Ariel González en la producción, y quedará a cargo de Santiago Schaeffer el cierre comercial de este Super Mitre Deportivo en el Gran Domingo. Y con el fútbol para el martes, Boca Recoleta, Copa Sudamericana. y para el día miércoles, Santa Fe River, también en Copa Sudamericana. Muchas gracias, buenas noches. El cierre comercial de Santiago Jeffer. Y por supuesto, muchas gracias por haber estado en el gran domingo en el Super Mitre Deportivo.
5: 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Los esperamos mañana desde las 21 para vivir lo que queda del día con Gabriel Anhelo y equipo por la radio más escuchada de la Argentina. Tengan todos ustedes muy buenas noches.

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2: El cielo despejado en Buenos Aires, temperatura actual 8 grados 3 décimas, la sensación térmica 7 grados 7 y la humedad 66%. El último adiós a Jorge Messi. Su familia y allegados despidieron al padre del capitán de la selección argentina. Sus restos fueron llevados al cementerio El Prado, en la localidad de Pérez. Luego, Lionel se dirigió a su casa de Funes, donde ahora se encuentra junto a su familia, y donde varios hinchas se acercaron en las afueras para expresarle su apoyo y fuerzas. Todavía no hay detalles ni cuánto tiempo se quedará Messi en Rosario junto a su familia. Algunos vecinos se acercaron a la casa y otros al cementerio para acompañarlo, y para muchos, Jorge Messi pudo cumplir el sueño de muchos padres.
3: Tristeza, obviamente por la familia de Leo, que le ha dado mucho y estaba el padre de Messi, pudo cumplir lo que muchos hijos deben querer para lo suyo. Obviamente, como les dije a ellos, es un extraterrestre, no se iba a poder comparar, pero pudo cumplir el sueño de muchos padres.
2: Además de los vecinos, varios hinchas viajaron a Rosario para acompañar a Leo con carteles y mensajes de apoyo. Mostraron cariño y respeto para nuestro capitán y su familia.
4: En un momento pensé que no podía venir, pero al final anoche vinimos y le hice este cartel apurado, con un fibrón, Fuerza Messi, y ahora lo pegué. Porque yo me olvidé de traerla y bueno, agradecer la seguridad que fue el que me la dio y la pude pegar. Ayer estuve con mi familia, hoy vine solo y bueno, ahora por fin le pude pegar este cartel. Ayer no lo pude pegar, no había tanta gente como hay ahora, pero bueno, ahora sí lo pude hacer.
2: En tanto, en todos los partidos del fútbol argentino se dispuso un minuto de silencio como señal de respeto, además de un brazalete color negro que llevaron los jugadores, árbitros y cuerpos técnicos. Por su parte, las banderas de las instalaciones de la AFA ondearán a media asta en señal de duelo hasta el viernes 14 de agosto. Por el fuerte temporal de nieve en la cordillera siguen cerrados los pasos fronterizos hacia Chile. Ante las bajas temperaturas y las complicaciones en rutas y carreteras, los camiones aguardan las condiciones para poder pasar a suelo trasandino. Entre las provincias afectadas se encuentran Mendoza, Neuquén, Santa Cruz, Tierra del Fuego, Río Negro y Catamarca, que cuentan con algunos de los pasos más importantes de todo el país. Continúa la tensión entre Estados Unidos e Irán por el conflicto en Medio Oriente. En las últimas horas, el país persa puso condicionamientos para reabrir el estrecho de Hormuz, por el que pasan los barcos con petróleo y gas. Desde Irán exigen ponerle fin a la guerra y a las agresiones contra ellos y sus aliados, el retiro de las fuerzas estadounidenses de la zona, compensaciones económicas, el levantamiento de las sanciones impuestas, como también la liberación de los bienes iraníes que están congelados. Desde los Estados Unidos apuestan por la presión económica sobre Irán y descartan nuevas acciones militares. La estrategia de Washington se basará en la asfixia financiera y la presión económica sobre los iraníes por encima de una nueva ofensiva militar. Fútbol, torneo clausura. Huracán se hizo fuerte en el Bajo Flores y le ganó 2-0 a San Lorenzo en el clásico, con dos goles del ecuatoriano Jordi Caicedo, quien pidió disculpas al terminar el partido por los festejos desmedidos frente a la hinchada del Ciclón.
5: Pero también quiero pedir disculpas por el acto que tuve dentro del campo. Las personas que son cercanas a mí saben que eso no me caracteriza. Por ahí salir del campo no me gustó, y más por un acto como ese. La verdad que bueno, eso me sentó mal ya cuando estaba en el banco. Fue un momento de euforia, pero bueno, por ahí también los que se dedican a esto saben cómo funciona.
2: Por su parte, del otro lado, tras la derrota de San Lorenzo, el técnico del Ciclón, Néstor El Pipo Gorosito, señaló que está con fuerzas para seguir en su cargo, ya que asumió solo hace 15 días. Señaló, por más que venga Pelé, se necesita tiempo para poder trabajar.
6: Ya hace 15 días empezó el campeonato. Si no tengo fuerza con 15 días,
1: normal, se necesita tiempo de trabajo. Por más que venga Pelé, se necesita tiempo de trabajo. Así de simple la cosa. No es algo tan difícil. Se necesita conocimiento de los jugadores con los compañeros. Se necesita tiempo de trabajo. Una chica recién me decía que viene de un montón de tiempo que no se gana los clásicos y seguro que al plantel también le duele.
2: En otros resultados, en el Bosque, Gimnasia y Esgrima de La Plata le ganó 2-0 a Barraca Central. Defensa y Justicia en Florencio Varela le ganó 2-1 a Newell's. Mientras que en La Paternal, Argentinos Juniors se hizo fuerte de local y le ganó 2-1 a Racing, que jugó la mayor parte del partido con 10 jugadores por la expulsión de Maravilla Martínez.
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2: El tiempo en Buenos Aires, seguirán las bajas temperaturas durante la semana, pero ¿qué dice el pronóstico del tiempo? Mañana lunes tendremos buenas condiciones con cielo algo nublado, pero con frío, ya que la temperatura oscilará entre los 4 grados de mínima y los 12 de máxima. Para el martes tendremos cielo parcialmente nublado y suben un poco los valores térmicos, mínima de 6 grados, máxima de 12. El miércoles subirá un poco más la temperatura, ya que la mínima será de 8 grados y la máxima de 12, aunque con cielo mayormente nublado, desmejorando hacia la tarde, ya que el Servicio Meteorológico Nacional anticipa lluvias aisladas. En estos momentos en Buenos Aires el cielo está despejado, la temperatura actual 8 grados 3 décimas, la sensación térmica 7 grados 7, la presión 1026.1 hectopascales, el viento del sector sur a 6 kilómetros por hora y la humedad 66%.
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0: Y lo prometido es deuda. ¿Qué dijimos hace un ratito cuando nos despedíamos?
1: Sí, que volvíamos.
0: Hola, Andrea Esteves Mirson.
1: Hola, Nora Perlé, muy buenas noches.
0: Qué lindo que estemos las dos juntas aquí como habíamos prometido. Es lindo cumplir con las promesas.
1: Eso te iba a decir, nosotras prometemos y cumplimos.
0: Y todo nuestro equipo es así, por eso estamos todos reunidos aquí.
1: Y sí, Aníbal Dinino nos pone en el aire, Mario Villanueva en su discoteca nos da una mano, especialmente a mí, para armar algunos bloques. Juanpi Córdoba y Pablo Gazzotti son los encargados de la artística de este programa. Y ojalá ustedes estén allí también prestando atención a todo lo que vamos a hacer desde ahora y hasta la 1:30 de la madrugada.
0: Dicho lo cual, perfumamos el aire de Mitre. A lo largo de cada noche, de cada día, de cada hora, surgen momentos tan personales, encuentros sensibles, y los sueños se hacen realidad y experiencias. Y esas instancias tienen nombre y apellido. Ciel y Kevin. Fragancias Canon.
2: A esta hora del domingo, vamos sumándonos en tranquila soledad o en gratificante compañía, como parte de este ritual de melodías, sentimientos y acordes. Con nuestros fines de semana, la placidez del encuentro comienza con un bálsamo. Comienza con música para calmar a las fieras.
0: Bueno, y Marito Villanueva opina, y me parece muy bien su filosofía, que renovarse es vivir. Eso lo dice,
1: mirá,
0: siempre.
1: Qué frase. Mirá,
0: sí, mirá. Sí. Y para calmar a nuestra fierita, pone en marcha la idea que lo inspiró para hoy.
1: A ver. ¿Mm?
0: El fútbol la tiene loca, la pobre fierita.
1: Sí, eso sí.
0: Bueno, pensó Marito Villanueva que sería lindo proponer los nuevos crooners y deleitarnos con sus voces.
1: Ah, qué bueno, a vos lindo. Te gustan mucho los crooners.
0: Sí. Bueno, aquí está primero Robbie Williams, me encanta Robbie Williams, y Mac the Knife.

Hugh Laurie y su tema, otro de los nuevos crooners que proponía Mario Villanueva, y ponemos en el aire ya mismo con Aleluya, yo la amé.

0: El maridito de la Argentina, Michael Bublé.
1: ¡Ay, qué lindo canta ese chico!
0: Sí, canta muy bien, muy bien. Michael Bublé canta esta noche para nosotros, Te llevo bajo mi piel.

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2: 11 de la noche, 30 minutos, temperatura en Buenos Aires, 8 grados una décima, la sensación térmica 6 grados 9 y la humedad 67%. Jorge Macri tantea a Patricia Bullrich como una posible rival en 2027 por la ciudad de Buenos Aires. El jefe de gobierno porteño fue consultado por las declaraciones de la senadora libertaria, quien no descartó postularse para sucederlo. Ante esto, Jorge Macri señaló, la competencia saca lo mejor de cada uno.
3: Pero está buenísimo, la competencia saca lo mejor de cada uno de nosotros. Yo creo mucho en la competencia. A mí, yo todo lo gané siempre compitiendo. En PASO, en situaciones difíciles, complejas. Tuve una PASO muy competitiva con Martín Lustó en la ciudad para poder ganar. Así que bienvenida a la competencia. Igual, todo eso es para discutirlo el año que viene.
2: Esta semana el INDEC publicará la inflación de julio. Las consultoras privadas estiman que la cifra rondaría el 2%, al igual que el mes pasado, cuyo índice de junio estuvo en el 1,9%. Algunos estudios señalan que el techo podría estar en el 2,1%. Los rubros con mayor incidencia serían transporte, servicios regulados y turismo. Dentro de estos se destacan los aumentos en las tarifas de gas y de agua en un 3%, subte, colectivos y peajes en un 4,1% y trenes en un 8,5%. Por su parte, dentro del relevamiento de expectativas de mercado del Banco Central, arrojó una proyección del 2% para este mes. La consultora analítica proyecta una inflación del 1,8%, mientras que para la consultora Equilibra, el índice sería similar al del mes pasado y estaría en el 1,9%. El dato antecesor es la inflación nacional es la de la ciudad de Buenos Aires, que se conoció esta semana con una pequeña aceleración, ya que subió al 2,9%, es decir, subió el 1,1%. Los mayores aumentos se registraron en servicios vinculados al turismo por las vacaciones de invierno. El jueves de esta semana se conocerá el nuevo índice de precios al consumidor. Fútbol. Boca anunció la llegada de Ener Valencia. El jugador ecuatoriano se entrenó por primera vez bajo las órdenes del vasco Rodolfo Arruabarrena. El delantero superó la revisión médica y ya firmó contrato con el Xeneize hasta diciembre de 2027. Tras la primera práctica, el cuerpo técnico ahora evaluará su estado físico para poder hacer su debut con la camiseta del Xeneize. El jugador de 36 años llega para reemplazar a Adam Vareiro, quien continúa recuperándose de una lesión. El cielo despejado en Buenos Aires, temperatura actual 8 grados una décima, la sensación térmica 6 grados 9 y la humedad 67%.
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1: Es una celebración. 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
7: Queremos recordar en esta noche a Gustavo Cerati porque había nacido el 11 de agosto del año 1959 y seguramente este próximo 11 muchos de sus fanáticos lo estarán recordando. Como todos sabemos, falleció el 4 de septiembre del año 2014 después de una larga agonía. Había tenido un ACV mientras estaba dando un recital en otro país y cuando vino aquí, la verdad es que fue muy duro su último tiempo, seguramente. Todos lo recuerdan, pero queremos traerlo en esta noche con su parte más linda, con su parte artística, músico, cantautor. Muchos han dicho que fue uno de los artistas más influyentes del rock, no solo de aquí, de la Argentina, sino de Latinoamérica. Ha formado parte de Soda Stereo, cómo olvidarlo, junto a Zeta Bosio y a Charlie Alberti. Lo vamos a escuchar un ratito a Gustavo, seguramente él desde algún lugar dirá gracias a la vida. Ha tenido una vida corta pero muy intensa. Gustavo Cerati en Canciones son Amores. Puente.

Decíamos que muchos lo han considerado como una de las grandes personas influyentes en el mundo de la música, de aquí, de la Argentina y también de Latinoamérica. Recordábamos también su paso por Soda Stereo, una banda muy fuerte aquí de nuestro país. Zeta Bosio y Charly Alberti se siguen presentando, han hecho allí que la técnica y la tecnología pueda hacer aparecer a Gustavo en sus shows. Lo cierto es que la banda había comenzado en 1982 y terminaron con aquel recital tan famoso, él gritando gracias totales a todo su público en el año 1997. Pero estamos recordando a Gustavo en esta noche en su etapa como solista y aquí suena Crimen.

emblemáticas internacionales como los Beatles o The Police, que ha tenido muchos éxitos, muchas letras que perduraron en la memoria de toda la gente, no solamente de la etapa con Soda Stereo, sino también en su etapa como solista. Y ha cantado con diversos artistas. Una de ellas es la gran Mercedes Sosa. Juntos en Cantora dejaron esta versión que nosotros adoramos y que traemos esta noche. Gustavo Cerati junto a Mercedes Sosa y Zona de Promesas.

Gustavo había nacido el 11 de agosto del año 1959, por eso lo traemos en esta noche y lo estamos recordando. Hijo de Juan José Cerati y de Lilian Clark, seguramente todos recuerdan cómo lo ha cuidado en el último tiempo y las cosas que ella contaba en ese duro final que tuvo Gustavo, en ese largo año y piquito que estuvo internado, víctima de ese ACV, una madre que ha cuidado de su hijo como nadie.

nadie. Y Cerati, en sus primeros años, decía que él amaba estar en los escenarios, le gustaba mucho desde adolescente el mundo de la música, había comenzado a tocar guitarra, incursionó en las letras, en diversos ritmos, le gustaba el rock más fuerte, pero también tenía algunas que podrían llamarse baladas, un cultor del sonido y de que todo saliera a la perfección. Gustavo Cerati hace Cactus.

0: para cerrar este momento, recordando a Gustavo Cerati, y otro día lo vamos a traer junto a Soda Stereo, porque realmente Soda ha dejado letras muy buenas.
1: Sí, hermosas.
0: Sí, y temas que nos han quedado a todos para tararear
1: una y otra vez.
0: Lo vamos a traer junto a la banda, pero hoy vamos a cerrar este momento del recuerdo como solista y con una letra también muy sentida, Fuerza Natural.

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2: El cielo despejado en Buenos Aires, temperatura actual 8 grados una décima, la sensación térmica 6 grados 9 y la humedad 67%. Jorge Macri acompaña la ley de inviolabilidad de propiedad privada. En una entrevista, el jefe de gobierno porteño señaló que avala los desalojos exprés y que cree que tras su aprobación en el Senado se ha avanzado en varios aspectos.
3: Para mí, ya, ese hecho ya está garantizado en la Constitución y no hace falta una nueva ley, pero bienvenida. En la medida que nosotros garanticemos la propiedad privada, va a haber más inversión, va a haber más desarrollo, va a haber más acceso a la vivienda. Es lo mismo que pasó cuando hubo una mala ley de alquileres. ¿Qué pasó? Subieron los alquileres, la gente dejó de alquilar, hubo menos oferta. Tenemos que dejar que haya seguridad jurídica. Entonces, a mí me parece que es un avance la ley. Me parece que es bueno que pueda haber desalojos exprés. De nuevo, todo depende de la decisión política.
2: Karina Milei encabezará hoy una reunión con legisladores bonaerenses en Casa Rosada. La secretaria general de la presidencia citó a diputados y senadores de la provincia de Buenos Aires con el objetivo de alinear la estrategia legislativa. Se espera que a las 15 horas reciba primero a los senadores provinciales y más tarde a las 17 será el turno de los diputados. A la reunión podría sumarse también Diego Santilli, actual jefe de gabinete. Fútbol. Hoy continúa la cuarta fecha del torneo clausura con dos partidos. A las 19 horas en el sur, Banfield jugará frente a Belgrano de Córdoba, mientras que a las 21:15 en Santa Fe, Unión jugará frente a Central Córdoba de Santiago del Estero. El cielo despejado en Buenos Aires, temperatura actual 8 grados una décima, la sensación térmica 6 grados 9. La presión 1026.9 hectopascales, el viento del sector sur a 8 kilómetros por hora y la humedad 67%.
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0: Así es, con sus Canas al Aire. La elegida de hoy es Patty Austin, nacida en Harlem, New York, el 10 de agosto de 1950. Cantante de soul, apadrinada por Sammy Davis Jr. Dios mío, ¿no?
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0: Si él la admiró de esa manera, por algo será. Bueno, lo vamos a comprobar a lo largo del encuentro de hoy, sabiendo que a los 75 años, Patty Austin canta todavía como los dioses y con sus canas al aire. Vamos a escucharla en primera instancia con un título que me parece a mí viene al caso, ¿no? A través de la puerta del tiempo.

Patty Austin llegó a posesionarse del primer lugar en Estados Unidos y entre los primeros 15 del Reino Unido con ese tema que no podemos olvidar. La gran pregunta que nos hacemos todos, ¿dónde está el amor?

0: Patty Austin. En el año 1978 integró el coro que acompañaba nada menos que a Roberta Flack y también a otras estrellas de la canción. Pero cuando una grande aborda los temas que ella ha elegido cuidadosamente, se convierte en una estrella solista indudablemente, gana su lugar. ¿No es cierto, Andreita?
1: Ay, sí.
0: Escuchémosla ahora cantar la bella canción ¿Qué hay en el final del arco iris? Se pregunta Patty Austin. What's up?

0: con sus canas al aire, canta Patti Austin y le dio el cuero para haber sido invitada por grandes figuras para integrar dúos inolvidables, inolvidables. Lo hizo, por ejemplo, con George Benson, con Michael Jackson.
1: Ah.
0: También la introdujo Tom Brown, el trompetista Tom Brown, en su orquesta. Y bueno, yo les traje uno de esos dúos que integraba James Ingram, cantante de la generación de Patti. Y juntos los vamos a escuchar cantando, lindo consejo el que dan, deja que la música suene.
1: Mm.

En el año 2002, Patti grabó una generosa y respetuosa canción, que significó un hermoso homenaje a la gran maestra Ella Fitzgerald. Te cuento, Andreita, mira, en algún momento Patti Austin hace ese scat, que así se llama, que aplicaba Ella Fitzgerald a casi todas las canciones. El scat es una forma, por si alguno de ustedes no lo conoce, el scat es una forma de improvisación sin palabras, una suerte de tarareo muy jazzístico. Bueno, Patti, bueno, Ella Fitzgerald lo hizo famoso, sí, lo instituyó, pero Patti lo hace magníficamente bien también en este homenaje que le brinda Ella Fitzgerald. Nada fácil, muy hermoso este tema que hace en homenaje a Ella, escuchando a Ella cantar. Ese es el título.

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2: Y este señor de la canción acaba de cumplir en este día que termina 54 años. Nació en Medellín el 9 de agosto del año 1972. Su nombre completo es Juan Esteban Aristizábal Vázquez, pero lo conocemos como Juanes, cantante, compositor y diseñador industrial. Es uno de los grandes exponentes de la música latinoamericana. Es considerado el artista solista de rock más galardonado de la historia. En un ratito vamos a repasar cuántos Grammy latinos tiene en su haber, pero comenzamos a escucharlo. Aquí está Juanes en Canciones son Amores. Ojalá.

A los 15 años, Juanes comienza su carrera musical, publica algunos álbumes con una banda que en ese momento hacía rock metálico. Increíble cómo ha devenido después en este hombre que muchas chicas suspiran cuando lo escuchan cantar. Lo cierto es que a partir del año 2000 decide lanzarse como solista con un álbum que se llamó Fíjate Bien, y allí la prensa especializada lo empieza a mirar de otra manera. Para el año 2002 ratifica su buen trabajo discográfico y publica Un Día Normal, y a partir de allí comienza a tener más éxito y más popularidad, no solo allí en Colombia, sino también en toda Latinoamérica. Juanes hace Hagamos Que.

A finales del 2007 sale a la luz un trabajo que se llamó La vida es un ratico y tuvo mucho, mucho éxito. Tiene su propio sello, Universal Music, ha sido muy galardonado, lo decíamos cuando empezábamos este segmento. Tiene 26 premios Grammys latinos. A los 54 años todavía le queda mucho por delante. Ha ganado 5 Grammys latinos en el año 2003, 5 Grammys latinos en el 2008, 4 Grammys, 11 premios MTV, 2 Music Awards, 12 premios Nuestra Tierra. Ha sido galardonado en el Festival Internacional de la Canción de Viña del Mar, donde siempre todo el mundo dice que el público es muy, muy difícil. Se ha llevado de allí antorchas de plata, gaviotas de plata y de oro. Y además todos dicen que posee el récord de haber logrado más premios Grammy latinos en un cantante colombiano que ningún otro. Allí está Juanes ahora para nosotros haciendo Una Noche Contigo.

ser muy fanáticos de la música de Juanes y también cuando podían le daban alguna distinción. Incluso la cantante Kylie Minogue, que hace poco estuvo por nuestro país, ha dicho que uno de los cantantes latinos de su preferencia justamente es Juanes. Y aquí lo escuchamos nuevamente. Es tarde.

Juanes ha participado hace un tiempo de un trabajo muy importante con otros artistas, Juan Luis Guerra, Miguel Bosé, Carlos Vives, Ricardo Montaner, Alejandro Sanz, y se ha manifestado siempre a favor de la paz. Este trabajo se llamó Paz sin Fronteras y tuvo mucha trascendencia en su momento. Un concierto es un gesto humanitario, había declarado en ese momento Juanes. Necesitamos fomentar la esperanza, el sueño, el arte tiene que ser un arma poderosa por la paz. Por eso, siempre que puede, está de ese lado, precisamente, pregonando la paz en cualquier lugar del mundo donde se encuentre. Ha celebrado sus 54 años, quisimos traerlo en esta noche. Cerramos este momento escuchándolo con Bailando en la Oscuridad.

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1: Así es, nuestra Ventanita Florida, que tanto sabe de poetas y hermosa música, se abre hoy también para embellecer nuestro homenaje en el ámbito del folclore urbano, claro, como siempre, el tango. Hoy instalados en el recuerdo de Celedonio Esteban Flores, poeta argentino de gran sensibilidad, tan popular como letrista de tangos, además. Frecuentador de la bohemia porteña, autor de versos lunfardos muy sentenciosos, moralizantes y recreando con vigor y patetismo la vida de la gente humilde, por otra parte. También la frescura en descripciones cálidas como la mariposa que firmara Celedonio con Mafia y que para nosotros es una caricia al alma, cantada por Edmundo Rivero, que amó a Celedonio Flores dedicándole un álbum completo a todos sus temas. Pero de ese álbum elegimos a Edmundo Rivero cantando La Mariposa.

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Homenajeamos a Celedonio Flores y recordamos que naciera en Buenos Aires un 30 de agosto de 1896 en el barrio de Villa Crespo. Ustedes saben que en su juventud supo dedicarse al box. Su mejor etapa creativa es cuando dejó el box. Ah. Han dicho quienes muchos saben que fue la de los años 30. Abandonó el box, no fue muy generoso con él. De modo que la poesía pudo más, la poesía rabalera sobre todo, con su verba popular y pintoresca, convirtiéndose en un alto exponente de la lunfardía. Claro, uno de sus temas, no podemos dejarlo pasar, resaltado por sus cantantes y sus orquestas, ¿no? En este caso, el Attenti Pebeta, firmado con Ortiz, hoy aquí en la versión de Alfredo de Angelis, con la voz de Julio Martel.

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1: Fue muy amigo de Carlos Gardel, Celedonio, este Celedonio Flores que hoy brilla entre nosotros. Lo quería mucho y en sus tangos incluía al morocho nuestro de cada día, por ejemplo, con Corrientes y Esmeralda, dice uno de ellos, a puro mate, amargo como miel, y tangos de Gardel en la Victrola. En otro dice, y en tu esquina rea, cualquier cacatúa sueña con la pinta de Carlos Gardel. En fin, pasando a otro tema, el mismo que nos ocupa, por supuesto, Celedonio Esteban Flores, sus canciones. Hay un tema que a mí me gusta muchísimo, sobre todo en la versión que he traído para ustedes. Lloró como una mujer, que Celedonio escribió con Aguilar, desde luego. La voz de Julio Sosa, nena, esto es para vos.
2: ¡Ay, para mí, para mí!
1: Así es, y con el marco musical de Leopoldo Federico.
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Francisco Canaro, Rosita Quiroga, Azucena Maizani, Francisco Lomuto, Charlo, Magaldi, todos se hicieron cargo y con placer abordando los temas de Cele. Ah, claro, también Rubén Juárez, que ahora nos convida, como lo hizo siempre, con sus letras de Celedonio maravillosamente interpretadas. Hoy nos canta este encanto de voz y de decir de Rubén Juárez, de Cele, que Cele firmara con Maciel, Mala Entraña.

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1: Yo no sé llorar. Es otro de los temas de Celedonio que obviamente cuenta siempre historias para seguir atentamente, ¿no? Vamos a hacerlo en este caso también. Fue estrenando en 1930, abordando el dolor profundo, también la traición y la desolación de un hombre cuyo hogar fuera destruido por una traición vivida por el protagonista, que prefiere sufrir antes que maldecir a su compañera que le hiciera tanto mal. Ese es el espíritu de Celedonio, ¿no? Un hombre de un nivel de delicadeza extraordinario. En este caso vamos a escuchar la inspiración de sus autores, Celedonio Esteban Flores, junto a Joaquín Dorreyes, y la orquesta de Alfredo de Ángelis, con las voces de Oscar La Roca y Juan Carlos Godoy, haciendo Yo no sé llorar.

0: canciones son amores. Nosotras nunca mentimos. Cuando es pequeñito decimos sí, chiquito pero contundente. Y cuando lo podemos alimentar con mucha música, lo disfrutamos y lo compartimos con ustedes indudablemente. Ayer se lo dijimos, se lo prometimos y hoy cumplimos con Andreita, ¿no es así, nena?
1: Es verdad, claro. Y ahora les deseamos a todos muy buena semana. Veremos qué nos depara el fútbol para el próximo fin de semana.
0: Vamos a ver si se portan bien.
1: Sí, hay que ver, hay que ver.
0: Que empiecen a jugar temprano.
1: Así nosotros podemos tener programa completo, claro. Disfrutamos de la gente, dejando sus mensajes. Bueno, pero hasta aquí hemos llegado por hoy. Con Aníbal Dinino en la puesta en el aire, con todos ustedes seguramente del otro lado. Y como dijimos, les deseamos que tengan muy buena semana. Nos reencontramos el próximo sábado.
0: Bueno, nenita, gracias por haberme acompañado en este trecho precioso y abundante de hoy, con mucha luz, con muchas bellezas de voces e intenciones artísticas. La nuestra también es una intención artística. Y con este equipo, ¿cómo no desarrollarlo? Gracias, Aníbal. Ahí lo tenemos en la pecerita de cristal del otro lado. Bueno, fue lindo, fue lindo. Y a ustedes que siempre nos acompañan, gracias también. Hasta la semana próxima con otra emisión de canciones que sin duda son amores. Chao.

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¿Qué tal? Buen día, muy buen lunes. Comenzando otra semana. Por aquí andamos, en Mitre. El muchachito de la ciudad de Guadalajara, en México. Con aquella carrera musical desde pequeño. Un baterista excepcional, acompañando a variados músicos en la capital de México. Y después, dando cuenta de ese fenómeno de actuación, particularmente la mejor banda de rock de México, como es Zoé, con aquella oportunidad que llega en su vida hace 20 años. La recorrida, el tiempo, la televisión, los viajes, las nominaciones a los premios latinos, en fin. Os ha gustado mucho este pedacito de mi corazón, da vueltas, tiene muy buenos arreglos. Siddhartha, como aquel texto de Hermann Hesse, que alguna noche vamos a reparar en algunos capítulos. Señores, estamos en Mitre, vamos hasta las 5, comenzamos una nueva semana en agosto para nosotros y nos quedamos de la noche a la mañana.

Un título muy destacado del domingo que dejamos fue aquella definición de la mora total de los argentinos que se ha quintuplicado en los últimos 18 meses. Las deudas. Fuera del sistema bancario, los morosos son casi un tercio. Señales de una caída de la capacidad de pago en los hogares. Y un deterioro que se aceleró aún más en los finales del año 2024. Sumando gastos fijos, una familia promedio tiene comprometido casi el 50% de sus ingresos propios, ¿no? Uno de los motores de la economía sigue con bajos niveles de dinamismo y el gobierno reitera que, a su parecer, es un problema entre privados, porque lo toma derivado del salto en las tasas de interés potenciado por aquellas elecciones del año pasado. Hay algunos datos que van surgiendo. La cantidad de personas con algún tipo de financiamiento alcanzó en junio más de 20 millones de ellos. Es un número. Y de ese total, 5.300.000 personas registran atrasos superiores a 90 días. En términos de montos, la mora total alcanza el 17,5% de todo el crédito otorgado a personas físicas al considerar conjuntamente el financiamiento bancario y el no bancario. Después va dando cuenta en diferentes etapas que ha ocurrido, especialmente por aquello que recién mencionaba, un deterioro que se aceleró en los finales del 2024. En las últimas horas supimos que el gobierno, buscando impulsar la actividad, estudia facilidades para que los bancos puedan prestar dólares. Una medida que apunta a movilizar unos 7.000 millones de pesos en esa moneda, en dólares, de encajes ociosos. ¿Qué busca esto? Bueno, impulsar el crédito, la actividad económica. Y por supuesto que será el tema de discusión. ¿Cómo hacer que los sectores ganadores de la economía puedan traccionar la recuperación de toda la actividad? Como dice la periodista Ana Clara Pedotti, hace unas horas, el gobierno estaría dispuesto a usar una bala de plata. Quiere volver a revisar las restricciones que existen para que los bancos usen los dólares de los ahorristas para financiar a personas y empresas. Una opción que había quedado vetada como respuesta a la crisis del 2001. Estamos hablando de 25 años que pasaron. El tema va dando vueltas. Algunos por cada día lo reflejan, otros siguen una carpeta. Y una demanda de los bancos privados de capitales nacionales. Después, otras opiniones de funcionarios que comienzan a estudiar la viabilidad. Y la última pista de que la intención del gobierno es ponerlo sobre la mesa la dio el presidente del Banco Central, Santiago Bausili. Con algunas características con el tema de los bancos. Pensamiento de hombre común, ciudadano de a pie. Si de un lado se habla de la mora total de los deudores, de la gente que no puede pagar, pero aquella que en el día a día, con el resultado sobre la mesa y el bolsillo, dice no llego a fin de mes, porque no me alcanza. Texto que daba cuenta Santiago Fioriti ayer en uno de los editoriales que leíamos muy temprano. Comentario por dos.

bajo que a nivel oficialismo suelen realizar muchos integrantes. Dicen, el planteo de la gente es que no le alcanza el dinero. ¿Mm? Ahora, si por el otro lado encontramos una situación financiera con la mora total de los deudores que se ha quintuplicado en el último año y medio, ¿cómo se hace para pagar un crédito del banco? ¿O no es para todos? Por supuesto, ante los pedidos, las referencias, a quienes se le permite, a quienes no. Pero hay un porcentaje muy alto de trabajo en negro, ¿no? Todavía. ¿Y cómo se justifica para poder poner en marcha esa rueda que impulsa la actividad? Que en definitiva es lo que se busca. Estimular el consumo, porque en la medida que va alcanzando, moviliza, gasta y vuelve a gastar y sigue y paga. Es un clásico de una intención de economía, de una recuperación, pero baja la tasa, la recuperación del crédito, el dinero que va, pide en un banco, primero se observa quién se le da y después la seguridad de poder cobrar. Me ha generado mucha duda con el tema de la mora total de los deudores. ¿Cómo poner en marcha ese engranaje de movimiento del día a día? Después lo vamos a completar con distintos informes con los cuales me voy encontrando de a poquito, caminando este lunes 10 de agosto. Le mandamos un cariño, un beso muy grande a Vivian Gustad. Vivian es la hermana de mi amigo Hugo, aquí en Buenos Aires, pero ella nos escucha en Winnipeg, en Canadá, por cada noche. Alguna madrugada, con una diferencia de un par de horas que tiene ella ya en Winnipeg, la vamos a llamar para que nos cuente un poquito su actividad, la vida, la gente en Canadá, que ha dejado el postmundial de fútbol, por ejemplo, en Canadá. ¿Qué pasa con el día a día, las circunstancias, los costos, los tiempos, la vida por allí? Bueno, un cariño muy grande para Vivian Gustad, que nos escucha en Winnipeg, en Canadá. ¿Qué fecha de fútbol? Perdieron River, Independiente, Racing, San Lorenzo, empató Boca, empató Vélez. Perdió Estudiantes de La Plata. Hoy le queda un par de partidos a esta fecha y uno que se va a jugar el martes para completar la número 4 de este torneo clausura, segunda parte del año. Después vamos a hacer la referencia correspondiente a los números, la tabla, las fechas, cómo continúa. Qué avalancha de nieve que tiene el sur. Bariloche Blanca. Esperan 55.000 brasileños y la nieve que abunda y abunda. Y la ciudad que se prepara para su gran fiesta. En julio hubo un 90% de ocupación hotelera. Después de las vacaciones de invierno comenzó a caer, pero nos enteramos que se va recuperando otra vez. El próximo fin de semana acontecerá un fin de semana largo, feriado del 17 de agosto. Una madrugada fría. Tiene una brisa del sur que genera sensación térmica de 5 grados 5 décimas. Salga abrigado. Alta la presión, 1028.8. Bien, la visibilidad óptima. Hoy nos preparamos para un día de sol, frío, una máxima que no va a superar los 12 grados. Y las nubes. Las nubes en la tarde del martes, un poco más. No va a superar 12 la máxima el martes otra vez. El miércoles, una jornada gris y algunas lluvias al caer la tarde. También andaremos ahí, entre 11 y 12. El jueves muy nublado y también la posibilidad de alguna lluvia, como también lo marca el viernes, con una máxima que puede trepar hasta los 14. La diferencia se dará entre el domingo y el lunes, donde la máxima puede ser de 19,
la previa del fin de semana, largo, pero alguna gotita de lluvia también. Verónica Rossetti, Marcelo Nelli, técnicamente, vamos hasta las 5 de la noche a la mañana. Llegamos a las 2 de la mañana.

Me quedé con una frase que escribió un joven periodista que se llama Martín Vogt. La orfandad es una condición difícil de asimilar. No importa la edad que tengas y tampoco lo obvia que pueda llegar a ser. Estará reflexivo, se habrá dormido. Las preguntas a tiempo bajo la circunstancia. Leo Messi. Y lo profundo de su melancolía, su angustia, sus recuerdos. Una etapa que terminó y otra que estará comenzando. Un antes y un después de su papá, Jorge Messi, que lo soltó, que se fue de ese plano familiar bellísimo, de jolgorio, de chicos, de familia, de abrazos, de besos, de celebración. Con uno de esos hijos archifamosos y populares en el mundo. Messi puede que esté tomando mate o hablando con su mamá o dormido, o vaya a saber cuántas historias. Su cabeza lo sabe. Hasta ahí llegamos. Porque después habrá que armar las cosas y partir. Y ya no es partir como la última vez en la esperanza de regresar y volverte a ver. Y porque lo natural, más allá de que la vida te juega pasadas horribles, es que todos los hijos, en algún momento, más tarde, más temprano, atraviesan las pérdidas. Se muere mamá, se muere papá, nos vamos a morir. Pero, ¿cómo nos vamos a preparar si sabemos que el final va a ser así? ¿Pero cuándo? ¿En qué momento? ¿En qué dolor? ¿Qué circunstancia? ¿Cómo se atraviesa? Es lo único seguro que tenemos en medio de tanta inseguridad. La muerte. Uno nunca está preparado para poder surfear semejante dolor. Por más que sepa que la ola que tiene ahí, frente en el día a día, como una tortura infinita, está por llegar, se aproxima, busca, y uno lo desafía como puede, y hasta que lo devoró. El fin de semana multiplicamos la foto de Jorge Messi y de Leo Messi. Porque duele saber que el viejo se va a morir, pero resulta imposible contener ese dolor cuando se muere. Y por eso regreso a aquella frase con este texto de Martín: la orfandad es cruel. Y Jorge y Celia no solo fueron orfebres del mejor jugador de fútbol de estos tiempos, dando vueltas por el mundo, fueron los que desamblaron una familia para hacer posible un sueño. Con tanta atención se repitió, se dijo, que en un programa de televisión, que en un programa de radio, que se lo recordaba, qué momento, que cada uno sacaba su foto, su instante, reparando aquellos del día y de lo que fue. Y también algún detalle por ahí que se soltó para conocer un poco más de esa vida en Rosario, como el Halo de los Santos con la canción, con una pinturita de ocasión allá en los años 80, un domingo de Newell's y Central. Ninguno de los dos jugaba en Rosario. Y Newell's, bajo esa situación de trizas al corazón, jugaba un partido para un homenaje al cielo. Lo terminó perdiendo por esas circunstancias del fútbol. Y un dato:
Lo del patriarca de los Messi fue singular. Como don Diego, que se deslomaba en serio codo a codo con Dalma para criar ese fenómeno llamado Diego Maradona, aunque en otra versión. Porque Jorge entendió temprano que Leo no podía estar solo en su cruzada contra el destino. Era distinto. Y además de papá, algo que ya es muy complejo por sí solo, se convirtió en su sostén. El chico necesitaba el apoyo. Y también fue la pregunta para escuchar su respuesta. Vaya que le preguntó, ¿tomamos las cosas y nos volvemos o seguimos por acá? Y Leo dijo, yo de acá no me voy. Se convirtió en ese sostén, en su escudo, en su representante. Lo llenó de amor. Y confió en él. Y apoyó. Y en el hombre que sin tener demasiadas herramientas, ¿qué tuvo Jorge? Agallas. Para seguir adelante, para jugar, para empujar, para dejar todo. Y más tarde, con esa enorme fortuna de su lado, se transformó en el CEO de un emporio que creció al compás de las hazañas. Ese lío interminable en las canchas. Y cómo administrar porrazos y extrema discreción de esa extraña virtud de su hijo, como patentó Jorge Valdano alguna vez de ser Diego todos los fines de semana. Algo que Leo además hizo sistemáticamente durante 2 décadas. Y el último mundial como una prueba fehaciente de que el paso del tiempo no hizo más que volver más eficiente esa condición de único, de inigualable. Retomo la palabra y el texto, de ahí la orfandad. ¿Y cómo soportarla? Esa orfandad, dice Diego, que deben digerir todos aquellos que perdieron a su papá. Esa orfandad que sacude a Leo por estas horas, porque lo perdió, porque no está, porque es reflexión, porque hay que seguir, porque están sus hijos, porque está el futuro. Y otro valor, otra enseñanza. Messi poniendo sus obligaciones por delante de esas ganas irrefrenables de no alejarse de su lado. Tal vez sabía que ya era una historia juzgada. Aquellas lágrimas de aquella tarde de goleada que nos emocionaba, que nos contagiaba, 3 goles. Y lo que teníamos por delante, y después supimos por qué lloraba tanto Messi. Que lo irremediable no se podía remediar, que todo lo que había que decir ya se había dicho, y que todos los besos y los abrazos que debía dar, ya los había dado. Y ahora un otoño avanzado, una carrera, un antes y un después, cumplir en un tiempo de un numerito que se aproxima, 40, en la cuenta regresiva hasta el año que viene. Messi tendrá que tomar la posta. Y será el patriarca de una familia que ya no tiene a su guía. Sin embargo, el legado quedó y el rumbo ya no se va a poder torcer. Un camino abierto, iluminado, y probablemente sea mérito del hombre que se encargó de apuntalar a la última gran leyenda del fútbol mundial. Como en un abrazo, en una mirada a los ojos, hasta aquí llegó lo mío, de aquí en más es todo tuyo, bajo esa circunstancia. Martín Vogt ha escrito un texto realmente cargado de sensibilidad, reflexivo, que me tomé ese tiempo para compartirlo contigo y mandarle un abrazo y felicitarlo, porque habla de orfandad, el dolor por la muerte de papá, de Jorge, y ese legado irreversible de un padre.
No, no es hasta aquí llegó mi amor. Mi amor seguirá. Hasta aquí llegó mi tarea, mi búsqueda, mi sostén. Ya sos grande. Hay otra vida por delante. Fuerza, Lío. Mucha fuerza.

Reparé en los textos, en ese puñado de libros, en un rincón, otros más allá. Me subí a una pequeña escalera para buscar, rescatar aquello que me quedaba sin marcar en el tiempo, leído quizá de tantas madrugadas, tantos años. Pero uno inevitablemente va asociando momentos, esquinas, barrios, caminatas, circunstancias donde juega la melancolía, pero especialmente los recuerdos. Y me quedé con un texto del Negro Fontana Rosa, por Rosario, sus horas, viejo con árbol. A un costado de la cancha había yuyales y más allá el terraplén del ferrocarril. Al otro costado, descampado, y un árbol bastante miserable. Después las otras dos canchas, la chica y la principal. Y ahí, debajo de ese árbol, solía ubicarse el viejo. Había aparecido unos cuantos partidos atrás, casi al comienzo del campeonato, con su gorra, la campera gris algo raída, la camisa blanca cerrada hasta el cuello y la radio portátil en la mano. Jubilado seguramente. No tendría nada que hacer los sábados por la tarde y se acercaba al complejo para ver los partidos de la liga. Los muchachos primero pensaron que sería casualidad. Pero al tercer sábado en que lo vieron, junto al lateral, ya pasaron a considerarlo hinchada propia, porque el viejo bien podía ir a ver los otros dos partidos que se jugaban a la misma hora en las canchas de al lado, pero se quedaba ahí, debajo del árbol, siguiéndolos a ellos. Era el único hincha legítimo que tenían, al margen de algunos pibes chiquitos. El hijo de Norberto, los dos de Gaona, el sobrino del Mosca, que desembarcaban en el predio con las mayores y corrían a meterse entre los cañaverales apenas bajaban de los autos. ¡Ojo con la vía!, alertaba siempre Jorge mientras se cambiaban. No, no pasan trenes, casi por acá, tranquilizaba Norberto. Y era verdad. O pasaba uno, cada muerte de obispo, lentamente, metiendo ruido. ¿No vino la hinchada?, ya preguntaban todos al llegar nomás buscándolo a él, al viejo. ¿No vino la barra brava?, decía el otro. Y se reían. Pero el viejo no faltaba desde hacía varios sábados, firme debajo del árbol, casi elegante, con un cierto refinamiento en su postura erguida, la mano derecha en alto, sosteniendo la radio minúscula, como quien sostiene un ramo de flores. Nadie lo conocía, no era amigo de ninguno de los muchachos. La vieja no lo debe soportar en la casa y lo manda para acá, soltó uno. Che, por ahí es amigo del referí, dijo otro mientras se cambiaba. Pero sabían que el viejo hinchaba para ellos de alguna manera, moderadamente, porque lo habían visto aplaudir un par de partidos cuando le ganaron a Olimpia Seniors. Y ahí, debajo del árbol, fue a tirarse el soda cuando decidió dejarle su lugar a Eduardo, que estaba de suplente. Sintió que no daba más por el calor. Era verano y ese horario para jugar era una locura. Casi las 3 de la tarde y el viejo ahí, fiel, a unos metros, mirando el partido. Cuando Eduardo entró en la cancha, casi a desgano, aprovechando para desperezarse un poquito, cuando levantó el brazo pidiéndole permiso al referí, el soda se derrumbó a la sombra del arbolito y quedó bastante cerca, como nunca lo había estado. El viejo no había cruzado jamás una palabra con nadie del equipo. El soda pudo apreciar entonces que tendría unos
70 años, plaquito, bastante alto, pulcro, con sombra de barba. Escuchaba la radio con un auricular y en la otra mano sostenía un cigarrillo con plácida distinción. ¿Está escuchando a Central Córdoba, maestro? Medio que le gritó el Soda cuando recuperaba el aliento, pero siempre tirado ahí en el piso. El viejo giró para mirarlo, negó con la cabeza, se quitó el auricular de una oreja. ¡No! Tiró una sonrisa. Y pareció que la cosa quedaba ahí. Giró la cabeza, el viejo volvió a mirar el partido, que estaba áspero, empatado. ¡Música!, dijo después, mirándolo de nuevo al Soda. ¿Algún tanguito a lo mejor?, probó el Soda desde el piso. Un concierto. Hay un buen programa de música clásica a esta hora. El Soda frunció el entrecejo. Ya tenía una buena anécdota para contarles a los muchachos y la cosa venía lo suficientemente interesante como para continuarla. Se levantó resoplando, se bajó las medias y caminó despacio hasta pararse al lado del viejo. Pero le gusta el fútbol, ¿no?, le dice, por lo que veo. El viejo aprobó enérgicamente con la cabeza, sin dejar de mirar el curso de la pelota que iba y venía por el aire, rabiosa, molesta. Lo he jugado. Y además está muy emparentado con el arte, dictaminaba. Muy emparentado. El Soda lo miró con un gesto curioso. Sabía que seguiría hablando. Hizo silencio, pausa, esperó. Mire usted nuestro arquero. Efectivamente, el viejo señaló a De León, que estudiaba el partido desde su arco, las manos en la cintura, todo un costado de la camiseta cubierto de tierra, la continuidad de la nariz con la frente, la expansión pectoral, la curvatura de los muslos, la tensión en los dorsales. Se quedó un momento en silencio, como para que el Soda apreciara aquello que él le mostraba. Bueno, ahí tiene, eso es la escultura. El Soda adelantó la mandíbula, osciló levemente la cabeza y aprobó dubitativo. Mire, vea usted. El viejo señaló ahora hacia el arco contrario, al que estaba por llegar un córner. El relumbrón intenso de las camisetas nuestras, amarillo y una veladura naranja por el sudor, el contraste con el azul de Prusia de las camisetas rivales, el casi violeta cardenalicio, que asume también ese azul por la transpiración, los vivos blancos como trazos alocados, las manchas ágiles, ocres, pardas, sepias y siena, de esos mulos vivaces, dignas. Entrecierre los ojos, aprécielo. Bueno, ahí lo tiene, eso es la pintura. El Soda con los ojos reces. El viejo arreciaba, no sabía cómo responder. Observe usted esa carrera intensa entre el delantero de ellos y el cuatro nuestro. El salto al unísono, el giro en el aire, la voltereta elástica, ese braceo amplio en busca del equilibrio. Bueno, eso es la danza. Por ejemplo, el Soda procuraba estimular sus sentidos, pero solo veía que los rivales se venían con todo, porfiados, en que la pelota no se alejaba del área defendida por De León. Ah, y escuche usted, escuche, lo acicateaba el viejo. Escuche un ratito, nada más. El pabellón de esa misma oreja, donde había tenido el auricular de la radio, entusiasmado tal vez,
porque había encontrado por fin un interlocutor válido. La percusión grave de la pelota cuando bota contra el piso, el chasquido de la suela de los botines sobre el césped, ese fuelle quedo de la respiración agitada, el coro desparejo de los gritos, las órdenes, los alertas, los insultos de los muchachos y el pitazo agudo del referí. Bueno, eso es la música, ¿me entiende? El Soda probó con la cabeza. Los muchachos no iban a creerle cuando él les contara aquella charla insólita con el viejo. Después del partido, sí que le quedaba algo de ánimo, porque la derrota se cernía sobre ellos como una ave oscura, implacable. Y vea usted ese delantero, señalaba el viejo, casi metiéndose en la cancha, algo más alterado. Ese delantero de ellos, ahí lo tiene, que se revuelca por el piso, como si le hubiese picado una tarántula, mesándose exageradamente los cabellos, distorsionando el rostro, bramando falsamente de dolor, reclamando histriónicamente justicia. Eso es el teatro. El Soda se tomó la cabeza. ¿Qué cobró? Balbuceó indignado. ¿Cobró penal? Abrió los ojos el viejo incrédulo. Dio un paso al frente, metiéndose apenas en la cancha. ¿Qué cobras? Gritó después desaforado. ¿Qué cobras, referí? Y la de... Pero que te... El Soda lo miraba atónito. Ante el grito del viejo parecía haberse olvidado repentinamente del penal injusto, de la derrota inminente, del mismo calor. El viejo estaba lívido mirando al área, pero enseguida se volvió hacia él, hacia el Soda, tratando de recomponerse, algo confuso, incómodo. ¿Y eso? Se atrevió a preguntarle el Soda, señalándolo. ¿Y eso? Vacilaba el viejo, tocándose levemente la gorra. Eso es el fútbol. Eso es el fútbol. Viejo con árbol. El negro Fontana Rosa. Porque venimos de emoción en emoción, en cuadraditos históricos y un poquito de melancolía también. Los textos, las canciones, sobrevolamos Rosario y vamos en Mitre de la noche a la mañana.

Nos quedamos entre libros, textos, por ahí melodía, a la orilla del Paraná. Proviene de Rosario la historia. Sí. Protagonista como lo fue el fin de semana que dejamos atrás. Estamos en Mitre. Vamos hasta las 5 de la noche a la mañana. Atención con este temita. Un estudiante platense dijo que su departamento se incendió después de que la batería de su celular, que según dijo no estaba enchufado, explotó mientras el dispositivo estaba sobre la cama. Esto parece que ocurre en La Plata, en la ciudad de La Plata. La joven sufrió importantes pérdidas materiales y ahora quiere comenzar acciones legales contra el fabricante del teléfono. La muchacha se llama Abril. Dijo que estaba en el baño de su departamento, comienza a escuchar ruidos extraños. Llegaba del interior de la vivienda. Ella estaba dentro del baño, pero seguía con esos sonidos. En un primer momento dijo, alguien ingresó a robar, salgo, me quedo aquí. Bueno, sale, buscaba comprobar qué estaba ocurriendo y ve que su cama estaba envuelta en llamas y que el fuego avanzaba rápidamente. Desesperada, toma a su gatito, abandona el departamento, calle 7 y 55, plena ciudad de La Plata. Un grupo de vecinos la asistió, llegan los bomberos. Incluso los vecinos arrojan agua cuando estaban esperando la llegada de ellos, pero el fuego fue contundente. El departamento se ha quemado casi en su totalidad, las fotos. Ella lo manifestó así también. Y se quejaba, no te puede explotar un celular de esta manera. Se trataba de un iPhone 14 Pro que había comprado en marzo del año anterior. Según el relato, nunca había cambiado la batería. El dispositivo no presentaba problemas evidentes de temperatura. Estaba original, batería original, nunca la cambié. Tenía 83% de condición de batería. No sobrecalentaba, no estaba cargando. Ella es estudiante de Derecho en la ciudad de La Plata. Está alojada en la casa de una jefa mientras busca otro lugar donde vivir. Y por supuesto, ese impacto, aterrada, no podía creer, no podía, comenzó a dimensionar las consecuencias del incendio. Y inmediatamente uno allí hace un planteo, ¿qué pudo haber ocurrido? Uno empieza con las hipótesis, ¿qué pasaba si lo tenía en la mano? ¿Se me lo llevaba al baño para escuchar música un ratito o estaba esperando que alguien me llamara? Hipótesis que planteaba la muchacha llamada Abril. Por supuesto que las pericias van a determinar cómo comenzó el fuego. Hay una relación entre el desperfecto, que dice la joven, los daños ocasionados en la vivienda. Fue por eso, bueno, mar de dudas, de una gran cantidad de preguntas, y la explosión de la batería de su celular y se le prende fuego el departamento. ¡Qué historia! Circunstancias del momento. ¿Cómo andamos con el tiempo a esta hora? 5 grados 3, la sensación térmica, fresquita la madrugada. 1029.4 hectopascales la presión. Y una brisa del sur que cruza Buenos Aires 8 kilómetros, por eso la térmica. Frío, será el amanecer. Una mínima entre 2 y 3 grados. Áreas urbanas, suburbanas. Abrigarse mucho. Si sale tempranito, la búsqueda del micro, la parada, vamos hasta el tren, la estación, frío. Una máxima de 12. Demora un poco el sol aún. Sí, se lo notará en el mediodía. Una máxima entre 12, 5, no más. El martes también.
se queda en 12 de máxima, al igual que el miércoles, pero vienen las nubes. Se va a notar más frío por la ausencia del sol, tanto que da cuenta de una baja probabilidad de lluvias. El miércoles, muy gris. El jueves también, muchas nubes, pero van subiendo las mínimas, 9, 10, 11. El domingo una mínima de 12, una máxima de 18, 19 grados. Por ahí las circunstancias y el tiempo climático, estos días de agosto. José Pekerman, ex entrenador de la selección argentina. Pekerman lo llevó a Messi a su primer mundial. ¿Cómo lo vamos a olvidar? Aquel pibe pelilargo, desafiante con la pelota, prometedor. Envío un saludo en este difícil momento para toda la familia. Te abrazo a la distancia con el afecto de siempre. Padre ejemplar, hijo ejemplar, Jorge marcó un camino, siempre será referencia para vos, para la familia. Mucha fuerza, Leo, te quiero. El mensaje que le hizo llegar Pekerman, una leyenda breve, cargada de ese afecto genuino, esa relación, Pekerman, DT, ex seleccionador argentino, que fue construyendo con aquella familia durante los años en que tuvo a Leo bajo su conducción técnica, ¿no? Dirige la selección Pekerman para ubicarnos entre 2004-2006, hace 20, 22 años. Periodo en el cual Leo debutaba con la camiseta de Argentina. Fue bajo su mando que aquel jovencito delantero del Barça iba a disputar su primer mundial, Alemania 2006. Tenía 18 años. Una experiencia que forjó entre el técnico y el jugador un vínculo que fue más allá de lo deportivo. Y que, tomando las frases, el mensaje de condolencias, está aquello intacto. No importa el paso de los años, su circunstancia. Bajo esas emociones que hoy dan vueltas y vueltas. Tenemos algunas historias de a poquito para ir complementando. Verónica, miramos el reloj, casi las 3:45. Y una voz de mujer que dice a esta hora...

¡Qué gran voz! Valeria López Vila, hoy te extraño. Ya a las 2:48.

Vaya un saludo a los camioneros. El paso Cristo Redentor llegó al récord de días cerrado por nieve. Los camioneros que lamentan las pérdidas, tantos días. Gobiernos de Argentina y Chile dice que despejaron la ruta hasta la boca del túnel, pero sigue el cierre por el tema del pronóstico. Hay alertas meteorológicas por fríos extremos, baja sensación térmica. La paciencia de las empresas de transporte de carga y pasajeros parece que se va terminando. Después de una semana sin que cayera con marcada intensidad la nieve, está cerrado el paso Cristo Redentor, Los Libertadores. Es el principal cruce terrestre del Mercosur hacia la zona del Pacífico. Túnel que conecta ciudades de Mendoza, Argentina, y los Andes. Chile, tomando Mendoza, tomando ese cruce. Están cumpliendo hoy, sí, hoy es lunes 10, 27 días de inactividad, récord histórico. El paisaje, por lo que observamos, en Mendoza son más de 2.000 los camiones varados.

rumbo al Pacífico. Ahí están. Pasan sus horas, otra madrugada. La coordinación del Centro de Frontera Sistema Cristo Redentor, que depende de la Vicejefatura de Gabinete del Interior, dijo que después de sostener la reunión entre equipos técnicos de Chile y de Argentina, evaluaron las condiciones para poder transitar los caminos, las proyecciones climáticas, por lo que se mantiene el cierre preventivo para todo tipo de vehículos. Hay un comunicado oficial de Chile y Argentina detallando que la medida obedece a condiciones climáticas todavía extremas y desfavorables en la alta montaña. Nevadas, fuerte viento pronosticado, puede llegar a alcanzar 100, 120, 160 kilómetros por hora en los dos sectores. No están dadas las condiciones de seguridad para el tránsito internacional, a pesar de trabajos arduos, esfuerzos hechos por los dos caminos, que permita lograr el despeje de esas rutas desde la noche del lunes hasta el miércoles. Hoy lunes por la noche hasta el miércoles esperan nevadas intensas después de un impas de pocos días. Parece que ahí aflojaría un poquitito fin de semana a partir del 17 de agosto, próximo lunes, feriado. Las empresas de transporte de cargas denuncian que por día de demora se pierden unos $600 promedio por camión. Máquinas de vialidad inmóviles en Uspallata. Un campamento abandonado, a simple vista, se aprecia una importante cantidad de equipos sin mantenimiento. Tolvas, topadoras, camiones salineros que se compraron para el mantenimiento del corredor internacional y se encuentran fuera de servicio. Y la preocupación de los camioneros es que no se avanza con el despeje del túnel cuando dicen que pocos kilómetros antes, en el pueblo turístico de Puente del Inca, se observa un perfecto estado de transitabilidad en días de sol espléndido. Y alguien de Aprocan dice, es un desastre cómo han trabajado. Sugiere, del lado del gobierno argentino, pasos alternativos en otras provincias a más bajo nivel. Pero según los transportistas no tienen infraestructura aduanera, logística, para poder utilizarlos. Bueno, esta es la situación que se da por estas horas. El paso Cristo Redentor llegó al récord de días y días cerrado por nieve. Los camioneros lamentan las pérdidas. Estamos con ellos. Por si alguien tiene la sintonía de Mitre a esta hora, vamos de la noche a la mañana, pueden dejar un mensajito. Sí, como no se está en la posibilidad. No queremos obligar a nadie ni molestar. 11-3-003-0790. Por lo menos para que nos cuente si podemos paliar un poquito esa situación de angustia, de preocupación, el paso de los días, las horas. Todo depende del de arriba, dice alguien. Siguen las nevadas. Bueno, el pronóstico da cuenta que hoy por la noche, mañana, miércoles también, intensas nevadas. Estamos para acompañarlos. Ya las 2:54. Gran voz. Le mandamos un abrazo a Marcelo Balcells, que dice a esta hora, y viene muy bien, ¿eh?

0: Numeritos, la noche de anoche con la expectativa del gran sorteo del Kini 6. ¿Es verdad que tiene tres palitos verdes? Preguntaban algunos. $3 millones en un sorteo? Sí, en el último tramo, en el Siempre Sale, había $3 millones. Shh, cáese la boca que llega el pitito. Tranquilo. Las tres de la mañana. Tradicional del Kini. Opa, buen pozo. 7.064 millones de pesos. Quedó vacante. 6, 9, 10, 18, 22, 31. La segunda del Kini. 4.350 millones de pesos. Un apostador se lleva todo el pozo en La Criolla, localidad ubicada al norte de la provincia de Santa Fe. Marcó números 11, 13, 23, 25, 26, 30, la segunda del Kini. La revancha con 2.919 millones de pesos quedó vacante. Nadie marcó los números 1, 13, 18, 23, 24, 31. Aquí llegaba la gran apuesta y la gran expectativa. Siempre sale. Tres palitos verdes. $3 millones. Los números comenzaron a salir. 1, 9, 16, 18, 30, 40, 44 ganadores con 5 aciertos. La máquina buscó, buscó, buscó, buscó. Nadie había marcado 6 números. Buscó, buscó, buscó. 44 ganadores con 5 aciertos. Cada uno va a cobrar $68.181.82. $68.181.82. Cotiza $1 a 1.520 pesos, según como cerró, decía quien presentaba los números el viernes pasado, $1.520. Ahí sacamos la cuenta, entonces, ¿cuánto va a recibir si 44 ganadores cada uno va a cobrar 68.181? Cobra en pesos, aproximadamente algo más de 1 millón, sería así. Bueno, atrapante el Kini, una gran respuesta que, según los indicadores, dieron cuenta en cuanto al número de apuestas, cómo había crecido y especialmente en las últimas horas. 7.000 pesos costó esa apuesta, ¿eh? Ahora regresa al número habitual de 4.000 para la próxima jugada del próximo miércoles. Andamos en 5 grados de sensación térmica, 90% la humedad. Ya estaremos recorriendo otras zonas del país. A ver cómo está Córdoba a esta hora. Con el cielo despejado, 6 grados de temperatura. Mañana una mínima de 1 grado, una máxima de 12, Córdoba. Hoy lunes, con un poco de sol, una máxima de 14. Nos vamos a encontrar con muchas nubes hasta el viernes. Después vuelve el sol, pero subirá también la máxima el fin de semana largo. Por Córdoba se esperan 20, 21 grados. Vamos al diario, las 3:03. Títulos en la portada de Clarín. El título más destacado: para reactivar el consumo, el gobierno ahora busca que los bancos presten dólares. Podrían utilizarse en la construcción de viviendas y en la compra de autos. Apuntan a movilizar unos 7.000 millones de dólares, que son una parte de los depósitos que los bancos tienen como encaje en el central. Hasta ahora, mientras los créditos en pesos están cayendo, crece 5,3% el uso de préstamos en dólares, pero solo para las operaciones de comercio exterior, es decir, para actividades que generan dólares. La medida que se analiza quiere que estos préstamos vayan también a quienes no generan dólares. La idea con estos nuevos créditos en moneda dura, pero a tasas más bajas y plazos más largos, es impulsar la actividad económica. La portada del diario trae de figura en el Mundial a un cabezazo absurdo. San Lorenzo pasaba a perder 2-0 con Huracán y el ecuatoriano Caicedo, autor de los dos goles, festejó con el gesto del topollillo buscando la tribuna. Esto desató la furia de los locales y todo derivó en un tumulto en el área que terminó con el arquero paraguayo Orlando Gil, que brilló con su selección en el Mundial, pegándole un cabezazo en la cara a Blondel. Fue expulsado. Los hinchas silbaron al equipo que perdió el clásico de local después de 25 años. La nieve, pesadilla para camioneros y bendición para el turismo. El Paso Cristo Redentor, lo decía hace unos minutitos, principal cruce terrestre del Mercosur hacia el Pacífico, que conecta la ciudad de Mendoza con la chilena Los Andes, llegó al récord histórico de días cerrado por nieve. Larguísimas filas de camiones esperan, varados, que se pueda reabrir. En el transporte dicen que cada camión pierde $600 diarios. Cumple hoy 27 días de inactividad. La contracara es Bariloche, que por la abundancia de nieve espera a unos 55.000 brasileños, aunque también hubo inconvenientes en el tránsito y suspensión de clases. La ciudad a pleno estima una ocupación hotelera del 100%. Nuevo enfoque sobre uno de los tumores más graves en las mujeres. Según especialistas, la mayoría de los tumores de ovario se generan en las trompas de Falopio, que se pueden extirpar para disminuir así el riesgo de padecer ese cáncer, uno de los más mortales. Europa en alerta por la amenaza de una quinta ola de calor extremo. Se espera que esta semana marcas de entre 35 y 42 grados afecten Italia, España y Francia también, para desplazarse en los días siguientes a varios países de Europa Central. Las alarmas llegan también a Reino Unido. Los meteorólogos dicen que estas altas temperaturas irán agravando el riesgo de incendios forestales. Cristina no está proscripta, está condenada, dice el juez de la causa Vialidad. El juez Jorge Gorini integra el Tribunal Oral Federal número 2, que condenó a la expresidenta a 6 años de prisión. Asegura que la inhabilitación perpetua que se dictó está prevista en la ley, no es un capricho de los jueces. Considera que hay serios defectos para que se admita en el Comité de Derechos Humanos de la ONU el planteo de Cristina. Sin habilitación del PJ, el Partido Nacional no permitiría una candidatura de la expresidenta para evitar ser intervenido por la justicia. Secretos del señor Teatro. En un libro, Carlos Rottenberg rinde homenaje y cuenta lo que no se ve de la actividad. Último adiós a Jorge Messi. En una ceremonia íntima, junto a toda la familia, Leo Messi despidió ayer a su padre. Las 3:08, títulos en la portada de Clarín.
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Bueno, él es Alejandro Sanz, no hay ninguna duda, ¿no? Y el señor que lo acompaña es Eden Muñoz, que es un referente de la música de México. Ahí están presentando Yo era poesía. Particularmente tiene tintes flamencos, hay un juego instrumental regional muy México, y artistas que se van complementando. Sanz conoce muy bien ese territorio de la música, ha grabado en otros momentos de su carrera, de su vida, por ahí también. Pero hay un video grabado en un entorno evocando nostalgias, aquello de componer. Es un puente cultural, podemos tomarlo entre España, México, la vigencia de ese romanticismo. Y además, un conocimiento, sin dudas, codo a codo con Eden Muñoz, él lo ha manifestado. Fue el líder de Calibre 50, una exitosa carrera como solista, también un poco productor el muchacho. Hay una realización de sueños profesionales y un arreglo orgánico donde conviven guitarras españolas, el toque sutil de en su expresión, y ya algunas revistas del mundo musical lo fueron dando a conocer. Es un encuentro en Miami que tuvieron los dos, y el punto de partida es un verso de Becker, de Gustavo Adolfo. Yo era poesía. Juega un poquito por ahí, ¿no? Y esta colaboración. Una canción escrita en la casa de Alejandro Sanz. Se montó un estudio para trabajar allí con el productor Richie López, que últimamente está muy cercano a Alejandro. Hubo un juego de Richie también ahí con teclados, Sanz tocando la guitarra, un juego de voces y aquellas rimas, ¿no?, de Becker. ¿Qué es poesía?, dice en un momento. Poesía eres tú. Y entonces, sobre esa base y esa pregunta, formula también la construcción con ese ideario de la poesía. Coincidir, conectar, compartir el arte, que sigue siendo el sentido de por qué estamos en esto, ¿no? Un poco lo tomó Eden Muñoz. El videoclip que se van a encontrar en las próximas horas se grabó en Madrid hace algunas semanas. Y ahí está ese juego de Alejandro Sanz con Eden Muñoz. Pues rescatando, y lo haré en las próximas trasnoches, algunas páginas del libro de Martín Coan que se llama Argentinos a las cosas. Me quedé en uno de ellos con un eslogan. Así es, el denominador común que tendrá para aquello que dice, pasa a veces con los eslogans. Una vez cumplida, con mayor o menor eficacia, su finalidad primordial, que es la de inducir al consumo. No ocurre siempre, muy a menudo se pierden en el olvido. Ya hicieron lo que tenían que hacer, ofrecer un producto a nuestra necesidad o inventarnos una necesidad para hacernos comprar un producto, y al poco tiempo, ¿qué pasa? Se fuman de los avivos, de los avisos, del recuerdo, pero otras veces, por alguna razón, pasan de la publicidad comercial al habla general, y ahí perduran frases cotidianas. Así, por caso, alguien quiere expresar que no entiende algo y dice, che, ¿por qué le habrán puesto caballos? Por supuesto que habrá tener que ver una coincidencia de época, de década y de tiempo, para que no haya que salir a explicar nada, ¿no? Siempre hay lugar para uno más. O alaba ese aspecto de alguien y dice, che, qué bien se te ve. O comenta algo grato entre parientes y dice, pasan cosas lindas en una familia, ¿no? Hasta que alguno suelta la risa, recuerda inmediatamente, casi lumínico, aquellas frases de consignas publicitarias. Soy un león vendiendo Durex. Y ni se acuerda o nunca supo de la caña Leggy, del desodorante Rexina, del televisor Hitachi o del vino Crespi. Y no está vendiendo platos ni mostrando que no se rompen por más que caigan. No deja de ser una forma de sedimentación histórica.
inscripta en el decir, por la manera en que algo decanta, se transforma, y ya no bajo alguna intención, al modo de una implementación dirigida, sino en la propia dinámica del uso por modificación espontánea. Por ejemplo, hay algunos juegos que tuvieron que ver con tantas marcas, ¿no? De la propaganda al habla social, frases que se fueron cristalizando, que siguieron el recorrido. Un aviso del que la frase surgió, por ejemplo, era de Botines Interminable, Botines de Fabricación Nacional, 1975, 51 años, lo protagonizaba Rubén Ayala, el ratón Ayala, jugador de la selección argentina. Un año antes había jugado el Mundial, el de Alemania, del 74, que antes había sido campeón en San Lorenzo. En ese momento andaba integrando el plantel del Atlético de Madrid en España. El bigote del ratón Ayala era emblema de esa época, como lo era en los 40, en los 50, el bigote de Ángel Labruna, el bigote de Héctor Cámpora, el tío, el bigote del polaco Goyeneche. Bueno, es el bigote de Carrascosa, del Tano Pernía, de Leopoldo Luque, ¿sí? Bueno, la melenita del ratón Ayala, signo de época también, remite a Houseman, a Mostaza Merlo, a Saldaño, al primer Troviani. Lo que se salía de lo esperado era la voz, incongruentemente aguda. Al citar y reproducir la frase, solía por eso aflautarse la voz. De Ayala no podía decirse lo que Borges dijo de Francisco Real en El hombre de la esquina rosada, que el hombre era parecido a la voz. Pasaba lo mismo con Bonavena, con voz finita. Y sin embargo, aquellas historias de eslogan, o en una de esas, un eslogan, para que la gente siga hablando, según alguna página del libro de Martín Coan, que tengo aquí en mis manos, que se llama Argentinos a las cosas. Marcelo, miremos el reloj, ya las 3:19. Qué buen intérprete. Hacía un tiempo que no lo escuchábamos. Por esta hora fría, Chet Baker.

Chet Baker, con ternura. Me quedaba con ese sonido envolvente y con un texto que repasé en las últimas horas. Hay vidas que desde afuera parecen resueltas. Un lugar, una familia, un trabajo, una rutina. Un protagonista de esta historia, 37 años. Y según este informe debería sentirse satisfecho. Ha conseguido hasta ahí. Llega a casa, prepara la cena, cumple con sus obligaciones, participa de la vida familiar. Ahí va, en el día a día. Pero algunas noches, cuando en la casa finalmente queda todo en silencio, queda solo en la cocina, y en esos momentos aparece una sensación difícil de explicar. Tengo 37 años. Pude comprar este lugar. Llego, preparo la cena algunas noches. Y me siento en este lugar de intimidad después que todo duerme, y me siento como un extraño que se ha vuelto muy bueno en el papel. Y no se trata necesariamente de querer huir de la vida. El problema es un poco más incómodo. No siempre sabe cuánto de esa vida siente verdaderamente como propia. Porque durante años, la búsqueda, poder alcanzar determinados objetivos, bueno, iban algunas respuestas, parecía suficiente. Conseguir estabilidad, tener un lugar, cumplir con responsabilidades, ser alguien en quien los demás puedan llegar a confiar. Pero hay una diferencia entre construir una vida, tomémosla estable, y sentirse identificado con ella. Y según este texto, el protagonista empezó a notar esa distancia en momentos pequeños. Una conversación en la cual se descubría respondiendo lo que se esperaba de él. Una decisión tomada por costumbre. Una noche en la que todo parecía estar bien, y él con esa especie de vacío difícil de nombrar. A lo mejor no hubo un gran problema para señalar. O a lo mejor resultó todavía más difícil de poder entender. Una parte de la incomodidad proviene de haber aprendido durante años un comportamiento. La responsabilidad, el trabajo, la respuesta a problemas, estar presente, no tanta queja, poner en marcha una casa, funciona, ahí está. Podía resumir esa sensación en su soledad de la cocina. Me volví bueno haciendo lo que se suponía que tenía que hacer. El problema aparece cuando cumplir con el papel termina ocupando tanto espacio que resulta muy difícil distinguir qué deseos propios quedan del otro lado, quedan afuera. Una persona puede hacer todo muy bien, correctamente, y todavía preguntarse si vive de acuerdo a aquellos deseos. Y no por eso vamos a decir hay una crisis profunda, no. Es una sensación persistente que, según él, lo da a entender desconexión. Y esa cocina, y especialmente de noche, se convierte para su vida en un escenario muy particular. Porque después, el sol, la claridad, el día, hay tantas cosas por hacer. Gentes con las que hablar, problemas que se pueden solucionar, resolver, hasta que llegue la noche y será aliado de su soledad. Encenderá la radio, precisamente ahora, y escuchará una canción. A las 3:30, Marcelo, anda Jairo por ahí. Buscamos el incuestionable. Todo va aquí en Mitre, de la noche a la mañana.

0: mandato poético. Sin duda, se va. Me acordé de aquel trabajo llamado Más Allá, del año 86, 87, de Jairo. Las mariposas blancas de Mateu. Mateu, aquella localidad en la cercanía de Escobar. Y aquel conjuro de nostalgia, de recuerdos. Y por qué no, ese toque poético para darle un poquito más de vuelo y de imaginación a aquellas mariposas blancas de Mateu. Habrá sido el cruzar el mediodía, las flores, vaya a saber en qué primavera, qué historia, pero me pareció más que oportuno por estos tiempos. Aquella leyenda que puede darse en el canto popular y muy al estilo de Jairo, las mariposas blancas de Mateu. Mirá vos. Marcelo, miremos el reloj, ya las 3:34.
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0: Hoy, 10 de agosto, es el Día del Armonicista. El homenaje es a Hugo Díaz. Es el incuestionable de la noche a la mañana.

Un armonicista muy particular. Un músico virtuoso. Después, el paso del tiempo y pareció el olvido. Porque fue despiadado. ¿Y dónde estaba tanto talento? Hubo una recuperación hace ya unos años de un documental muy interesante que se forjó dando cuenta de A los Cuatro Vientos. Un director, Larrán, ubicando a Hugo Díaz en aquellos comienzos de su trayectoria artística. Estamos hablando de la década del 40 junto a Domingo Cura, su entrañable amigo y después fue su cuñado en la vida. Y fue aquel viaje desde su ciudad natal hacia la capital federal. Y era un tren desvencijado de carga. Y aquel documental que observé y que recordé el fin de semana daba cuenta de las desventuras que vivían en la gran ciudad. Y después, una respuesta notable para tanto esfuerzo. Pasó mucho tiempo. Ese círculo de un legado inevitable, aquella reunión informal, donde armonicistas evocan a Hugo y van haciendo sus improvisaciones. Hay testimonios realmente interesantes, pero me parece que puede evaluar mucho mejor una canción y él ejecutando su armónica. Hoy en el Día del Armonicista, porque cumplía años cada 10 de agosto, Hugo Díaz es el incuestionable de la noche a la mañana.

un personaje muy particular, tanto para el público argentino, para aquellos que dan vueltas con su cabeza, y este sonido de Hugo Díaz, vaya a saber en qué lugar. Cumpleaños cada 10 de agosto. Hugo Díaz. Hoy es el incuestionable de la noche a la mañana.

0: una larga lista de temas de excelente confección que se pudieron recuperar en los últimos años. Curiosidades, una música parecida al folk por ahí, shenka, bolero, bossa nova, taquirari. También, Marcelo tiene por ahí, se puede recuperar una chacarera. A ver.
1: ¡Se va la primera!
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Caravana, milonga triste, muchacho natural, o la chacarera del violín, Hugo Díaz. Saludamos a tantos amorencistas como él, el incuestionable de la noche a la mañana.

0: 3:47.
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Avanzan las nubes sobre la ciudad de Mar del Plata y parte de la costa atlántica. 3 grados 9 la sensación térmica. Será frío el amanecer, pero no se descartan chaparrones y lluvias aisladas media mañana y el mediodía. Mar del Plata y otras ciudades costeras. Tiempo inestable. Una máxima entre 9 y 10 grados. Para mañana, martes, una mínima de 1 grado bajo cero, una máxima de 9. Mar del Plata, la costa atlántica y la llegada del sol, cruzando el mediodía. El miércoles, otra vez nubosidad en aumento. Una máxima de 9 grados. Notaremos la diferencia porque habrá ascenso de temperatura, haciendo referencia a la costa atlántica, jueves, viernes y sábado, con máximas que van a oscilar entre 15 y 16 grados. Por aquí, a esta hora en Buenos Aires, 4 grados una décima la sensación térmica, la humedad 80%, alta la presión, casi 1030 hectopascales, están en 1029.6, por ahí anda. El cielo está despejado, hoy vamos a tener sol en la gran ciudad, felizmente, una máxima de 12 grados. Algunos títulos de esta hora, ya iremos al diario, pero barcos varados por la sequía. La navegación en el Danubio se complica al paso de las horas. Desde Alemania al Mar Negro, el río de 2.850 kilómetros tiene muchos tramos con niveles de agua de apenas un metro, según los informes. Puerto rumano de Coravia, a orillas del Danubio, apenas pocas barcas varadas, rodeadas de algas, plena sequía en Europa. El nivel del río, según este informe que tengo aquí frente a mí, es tan bajo que estos botes no pueden entrar ni salir. En 2025 podíamos cruzar nadando, ahora el agua solo nos llega al pecho, dice Doru, que señala una isla en el río. Ahí, ¿ves? Dentro de 2 años podremos simplemente...

0: La quinta desde el mes de mayo. Marcelo, miremos el reloj, ya a las 3:51, vamos buscando los diarios, títulos en la portada de La Nación. El título más destacado, los gobernadores frenan la reforma de zonas frías y vuelven a desafiar a Milei. Reclaman promesas incumplidas de Caputo. Van a presentar un proyecto propio. Las canchas acompañaron el dolor de la familia Messi, con amplias banderas. En el Bajo Flores, en cada cancha, el fútbol argentino se asoció al respeto y el cariño que todos le acercaron a Leo Messi, que ayer despidió los restos de su padre Jorge en un cementerio privado de la localidad de Pérez, cerca de Rosario. Otro título, la corrupción se mete en el centro de la campaña en Brasil. La Corte ordenó investigar al hijo de Lula por presuntos ilícitos en dependencias oficiales. Fentanilo, para la justicia hubo cobertura estatal. Aislamiento interno y burbuja internacional. Claudio Jacqueline firma así su columna. La baja en la actividad complica las metas fiscales. Explica 6 de cada 10 pesos que perdió la recaudación. Un título allá en lo alto. Pity Álvarez enfrenta desde hoy el juicio que lo puede llevar a prisión. A 8 años del crimen, un tribunal oral porteño va a comenzar el debate. El músico está acusado por el asesinato de Cristian Díaz. Racing volvió a perder, crece el malestar. Sin Maravilla Martínez, expulsado a los 21 minutos del primer tiempo, la Academia cayó 2-1 con Argentinos, único equipo con puntaje ideal. Las 3:53, títulos en la portada de La Nación.
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Una superproducción allá por el año 2019 para Fonseca, Ben. Año de descanso, pero diagrama de futuros shows. 2027 para Coldplay. 100 nuevos conciertos a nivel global. ¿Volverán por la Argentina? Por ahora, we pray, recemos. Para alcanzar juntos las 4 de la mañana.

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Estamos comenzando otra hora. Hoy, lunes 10 de agosto, 2026. Después haremos referencia particularmente a este día y por lo que significa. Hoy es el día de la Fuerza Aérea Argentina. Y una serie de homenajes al respecto y algunos detalles que mencionaré en un momento. Un 10 de agosto de 2010, en la Antártida Argentina se registra la temperatura más baja de la historia, 93 grados bajo cero. Después vamos a buscar algunos detalles. Ener Valencia ya es oficialmente jugador de Boca, delantero ecuatoriano. Superó la revisión médica y ayer domingo firmó el contrato hasta diciembre del 2027. Además, hubo ahí una vueltita con el primer entrenamiento junto al plantel. El flamante refuerzo ya está a disposición del técnico Arruabarrena, preparando su desembarco futbolístico en el Xeneize. Viene de estar inactivo en los últimos 2 meses, aproximadamente. No recuerdo qué día de junio es que deja de jugar con la selección de Ecuador. Él mismo manifestó: estoy falto de fútbol. Arruabarrena ya lo tiene en su plantel, de allí a que lo incorpore y lo haga integrar, ¿sí? El equipo con el cual va a enfrentar los futuros compromisos, me parece que todavía hay dudas. El ecuatoriano aterrizó el sábado, recordemos, cerca de las 5 de la mañana en Ezeiza. Fue directamente a los estudios médicos. Después apareció en el estadio de Huracán. La cámara le hizo un primer plano en un momento del partido Vélez-Boca, acompañando, conociendo a nuevos compañeros. Y ayer domingo estampó su firma, fue presentado oficialmente y completó su primera práctica bajo las órdenes del Vasco. Y ahora, por supuesto, que es la cuenta contrarreloj para ponerse a punto la posibilidad concreta, probablemente, de aparecer mañana martes cuando Boca reciba a Recoleta. Partido ida, octavos de final de la Copa Sudamericana. ¿Responderá físicamente? Bueno, vamos a ver. Práctica de hoy también, que lo va a considerar. Un delantero que evitó ponerse una fecha. Ojalá sea lo antes posible, cuando le preguntaron cuándo iba a debutar. Aquí tengo la fecha. Disputó su último partido el 30 de junio, frente a México. Estuvo un tiempo parado, pero después empecé a trabajar con un preparador físico. Ahí ha dado cuenta Valencia. Valencia desembarca como jugador libre después de su paso por Pachuca de México. Allí marcó 8 goles en 22 partidos. Veremos entonces, por supuesto, la parcialidad boquense, con mucha expectativa en el camino de la presentación, la nueva incorporación. Hace frío, 4 grados una décima la sensación térmica, 80% la humedad, la brisa del sur, la que provoca la sensación térmica, soplando a 10 kilómetros en la hora. Por supuesto que en el suburbano, mucho más frío, hay sensación térmica cercana al grado en algunas regiones. Esperamos el sol por aquí, una máxima de 12, 13 grados. Y después la llegada de las nubes a partir del martes. Abundante nubosidad en la tarde. El miércoles no se descarta alguna lluvia aislada en la tarde-noche. Y el jueves también abundante nubosidad. Verónica, vamos al diario, las 4:06. Títulos en la portada de Diario Popular.

Título más destacado, el globo le dejó un incendio al ciclón. Con dos goles de Caicedo, Huracán ganó un clásico muy caliente en el que tras el festejo del ecuatoriano por su segundo gol, el arquero Gil se hizo expulsar. Hacía 25 años que el globo no le ganaba a San Lorenzo en el nuevo gasómetro. Ya lleva 8 clásicos sin perder. Bronca de los hinchas cuervos. El azulgrana quedó último en su zona. Otro de los títulos, crisis diplomática, reunión de urgencia del embajador en Brasil con el canciller Pablo Quirno. No juega mañana, firmó en Boca el ecuatoriano Valencia, que jugó el Mundial y ya entrenó. Funeral en Rosario. Messi despidió a su papá junto con su familia en una ceremonia privada. El bicho ganó todos los partidos. Con uno menos, Racing batalló hasta el final, pero festejó Argentinos Juniors. Comienza el juicio por homicidio contra Pitti Álvarez. Un ganador se llevó más de 4.300 millones y el siempre sale le pegaron 44. Hizo su descargo. Elegante canceló su show en Israel por lo que ocurre en Franja de Gaza. Las 4:08, títulos en la portada de Diario Popular.

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Sobrevolando aviones F-16, se notó el pasado fin de semana. Pasadas que hubo entre el estadio de River y el obelisco. Sí.

Las 4:10 minutos. Bueno, a ver, completo la información. La Fuerza Aérea Argentina celebra 114 años de su creación. Habrá un acto en la base aérea de Morón, exhibición de los aviones Caza F-16 Fighting Falcon que el gobierno le compró a Dinamarca en el 2024. Tuvimos alguna previa, se puede llamar así, en la zona del Monumental de River, el Obelisco Porteño, el pasado fin de semana, el sábado. Y después hubo pasadas de los aviones en la zona del Aeroparque, parte de la 9 de julio también. Y de acuerdo con la planificación operativa que difundió las Fuerzas Armadas, está previsto para hoy en Morón la participación de aeronaves, Hércules, Boeing 737, Fokker F-28 también y otras. Estarán el jefe del Estado Mayor General de la Fuerza Aérea, Gustavo Javier Valverde, acompañado por el ministro de Defensa, Carlos Presti, con otras autoridades. Se estima que también habrá excombatientes de Malvinas, invitados especiales. Y hace unos días, el vocero presidencial Adrián Rabié dijo que en la segunda quincena de septiembre estarían llegando al país otros 6 aviones buscando reforzar la flota, que se van a sumar a otros 6 que ya se encuentran en el país desde principios de diciembre del año anterior en el área material Río Cuarto en Córdoba. Como dijo Rabié, será un salto cualitativo en nuestro sistema de defensa. 2 unidades de combate biplaza F-16BM y 4 monoplazas F-16AM que van a complementar la llegada de los primeros 6 que se recibieran en diciembre, ¿sí? Bueno, un acuerdo que se suscribió entre Argentina y Dinamarca y que contempla la entrega de 24 aviones Caza F-16 fabricado por la compañía aeroespacial Lockheed Martin, compañía de origen estadounidense. Bueno, en fin, ahora habrá que considerar hoy como un dato, particularmente por la fecha y la celebración. Hoy, 114 años de la Fuerza Aérea Argentina, y habrá un acto en la base de Morón. Habrá exhibición de aviones, Caza F-16, aquello que el gobierno le adquirió a Dinamarca allá por el 2024. Un interesante espectáculo aéreo que probablemente en algún momento también sorprenda, sobrevolando alguna parte por el centro de Buenos Aires en pleno mediodía. Las 4:14 minutos. Sí, sí. Está agregando otra fecha a sus shows previstos en octubre en Buenos Aires. Hablamos de Rafael.

Pasan los años y todo lo que sigue provocando Rafael, sin dudas, suma otra fecha, la prevista el 17 de octubre en el Gran Rex, suma otra segunda noche el 19 de octubre con su gira Rafaelísimo Tour. Juega una fichita más, ¿por qué no?, de una tercera posibilidad. Más allá de sus compromisos, es el ícono español, confirmando estos shows. Vuelve a la Argentina con un recorrido por sus clásicos, más de 6 décadas con la música. Ahora también suma otra función de característica de todo lo que significa. Y además tantos recuerdos que traerá en otras generaciones. Aquellos momentos en los finales de los 60, en los 70 también, en programas de la televisión. Y en cuántas ocasiones nosotros, aquí en nuestras noches latinas, vuelve Rafael y dirá...

0: él en octubre, dos noches en Buenos Aires, desde aquel día. 4-22.
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424, la mirada puesta en los próximos meses, por supuesto que será un tema para seguir abordando, y el marco de la información constante, dando cuenta de la próxima visita del Papa León XIV a la Argentina. Se habla de detalles de la organización, parece que a finales de este mes estaría llegando una nueva misión del Vaticano. Y el viaje va a obligar al presidente, al jefe de gobierno porteño, al gobernador de la provincia de Buenos Aires, al gobernador de Córdoba, para poder coordinar el operativo. La Iglesia montando una estructura específica, organizando el viaje. El Vaticano, que va a enviar a fines de este mes una nueva avanzada, revisando escenarios, características, lugares, cerrar diferentes aspectos en función de ese itinerario. Y el dispositivo con el cual, por supuesto, van a coordinar un operativo que involucra la ciudad de Buenos Aires, las provincias de Buenos Aires, Córdoba también. En las primeras definiciones, por lo menos algunos detalles que se conocieron, hay uno de ellos que permite dimensionar la logística de la visita. Habrá dos papamóviles. La marca Toyota se ofrece a fabricarlos, a donarlos. Ha recibido especificaciones técnicas por parte de la Santa Sede. Serán vehículos abiertos, no blindados, similares a los que utiliza habitualmente el Papa León XIV para desplazarse entre los fieles. Y los datos curiosos que se fueron conociendo, la decisión de disponer de dos unidades es para poder facilitar movimientos durante un viaje que va a tener actividades a cientos de kilómetros de distancia. Recordemos que el Papa va a permanecer en la Argentina entre el domingo 8 de noviembre, ¿sí?, y el miércoles 11 de noviembre. Tiene previsto visitar, por supuesto, la ciudad de Buenos Aires, la ciudad de Luján, la provincia de Córdoba, en esos lugares, misas multitudinarias. Aquí en Buenos Aires, la celebración se proyecta en el Monumento de los Españoles en Palermo. En Luján será en torno del santuario. En Córdoba se trabaja sobre el predio de la Fábrica Argentina de Aviones. Tres notables acontecimientos públicos que van asomando como puntos firmes. Tiene, por supuesto, esa agenda, varias actividades que lo sigue analizando y lo seguirá haciendo en su análisis Roma. Detrás de esos altares, los papamóviles, los escenarios, las multitudes, hay todo un desafío. ¿Cuál, por ejemplo? Bueno, la presencia durante 4 días del jefe de la Iglesia Católica, el jefe del Vaticano, que obliga a trabajar de una manera conjunta a administraciones diferentes en sus espacios políticos y que en los últimos años mostraron dificultades para poder construir mecanismos estables de cooperación. Hacemos referencia en la mirada del presidente, el gobernador de la provincia de Buenos Aires, veremos con el jefe de gobierno de la ciudad y el gobernador de Córdoba. Por ejemplo, Milei el libertario, Macri gobierna las ciudades del PRO, Kicillof conduce la provincia de Buenos Aires desde el peronismo y Martín Larrayora pertenece al peronismo cordobés, que toma distancia de la conducción formal del PJ. Y por supuesto, en toda la previa de la llegada del Papa y después, durante la visita, los cuatro formarán parte en distintos momentos de un solo engranaje, que no es un dato menor. Hay una plasticidad política que hasta ahora no se vio y mantiene distancias. ¿Qué quiero decir con esto? La seguridad, los movimientos del Papa, los servicios sanitarios, el tránsito, recepción de peregrinos, organización de concentraciones, por ejemplo, que serán multitudinarias. No olvidemos eso. Recordemos que está prevista su llegada el domingo 8 de noviembre
y va a permanecer hasta el 11 miércoles de ese mes. ¿Y la Iglesia qué? Buscará mantenerse afuera de todas estas disputas y, por supuesto, que habrá nuevos embajadores del Vaticano que estarán llegando en los finales de agosto otra vez por la Argentina para conocer más detalles, una nueva misión del Vaticano. Verónica, miremos el reloj ya a las 4:30 minutos. Vamos buscando un nuevo día, de la noche a la mañana.

0: juntos, Abraham Mateo, María Becerra, así, 4:33.
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4:34. En 28 minutos llega Horacio Caride. A las 5 de la mañana lo vamos a recibir. Tenemos un día por delante con mucha información. Comenzando un lunes, otra semana en agosto. Frío el amanecer, la sensación térmica 4 grados. La humedad 82%, alta la presión, 1030 hectopascales. Óptima la visibilidad, esperamos por un poquito de sol. Por lo menos el pronóstico así lo va marcando. Una máxima que va a oscilar entre 11 y 12 grados. Tengamos en cuenta dos partidos para completar un poco más la fecha 4 del torneo clausura. 7 de la tarde en el sur, Banfield espera por Belgrano de Córdoba. 21:15 en Santa Fe de la Veracruz, el Tatengue Unión espera por Central Córdoba de Santiago del Estero. Y mañana se completará con un partido la fecha 4 de este torneo clausura. 9 de la noche en Córdoba, Talleres de San Paoli espera por Lanús. Recordemos que la próxima fecha, la número 5, va a comenzar el próximo viernes, 20:30 en Avellaneda, Racing Banfield. Después vamos a completar la presencia de los equipos más destacados, por lo menos de este torneo, con un dato que nos dejó la fecha 4. Perdió River, perdió Independiente, perdió Racing, perdió San Lorenzo, perdió Estudiantes, empató Boca. Bueno, veremos en la resultante la fecha número 5. Por ahora tenemos partidos en lo inmediato. Verónica, a las 4:36. Vamos al diario. Repaso títulos en la portada de Clarín. El título más destacado: para reactivar el consumo, el gobierno ahora busca que los bancos presten dólares. Podrían utilizarse en la construcción de viviendas y en la compra de autos. Apuntan a movilizar unos 7.000 millones de dólares, que son una parte de los depósitos que los bancos tienen como encaje en el central. Hasta ahora, mientras los créditos en pesos están cayendo, crece 5,3% el uso de préstamos en dólares, pero solo para las operaciones de comercio exterior, es decir, para actividades que generan dólares. La medida que se analiza quiere que estos préstamos vayan también a quienes no generan dólares. La idea, con estos nuevos créditos en moneda dura, pero a tasas más bajas y plazos más largos, es poder impulsar la actividad económica. Gil descontrolado es la foto más destacada de figura en el Mundial a un cabezazo absurdo. San Lorenzo pasaba a perder 2-0 con Huracán. Eterno clásico. Y el ecuatoriano Caicedo, autor de los dos goles, festejó con el gesto del topollillo. Esto desató la furia de los locales. Todo derivó en un tumulto en el área, que terminó con el arquero paraguayo Orlando Gil, que brilló con su selección en el Mundial, pegándole un cabezazo en la cara a Blondel. Fue expulsado. Los hinchas silbaron al equipo que perdió el clásico de local después de 25 años. La nieve, pesadilla para camioneros y bendición para el turismo. Largas filas de camiones esperan varados que se pueda reabrir. ¿Acaso el paso, en este caso Cristo Redentor? La contracara es Bariloche, que por la abundancia de nieve espera aproximadamente a 55.000 brasileños. Nuevo enfoque sobre uno de los tumores más graves en las mujeres. Según especialistas, la mayoría de los tumores de ovario se generan en las trompas de Falopio, que se pueden extirpar para poder disminuir así el riesgo de padecer ese cáncer, uno de los más mortales. Europa en alerta por la amenaza de una quinta ola de calor extremo. Se espera que esta semana marcas de entre 35 y 42 grados afecten Italia, España, Francia, para desplazarse en los días siguientes a varios países de Europa Central. Alarmas que también llegan a Reino Unido.
Los meteorólogos dicen que estas altas temperaturas van a agravar el riesgo de incendios forestales. Cristina no está proscripta, está condenada, dice el juez de la causa Vialidad, el juez Jorge Gorini, que integra el Tribunal Oral Federal número 2, que condenó a la expresidenta a 6 años de prisión. Dice que la inhabilitación perpetua que se dictó está prevista en la ley, no es un capricho de los jueces. Considera que hay serios defectos para que se admita en el Comité de Derechos Humanos de la ONU el planteo de Cristina. Secretos del Señor Teatro, allá en lo alto, en un libro, Carlos Rottenberg rinde homenajes, cuenta lo que no se ve de la actividad. 5 menos 20, títulos en la portada de Clarín.

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1: Buen sonido. Los muchachos de la zona de Parque Chacabuco se afianzan, siguen con sus shows. Señores, los Bronson traen lo nuevo de la noche a la mañana.

Ronson, los muchachos de la zona de Parque Chacabuco. Buena banda, se afianza ese toque de punk rock, hay una influencia de blues también, hard rock. Su primer disco se llamó A las Piñas. Los Bronson, Final del Juego, es lo nuevo de la noche a la mañana.

Bueno, le mandamos un cariño muy grande a nuestra fiel oyente, a Susana González. Dice que Rafael estaba ligado a una tía abuela de ella, con un toque familiar. Y llegó a ponerle el nombre a sus muñecas, el nombre de los hijos de Rafael. Bueno, estaba recordando ese familiar, escuchando a Rafael a esta hora, el deseo de una gran semana, de la misma manera para ella, para nuestra amiga y fiel oyente Susana González, por estas horas también escuchando a Mitre. Verónica, miremos el reloj, ya las 4:46.

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En 12 minutos llega Horacio Caride, tenemos un día por delante con mucha información. El galardón que otorga la revista France Football reconoce al futbolista más destacado y ha puesto fecha para la entrega de ese Balón de Oro. La ceremonia se va a realizar el lunes 26 de octubre en The London Palladium, en Londres, en Inglaterra. Cerrando una temporada intensa, un año muy pero muy especial, marcado por la disputa del Mundial. La revista France Football prepara el reconocimiento para los mejores. Toma en cuenta el periodo comprendido entre julio 2025, 19 de julio, domingo, final 2026, Copa del Mundo, en la que España derrota a la selección argentina 1-0. Esta vez no hay un candidato que marca una diferencia en ese podio como un paso hacia adelante, sobresaliendo. La competencia presenta por lo menos 8 aspirantes, marcados méritos, para poder quedarse con ese premio. El año anterior quedó en manos de Ousmane Dembélé. Una lista que incluye a Rodri, a Lamine Yamal, a Harry Kane, a Kylian Mbappé, a Jude Bellingham, a Michael Olise, a Lionel Messi, al propio Dembélé. Diversidad de rendimientos en diferentes torneos de la temporada, particularmente tomando el Mundial. Ahí no se establecen tantas diferencias. Claro, Rodri aparece con un nombre fuerte gracias a ese rol como campeón del mundo con España, su elección como se marcó el mejor jugador del torneo, aunque el paso que tuviera por el Manchester City, un rendimiento discreto. Y en contraparte, Lamine Yamal, que brilló en la liga con el Barça, pero sufrió una eliminación temprana en la Champions League. Su desempeño en la Copa del Mundo no fue el más brillante. Tenemos el caso de Harry Kane, que sumó 36 goles en 31 partidos con Bayern Múnich. Pero después, sus resultados colectivos, tomando Alemania, como también cuando integró el seleccionado inglés, no fue para un título relevante, por lo menos actuaciones tan marcadas. El caso Mbappé, Bellingham,

0: ¿Estamos hablando de la colecta más por menos?
1: No,
0: señor. ¿Es en septiembre?
1: No, yo te lo leo. Que es esto, es precisión periodística.
2: En San Isidro únicamente.
1: Te voy a hablar con el corazón y el bolsillo.
0: ¿En San Isidro se hace nada más?
1: Sí.
0: Ah, tienen plata, está bien.
1: No, pero no tiene que ver, volvemos. No. Digamos, no. San Isidro parte la iniciativa. Va a estar en todas las iglesias, van a pasar la gorra en un 2 días determinados para decir esto es para el viaje de.
0: El momento del diezmo.
1: En el momento del diezmo.
0: En las ofrendas.
1: Exacto.
0: En el momento del diezmo.
1: A mí me parece. No quiero poner la palabra polémico. Difícil de explicar en este momento de la Argentina.
0: Es necesario.
1: ¿Es necesario? Sí, parece que sí. 5 y 53, datos del tiempo. Fabiano.
2: Tenemos una máxima de 12 grados en la jornada de hoy en Buenos Aires. El anticipo para el miércoles. El miércoles, lluvias aisladas en la tarde y noche.

0: Bueno, River. Está... ¿Qué pasa con Coudet? Está la cuerda floja.
1: Y una fecha dos, le damos una.
0: Una fecha, dos. Dicen. Sí. Una fecha, porque ¿qué pasa si no gane? Por el partido de la Sudamericana. Ahí
1: si,
0: está el tema.
1: Si ponele que gane.
0: Ahí va. Si gana, es una vida más.
1: Una vida más, pero si pierden la otra, afuera. Yo creo que acá, viste, te das cuenta.
2: Tiene que haber una racha buena.
1: ¿Vos te das cuenta que los jugadores te tumban al técnico?
0: Hay un tufillo como que no lo están ayudando tampoco los
1: pero
0: jugadores.
1: Pero claro, ¿no? el
0: container. El tema del container.
1: El container, sí. Gate. Sí. Bueno.
0: El tema del container fue muy mal manejado por la dirigencia.
1: En todo.
0: Hoy estamos viendo en el fútbol argentino otra cuestión de presidentes muy empoderados. Yo diría equívocamente empoderados, que quieren darle solamente a el DT el rol de seleccionador. Uh-huh. Y yo creo que no hay que ir ni al modelo Gallardo, ni tampoco a dejarlo como un boludo un director técnico.
1: Totalmente. A ver, igualmente, íntimamente creo que...
0: Al Independiente le está pasando lo mismo.
1: Sí.
0: El Independiente le está diciendo a la dirigencia, el Rojo, así con el mercado de pases no va. Pero pedí... No sé, 12 jugadores.
1: Yo también es cierto que es una cuestión del técnico y es una cuestión de los jugadores, pero los dirigentes son altamente responsables. Por el 20% de esto, de las macanas que se están mandando River, en otros clubes grandes a los dirigentes los hubiesen hecho bosta.
0: Bueno, perfecto. Es un pensamiento que va por ahí, me parece, ¿sí? Entonces, ¿a cuánto va a remendar con más compras River hasta entender que ahí hay un problema también dirigencial? La 5:55, ¿cómo va el tiempo?
2: En Buenos Aires, 5:02, térmica 3. La humedad 93%. Bien. Otras ciudades, Bariloche, que hablábamos hace un rato de los turistas brasileños, 7 grados 9 bajo cero la térmica en este momento en esa ciudad de la provincia de Río Negro.
0: No te dejes distraer, ahora pero viene jamás. El momento Verdún, dale.
3: Hoy cumple 79 años, flautista, autodidacta, pero también interpreta guitarras acústicas, eléctricas, bajo, saxofón, órgano Hammond, batería, teclados, trombón, gaita escocesa y gran variedad de whistles, que son flautines, y violín. Sus composiciones tienen como temas a Dios, el cristianismo, la naturaleza, la Navidad y el solsticio de invierno. Tiene 63 años de carrera y se lo puede identificar como un artista de culto. Él es Ian Anderson, líder del histórico Jethro Tull.
0: La flauta jamón, dijiste, jamón. ¿Cómo es?
1: Jamón es lo que vos comés a la mediodía.
0: A un sacuchito de jamoncito con queso.
1: Oído, queso, claro. Rúcula.
0: ¿Cuánto sabés de flautines, eh?
1: Yo
0: o sea que yo tocaba...
1: Yo toco mucho la flauta, vos sabés, ¿no?
0: En serio, el oído mío musical, que es muy bueno.
1: No sé sí, si no, buenísimo.
0: Buenísimo.
1: Buenísimo.
0: Saco, yo te puedo anticipar una nota, la otra. No lo he trabajado con un profesional, pero antes de morirme puede ser que lo haga. La
1: pero
0: cuestión es...
1: No morirte.
0: Por ahora no. Pero la cuestión es que los flautines es algo que para mí tiene mucha facilidad. Tocaba la melódica también, en el colegio.
1: ¿La flauta melódica?
0: Sí, la melódica con las teclas y todo eso.
1: Sí, sí.
0: Y sacaba canciones de oído.
1: Bien.
0: ¿Ustedes en la mesa lo pueden hacer eso?

0: Sí. Yo te toco la flauta. Es más, en este momento, si querés, te no, no, tocar
1: sí, la flauta. Las 5:58, dato al tiempo, Fabiano.
2: 5 grados 2 la temperatura, sensación térmica 3 grados. Nos vamos con la perspectiva de una máxima de 12 grados.
1: ¿Ah, sí? ¿Pero ya querés irte vos? Faltan 2 minutos, ya llega Eduardo Feynman, ¿eh? Alguien después tiene que decirlo.

0: reportaje hoy al juez Jorge Gorini, que entrega el Tribunal Oral Federal número 2, que dice: Cristina no está proscripta, está condenada, dice el juez de la causa Vialidad. Esto, Carlos Galván firma en el diario Clarín: en el PJ advierten que no habilitarán una candidatura de Cristina al 2027, porque esto puede causar que le intervengan el partido. Mientras tanto, siguen las presentaciones a nivel internacional. Y Emiliano Russo nos cuenta, y Rodrigo Jorge lo ampliará en la Casa Rosada, que vuelve la mesa política tras el traspié oficialista en el Senado. Sí, Miguel.
1: Qué éxito este programa, ¿eh?
0: Ah, la mesa política, pensaba.
1: No, no, que nada. Eso no,
0: no, no, ya le agradecimos a los oyentes, sí, y a toda la programación de Radio Mitre exitosa.
1: Estamos subiendo, estamos subiendo como el de buzo. Impresionante. Sí.
0: Bueno, vamos a ver esta semanita que vos estuviste, yo creo que...
1: Yo creo que no, ahora metemos un pico, ahora metemos un pico.
0: ¿Cómo es el humorista ese de la canita? ¿El uruguayo?
1: Pichu, Pichu Estrano.
0: Pichu, Pichu. Grande, Pichu. Las 5:59, ¿algo más, Fabiano?
2: Temperaturas bajas en el Gran Buenos Aires.
0: A ver.
2: 0 grados en Ezeiza, Lomas de Zamora. En Quilmes, 4 grados 1. En Morón también, 0,3.
0: Mírame, ¿me estás mirando? No le hagas caso. Vos conmigo, conectate conmigo. No le hagas caso a él.
2: ¿A quién?
0: Ah, bien, bien. Hasta mañana. Hasta mañana.
2: Un abrazo.

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0: Qué honor, presidente, qué honor.
1: Qué alegría.
0: Qué honor. Quiero decirte que has sido fuente de inspiración para toda esta batalla.
2: ¡Viva la libertad, carajo!
3: ¡Aquí está el tigre y el león!
4: Un pueblo cansado de promesas incumplidas y dirigentes que hablan de los pobres, pero no están cerca de sus necesidades y se dan la buena vida.
5: Entregó la media luna, la pelota viene para Caicedo después de la diagonal, pegó al arco. Se lo quieren comer a Caicedo, le hizo, ahora lo quiero escuchar con el topollillo.
6: Más noticias en nuestra sección en breve. Muere a los 68 años Jorge Messi, el padre del futbolista argentino Lionel Messi.
7: Mi viejo se levantaba a las 4 de la mañana y volvía a las 9 de la noche para cenar prácticamente todos los días. Nos veíamos poco y cuando nos veíamos me disfrutaba, no me cagaba pedo nunca. Yo lo disfrutaba muchísimo a él porque lo extrañaba y esperaba que llegue para poder abrazarlo y estar con él. Porque él se la pasaba trabajando, la verdad.

0: Buen día. ¿Qué tal? ¿Cómo les va? Lunes 10 de agosto. Estamos en Radio Mitre. Soy Eduardo Feynman. Esto es Alguien Tiene Que Decirlo. Estamos hasta las 10 de la mañana. Tenemos la mejor información, tenemos el mejor equipo periodístico, eso no lo dude nunca. Hola María, muy buen día, ¿qué tal, cómo va?
1: Buen día Edu, buen día compañero.
2: ¿Qué tal?
1: Buen día queridos oyentes madrugadores, hoy hace frío de verdad, ¿eh? Amanecemos con 4 grados 8 de temperatura, pero 3 grados una décima de sensación térmica. La humedad es del 85%, la presión altísima, 1030.
0: Mira vos.
1: 1030. Bueno. Viento sur a 8 kilómetros por hora, la visibilidad 10 kilómetros y el pronóstico anticipa sol durante casi todo el día, con una máxima de solo 12 grados para hoy. Mañana igual, un día muy muy frío con 12 de máxima. El miércoles lo mismo, estará bastante nublado y el miércoles a la tarde noche hay probabilidad de lluvias. El jueves tendremos cielo nublado, 13 grados de máxima. 14 grados el viernes también con cielo completamente nublado. Es fin de semana largo el próximo,
0: sí,
1: ¿eh? Sí. El sábado...
0: ¿Ah, sí?
3: El lunes que viene.
1: El lunes que viene.
0: 17 de agosto.
1: Exacto. Claro. El sábado estará completamente nublado con 15 de máxima, lo mismo que el domingo, totalmente nublado.
0: Vamos a tener lluvias, mucho, ¿eh?
1: Lluvias y sin sol, ¿no? Como nos tiene acostumbrados este invierno. Esta semana hará frío toda la semana.
0: Y tenemos una semana bastante nubosa. Bueno, 6 y 10 en todo el país. Buen día, Rolito.
2: ¿Qué tal, Edu? Buen día para todos. Más frío que corazón de prestamista, ¿no?
0: Sí, sí.
2: Más frío que un saludo entre Milei y Lula.
0: Ah, tal cual. Buen día, Gaby Yesi.
4: Buen día, Edu, querido. Buen día, buena semana.
0: Lea, muy buen día.
5: Hola, Eduardo, buen día, ¿cómo estás?
0: Ormi, muy buen día.
6: Buen día, Eduardo, buen día a todos.
0: Muy buen día.
5: Buen lunes.
0: Gran nota de Lucía Salinas en Clarín a un juez que no habla mucho, el juez Gorini, justamente, Jorge Gorini, integrante del Tribunal 10.
4: 2. Perdón, de no a Cristina.
0: El Tribunal Oral, eso es lo que quise decir. El Tribunal Oral número 2, que condenó justamente a la expresidente a 6 años de prisión. Él aseguró que la inhabilitación perpetua que se dictó está prevista en la ley, que no es un capricho de los jueces, como dice ella, ¿no? Y considera que hay serios defectos para que se admita en el Comité de Derechos Humanos de la ONU el planteo de Cristina Kirchner. Gran nota de Lucía Salinas. Jorge Gorini, el juez del caso Vialidad, dijo que Cristina Kirchner no está proscripta, cumple con una condena por corrupción. Hay que decir que no es solamente el juez Gorini, el tribunal de este TOF 2, únicamente, no ha participado únicamente del caso Vialidad, sino que del caso Lapa, la tragedia de Once, varios debates por delitos de lesa humanidad y recientemente en el caso Escasca, ¿no?
4: Sí, fue el cuarto juez de Chicone, por ejemplo.
0: Claro, tal cual. Dijo, es absolutamente falso hablar de machismo, claro, en las condenas a Cristina Fernández de Kirchner. Los múltiples condenados en esta causa son hombres, justamente, 6 y 12.
2: Cristina no es una presa política, es una política presa por corrupta.
0: Totalmente. Y tampoco es una perseguida política, como ella dice. Lo único que la persigue es el Código Penal, ¿eh? Lo único. Dijo el juez Gorini con Lucía Salinas en Clarín, la inhabilitación perpetua a Cristina Kirchner que se dictó está prevista en la ley. No es un capricho de los jueces, ¿eh? Desde 1921 está en la redacción original del Código Penal que está prevista justamente la inhabilitación especial para ejercer cargos públicos, ¿eh?
4: Es una pena accesoria que va de la mano del principal. Como sucede, por ejemplo, en materia de siniestros viales con la inhabilitación para conducir. Son distintas inhabilitaciones dependiendo del delito. Este es un delito contra la administración pública, ¿no?
0: Totalmente.
4: Por eso conlleva la inhabilitación para ejercer cargos públicos.
0: Le afanó al pueblo, ¿eh?
3: Sí.
0: Y también se conoció hoy que sin habilitación, aparentemente no habría una habilitación del PJ para que ella sea candidata, ¿eh? El Partido Nacional no permitiría una candidatura de la expresidente para evitar ser intervenido por la justicia. Hoy Carlos Galván en Clarín cuenta que en el PJ están advirtiendo que no van a habilitar una candidatura de Cristina Kirchner, ¿eh? Para el 2027. Dicen que permitir su postulación haría que la justicia federal intervenga el partido. Entonces, de esta manera se caería el plan de Cristina Fernández de Kirchner para condicionar a Kicillof en la interna.
2: Uno me decía, me acuerdo cuando gobernaba Cristina, qué manera de viajar, qué manera de comprar, qué manera de gastar. ¿Vos? No, no, yo no. Cristina. Se gastó la nuestra.
0: Que se dejen de romper las pelotas y arreglen el tema, ¿eh? Es lo que dijo Mayans en estos últimos días en relación a la pelea entre Cristina y Kicillof.
4: Está bien eso, ¿no?
2: Muy bien.
0: Bueno, para el gobierno, Massa fue clave, Sergio Massa, fue clave para voltear el proyecto de tierras, ¿eh? En La Rosada aseguran que el ex ministro reapareció en las negociaciones por el proyecto de propiedad privada con gobernadores cercanos a Milei, ¿eh? Bariloche, esperan 55.000 brasileños en Bariloche, ¿eh? La nieve abunda. Esto le hace bien al turismo, pero los camiones están todos varados, ¿no? Es el paso, es el Redentor, ¿no?
6: Sí. Y
0: cerrado.
6: Y la semana pasada en San Martín de los Andes también hubo cierres.
0: Hubo cierres, ¿no?
6: Sí.
0: La nieve, dice Clarín hoy justamente en tapa, la nieve pesadilla para camioneros y bendición para el turismo. El paso Cristo Redentor, principal cruce terrestre del Mercosur hacia el Pacífico, que conecta la ciudad de Mendoza con la chilena, llegó al récord histórico de día cerrado por nieve, ¿eh? Larguísimas filas de camiones esperan varados que se pueda reabrir el paso, ¿eh? El sábado, por ejemplo, hubo 29 vuelos y están aguardando 123 para los próximos días en Bariloche, ¿eh? Explota Bariloche.
1: Qué bien, buena noticia.
0: En noviembre hay elecciones de medio término en Estados Unidos. Trump está cada día más complicado. Y es la economía, estúpido, es la economía. El precio del petróleo, los precios de los productos. Mira, el precio del burrito, María, es el debate electoral entre los republicanos, ¿eh? La popular comida mexicana llega a valer hasta $20 y se ha convertido en un símbolo del malestar contra Trump. Hasta hace poco, en dos cadenas de comidas rápidas, el burrito oscilaba 6,50, entre 6,50 y $13,50. Y ahora se fue a $20. Dependiendo de los ingredientes. Pero la preocupación de los estadounidenses es que el dinero no alcanza, porque necesitan llenar el tanque de combustible, hacer las compras o simplemente comer fuera de casa. La economía lo está matando a Trump para la elección del medio término, ¿eh?
6: Y sí, el petróleo está ahora en $80 prácticamente, y antes de del conflicto con Irán estaba en 60,
0: claro,
6: 65.
0: Claro.
2: Ese que venía con un zapato solo, uno le dice, ¿perdiste un zapato? Me dice, no, me encontré este, dijo el tipo.
0: Bueno, adiós para siempre o por un tiempo, el Día de las Infancias. El gobierno de Javier Milei oficializó el regreso del Día del Niño, como corresponde.
3: Tiene que ser.
0: Pero ¿cómo corresponde? La payasa Filomena.
2: La única seria en la pandemia.
0: Pero es una vergüenza.
2: Generismo. ¿No?
0: El gobierno firmó el cambio de nombre al Día del Niño, como corresponde, ¿no? El presidente Javier Milei firmó el decreto 562/2025, eliminó el nombre el Día de las Infancias para modificarlo al clásico Día del Niño. Esta celebración se va a realizar el tercer domingo de agosto, o sea, el 16 de agosto. El 16 de agosto.
2: El domingo que viene.
0: El domingo que viene, sí, señor.
2: Recordar que los que regalaron dibujos para el Día del Padre recibirán dibujos para el Día del Niño. Sí.
1: No, no, Rolo, no seas malo.
7: Efectivamente.
4: Sí, sí.
0: Hay una cuenta internacional sobre Fórmula 1 que dice urgente. Se informa que Argentina tiene un 99% de probabilidades de albergar un gran premio de Fórmula 1 en el 2028. Sudáfrica y Corea del Sur se consideran las principales alternativas, pero ninguna se cree capaz de igualar el efecto Colapinto. Y el informe, el enorme interés que rodea a Franco Colapinto. Bueno, ojalá así sea, ojalá.
2: Me preguntan, presidente, ¿se considera usted una persona independiente? Y dijo, mire, bueno, o sea, espere que venga mi hermana y le pregunto.
0: Liliana Franco contaba este fin de semana que sobre el cierre de empresas, la consultora I+D, que dirige Diego Coats, ¿no?
4: Sí.
0: Diego Coats, estima 3.000 cierres de empresas en el 2026. Desde diciembre del 2023 se perdieron 3.759 empresas industriales hasta abril de este año. En los primeros cuatro meses del 26 cerraron 1.070 empresas. Proyectamos que en lo que queda del 2026 van a cerrar 2.000 empresas más, totalizando más de 3.000 empresas en el año. El cierre de empresas tiene un correlato directo en la pérdida de empleos industriales. Estimamos, dice la consultora I+D, que en el 2026 van a cerrar con 105.000 puestos industriales menos. A prestar atención a este punto.
2: Falta mucha fantasía para soportar tanta realidad, ¿no?
0: Abelardo de la Espriella lleva 48, 72 horas en el poder y ya se cargó a 5 comandantes de la FARC.
2: Mira.
0: Los dio de baja. Los mató. 4 comandantes del ELN también.
4: Ejército Nacional de Liberación.
0: Sí, también muertos, dados de baja. 3 comandantes del Clan del Golfo, dados de baja. 100 guerrilleros en el Cauca, desmovilizados. 18 guerrilleros del ELN, desmovilizados. 3 jefes de la FARC, capturados. 500 kilogramos de explosivos incautados, 500 kilos de explosivos, la mierda.
1: Tremendo.
0: 70 guerrilleros dados de baja, ¿eh? En 48 horas, 72 horas, Abelardo de la Espriella ha hecho más que Petro en 4 años. Está cargando a todos los narcoterroristas de Colombia.
4: Sí, lo que se presume es que las fuerzas de Colombia tenían la data de esto,
0: claro,
4: pero no se la querían revelar a Petro.
0: Claro.
4: Esperaron que asuma el nuevo presidente de la Espriella y a partir de ahí hicieron los operativos. Pensaban que Petro iba a blanquear hacia el otro lado lo que las Fuerzas Armadas querían hacer.
0: Claro.
2: Qué basura.
0: Datos que tienen que ver con el tráfico en el estrecho de Hormuz, Willy querido.
4: Sí, sí.
0: El año pasado, el 7 de agosto del año pasado, pasaron 58 petroleros, cruzaron el estrecho de Hormuz. Este año, 8 petroleros cruzaron el 7 de agosto. 8. Impresionante.
6: Sí, sí, sí. Y ahí te das cuenta que sigue cerrado. Prácticamente sigue cerrado.
0: Prácticamente está cerrado, ¿no? 6:23.
2: Vamos por todo, la patria no se vende, la patria es el otro, decían los kirchneristas, y la patria es el otro, porque si la cosa le salía mal, el otro era el que tenía la culpa.
0: Este fin de semana leí en el diario La Nación algo que me parece una catástrofe. Willy, la mora total de los argentinos se quintuplicó en 18 meses y ya supera el 30% fuera de los bancos, fuera de los bancos. Una nota de Agustín Massa en La Nación dice: la mora total del crédito a personas, que incluye el crédito del sistema financiero y no financiero, se quintuplicó en los últimos 18 meses. El deterioro es todavía mayor fuera de los bancos. Allí tenés las deudas o la mora en fintech, tarjetas no bancarias, casas de electrodomésticos. Los atrasos mayores a 3 meses ya alcanzaron un tercio del total. Casi 2 de cada 3 nuevos morosos dejaron de pagar sin que sus obligaciones fueran aumentando de manera extraordinaria. El pago de las deudas con entidades financieras ya equivale al 24% de la masa salarial. Y al sumar los gastos fijos, una familia promedio tiene comprometido casi el 50% de sus ingresos propios. Cuando hablamos de cantidad de personas, esto me parece realmente una catástrofe. La mitad del país debe algo.
6: Sí.
0: La mitad. 20.4 millones de personas tienen algún tipo de financiamiento que no puede pagar. Es un número tremendo. De ese total, 5.3 millones registran atrasos superiores a los 90 días, ¿no?
6: Sí, son números muy delicados.
0: Muy delicados.
6: Y la realidad es que hay mucha gente fuera del sistema bancario que solicitó, claro, créditos y no los pudo devolver.
0: Totalmente. Bueno, este dato se conoció el viernes, creo, ¿no? La inflación en CABA ya superó 2.9%.
6: Sí, el dato sorprendió por lo negativo. De todas maneras, estiman que si haces replicás esos datos a nivel nacional, el índice en todo el país, que se va a conocer este jueves, estaría en 2,1-2,2%.
0: 2,1-2,2. 2,9 fue en julio en la Ciudad de Buenos Aires, pasó de 1,8 a 2,9, un punto, sí. Un punto más. En los primeros 6 meses del año en la Ciudad de Buenos Aires solamente lleva acumulado 19.4, interanual 33.2. Esto es solamente Ciudad de Buenos Aires. El aumento, dicen Willy, estuvo impulsado por los servicios vinculados al turismo, sí, y otros rubros, los pasajes aéreos. Esto es muy estacional, ¿no?
6: En ese caso sí, lo de todo lo que es turismo. Obviamente tenés el tema puntual de la Ciudad de Buenos Aires, que son transporte, tarifas,
0: claro,
6: que viene, a diferencia de lo que sucede a nivel nacional, tarifas sobre todo del transporte. El transporte ahí pesa mucho más lo que pasa en la Ciudad de Buenos Aires, bueno, también en el AMBA, ¿no?
0: Tal cual. Mira esto, atención. La Conferencia Episcopal Argentina lanzó un concurso para elegir la canción oficial de la visita del Papa León XIV.
1: Ah, mira.
0: La convocatoria estará abierta desde hoy, 10 de agosto, hoy es 10, ¿no? Sí, sí, lunes 10 de agosto, al 10 de septiembre, un mes, para argentinos mayores de 18 años. Así que se pueden presentar. Reitero, la Conferencia Episcopal Argentina lanzó un concurso para elegir la canción oficial de la visita del Papa León XIV.
1: Hay que ponerse
0: aquí. No, esta no.
2: Esta es la nuestra.
1: Hay que escribir una nueva.
0: A mí me daría vergüenza recibir al Papa con esta canción.
1: Bueno,
0: esta es vergüenza.
4: Se la cantamos nosotros.
0: No, una vergüenza.
1: Edu es un villancico mundialmente famoso.
0: ¿Nos vamos a presentar nosotros? No.
4: Sí, Eduardo, con este tema. Pero esa es recibir
2: la
4: alegría.
0: No, pero no.
2: Claro. La emoción del Papa.
1: Claro.
3: Mirá si se vuelve, ¿no?
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0: Vemos a Monseñor Colombo a ver si puede escuchar este tema, a ver si le gusta. Él escucha el programa todos los días.
1: Volver al Dios nacer, qué mejor para el Papa.
0: Está muy bien, está muy bien. Esta historia es realmente impresionante.
1: ¿Qué pasó?
0: ¿No? En 1964, en Albuquerque, en Nuevo México, en los Estados Unidos, una chica de 17 años dio a luz a un chiquito. Y los administradores de la escuela le habían dicho que no podía terminar la secundaria y ella se resistió de todos modos. Claro, década del 60, muy complicado en Estados Unidos, una adolescente siendo mamá, ¿no? Su nombre era Jacqueline Gies. Y el bebé que estaba decidida a criar se iba a convertir muchos años después en una de las personas más influyentes de la Tierra. Ser adolescente embarazada en Albuquerque en los años 60 no era solo difícil, era escandaloso. Cuando Jacqueline intentó ingresar a la escuela después de dar a luz, la administración le dijo que no y ella no aceptó el no como respuesta. Empujé hacia atrás y seguí empujando. Eventualmente la escuela cedió, pero le pusieron condiciones para continuar estudiando con el bebé. No podía hablar con otros estudiantes, no podía comer en la cafetería, tenía que llegar y salir en 5 minutos después de las campanas. Aceptó todo eso y se terminó graduando en el colegio secundario. Su matrimonio con el padre biológico de su hijo no sobrevivió. Ambos eran adolescentes cuando se casaron. Él luchaba con el alcohol y se terminaron divorciando. El chiquito se llama Jeff, le puso Jeff de nombre, tenía 2 años cuando sus padres se separaron. Jacqueline era una madre soltera sin dinero. Encontró un pequeño trabajo como secretaria y ganaba $190 al mes. Jacqueline se inscribió entonces en clases nocturnas, elegía sus cursos según qué profesores le permitieran llevar a su hijo bebé a clases. Llegaba con 2 bolsas de lona, una llena de libros de texto y la otra con pañales de tela, biberones y juguetes para mantener ocupado al pequeño Jeff. Conoció a un joven refugiado cubano llamado Miguel Besos, que terminó adoptando a Jeff y le dio su apellido.
2: Mira.
0: Jeff Besos. Jacqueline nunca dejó de aprender. A los 40 años, Jacqueline Besos finalmente obtuvo su título universitario, hasta que un día de 1995... Jeff, su hijo, se acercó a su madre y a Mike con una propuesta que sonaba arriesgada: dejar su estable trabajo en Wall Street para fundar una empresa que vendería libros por internet. Y la mayoría de la gente apenas había oído hablar de internet. Les dijo a sus padres y había un 70% de probabilidades de que la empresa fracasara. Ellos invirtieron de todos modos. Los padres pusieron $245,000 en la startup de su hijo y la empresa se llamaba Amazon. Impresionante la historia. Impresionante la historia. Pero me pareció impresionante la historia de la mamá, ¿no? No tanto de Jeff, sino de la mamá, ¿no? Que terminó falleciendo a los 78 años el año pasado, después de luchar contra la demencia. Pero la vida de Jacqueline Besos demuestra algo para mí muy importante sobre la crianza, ¿no? Porque el regalo más valioso que puede darle un padre o una madre a su hijo no es el dinero, es la educación y los valores, ¿no? Ella fue una madre adolescente que la sociedad podría haber descartado, pero ella, en cambio, crió a su hijo contra todo el mundo. Impresionante la historia.
1: Oh, tremenda historia.
0: Tremenda historia. 6:33.
2: Mi hija siempre me decía que no me metiera donde no debía.
8: El problema es que yo debía en todas partes.
0: Bueno, María, llegamos a las 6:30, 6:33.
1: Mira cómo voló la mañana.
0: Tremendo.
8: Buen lunes. Sí.
0: Tremendo.
1: Tenemos una mañana muy, muy fría en Buenos Aires. A esta hora, 3 grados una décima de sensación térmica. El cielo está despejado. Hoy vamos a tener sol, pero mucho frío, 12 grados de máxima.
0: Bien, hacemos la primera pausa y ya venimos.
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0: yo me acuerdo que mi papá se levantaba todo el día a las 4 de la mañana, volvía a 4 o 5 de la tarde y como llegaba tomaban un mate rápido y no íbamos a entrenar.
1: Y a jugar, y a entrenar.
0: Y así casi toda la semana, ¿no? Y es un esfuerzo grande para todos los padres que hacen cualquier cosa por sus hijos. Y bueno, esto es una muestra más también, ¿no? Que hay muchos de esos padres que hacen cualquier cosa para que su hijo tenga unos botines, una pelota. Increíble.
2: Bueno, indudablemente figura clave en la carrera de Lionel Messi, Jorge Messi. La verdad, un gran dolor por la muerte de Jorge este fin de semana. Está en línea Cristina Cubero, subdirectora de Mundo Deportivo. Cristina, muy buen día, ¿qué tal?
3: Hola, muy buenos días.
2: Conociste bien a Jorge, ¿no?
3: Claro, imagínate, vivió muchos años Jorge en Barcelona junto a Leo Messi, ¿no? Junto a su familia. Y lo traté desde que llegaron a Barcelona con la maleta cargada de sueños, con la ilusión de Leo de ser jugador de fútbol, y él acompañándole, ¿no?, en esa ilusión de padre, en ese sueño, ¿no?, y en ese cambio de vida, porque imaginaros dejar Rosario para vivir en Barcelona. Sabéis que al principio la familia viajó unida a Barcelona, pero la mamá Celia con los dos pequeños, claro, tuvieron que regresar a Rosario porque no se adaptaron. Y imaginaos lo que es, pues, que estar con la familia dividida y con la única esperanza de que Leo pudiera cumplir sus sueños, ¿no? Que no era fácil triunfar en el Barcelona, y al final, claro, triunfó y es el personaje que soy, ¿no? Pero Jorge siempre se mantuvo en un discretísimo segundo plano, siempre luchando para que la familia estuviera unida, para que cada uno de sus hijos pudiera cumplir sus sueños. Bueno, una persona discreta, sencilla, entrañable y que se ha ido demasiado pronto.
2: Sí, claro. 68 años, muy joven, muy joven.
3: Muy joven, muy joven, sí, muy joven. Muy joven.
2: ¿Y cómo era ese Jorge Messi cuando ese niño tenía 12, 13, 14 años?
3: Bueno, pues era una persona que muy familiar, muy de estar siempre rodeados de su familia, de sus hijos. Ya sabéis que en Barcelona se quedaron Leo, que estaba en la Masía, en la cantera del Barça, Rodrigo, que quería ser chef,
2: mira, y
3: su mujer Flor. Sí, Flor es muy importante en la familia, es la cuñada de Leo. Ellos tuvieron hijos muy rápidamente y a Leo lo veía siempre cuidando de su sobrinito, ¿no? Al que quería muchísimo. Entonces Jorge siempre estaba preocupado de ellos, ¿no? Ocupándose de las cosas también de la casa, ¿no? Acompañando a su hijo, a sus hijos, ¿eh? No solo a Leo, también a Rodrigo. Y siempre esto, muy discreto, ¿no? Cuando iba a los partidos se ponía en un rincón observando, sin opinar, sin querer intervenir en nada más que el soporte, ¿no? Después ya con el paso de los años, cuando Leo se convirtió en una figura, lo que hizo fue dotar a la estructura de la empresa de Leo Messi de los mejores. Él, por ejemplo, decía: a ver, ¿quién es el mejor director de marketing? Es del Barça, pues lo fichamos. ¿Quién es el mejor asesor fiscal?
2: Mira vos.
3: Pues esos abogados de Barcelona, pues los fichamos. Siempre para que Leo se preocupase solo del fútbol, ¿no?
2: Claro.
3: ¿Recordáis que durante una época tuvieron un problema con la Hacienda española?
2: Muy grande, estuvo a punto de ir preso.
3: Sí, sí, y eso fue porque los abogados que en su día llevaban a Leo Messi, que también eran muy buenos, quisieron pues hacer un entramado fiscal que era legal en su día, pero que después le supuso unos problemas. Y en ese momento Jorge dijo: no quiero ni un problema para nada, o sea,
2: claro,
3: tengamos a los mejores para que Leo simplemente se dedique a jugar a fútbol, ¿no? Y fijaros que nunca encontraréis una declaración altisonante de Jorge Messi. Siempre todo se hizo con muchísima discreción. Es verdad que la salida de Leo del Barça fue un poco dramática, ¿no?
2: Sí.
3: Porque al final no salió bien, ¿no? Pero esto, su salida de verdad obedecía más a un deseo de Leo al principio de dejar el club cuando se marchó Luis Suárez y después a una necesidad del Barça de no poder continuar con Leo Messi, ¿no? O sobre todo por la dirigencia, ¿no? Pero nunca encontrarás en la hemeroteca una declaración de Jorge que fuera dura o que fuera conflictiva. Era una persona sumamente discreta.
2: Sí, totalmente. Se vivió allí en España como una conmoción, ¿no? La muerte del padre.
3: Claro. Mira, imaginaros que nosotros en España cada año se entregan unos premios prestigiosos, los más prestigiosos de nuestro país, que son los premios Princesa de Asturias,
2: okay,
3: que otorga el Principado de Asturias con la Casa Real, con los Reyes de España.
2: Sí.
3: Este año el premio de los deportes se ha concedido a Leo Messi, se entregará en el mes de noviembre. Sí. Nosotros desde Mundo Deportivo estamos en este jurado, ¿no?
2: Sí.
3: Imaginaros, Leo, es muy raro, ¿no?, que se entregue a un futbolista, casi nunca se ha entregado a un futbolista, y siempre se entrega, pues, a eminencias pues ya retiradas, ¿no? Han recogido premios Nobel. Este año, por ejemplo, pues vino a Meryl Streep, que recogió de las letras y las artes. Siempre personajes internacionales, ¿no? Pues este año se lo entregaremos a Leo Messi, ¿no? Y toda esta noticia, ¿no? Que el papá del premio Príncipe de Asturias, el papá de Leo Messi, ha salido en todas las noticias, en todas las los telediarios de televisión, porque pensad que para nosotros Leo Messi también es un poco nuestro, ¿no? O
2: claro,
3: sea, siempre decimos
2: claro,
3: que Leo Messi tiene dos patrias, la argentina y la española.
2: Claro, tal cual. Cristina, te mando un beso muy grande.
3: Un abrazo grande.
2: Gracias, ¿eh? Cristina Cubero, subdirectora de Mundo Deportivo, 6:48.
1: Creo en lo fácil que se me hizo.
2: Bueno, María, pronóstico del tiempo.
4: Frío, mucho frío, Edu. Para hoy tenemos a esta hora 3 grados una décima. Habrá sol, pero la máxima será solo de 12.
2: Bueno, Willy Grillo, vamos con los títulos.
5: Sí, semana de inflación, Eduardo. El jueves el INDEC va a conocer el dato de julio. Tuvimos ya el dato de la ciudad de Buenos Aires. Después vamos a entrar en detalle lo que se espera para el dato de este del jueves y sobre todo qué está pasando ahora con la evolución de los precios. Vamos a hablar también del posteo que hizo ayer Marcos Galperín cuestionando la caída del consumo que mostró CAME con los datos,
2: sí, claro,
5: que él
2: fuerte
5: aplicó y tiene, la verdad que maneja información Galperín porque tiene todos los datos de las compras que se hacen a través de Mercado Libre. Obviamente es una parte también, claro, del mercado y del consumo en Argentina. También vamos a hablar del gobierno, una nota ahí en el diario Clarín que estudia cómo movilizar 7.000 millones de dólares que son parte de los depósitos que están en bancos en la moneda norteamericana. Así que ver si eso puede aplicarse para movilizar la economía.
2: Muy bien, Gaby, títulos.
6: Sí, señor. Después de 8 años comienza el juicio a Pitti Álvarez. En un rato, 10:30 de la mañana, el Tribunal Oral Criminal 29, en Paraguay, en 1536, comienza el juicio por el homicidio, la muerte de Cristian Maximiliano Díaz, que ocurrió el 12 de julio del 2018. Por el vacunatorio VIP, una causa que ya está elevada a juicio, con 3 imputados, Ginés González García murió en el desarrollo del evento, del desarrollo de la causa. Ahora piden indagar a Eduardo y Chiche Dualde, Horacio Berbisky, Jorge Tayana, Eduardo Valdés y otros 30 personas. Es un pedido que hace el fiscal Eduardo Tayana a María Eugenia Capuchetti. Veremos, por supuesto, si por supuesto avanza la investigación en ese sentido.
2: Pasaron 6 años ya.
6: Exactamente. Elevado a juicio el primer tramo, siempre cuento yo, y porque la práctica procesal es así, las causas grandes se parten. Esta es la causa, digamos, la segunda parte de la causa vacunatorio VIP. Citarán al empresario Carlos Tita en la causa contra Salmain, el juez federal suspendido de Rosario por pedir un soborno de $100,000 a Carlos Baudagna. Vamos a contar después cuál es la situación del juez Gastón Salmain. Clausuraron un gran sector del tiro federal argentino. Tras la investigación por la bala que hirió a un hombre en el centro naval, esto fue la justicia de la ciudad. Recordemos que días pasados fue un hombre de 74 años, fue herido por un disparo, atendido en el sanatorio Otamendi, estaba en el sector Amarra del centro naval. Hay antecedentes de otros proyectiles también que del tiro federal habrían terminado en el centro naval. La fiscal Daniela Dupuy, que habló con nosotros hace un tiempo, que es la especializada en cibercrimen en CABA, confirmó que son 50 los menores implicados en la creación y venta de desnudos falsos de compañeras generados con inteligencia artificial en los colegios Carlos Pellegrini y Nacional de Buenos Aires. Se investiga como explotación sexual infantil. La Corte rechazó planteos de una comunidad mapuche que quería ocupar terrenos en Villa La Angostura. Cierre para esta etapa, rechazó planteos de la comunidad Panchala Intreao. Por supuesto que ahora todo queda en cabeza del municipio que venía reclamando y también un particular. La justicia, como adelantamos nosotros también, Edu, me refiero a Facundo Moyano, rechazó el pedido de su defensa para levantar la perimetral, no podrá acercarse a su pareja, la causa, por supuesto, continúa con otra serie de medidas de pruebas. Y por último, el 21 de agosto en el Tribunal Oral Federal 4, justamente que lo integra, en la primera etapa lo integró Jorge Gorini, que hablábamos antes, se inicia un nuevo juicio oral contra que la prensa denominó el Madoff argentino, Enrique Blasquey, en este que ya fue condenado por la causa Confán, ahora es por un emprendimiento inmobiliario Verazul, que también formó parte del entramado delictivo.
2: Muy bien, querido Lean, títulos.
7: Bueno, Eduardo, vamos a hablar lógicamente de todo lo que pasó el fin de semana del torneo clausura en esta fecha número 4 con el clásico de barrio que fue para Huracán, que con doblete del ecuatoriano Caicedo le ganó 2-0 a San Lorenzo. Después de 25 años, casi 25 años en realidad, el Globo festejó en el Bajo Flores. Además, Argentinos Juniors derrotó 2-1 a Racing y es el único equipo, el bicho de la paternal, que ganó los 4 partidos que jugó en el torneo, además de estar liderando la tabla anual junto con Independiente Rivadavia. Un fin de semana que dejó de todo, sobre todo el espantoso presente.

0: su salida al Barcelona, que es su gran objetivo. El Atlético de Madrid no lo deja. ¿Cuál es la estrategia de Julián para convencer a las voluntades del Atlético de Madrid que él tiene que dejar el club para jugar en el Barcelona? En un rato le cuento detalles.
1: Bueno, Cormi, título para el día de hoy.
2: Bueno, tenemos una nota de la Universidad de Columbia junto con Angus Deaton, un premio Nobel de Economía, donde hablan si la plata da la felicidad. O sea, por arriba de cubrir las necesidades básicas, hay quienes dicen por arriba de $100,000 por año no aumenta, otro dice por arriba de $400,000 no aumenta la felicidad, y otro dice que sí, que cuanto más plata tenés, son más feliz. Vamos a ver qué dicen estos premios Nobel. Cuidar y no jugar, una nota muy buena de Evangelina Gimitián, por lo de Ariana Grande, el debate que se armó alrededor de ella, y la pregunta que se hace Juana Paulicis es: ¿ver a una persona delgada nos acredita para pensar que tiene una anorexia nerviosa sin saber qué pasa con su medicación, con su salud, con otras cosas? Y si no, amerita que lo piense. ¿Vale la pena que eso signifique un debate público? ¿Hasta dónde uno se puede meter con el cuerpo de las personas? El tema es, miramos y no jugamos, pero miramos y sí jugamos, ese es el tema. La inteligencia artificial es nota siempre, varias veces. En Río Negro se reguló los celulares para las escuelas. Después una nota muy importante de la Sociedad Argentina de Neurología y de la gente del FLENI, dice: las redes sociales ayudan a mantener los vínculos en los adultos mayores, pero también en algunos casos, si empiezan a hacer scrolling, se pierde la capacidad de reflexionar, menos descanso, menos actividad física y menos lectura. Y Victoria Tornelli nos habla, se puede usar en las clases, en la universidad, si la inteligencia artificial sirve como una... Como diálogo. Y finalmente la última nota tiene que ver sobre los beneficios del soltero. Que la gente se casa cada vez más tarde para disfrutar y adquirir experiencias. Es no poner la vida en pausa mientras espera que llegue alguien. Mientras espera que llegue alguien, disfrutar la soltería, gordo. Bueno. Cosa que varios se dieron cuenta, ¿verdad? Pero bueno.
1: Un amigo, Damián, me dice: el dinero no trae la felicidad, pero produce una sensación muy parecida. Lo decía Woody Allen.
3: El dinero es la felicidad.
1: ¿Es la felicidad?
3: Para mí, sí.
4: El dinero no es todo, pero
1: bueno, me voy con Bike y los títulos internacionales. Juan Dilón, ¿qué tal? ¿Cómo va?
5: Buen día, Eduardo. Buen día a toda la
3: ¿qué
5: mesa.
3: ¿Qué tal?
5: ¿Qué tal, Rolito? Bien, hola, bien, bien, bien, bien. Regresaba a las vacaciones, así que muy bien con todo el sol que me ha pegado en estos días. Bueno,
6: mirá, qué bronceado que está.
5: Sí, tremendo. Me mató, María. Me mató. Bueno, temas internacionales en el día de hoy. Brevemente, primero, la situación que comentaba Eduardo, ¿no? Hormuz sigue cerrado, Irán vuelve a amenazar y el petróleo esta mañana, querido Eduardo, que tiene ya un 1% arriba, ¿eh? Así que los mercados un poquito nerviosos a este sinfín, a este bucle de la situación del Estrecho de Hormuz. También, a ver, la pregunta, ¿rechazo o la campaña de Benjamín Netanyahu? ¿Por qué? Porque el primer israelí ha rechazado el plan de paz del presidente Trump en Gaza y esta decisión fue a través de la televisión, una reunión de gabinete en vivo por las cámaras israelíes, por lo cual algunos dicen, miren, no están tan peleados, sino simplemente es una campaña o la campaña de Benjamín Netanyahu para ganar las próximas elecciones en Israel. El otro tema de la mañana, de esta mañana, es un ataque masivo ucraniano sobre Rusia con, escuchen bien, 600 drones. Llegaron a profundidades de 1,000 kilómetros adentro de Rusia. Así que preocupación en el Kremlin porque ataca nuevamente lo que son instalaciones energéticas. Otro de los temas es los nombramientos del presidente Donald Trump en la Casa Blanca. Una especie de Trump con amigos, con hiperleales. Vamos a contar dentro de un ratito de qué se trata. También el Financial Times esta mañana habla de una ruta de la seda del hielo. Claro, el deshielo del Ártico está posibilitando a los barcos chinos ir por otros lugares, ¿no?, en el Ártico, y esto está facilitando y está haciendo más barato el tránsito para los productos chinos, y esto preocupa al mundo. Y vos decías dos temas de Latinoamérica, querido Eduardo. Uno, Abelardo de la Espriella, que acelera contra la disidencia, el narcoterrorismo en Colombia, pero ojo también que Keiko Fujimori, que dijo este fin de semana que va a aplicar el modelo Bukele en Perú para para recuperar el orden. Y el último título, España se prepara el miércoles y el mundo.

0: En realidad, porque 7 millones de personas vinieron a España a ver el eclipse total del sol durante un minuto y medio, pero que está en la portada esta mañana no solo de los diarios españoles, sino de los diarios del mundo, querido Eduardo.
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1: Bueno, voy al tránsito. Fino Martínez, buen día.
3: Eduardo, muy buenos días. Tenemos ya las primeras demoras en la Avenida General Paz, entre Mataderos y Villa Devoto, Manuel Río de la Plata, desde el norte, Panamericana, entre 197 y 202, y en la autopista del oeste, entre Ituzaingó y la zona de Ciudadela. También para cruzar el puente La Noria, en el Camino Negro, a partir de Recondo, en Richeri, en el ingreso hacia la autopista del Epián. El resto de los ingresos, con marcha intensa, pero fluida todavía a esta hora. Y precaución en la autopista Buenos Aires-La Plata, porque continúa la reducción por obras del nuevo cuarto carril en las zonas de Wilde y Quilmes, sentido a La Plata. Trenes, subtes, todos a horario.
1: Muy bien.
4: O sea, yo tengo una discusión con mucha gente con esto del dinero, que el dinero es la felicidad. Vos con el dinero podés viajar, poderte dar los gustos, poder mantener a tu familia. Es la felicidad. Podés pagar el alquiler, podés pagar tu casa. ¿Qué es la felicidad? Yo, por ejemplo, ayer llamé a un amigo, le pregunto, ¿me podés prestar $2,000? Me dice, dale, hasta mañana. Me dijo, hasta mañana, y me cortó.
1: 7:00 a.m. en punto, María.
5: Sí, ya llegaron las 7, mira vos. Bueno, hace frío, Edu, 3 grados 1 décima de temperatura. Se esperan para hoy 12 de máxima. Habrá sol, por lo menos en este día frío.
1: Bueno, bienvenidos los de las 7:00 a.m. Gracias por acompañarnos. Estamos muy, pero muy felices por las mediciones. La verdad, seguimos siendo recontralíderes. Hay que sumar las 3 radios que nos siguen en audiencia para equipararnos.
5: Gracias, bárbaro, a la, ¿no?, gente, gracias.
1: La diferencia con la que nos sigue son 20 puntos. Es una cosa muy, muy, muy impresionante. 4 de cada 10 radios que están encendidas en este horario nos escuchan a nosotros. Increíble, ¿no? Así que la verdad, estamos muy felices. Gracias por la confianza, gracias por acompañarnos. Señores, noticias, 2 minutos.
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0: ¿Cómo les va? Muy buenos días, buen comienzo de semana, ¿cómo están? Es el lunes 10 de agosto del año 2026 y son las 7 de la mañana con 4 minutos en un frío amanecer y en un frío comienzo de semana. La temperatura en el centro de Puerto Madryn, 1 grado bajo cero. En Sierra Grande, 2 grados. En Trelew, 1 bajo cero. Son registros de la zona céntrica. Seguramente habrá otros registros para compartir. Es amplia nuestra región. Buenos días a todos. Bienvenidos al Quinto Poder. Esto es la 17, comenzando a desandar no solamente la semana, sino los títulos más importantes que tenemos en nuestra página. Antes a presentar todo este equipo con la producción de Jorge Viveros y Gustavo Andrés Marí, con la operación técnica y la puesta en el aire de Tomás Viveros, con Javier Mercado en el móvil de la radio, además de nuestras voces amigas de cada mañana, Diego Castro en el Valle, Mauro Rivera desde la Cordillera, además de Fabio Zapata y su aporte dando vueltas por el mundo, y Paola Brossi contando sobre las actividades que tienen o que se desarrollan en instituciones de nuestra sociedad. Además de Maxi Rosenberg, que forma parte del Quinto Poder con el deporte, los lunes suelen ser de muchos resultados deportivos, algunos contentos y otros no tanto. La información en la voz de Sergio Bustos, ¿cómo le va? Muy buenos días.
1: Buen día, Karina. Muy bien, muy bien. Con la pelada un poquito congelada, pero todo bien.
0: Wow, mucho frío, ¿eh? A transitar con cuidado porque realmente hay esquinas con escarcha y habrá durante buena parte de esta mañana. C420-1927 es el número de WhatsApp de la radio. Nos acompañan los oyentes desde allí, dándonos la bienvenida al aire, deseándonos una buena mañana, un buen comienzo de semana también. Una semana que para nosotros en la radio y también para la cultura de nuestra ciudad es muy importante, ¿no? Porque comienza la quinta edición de la Feria Municipal del Libro, que además nos tiene acompañando una actividad que reúne tanta gente, tantos editores, tantos escritores. Una semana que además tendrá, entre otras cuestiones, ya estuvo el índice de inflación de nuestra ciudad, pero bueno, pendientes de lo que suceda el miércoles también, ¿no? Con la medida, con los índices reflejados en todo el país. Una semana que además antecede un fin de semana largo, porque el próximo fin de semana tendrá un día extra, el 17 de agosto, como el día del paso a la inmortalidad del general José de San Martín. Pero la realidad indica que esta semana tiene 5 días y completos, y que hoy recién es lunes. Pero le vamos a poner mucho optimismo. Lo mejor, nos vamos a quedar con lo mejor, que seguro si buscamos está ahí bien cerca. Nos vamos a las noticias y a los títulos destacados en LU17.com. La minería argentina busca con urgencia trabajadores para sostener su expansión. Según Adecco Argentina, 64% de empresas planea incorporar personal, pero la escasez de perfiles especializados es un cuello de botella. El desarrollo del capital humano se presenta como una variable clave para el crecimiento de la minería en Argentina, especialmente ante la proyección de grandes proyectos de cobre. Este mineral es considerado el motor del salto de escala esperado por la industria en los próximos años. Un hombre se encuentra en estado crítico luego de ser apuñalado en el cuello. El sospechoso fue arrestado luego de que su propia madre lo denunciara ante la policía. La víctima se encuentra internada en estado crítico, con riesgo de vida. El hombre fue detenido durante la madrugada del domingo como el presunto autor de una apuñalada en el cuello a un conocido en la zona de Chacras, de kilómetro 17, en Comodoro Rivadavia. La detención se produjo minutos después del ataque, luego de que la madre del sospechoso se comunicara con la policía para reportar la situación. Según la información brindada, la mujer manifestó a las autoridades que su hijo había llegado alterado a su domicilio portando un cuchillo. Además, indicó que previamente había estado consumiendo alcohol con un vecino con quien habría mantenido una fuerte discusión. La construcción perdió 62.000 empleos y la actividad cayó un 20% desde fines del 2023. El sector atraviesa uno de sus peores momentos, con la paralización de la obra pública y el freno a la inversión privada como principales factores. La actividad de la construcción argentina registró una caída del 20% desde noviembre del 2023 hasta junio del 2026, según el índice desestacionalizado de actividad difundido por el INDEC. Este descenso, que lo llevó de 101 a 81 puntos, refleja uno de los momentos más críticos para el sector en las últimas décadas. En este periodo, la construcción perdió 62.300 y 65.000 empleos asalariados registrados, de acuerdo con datos del Sistema Integral Previsional Argentino, el IERIC y el Ministerio de Trabajo. Esta contracción representa más del 15% del total de los trabajadores formales del rubro de la construcción. Fin de semana gris para el capitán. El rol de Jorge Messi, del costo del tratamiento a la gestión de la carrera de Lionel, el padre del futbolista, fue el representante y administrador de la carrera de su hijo, pero también el sostén familiar que gestionó la crisis por su tratamiento médico. A Lionel Messi le detectaron de niño un déficit de hormona de crecimiento, cuyo tratamiento tenía un costo de $900 mensuales. Su padre, Jorge Horacio Messi, fue una figura central en la búsqueda de alternativas para garantizar la continuidad del tratamiento, una decisión que terminaría vinculada a la oportunidad en el Fútbol Club Barcelona. La historia completa y el rol protagónico del padre de Messi en LU17.com. Martín Coan será una de las figuras destacadas en la quinta edición de la Feria Municipal del Libro de Puerto Madryn. El reconocido escritor, ensayista y académico, una de las voces más relevantes de la literatura argentina contemporánea, será uno de los invitados especiales de la quinta edición de la Feria del Libro, que comienza esta semana, el jueves 13 de agosto, hasta el domingo 16 de agosto. El sábado 15 a las 20:30 horas será el turno de Martín Coan. Recientemente publicó su primer libro infantil titulado El tiempo más feliz, la novela La separación y los libros de ensayos Argentinos a las cosas y Lo que entiendo por Borges. Recordemos que la quinta edición de la Feria del Libro se desarrollará desde el jueves en el Colegio 710 Hermana Sara Carvajal, en el Zoom de esa institución. Actualizamos los datos del tiempo en Puerto Madryn. 0 grados y 5 bajo cero la sensación térmica en este momento. El cielo está despejado. Ya repasaremos en la voz de Daniel Dodero las perspectivas para el resto de este día en cuanto al tiempo meteorológico. A abrigarse, porque esa sensación térmica se siente y bastante. Y no es para menos, porque justamente es de 5 grados bajo cero. Cero la temperatura, 0 grados la temperatura en este momento.

0: Vamos a los mercados y a la cotización del dólar, por ejemplo, presentado por López Propiedades, el dólar oficial. 1.520 pesos. El dólar blue está en 1.525. Por otro lado, la cotización del dólar tarjeta está en 1.976 pesos. El dólar MEP en 1.529.31. Y el dólar contado con liquid 1.556.14. El índice de riesgo país en 451 puntos.
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0: 7:15 de la mañana, comienzo de la semana, y en la voz de Sergio Bustos, los temas más importantes.
1: Qué gran duda. Bueno, a ver, primero vamos a empezar por una local que no se conoce aún. 2,6 gramos por litro de alcohol en sangre. Taxista. Fue detectado dormido en su vehículo en la calle Reconquista por la policía. La policía pide asistencia para que se le realice el test de alcoholemia. Colaboró el hombre, colaboró. El test de alcoholemia le dio 2,60, borracho como una cuba. Taxista. Policía secuestra el auto y lo traslada a la seccional tercera. Cuando va la grúa a retirar el vehículo para trasladarlo al corralón, el auto no estaba. Debería haber estado en la seccional tercera, sin embargo el auto no estaba. La sospecha fue que alguien, con una segunda llave, se lo llevó. Esta es una novela que tiene su inicio, veremos en qué deriva en la mañana de hoy. Muchos, por supuesto, le achacan una importante responsabilidad al oficial de guardia de la seccional tercera. Sin embargo, la responsabilidad más importante era del chofer. 2,60 gramos por litro de alcohol en sangre. Borracho como una cuba estaba, en definitiva, ¿no? Pero son los riesgos que corren los pasajeros, en definitiva, con esta cuestión. De acuerdo a lo que se sospecha, el hombre no sería el propietario de la licencia, sino que alquilaría la licencia. Pero es algo que seguramente nos aclarará en la mañana de hoy nuestro móvil con Javier Mercado. Seguramente será uno de los temas sobre los cuales nos vamos a ocupar. Ahora, en el ámbito nacional, qué grandes preguntas que se están dando por estos días. ¿Dónde están los 4 billones de pesos del Tesoro? Santiago Bausili dijo: es que no tengo mucha respuesta, porque es una pregunta que corresponde hacer al Tesoro. No creo que hayan desaparecido. Puede ser que no las hayan traído acá. Estoy seguro que si buscamos bien, en algún lado están. Son bastantes como para no encontrarlos. El gobierno libertario sigue encubriendo con míseras palabras la corrupción que reina hoy en el gobierno nacional. 4 billones de pesos. La última licitación de deuda del Tesoro dejó un resultado financiero que excedió las necesidades inmediatas del gobierno y terminó trasladando la discusión desde el mercado hacia la administración de los fondos públicos. La Secretaría de Finanzas recibió ofertas por 13 billones, casi 14 billones de pesos, y adjudicó 12 billones en efectivo, mientras que los vencimientos que debía afrontar rondaban los 8 billones. El resultado implicó un rollover de 144,5%, una proporción que muestra que el Tesoro no solo consiguió renovar los compromisos que vencían, sino que obtuvo recursos adicionales. La diferencia entre lo captado y los vencimientos del día se ubicó en torno a los 4 billones, una cifra que al tipo de cambio financiero mencionado en el reporte equivale a unos 2.600 millones de dólares. El tema es que no saben dónde están. ¿Cómo no van a saber dónde están? Nos toman de... Bueno, esa palabra que a usted se le viene a la mente, no hace falta que yo la diga, ¿eh? Pero nos toman de eso, realmente, ¿no? Porque paralelamente, estaba viendo en el diario La Nación, en el día de ayer, sacaron cuentas, de alguna manera. Hay periodistas serios y muy importantes en La Nación que se ocupan de este tema. Y se preguntan, ¿qué pasa con la plata del impuesto a los combustibles? ¿Y saben qué están haciendo con la plata del impuesto a los combustibles que infinitas veces le hemos dicho, tiene un fin específico, y ese fin específico es asfalto para las rutas, para mantener o para construir nuevas. El tipo está jugando la timba financiera con la plata del impuesto a los combustibles. Durante 2 años y medio el gobierno de Milei recaudó más de 1,5 billones de pesos en el fideicomiso creado para financiar obras viales, pero solo aplicó una cuarta parte a ese fin. A fines de mayo pasado, mantenía más de 1 billón de pesos en inversiones financieras como plazos fijos y títulos públicos, según Reconstruyó la Nación, a partir de balances contables, informes mensuales de cuenta y otros documentos oficiales obtenidos mediante múltiples pedidos de acceso a la información pública. La operatoria oficial tiene como epicentro el sistema vial integrado, un subsistema del fideicomiso creado por el decreto 976/01 que capta una porción del impuesto a los combustibles líquidos con un objetivo legal específico: financiar la construcción, el mantenimiento y la rehabilitación de la red vial. El Ministerio de Economía es su autoridad de aplicación, mientras que el Banco Nación actúa como fiduciario y opera una cuenta corriente especial, la número 330.902/9, donde ingresa y de donde sale cada peso para, en teoría, rutas. La obligación de solo usar lo recaudado por el sistema vial en obras viales es taxativa. El fideicomiso se creó por exigencia del Banco Mundial para aprobar un préstamo a la Argentina, precisamente para evitar que la recaudación del impuesto a los combustibles terminara financiando gastos corrientes, como venía ocurriendo cuando lo administraba Vialidad Nacional, según explicó a La Nación un especialista en administración financiera pública que participó del diseño original del esquema, que pidió no ser identificado, por algo será, ¿no? En otras palabras, la herramienta se diseñó para atar el dinero a un destino específico y hacerlo jurídicamente indisponible para otros fines presupuestarios. Desde que Milei llegó a La Rosada, sin embargo, la tasa de subejecución del sistema vial asciende al 73,8%. Solo se ejecutó el 11,3% de lo recaudado durante 2024, que fueron 40.668 millones de pesos, lo que subió un 39% durante 2025, donde se recaudaron 692.514 millones. La timba financiera está constituyéndose en una timba de vidas, porque el deterioro del sistema vial argentino está tan marcado que prácticamente todos los días hay un accidente producto del mal estado de las rutas. Y sin embargo, Caputo, Toto, juega a la timba financiera con la plata de las rutas. Indudablemente, es todo un tema, porque esto lleva inclusive a un ahogo financiero de las provincias que deben hacerse cargo de cuestiones que abandona el Estado Nacional. Uno de los informes que se conoció, por ejemplo, este fin de semana, de la IERAL, elaborado en base del dato de la Dirección Nacional de Asuntos Provinciales, es que Nación hizo un recorte fantástico, fabuloso, enorme. Dejó más de 70.000 personas en la calle del sistema nacional. En los privados son cerca de 200.000 los que se quedaron sin laburo en estos 2 años y medio. Pero ese mismo informe dice que las provincias achicaron mucho menos que Nación. Y es lógico, porque las provincias se tienen que hacer cargo de las rutas, de las obras, de las cosas que no hace Nación, que sigue recaudando exactamente igual como los gobiernos anteriores, solamente que no hace más obra pública. Y juega a la timba financiera con el dinero que les ingresa por los impuestos. Y mientras la timba financiera les redunda en un supuesto déficit cero, y reitero, supuesto, porque en realidad ese déficit cero está financiado por recursos propios, esa plata que debería ir a las rutas en las que disimula el déficit que tiene el gobierno nacional sin hacer nada. Porque esa es la cuestión. ¿Qué hace el Estado Nacional? Este fin de semana, por ejemplo, se conoció otro dato. Finalmente la provincia de Buenos Aires superó a la Patagonia en generación eólica. ¿Qué pasa? Sobra energía en la Patagonia, pero no tenemos a dónde mandarla. Hay un interconectado que se construyó hace unos 15 años porque la Patagonia estaba desconectada del sistema energético nacional. Entonces, allá por el 2004, 2005, se construyó lo que conocemos como el interconectado. El interconectado es lo que recibe toda la energía que se produce en la Patagonia y la lleva hacia el norte. Acuérdense que el punto cero está en Ezeiza. ¿Dónde está el cuello de botella? El cuello de botella está en Río Colorado. Río Colorado es donde se une justamente la Patagonia al sistema nacional. Hace bastante tiempo que se informó que el interconectado, para hacer un poquito gráfico, el caño del interconectado estaba lleno. Ya no podía trasladar más energía. Entonces, lógicamente, difícilmente se pueda pensar en que haya nuevas inversiones energéticas en ese sentido, porque no hay cómo transportarla. El Estado Nacional, que fue el que construyó el interconectado, debería construir otro interconectado más para poder trasladar toda la energía que se produce en la Patagonia. Y acá hay que hacer un paréntesis, porque Patagonia está buscando cómo poder utilizar esa energía que está sobrando. El tema de los data centers es, por ejemplo, una posibilidad de que tenga destino esa energía que sobre. Pero, reitero, son todas cosas que dejó de hacer el gobierno nacional. Las rutas hechas pelotas, gente que se está matando en la ruta por el pésimo estado que tienen, un interconectado que ya no da más, que está saturado y no pasa nada. En definitiva, llegamos a otro punto. Porque ha comenzado otra discusión. ¿Sabe cuál es la discusión y que nos atañe y mucho a nosotros, no a Trelew? Empezó la discusión del Gobierno Nacional con Aeropuertos Argentina. Se está negociando la ampliación de la concesión del Sistema Nacional de Aeropuertos. Son 35 aeropuertos. El de Trelew está manejado por London Supply. El de Madryn, como el resto del país en su gran mayoría, están manejados los aeropuertos por Aeropuertos Argentina, que antes era Aeropuertos Argentina 2000. Eduardo Eurnekian, en definitiva. La cuestión es que se han parado todas las obras. Había un presupuesto de $600 millones para obras en los aeropuertos, pero como esta negociación no avanza y el gobierno nacional amenaza con quitarle la concesión a Aeropuertos Argentina, bueno, por las dudas, preparémonos, no sea cosa que haya que rascar el fondo de la olla para nuestro aeropuerto, el Tehuelche.

0: Hoy es 10 de agosto y se celebra el Día de la Fuerza Aérea Argentina, pero también tenemos que recordar a un protagonista de la Patagonia Austral, a Luis Piedrabuena. Murió el 10 de agosto de 1883, marino y defensor de la soberanía argentina en nuestra Patagonia Austral. En su homenaje, la Ley 25.150 estableció esta fecha como el Día Nacional de la Isla de los Estados. Hay un frío que no da tregua realmente, ¿no? Una alerta amarilla en la que estamos en este momento. Nuestra zona está bajo el efecto de esa alerta amarilla, o bajo la zona de influencia, mejor dicho, por alerta amarilla, con temperaturas extremas para todo este lunes. Hay un oyente en el 15420-1927 que nos comparte un dato, un registro de una aplicación, ¿no? Y bueno, menciona que en la zona donde él está, o le marca, 5 grados bajo cero y una sensación térmica de 10 grados bajo cero. Puede ser, claro, quizás la lejanía del mar o la distancia de zonas un poco más urbanizadas hace que ese registro baje tanto, ¿no? 5 bajo cero y 10 bajo cero la sensación térmica. Es un registro de todos modos de las 7 de la mañana. Sabemos que eso se va a ir actualizando. Y el frío, una más, antes de continuar a las noticias de Radio Mitre, el frío también deja sus consecuencias en la cordillera. En varios puntos, un temporal de nieve y viento blanco afecta a provincias cordilleranas. Hay varios pasos fronterizos que debieron ser cerrados por la imposibilidad de circular. En algunos casos, la interrupción, es cierto también, lleva casi un mes y esto complica la circulación de vehículos que permanecen varados. Las condiciones meteorológicas son poco alentadoras, por ejemplo, para Neuquén, donde las temperaturas en la alta montaña se registraron en la medianoche con 13 grados bajo cero. No hay ninguna mejora inmediata según los pronósticos oficiales. En Neuquén, a lo largo de la provincia de Neuquén, se contabilizaron 1.500 camiones varados. El caso del paso internacional Cristo Redentor en los Andes, que conecta Villa Cuevas con los Andes, constituye uno de los principales corredores terrestres de carga entre ambos países, entre Chile y Argentina, y también está inhabilitado. Hay una interrupción prolongada que genera un efecto acumulativo porque cada jornada sin tránsito incorpora nuevas unidades a las playas de espera. El invierno se hace notar también en la cordillera y en los pasos fronterizos con acumulación de nieve y también de vehículos. 7 de la mañana, 31 minutos, las noticias ahora sí de Radio Mitre.
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2: Femicidio en Luján. Asesinó a su pareja frente a sus tres hijos. Una mujer de 26 años, identificada como Daniela Armoa, murió tras ser atacada a puñaladas en su casa de Luján. Por el femicidio fue detenido su pareja, Emanuel Quiroz, de 30 años. El futbolista argentino fue detenido por el AIS. La defensa del futbolista argentino Matías Purren, detenido por el AIS en el aeropuerto de Miami, solicitará esta semana su libertad bajo fianza. Su abogada denunció una detención arbitraria y afirmó que el jugador permanece en un limbo legal mientras espera la aprobación de su permiso de residencia. El clásico del sur porteño fue para el Globo. Con goles de Caicedo, Huracán venció a San Lorenzo 2-0 en el nuevo gasómetro.
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0: 7:37 de la mañana. La calidez de la música haciendo todo lo posible para que se sienta menos la sensación térmica tan baja, ¿no? A esta hora, abrigarse para salir, 0 grados la temperatura aún en el centro de la ciudad. Y en el Quinto Poder comenzamos a encontrarnos con voces protagonistas de esta mañana, Sergio.
1: Sí, efectivamente. Y saludamos, en este caso, ya no como diputada provincial, sino como militante renovadora, a Vanessa Abril. ¿Cómo estás, Vanessa? Buen día.
2: Buen día, ¿cómo están ustedes? Muy bien.
1: Bueno, a ver, encuentro de mujeres del Frente Renovador, si no me equivoco, con el líder de este sector político, Sergio Massa.
2: Sí, estaba previsto un encuentro. Fue sorpresa la presencia de Sergio en el encuentro, pero la verdad que fue de lo mejor que tuvimos, poder escucharlo frente a más de 400 mujeres que nos reunimos. Y había compañeras de todo el país, había por supuesto mucha gente de provincia de Buenos Aires, pero también estábamos nosotras de Chubut, había gente de Río Negro, de Neuquén, de Chaco, de Corrientes, de Mendoza, bueno, la verdad que compañeras de distintos lugares del país, y veníamos hace mucho tiempo hablando de este encuentro un poco más abierto a las compañeras, porque es cierto que quienes tenemos algún lugar de representación, las legisladoras provinciales o nacionales y demás, tenemos reuniones bastante periódicas para discutir los temas sobre los que trabajamos, pero la realidad era que era necesario este encuentro y contar con la presencia de Sergio Massa y de Malena Galmarini en el encuentro para conversar, básicamente, porque lo que hizo Sergio fue, además de conversar, además de decir algunas cuestiones de cómo ve la situación actual, de escuchar a las compañeras, de responder preguntas, con lo cual fue, para nosotros fue muy, muy bueno, muy nutritivo, además, porque conversamos respecto de la situación que a veces uno piensa que es solo en su provincia y la situación se está repitiendo en cada una de las provincias, respecto de la situación, en este caso en particular de las mujeres, pero sabemos que no es excluyente de las mujeres, ¿no?
1: No, a ver, las mujeres compran, trabajan como cualquier hijo de vecino, y en definitiva, si bien no hay una fecha, son los tiempos en que los partidos políticos deben empezar a reunirse, empezar a hablar y empezar a diagramar qué le van a proponer a la gente.
2: Exactamente. Sí, igual digo, nosotros por suerte tenemos esa posibilidad de hacer, la virtualidad nos ha transformado y nos ha permitido tener encuentros más periódicos. Lo que pasa que el presencial, el vernos, el abrazarnos, el conversar cara a cara, no se cambia, la virtualidad no lo cambia, aunque sí podemos trabajar de alguna manera, pero no la necesidad de encontrarnos en el uno a uno, la verdad que sigue estando presente. Y esto que vos decías, ¿no? Es cierto que las mujeres trabajan, pero también es cierto que es una de las es uno de los segmentos, las mujeres ha sido el que más se ha empobrecido en el último tiempo, sobre todo aquellas mujeres que tienen que maternar de manera individual, sin ayuda, son las que más se han endeudado en el último tiempo. Las cuestiones fue un tema muy fuerte también, y se habló mucho sobre el tema de salud mental de niños, niñas y adolescentes. También fue un tema que se llevó a la mesa y que sobre el cual también estamos trabajando. Miriam Monasterolo, quien fue ministra de Salud nuestra, lo dijo en el encuentro respecto del retroceso que hemos tenido en políticas públicas de salud mental. Casi 20 años hemos retrocedido respecto a algunas situaciones. El tema de consumos problemáticos, bueno, son temas que en definitiva siempre terminan, no siempre digo, pero en la mayoría de los casos, y lo que uno va escuchando, terminan sobre los hombros de las mujeres, así que son temas además, sobre los que tenemos que hablar y conversar.
1: Además, Vanessa, hay un tema que es real y que no se ha podido superar. Hay una gran desventaja que tienen las mujeres, por ejemplo, en materia salarial, donde históricamente la mujer ha cobrado menos que el hombre, por ejemplo.
2: Sí, y además, Sergio, y lo vemos con preocupación, hay discusiones que se están dando a nivel mundial respecto de la participación de las mujeres en política, respecto incluso hasta del ejercicio del derecho del voto, con lo cual,
1: no, por digamos, sí.
2: Las discusiones y los temas hay que tratarlos también, hay que fijar posturas respecto a algunas situaciones. Entonces, digamos, en Argentina ya lo hemos visto cuando en algún momento quien hoy es presidente en su campaña hablaba respecto de la ley de aborto, de conquistas que se han logrado a través de mucho trabajo colectivo, digo, y no solo de las mujeres, sino de también de hombres comprometidos con la realidad de las mujeres, porque nosotros siempre decimos lo mismo y esto insistimos, digamos, no es una discusión solo de las mujeres, la discusión de las mujeres sin los hombres que acompañen también es imposible, con lo cual también tiene que ver con eso, ¿no? Con poner y fijar posturas respecto a algunas situaciones y de los derechos que se han adquirido. Si tenemos que discutir el derecho al voto, ya estaríamos en una situación límite, me parece, y de retroceso absoluto. Pero digo, también hay que tener en claro cuál es la agenda, cuál es la situación de las mujeres. Hablaba con una compañera, que no me acuerdo, pero era de la provincia de Buenos Aires, que trabajaba en educación y tenía tres cargos para poder tener un sueldo. Y lo que ella me manifestaba era esto, ¿no? El tema del desgaste que le produce desde lo familiar, el poco tiempo de ocio que le queda en su vida, porque el ocio también es importante y hay que destacarlo y hay que ponerlo en valor. Uh-huh. Entonces, bueno, esas conversaciones, esas discusiones, que son las que vemos en el día a día nosotros en cada uno de nuestros territorios y que son cuestiones que se están dando en general, ¿no?
1: Vanessa, empezó a circular por redes una foto, Dante Wawen y Juan Pablo Luque juntos y hablan de unión. ¿Qué lectura haces de esto?
2: Bueno, nosotros venimos trabajando, de hecho, las palabras de Sergio Massa el día sábado tuvieron que ver y volver a fortalecer y volver a hablar de la unidad y de construir y de no hablar de candidaturas, más allá que desde el Frente Renovador sostenemos que quien debe ser candidato es Sergio, el candidato debe surgir de la unidad y que eso pase en la provincia, para mí también sería alentador. Siempre lo hemos dicho y creo que el trabajo se tiene que hacer en ese sentido. La verdad desconozco, no he conversado ni con Bowen ni con Luque respecto del momento de la foto, pero que pueda haber conversaciones en esa línea me parece que es lo que debe pasar y lo que debe ocurrir. Quedó demostrado el día jueves también en la sesión del Senado que si se trabaja con unidad, escuchando a la gente también que está en la plaza, con los dirigentes, haciendo lo que tienen que hacer, la realidad es distinta y el peso del peronismo y de la oposición al gobierno nacional y provincial es totalmente distinta, ¿no?
1: Uh-huh. ¿Sergio Massa es presidenciable?
2: Sí, absolutamente. Sergio siempre es presidenciable.
1: Uh-huh. ¿Qué falta de pronto para empezar a...? Estaba viendo este fin de semana, leyendo algunas publicaciones políticas, están pidiendo que se deje de hablar de la interna de la provincia de Buenos Aires y que se piense en todo el país.
2: Sí, bueno, por eso destaco el encuentro en donde hubimos y participamos compañeras de todos los espacios y cuando nos reunimos los legisladores, también hay legisladores del Frente Renovador, de Corrientes, de San Juan, de Mendoza, con los que conversamos en el mismo sentido y entendemos que no debe ser la provincia de Buenos Aires la única que englobe la conversación, ¿no? Entendemos que es un distrito muy importante y en donde... pero en definitiva la situación del país entero y también dejar de hablar permanentemente de las internas y las disputas, para mí en este momento que es casi un año antes de las elecciones es válido que todos aquellos que quieran ser, que tengan intención, aquellos espacios que tienen sus candidatos lo empiecen a manifestar, para que se puedan empezar a dar las conversaciones también de cara a los afiliados de cada uno de los partidos y demás. Pero de lo que sí que estoy segura que tenemos que salir es de la interna, porque además la interna solo es una cuestión partidaria que se debiera dar de cara a los afiliados, pero la realidad es que a la gente en general que no participa de la política o que no tiene lo que tenemos que llevarles soluciones y propuestas en función de lo que están atravesando.
1: Bueno, en definitiva, la agenda va por ese lado, ¿no?
2: Sí, bueno, en parte de estos encuentros tienen que ver con eso, con construir propuestas de gobierno en función de también de lo que sabemos que ya se hizo y que en algunos casos hay que retomar, en función de la situación compleja que sabemos en la que están. También otro de los temas que hablábamos respecto de la juventud y de las nuevas modalidades de trabajo, que no hay que desconocerlas, hay que incorporarlas, pero también hay que garantizar algunos temas, el tema del trabajo de plataformas, la incorporación de inteligencia artificial en muchos de los entonces las discusiones y las propuestas tienen también que ver con eso, ¿no? con ver cuál es el mapa que tenemos, y en función de eso me parece que el candidato deberá ir surgiendo naturalmente en función de estas discusiones y de estas discusiones en el buen sentido, no discusiones solo por un nombre, sino discutir las propuestas, discutir la puesta en valor de esta situación, del mapa que estamos viendo.
1: ¿Algunos sectores buscan alejarse del kirchnerismo?
2: Sí, bueno, no sé, digamos, yo hoy creo que ante la situación en la que estamos, nadie sobra, y alejarse o no alejarse me parece que no. Hoy la discusión la tenemos que dar desde la unidad, desde lo que cada uno aporta, desde lo que cada uno puede incorporar en función de una situación muy compleja que está atravesando el país. Con lo cual, digamos, hoy ponerle bolilla negra a algún sector me parece que sería errado.
1: En definitiva, ¿estamos entrando ya en un ámbito electoral?
2: Bueno, también, viste, cuando estás desde la oposición o siendo parte de la oposición, no tenés muy en claro cuál va a ser el cronograma electoral del próximo año. No lo sabemos en la provincia, no han hecho manifestaciones al respecto. También hay una negociación que está llevando adelante Milei con sus gobernadores aliados, que no sé cuán firme sigue esa alianza después de lo que pasó el día jueves, pero digo, esa alianza del presidente con algunos gobernadores y respecto de la reforma electoral, con lo cual me parece que lo que sentimos todos es que este año, que no es electoral, pero que no tenemos definiciones respecto de cómo va a ser el proceso del próximo año, en el que sí sabemos que las elecciones se van a dar en algún momento del año, estas reuniones, estos encuentros, estas conversaciones, hay que ir teniéndolas y afinando respecto de lo que venimos viendo y de lo que venimos diciendo y de lo que venimos en muchos de los territorios venimos trabajando y presentando proyectos respecto, a ver, insisto, desde violencia familiar, violencia digital, perdón, hasta cuestiones que tienen que ver con educación, cuestiones que tienen que ver con el endeudamiento familiar, cuestiones que tienen que ver con el sistema productivo de nuestro país y de nuestra provincia en particular, y el desarrollo productivo de cada uno de los territorios, con lo cual me parece que sí, que lo que tenemos que hacer como oposición es que no nos agarre desprevenido el gobierno nacional y el ejecutivo provincial respecto de la fecha de elecciones, y trabajar en un proceso electoral que en algún momento del año que viene se va a dar, no sabemos cómo ni cuándo aún, pero sabemos que va a ser así.
1: Vanessa, hay una espada de Damocles que están sobre y es transversal a prácticamente todos los gobiernos. ¿Qué hacer con la corrupción en la Argentina?
2: Primero, que la justicia sea trabaje en función de las denuncias que se hagan y de los casos de... A ver, lo que nos ha dejado claro Milei, que fue quien más despostricó contra este tema, que lo primero que hizo fue un acto de corrupción y la causa Libra, que todavía está ahí vigente. Yo creo que también hay que, por eso hay que insistir respecto de la transparencia de los actos de gobierno, de hay que transparentar muchas de las acciones que se llevan adelante y en función de qué se llevan adelante. Siempre es un tema, pero bueno, en definitiva también lo que hay que hacer es respetar la independencia de los poderes, del sistema judicial, del sistema legislativo, o del poder legislativo, el poder judicial y el poder ejecutivo, en función de que cada uno pueda llevar adelante las investigaciones, las tareas, las actividades de cara a la gente, ¿no?
1: Bueno, habrá una agenda amplia en el futuro, sin duda. Vanessa, gracias por estos minutos.
2: Muchas gracias a ustedes, que tengan un buen día.
1: Muchísimas gracias. Vanessa Abril, en este caso, como dirigente del Frente Renovador.
0: Recordemos que todas las

0: que quedan de la fecha, el deporte, en la voz de Maxi Rosenberg. 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
1: El placer de saludarlos, buen día y buen arranque de semana. Buena atención porque el fin de semana hubo mucho deporte, se suspendió la final entre Deportivo Madryn y Guillermo Brown. Finalmente, el finalista de la Vech en el básquet local es Huracán. Supuestamente en las próximas horas van a anunciar cuándo arranca la final de la Vech entre Huracán y Guillermo Brown. En cuanto al fútbol, hay que destacar que perdió Guillermo Brown de visitante en el Federal A, ganó el Deportivo Madryn, un triunfazo del equipo de Luis García. Hubo fútbol argentino de primera división, entre los más destacados ganó Huracán, el clásico de visitante frente al Ciclón. Todo esto y mucho más en instantes en la 17.
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0: Ocho de la mañana, 2 minutos, 0 grados la temperatura aún y nos esperan. Y ahí vamos a conocer las noticias de Radio Mitre de este momento.
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10: Fuerte temporal de nieve en el sur, siguen cerrados los pasos a Chile. El fuerte temporal de nieve mantiene cerrados varios pasos fronterizos de la cordillera y a miles de camiones varados expuestos a temperaturas extremas. Las autoridades

0: autoridades aguardan una mejora de las condiciones para normalizar el tránsito. Femicidio en Luján. Asesinó a su pareja frente a sus tres hijos. Una mujer de 26 años, identificada como Daniela Armoa, murió tras ser atacada a puñaladas en su casa de Luján. Por el femicidio fue detenido su pareja, Emanuel Quiroz, de 30 años. El futbolista argentino fue detenido por el ICE. La defensa del futbolista argentino Matías Purren, detenido por el ICE en el aeropuerto de Miami, solicitará esta semana su libertad bajo fianza. Su abogada denunció una detención arbitraria y afirmó que el jugador permanece en un limbo legal mientras espera la aprobación de su permiso de residencia. El clásico del sur porteño fue para el Globo, con goles de Caicedo. Huracán venció a San Lorenzo 2-0 en el nuevo gasómetro.
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6: 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La temperatura en San Antonio Oeste, por ejemplo, 2 grados. La sensación térmica 1 bajo cero. Con el cielo despejado, el viento a 11 kilómetros por hora, la humedad del 75%. Sierra Grande con 2 grados bajo cero en este momento. 81% el porcentaje de la humedad, el viento a 13 kilómetros por hora. En el sur de nuestra provincia, en Comodoro Rivadavia, 1 grado la temperatura, la humedad del 60%, el viento a 11 kilómetros por hora. El cielo está despejado. En Rawson, en la capital de nuestra provincia, 2 bajo cero. Humedad 82%, el viento a 14 kilómetros por hora. Todas las condiciones climáticas, o mejor dicho, en todas las ciudades mencionadas, hay una condición normal a todas. Lo mencionaba Daniel Dodero, es una presión atmosférica que está más alta de lo normal, en 1038 hectopascales. Y por último, en Trelew, la temperatura a las 8 de la mañana con 6 minutos está en 3 grados bajo cero. El valle tendrá un fresco amanecer. 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
6: 8:07 de la mañana, hay más voces que acompañan este comienzo de la mañana informativa en el Quinto Poder.
12: Bueno, por un lado veía una foto de estos días, Jorge Frías reunido con representantes de la prefectura, de CAPIP, y por el otro lado, inevitable hoy ver las luces de todos los barcos en el Golfo a resguardo, los barcos de pesca estamos hablando. Jorge Frías, secretario general de la Asociación de Capitanes y Patrones de Pesca. Buen día, ¿cómo estás?
13: ¿Qué tal? Muy buenos días, Sergio. ¿Cómo están ustedes ahí? Con frío, me imagino.
12: Tremendo. Realmente tremendo, ¿no? Y bueno, y nuestros hombres de mar al resguardo.
13: Sí, hace unos días que están los barcos arribándose a puerto. Bueno, ya están casi, la mayoría están ahí ya. Algunos sin terminar marea, buscar un refugio y continuarán donde mejore. Pero bueno, sí, están todos ahí enfrente a la vista de la más linda, ¿no? De Puerto Madryn.
12: Sí, que nos dan... a ver, un contrasentido, si se quiere, ¿no? Porque están en el Golfo los barcos por una cuestión de seguridad. Pero paralelamente, vos, por ejemplo, te reuniste, como decía yo, con representantes de prefectura y de CAPIP, por un tema de seguridad también.
13: Bueno, sí, esa foto nos muestra eso, ¿no? A los ciudadanos de Puerto Madryn, en principio, y a quienes puedan ver esa foto, que esa cantidad de buques no está por casualidad, sino en refugio de las inclemencias del tiempo fuera del Golfo. Y la reunión tiene que ver con los tristes accidentes que ocurrieron durante los últimos 30 días. Si bien se mencionan 4 casos donde perdieron la vida tripulantes, hay que destacar que 2 fueron por muerte natural, así de acuerdo a los informes. Y las otras, sí, sin lugar a duda, por imprudencia que se llevan adelante.
12: A ver, vamos a separar. Hay 2 casos de muerte natural, pero sí, que denotan, en ambos casos se trata de cuestiones cardíacas, sí, que pueden denotar de que, no hay un cuidado de la salud, digamos.
13: Sí, bueno, trato de entender a dónde apuntás, pero bueno, creo que siempre lo que pasa en el mar, en los buques pesqueros puntualmente, de quienes estamos refiriéndonos, suena como más trágico. La muerte natural es algo cotidiano e inmensurable que ocurra, y esto pasa en cualquier ámbito, tanto en tierra como en el mar. Proporcionalmente podríamos decir que en alta mar no sería tan grave. Entonces, que hay que tener mayores cuidados en cuanto a la salud, prevenir y también en controles, ¿no? También en controles es una cuestión que hay que atender. Nosotros, por ejemplo, estamos recibiendo, y esto es todo producto de la realidad que atraviesa la Argentina, estamos viendo casi todos los meses cómo capitanes que han, después de 30, 35 años de haber navegado, se han retirado, se han jubilado y no han soportado 2 o 3 años con ajustándose a lo que es tener que llevar la vida adelante con el salario que se percibe como jubilado. A contracara de lo que se percibe en la actividad. Y esto más la realidad económica que la atraviesa Argentina actualmente, no desconocida para nadie, estaba llevando a que capitanes, y capitanes no solo capitanes, también hay distintos tripulantes en general, que devuelven la jubilación para volver a navegar. Y ahí hay que poner un ojo importante, con máxima seriedad. En cuanto a lo que referís, y realmente sí, comparto con vos que hay que poner también mayor atención en esa cuestión, pero casos cardíacos no son tan fáciles de detectar. Acá no hubo precedente, no eran, hasta donde se me ha informado, no eran tripulantes que tenían ni siquiera stents colocados, ¿sí? No había señales. Diferente es que es un tripulante que tenga 2 o 3 estén colocados y ya hay señales, ¿no? Esas cuestiones más visibles. Otros casos no avisan, pasan así como pasan.
12: Claro. Ahora hubo otros 2 que ya tienen que ver con otras cuestiones, sí, ahí de seguridad, ¿no? Los otros 2 fallecimientos.
13: Bueno, mira, la reunión que mantuvimos a solicitud nuestra, le planteamos a la Cámara, a Capeca y a Capip, en principio abordar la temática, y esto nos llevó, coincidente entre las 3 partes, a que también sumáramos a la prefectura, interesáramos a la prefectura en hacer una revisión de la cuestión, para ver a dónde estábamos parados de alguna manera, y es por eso que el prefecto nacional naval Guillermo Jiménez Pérez nos recibió, nos derivó, por supuesto, con el director de Polinave, el prefecto general Fernando Dos Santos. Con ellos mantuvimos una extensa reunión y la conclusión es que reglamentación existe y es abundante, las normas para los cuidados están establecidas, tienen asociación con normas internacionales, no son normas que se generan aquí en Argentina por la autoridad de Contralor, Prefectura Naval en este caso, solamente. Hay algunas que sí, que son locales, dado que cada país conoce la actividad de sus puertos y de sus buques y de sus tripulantes, pero en general son normativas que se asocian mediante los tratados internacionales que mantiene Argentina con la Organización Marítima Internacional y todas las organizaciones de ese carácter que se enfocan en esta legislación para preservar la vida en el mar. Y atento a eso, decimos que hay dos factores que se deben fortalecer. Uno es la concientización, primero, principal. Uh-huh. Podemos tener la innumerable cantidad de normativa, los elementos de seguridad que se suelen demandar, pero después no se utilizan, y todo esto es producto de la falta de concientización, de esto de que la confianza nos lleva a perder la vida.
12: Sí, se ven algunas imágenes, como mínimo, de imprudencias.
13: Bueno, fíjate hasta dónde llega el nivel de falta de concientización, que a menudo recibimos por todo el mundo, a través de las redes hoy más que nunca. O sea, recibimos imágenes donde la verdad que la actividad, la industria pesquera marítima de altura, que es una de las actividades, como se dice, ya es más que sabido, porque todos lo estamos repitiendo, una de los trabajos más riesgosos que se realizan en el mundo. Vos ves imágenes que impresionan a quienes, por supuesto, no han hecho esa actividad. Debo reconocer algunas imágenes que veo que yo mismo la he realizado en mis tiempos de actividad en el mar, pero con otra cabeza. Esto es lo que no estamos cambiando. No estamos cambiando el chip, no estamos cambiando el chip de entender que la industria tiene que ser cada vez más segura, y no solo se logra esa seguridad con normativas ni con elementos de seguridad, sino con la concientización. Haciendo un paralelismo con aquello de que cuando se empezó a implementar lo más clásico, ¿no?, el cinto de seguridad en el vehículo, uh-huh, había una resistencia absoluta de usarlo, hasta que, bueno, con el tiempo se fue adaptando, y hoy casi nadie se sube al auto sin ponerse el cinturón antes de arrancar. Bueno, falta esto, falta concientizar, porque la normativa está, y seguir viendo a marineros haciendo maniobras de riesgo sin estar atados, sin colocarse el chaleco. He visto como capitanes haciendo eso, capitanes haciendo lo mismo, subiéndose a maniobras de riesgo, por esta impronta de que tenemos que salvar el viaje, tenemos que, ante alguna incidente de una rotura de equipo o algo, bueno, se improvisan maniobras de riesgo. Incluso capitanes han tomado esa decisión de llevarla adelante, y estos, pero sin ningún cuidado, a esto quiero decirlo, ¿no? Vos ves las imágenes y no tienen puesto chaleco, no están atados. Esto hay que cambiarlo, y eso se cambia con concientización, es una cuestión cultural, que hay que trabajar, uh-huh, más en eso. Y bueno, en eso fue que coincidimos tanto con la prefectura como con las cámaras. Las cámaras eran soporte, sí, hace falta renovar equipamiento, hace falta modernizarlo, porque hay que tener en cuenta que en cualquier elemento de seguridad sobre un barco no es lo mismo que en tierra. Y hay distintos sectores en el mismo buque que demandan una seguridad diferente. Hay lugares en el buque donde tiene que estar posicionado el tripulante que tiene más riesgos que otros. Y que el elemento de seguridad, por caso, un chaleco salvavidas, si no es el adecuado, imposibilita también la maniobra que tiene que realizar ese tripulante. O sea, hay que, entonces, para hay que planificar en todo caso una combinación de equipos de salvamento que se adecuen a la tarea que cada uno realiza. Y ahí entra en juego la parte del armador, que tiene que invertir y tiene que entender que invertir en seguridad náutica es invertir en el negocio, es parte del negocio, porque cuando pasan este tipo de accidentes, las consecuencias no solo de perder la vida, sino hay un costo económico que se podría haber evitado teniendo en cuenta las dos cuestiones, responder a la normativa y tener el elemento apropiado para evitar esa situación indeseada, ¿no? Que caer al agua o golpearse, no usar casco. Hay una discusión, si se quiere, entre los mismos tripulantes, capitanes inclusive, que es usar lo que se llama una línea de vida, que es atar a la persona en el lugar de riesgo, mayormente, para que se interprete, un lugar de mayor riesgo es la rampa por donde sube la red. Eso es un lugar de alto riesgo, sobre todo cuando el barco está en movimiento. Hay imágenes también, esto, bueno, hoy las redes nos permite tener mayor claridad en esto, ¿no? Si se busca, se encuentra lo que estoy diciendo, tratando de describir lo mejor posible. En esa rampa por donde sube la red es donde se produce el factor de mayor riesgo, dado que hay mucho movimiento, dado que hay inclinación, y las maniobras que se hacen ahí son puntuales, enganchar equipo para que después se puedan traccionar con los guinches y demás, son maniobras puntuales, pero son de alto riesgo, es decir, que no demandan estar mucho tiempo en esa acción, pero el distante es el que se lleva la vida, ¿no?
12: Claro.
13: Hay que trabajar en ese sentido.
12: Hay empresas...
13: Te cierro la idea, perdón, porque la discusión era que esa línea de vida muchas veces genera mayor inconveniente en hacer la tarea. Pero eso es porque las experiencias nos remiten a elementos, herramientas de otro tiempo. Hoy hay innumerables materiales modernos que permiten que esa herramienta útil en ese caso sea superior en cuanto a la agilidad, con elementos retráctiles, con elementos que son más delgados pero tan fuertes como los rústicos que había antes. Bueno, eso es lo que pasa. Hay que pensar primero en que lo que tenemos que evitar es que la persona caiga al agua, primer condición. Después pensamos, si eso no se puede evitar, después hay que pensar cómo rescatarla lo más rápido posible. Entonces ahí es donde juegan los chalecos para flotar, y también pensamos en elementos de localización. ¿Sí? Hoy con tanta modernización que tenemos, hablamos de inteligencia artificial y todas estas cuestiones, y tener un localizador en los tripulantes de por lo menos de cuáles, de, como decía recién, de quienes están en posiciones de mayor riesgo, tiene un costo. Esos localizadores no son esos localizadores que se utilizan para encontrar cosas en casa o en tierra, son localizadores que envían una señal a un satélite y este satélite se lo remite a prefectura, por ejemplo. Y fíjese, el prefecto nacional decía lo con detalle, y el prefecto Dos Santos también, mirando desde el punto económico ese transportar ese localizador, emitiendo esa señal, evitaría mucho gasto, mucho costo en la búsqueda. Es decir, cualquier buque o helicóptero que saldría en búsqueda iría directamente donde está la posición y no tendría que hacer una exploración amplia sin resultados.
12: Claro,
13: entonces Jorge, ahí donde hablamos que invertir no es perder dinero, ¿no?
12: Una última cuestión. Uno ve en otras empresas, en otras actividades que también implican un riesgo, que hay normas rígidas y que se aplican con rigidez. ¿Es necesario quizá que haya más rigidez en la aplicación de las normas de seguridad?
13: Bueno, tiene que ver con esto, con el de nuevo. La rigidez, sabemos claramente que a bordo el único responsable, el máximo responsable, es el capitán de pesca. Eso es indiscutible. Pero en la cadena de responsabilidades, el primer responsable es lamentablemente justamente el que pierde la vida. porque el tripulante no necesita una orden permanente o una indicación permanente del capitán diciéndole que tome la norma de seguridad. No son chicos, lo digo a menudo, no son criaturas, no son chicos de jardín, son todos personas mayores, son padres de familia, y cada uno ya tuvo la instrucción que tiene que tener, sabe que están haciendo una actividad de mayor riesgo y no debe esperar una orden o una indicación permanente del capitán para que resguarde su vida. Pero entre el tripulante y el capitán hay responsables también, y estos son los compañeros propios, que todos están mirando la acción y nadie le advierte a quien está en la zona de riesgo que se proteja. Tienen al contramaestre dentro del rango de la marinería, que es el contramaestre del primer pescador, el jefe, el capataz de los marineros, para que se entiendan que no están en la actividad, y el segundo capataz o el segundo contramaestre. Esa cadena de responsables son los que tienen que cambiar el chip. Y esto no lo generalicemos porque no ocurre en todos los barcos. Yo recibo imágenes donde a raíz de esto cada capitán me ha enviado mensajes diciendo, mira, yo acá me cuesta, algunos se ponen medio rebeldes, pero la mayoría responde, y me manda imágenes donde toda la tripulación está protegida. Pero ahí te juegan dos cuestiones. Primero, la que te dije, la individual. Uh-huh. Si cada uno cuida su propia vida, cuidarse colectivamente es más fácil. Uh-huh. Si la cadena de mando está activa, todo es más fácil. Y después terminamos también en el capitán, donde hay, por casos, capitanes que son jóvenes, que están haciendo su primera experiencia, que no tienen quizás la formación en carácter suficiente como para imponer la normativa, y se encuentra con tripulaciones que tienen 10, 15, 20 años en el mismo barco. Uh-huh. Entonces se encuentra una cuestión ahí que no es fácil llevarla adelante. Es fácil imponer imponerla en los papeles, ¿sí? Para que uh-huh. se me entienda. Pero después en la práctica no es tan lineal la cuestión. Por eso insisto que es una cuestión de cambiar el chip, una cuestión cultural, una cuestión de concientizar, y por ese camino, mientras podamos ir transitándolo, cada uno en su sector. La Cámara comprometió analizar cualquier cuestión que tenga que ver con el equipamiento. Recordá cuando se compraron los trajes de abandono, que en medio de la crisis, de la coyuntura, con dos buques que se habían perdido casi muy seguidamente, el Luca Repunte, el Luca Rigel. Uh-huh. En esa coyuntura se salió a encontrar soluciones. Bueno, no hay que esperar coyunturas para encontrar esas soluciones. Hay que concientizarse, todos tienen que concientizarse, las tripulaciones, la prefectura incluso, que asumió que tiene que ajustar en un punto la formación, porque esto hay que tenerlo claro. El capitán es responsable de la seguridad náutica, del buque, de la marea, de la carga, es responsable de todo, pero el capitán no forma las tripulaciones. El capitán no tiene como parte de su responsabilidad de formar a los marineros. Los marineros llegan habilitados por la propia prefectura, los buques. Uh-huh. Entonces, la formación básica, si se quiere, no voy a discutir el nivel de formación, se la otorga la prefectura. Y entonces nosotros recibimos a bordo marineros habilitados a realizar la navegación náutica. Sí, nosotros podemos tener, por interés propio, la responsabilidad y voluntad de formarlo como marino pescador, que es diferente. La prefectura no forma marineros para una actividad o para otra. Forma marineros lineales en cuanto a la seguridad náutica para todas las actividades, para el río, para los buques mercantes y para la pesca. Entonces, el capitán no puede ponerse a dar clases de seguridad náutica a bordo, porque supuestamente ya esos marineros están formados. Lo que sí hace el capitán es llevar adelante las prácticas, ¿sí? O sea, porque como todo orden de la vida, vos podés estudiar algo, pero si no lo practicás con el tiempo, quizás cuando lo necesitas usar no estás en las condiciones necesarias. Entonces ahí sí, el capitán tiene obligación de realizar lo que se llaman zafarranchos, que son prácticas por caso de abandono, de hombre agua, de incendios. Esa sí es una obligación del capitán.
12: Jorge, gracias por estos minutos.
13: Bueno, espero haber sido claro. Gracias.
12: Muchas gracias. Jorge Frías, secretario general de la Asociación Argentina de Capitanes y Patrones de Pesca.
6: Ocho y 28 de la mañana, ahora sí, ya amaneció y comenzamos el día. No, hace rato que comenzamos el día, pero los que comiencen a esta hora ya comienzan con un día con el cielo algo nublado y con algunas recomendaciones, porque Puerto Madryn tiene una novedad para vos y tu mascota. 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Felicitamos a los nadadores chubutenses. Chubut se destacó en la Winter Swimming World Cup 2026. Hay una numerosa delegación de nadadores de Chubut que participaron en esta Copa Mundial que se desarrolló en Calafate, con la particularidad de competir en aguas cercanas a los 3 grados, frente al imponente glaciar Perito Moreno. La delegación, conformada por representantes de Comodoro Rivadavia, Radatili, Sarmiento, Esquel, Trevelin y Puerto Madryn, convirtiéndose en una de las delegaciones provinciales más numerosas de la competencia. El equipo chubutense tuvo además una destacada actuación deportiva, alcanzando un total de 44 medallas. Entre los principales resultados se destacan Tomás de Comodoro Rivadavia con 13 medallas, Laura en Comodoro con 11 medallas, Alejandra con 5, Franco Ferretti de Esquel y Yolanda Castillo de Comodoro con 4 cada uno. La Winter Swimming es una disciplina que lleva a la natación a condiciones extremas. Durante la competencia se disputaron diferentes distancias, desde 25 a 450 metros, además de pruebas de aguas abiertas, relevos y superfinales. La Copa del Mundo se realizó en el Calafate y ahí se destacaron nadadores chubutenses. En el ranking de temperaturas del último registro de las 8 de la mañana en el Servicio Meteorológico Nacional, Puerto Madryn está en el cuarto lugar y se registró la temperatura más baja del país en Maquinchao, en Río Negro, con 8 grados bajo cero. El Calafate, 7.4 bajo cero. Trelew, con 4.8 bajo cero. Puerto Madryn, con 4 grados y medio bajo cero. Hasta aquí las ciudades más frías, ahí estamos, entre las 4 primeras del país. Nos esperan las noticias a las 8:32. Esto es el Quinto Poder con la primera parte informativa de la 17.
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14: Gobernador.
0: gobernadores frenan en el Senado el recorte a los subsidios al gas. Los gobernadores del Norte Grande y otras provincias frenaron en el Senado el proyecto del gobierno que modifica el régimen de subsidios de las llamadas zonas frías. Reclaman compensaciones para las regiones cálidas y una solución para las deudas de distribuidoras provinciales con CAMMESA. Comienza el juicio contra Pity Álvarez.
14: Nos hizo a imagen y semejanza a él, quiere decir que todos somos dioses, ¿no? ¿Y quién me va a venir a juzgar un dios? ¿A mí, que soy otro dios? ¡A mí, la puta madre!
0: El cantante de Viejas Locas comienza a ser juzgado desde hoy por el homicidio de un hombre en 2018 en Villa Lugano.
15: Después de haber tenido dos suspensiones, hoy comienza el juicio oral al Pity Álvarez por el homicidio de Cristian Maximiliano Díaz, de 4 tiros en la cabeza. El proceso había quedado en la nada luego que el ex líder de bandas como Viejas Locas e Intoxicados fuera declarado insano por el consumo de drogas. El cantante estaba en libertad hace 2 años, pero la vuelta a los recitales reavivó el caso. El fiscal Sandro Abraldes pidió que se realizara el juicio. Sostuvo que si el cantante estaba en condiciones de afrontar el exitoso recital en el Estadio Kempes de Córdoba con 40.000 asistentes, también podía estar en un juicio oral. El juicio tendrá 11 jornadas y en el caso que sea condenado podría afrontar una pena de entre 8 a 25 años de prisión. Desde Tribunales, Mercedes Ninzi, Mitre informa primero.
0: Interceptaron aviones cerca del club del golf de Trump. Cazas F-16 interceptaron 2 aeronaves que ingresaron sin autorización al espacio aéreo restringido de Bedminster, en Nueva Jersey, cerca del club de golf de Donald Trump. El operativo se produjo mientras regían restricciones especiales por la presencia del presidente estadounidense y un torneo de golf. Tras la muerte del padre, piden que Messi vuelva al Barcelona. En diálogo con Radio Mitre, lo expresó el expresidente de Barcelona, Joan Gaspart.
16: Que Leo viniese a Barcelona muy pronto. Pudiésemos rendir a él, a toda su familia, el cariño que le tenemos. Claro que ustedes le tienen mucho cariño, no lo pongo en duda. Pero después de todos ustedes, los argentinos, y le puedo asegurar que quien más quiere a Leo es el barcelonismo. Los barcelonistas lo quieren. Y ahora, pues, de alguna forma, ya que Jorge puede influir de alguna forma desde ahí arriba a decirle a Leo, Leo, va, terminemos esta situación y vuelve a Barcelona.
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25: En el aire de la Patagonia. Her nails are painted green. 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
6: 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En este momento es Esquel, con 9 grados y 8 décimas bajo cero, la temperatura más fría. Y nosotros tenemos más testimonios en el Quinto Poder.
12: Bueno, debo reconocer que me sorprendí ver una fotografía del Kun Agüero, una fotografía del plantel de Atlanta, inclusive. Doctora Tamara Rubilar, ¿cómo va? Buen día.
26: Hola, muy buenos días. Gracias por llamarme, Sergio.
12: Bueno, no dejas de sorprendernos. ¿Qué es eso? ¿De qué se trata?
26: Bueno, se trata de que estuvimos trabajando, como todos saben, para poder obtener esta certificación que tenemos, que es la BSCG, porque es una certificación que permite que se pueda utilizar en deportistas de élite porque tiene la certificación antidoping. Entonces, lo que nosotros empezamos a hacer era tratar de trabajar, intentar trabajar con deportistas de élite. Y bueno, tuvimos la fortuna de poder no solo auspiciar al equipo de Krupa del Kun Agüero, sino de que la AFA tome nuestro producto, lo analice y autorice para el uso en deportistas profesionales. Y a partir de ahí generamos dos estructuras diferentes para trabajar con el futsal profesional de primera y con el equipo de Banfield de primera. ¿Para qué? Para poder dar el producto nuestro, Marine Epic, a los jugadores y trabajar con los médicos y nutricionistas del plantel para evaluar cómo esto está mejorando su rendimiento físico. Así que bueno, pudimos llegar, la verdad, a un lugar muy lejos para nosotros. Estamos muy contentos de que profesionales importantes, tanto como el Kun Agüero, como los entrenadores de la AFA, confíen en un producto basado en ciencia argentina.
12: parece aloe vera, ¿no? No terminan de encontrarse bien las propiedades.
26: Bueno, no, nosotros, como sabemos que mejora la actividad mitocondrial, incrementa la resistencia en el deporte, eso era algo que nosotros ya sabíamos, entonces dijimos, bueno, vamos a probar en los deportistas. Y sí, efectivamente lo que hace es ayudarlos a que puedan entrenar mejor, a que puedan hacer más entrenamientos al día y sobre todo a prevenir lesiones. Es algo que veníamos viendo muy de cerca con Mike Armada acá a nivel local, que nosotros lo venimos auspiciando hace mucho tiempo. Hicimos un ensayo chico con corredores en la provincia de Buenos Aires y bueno, fuimos avanzando, fuimos creciendo hasta que bueno, logramos la suficiente evidencia para que bueno, jugadores de esta elite decidan apostar a probar los productos.
12: Leí por ahí que inclusive hasta ayuda a recuperar ante lesiones musculares.
26: Lo que hace es, como ayuda en el ciclo celular, lo que hace a que los tiempos sean más cortos, ¿no? Eso es lo que suele ocurrir. Entonces, si uno se lesiona, tiene un esguince o inclusive si tiene alguna operación más complicada, lo que hace es que el tiempo de recuperación pueda ser menor. Entonces, eso también es algo que buscan mucho los deportistas profesionales, porque bueno, cuando se lesionan quieren volver rápido a la cancha.
12: Toda esta, a ver, hay, son muchas las utilidades que ha demostrado tener, ¿no? El suplemento. ¿Esto está llevando inclusive a que tengan que ampliar la planta?
26: Sí, exactamente. La verdad que estamos terminando ya con la obra. Ampliamos 150 metros cuadrados la planta, importamos equipamiento de China para escalar nuestra producción, tomamos más personal, porque la verdad que la demanda está creciendo de forma sostenida y ahora estamos, si tenemos, si todo sale bien, para octubre vamos a estar exportando a España. Entonces este incremento de demanda hace que, bueno, tengamos que empezar a producir cada vez más. Y bueno, es lo que venimos trabajando. Todavía no terminamos la ampliación y no se inauguró y bueno, esperamos poder inaugurarla en el próximo mes, quizás en agosto o fines de septiembre.
12: ¿Cuántas aplicaciones tiene tu producto?
26: Bueno, mira, estamos trabajando en las múltiples formulaciones que uno puede hacer, porque en realidad las huevas de los erizos ayudan en tres ejes fundamentales de la actividad celular y entonces nosotros tratamos de generar formulaciones combinando con otros ingredientes para potenciar eso. Hoy en día terminamos de construir lo que yo llamo una plataforma biotecnológica traslacional, que el nombre es muy difícil, pero básicamente lo que significa es que con 7 grupos diferentes de CONICET y de universidades públicas a lo largo del país, estamos enfocados en estudiar diferentes afecciones y vamos a tratar de llegar desde lo preclínico hacia lo clínico con formulaciones específicas para abordar estos 7 problemas, desde metabólicos como resistencia a la insulina hasta enfermedades neurodegenerativas. Como yo soy científica y tengo mucha paciencia, sé que estas cosas pueden llegar a durar hasta casi una década. Pero bueno, en algún momento uno tiene que empezar y el objetivo es ir sacando productos nuevos a medida que vamos terminando. Este año estamos muy enfocados en uno para salud femenina, enfocado especialmente en menopausia, que esperamos poder sacarlo antes de fin de año.
12: ¿Alguna vez pensaste que podría llegar a esto?
26: No, siempre que me preguntan eso digo claramente que no. Pero bueno, yo lo que pasa es que ayer yo y otras científicas de que generamos startups salimos en una nota de Forbes, ¿no? Y yo soy la única que persistí en el sistema CONICET, casi todas ya se fueron. Y entonces yo me ponía a pensar, ¿por qué? Porque siempre me preguntan, ¿por qué no te vas todavía? Y bueno, exactamente por esto. Porque yo, permaneciendo en el sistema CONICET y permaneciendo en el ambiente de la startup, lo que puedo hacer es que estas conexiones sean muchísimo más fluidas. Yo todavía tengo becarios, todavía tenemos proyectos de investigación, y entonces podemos hacer que cualquier desarrollo que se haga dentro del CONICET pueda ser rápidamente licenciado a la empresa y seguir fomentando este círculo virtuoso entre la ciencia y la sociedad.
12: A ver, para explicarle un poquito a la gente, ¿no? El hecho de generar becarios es generar científicos de la misma calidad.
26: Exacto, los becarios son los científicos del futuro. Yo ya tengo casi 50 años y uno necesita tener becarios de 20 y pico y de 30 para que se siga renovando el plantel de científicos. Y hoy, en la situación que está la ciencia argentina, está muy difícil que los becarios puedan continuar. De hecho, hace muy poquito hubo una noticia sobre eso, de muchos becarios postdoctorales que quedaron fuera del sistema porque se desfasaron las fechas que antes siempre estaban acopladas. Y bueno, y yo, quieras o no, hoy mi currículum tiene un peso que ayuda a que las becas salgan o que los ingresos de carrera salgan. Y bueno, eso es un bien que yo trato de ayudar a que suceda. Entonces, ahora en esta última convocatoria ingresaron dos becarios postdoctorales, uno acá a nivel local para seguir trabajando en mejorar el alimento de los erizos y otro en Bahía Blanca, que es donde estamos enfocados en metástasis de cáncer. Son a largo plazo, pero son semillas de científicos jóvenes que tienen líneas de investigación. Y ahora que está abierta la, claro, ahora que está abierta la convocatoria doctoral, vamos a hacer lo mismo con enfermedades neurodegenerativas. Entonces, no es solo apostar en la ciencia de hoy, sino en la del futuro, por formar jóvenes científicos.
12: Que aplica a la salud, ni más ni menos.
26: Sí, ese es el nuevo foco que fue torciendo mi investigación científica y en donde creo que voy a terminar jubilándome.
12: Claro, pero hay que recordar que esto nació por una cuestión de salud de tu hijo.
26: Sí, exactamente. Y como surgió por eso, y yo entiendo tanto a las personas que están pasando por situaciones así, es que me esfuerzo en tratar de ver en cuántas cosas podemos ayudar, en cuántas cosas podemos aplicar y podemos avanzar en este sentido. Por eso sigue creciendo el equipo de investigación y desarrollo, porque imagínate que yo no sé de todo. Entonces lo que hago es me rodeo de expertos que con todos podemos llegar a buen puerto.
12: Claro, pero tranquilamente Tamara Rubilar se podría haber quedado con que solucionó la situación de salud de su hijo y listo. Y sin embargo fuiste más allá.
26: Sí, por supuesto. Yo podría haberme quedado en el laboratorio y en la mesada como lo hice durante muchísimos años. Pero la verdad que cuando uno tiene... ¿cómo es la frase de Spider-Man, ¿no? Uno que tiene un gran poder tiene una responsabilidad. Yo tenía la posibilidad de hacer esto. Entonces, no tomarlo con responsabilidad no era parte de mí.
12: La verdad es destacable esta cuestión y es para aprovecharte, Tamara. Yo espero que el sistema científico argentino te aproveche.
26: Sí, yo entiendo que sí, y la verdad que para mí el CONICET y las universidades públicas ocupan un rol muy, muy importante en la República Argentina y también en mi vida personal y profesional, y yo voy a seguir trabajando para propulsar de que no importa la circunstancia en la que estemos, el sistema científico-tecnológico se mantenga y yo voy a ayudar en lo que pueda. Por supuesto, no tengo ni la varita mágica ni todo el poder, pero cada uno puede poner su granito de arena.
12: Sin dudas. Tamara, un abrazo grande y gracias por estos minutos.
26: No, por favor, Sergio, muchas gracias a vos y a toda la audiencia por escuchar.
12: Muchísimas gracias. La doctora Tamara Rubilar, científica, con letras mayúsculas.
0: 10 minutos para las 9 de la mañana, el deporte en el Quinto Poder. ¿Cómo andas, Maxi? Buen día nuevamente.
7: Buen día, comandante, ¿bien?
0: Bien, bien, muy bien. ¿Vos?
12: Nos volvemos a conocer. Porque sí. El sábado nos habíamos desconocido.
0: Se desconocieron.
12: Hasta que terminó el partido, ahí nos volvimos a conocer.
7: Qué partidazo.
12: Hermoso partido.
7: ¿Tuviste mucho miedo? ¿No? ¿Eh? ¿Tuviste mucho miedo de perderlo?
12: No, en ningún momento. ¿Eh? Tuve
0: miedo,
12: mucho...
0: ni miedo, ni plata.
12: Ni miedo, ni plata, obviamente.
7: Pero... Bueno, partido de ida y vuelta. ¿Sí? Por momentos lo podría haber ganado Boca. Por momentos Vélez casi se pone 2-0.
12: Sí.
7: La saca Paredes de la línea. Pero bueno, un partido bastante entretenido, dos equipos protagonistas en este torneo, así que felicitaciones para ambos, ¿no?
12: En algún momento, Maxi, y esto creo que es para destacarlo, ¿no? El propio relator preguntó, ¿cuántas faltas tenemos? Porque ni siquiera, sí, ni faltas había, hubo fútbol, mucho fútbol.
7: Exactamente, la verdad que han mejorado mucho en el último tiempo, sobre todo Boca, que no venía teniendo buenos torneos, pero bueno, me parece que de la mano de @Arrena empieza a darle mucho protagonismo también a juveniles que andan muy bien, ¿no?
12: Sí, tal cual.
7: Así que bueno, lo cierto es que, por ejemplo...
12: Vélez no se queda atrás.
7: No, muchos pibes. Muchos chicos, se fueron varios jugadores importantes, de renombre, bueno, se arregla con lo que tiene Guillermo y está puntero en el fútbol argentino. Hablando...
12: Lindo, antes de que cambie de tema, sí, lindo cruce en la conferencia de prensa entre Guillermo y el Vasco, ¿no?
7: Sí, es verdad, bueno.
12: Simpático.
7: Se conocen mucho, jugaron mucho tiempo... En Boca, bueno, hubo un cruce ahí gracioso entre ambos entrenadores.
12: Buena onda.
7: Dijo, bueno, está apurado el Vasco, quiere sentarse en la conferencia. Bueno, un lindo cruce entre ex compañeros. Bueno, en cuanto a los equipos madrileños, perdió Guillermo Brown de visitante. Fue 1-0 frente a Círculo Tamendi por la fecha 2 de la reválida del torneo Federal A. Brown vuelve a jugar el miércoles por la tarde contra Misión de la 17 frente a Juventud Unida de San Luis, mientras que ganó el Deportivo Madryn, fue 1-0 de visitante frente a Estudiantes de Buenos Aires. Los 11 de Madryn fueron Bonilla, Copuzzi, Diarte, Cosi, Recalde, Corbalán, Marinucci, Meli, Silva, Nazareno, Solís y Cerveto. Recordemos que el único tanto del partido lo marcó a los 76 el tanque Silva, que viene marcando bastante, lo había hecho en el partido anterior, ahora vuelve a marcar el número 9 Silva. Hablamos, dialogaron con la prensa Nazareno Solís, uno de los referentes y puntos altos del partido, habló Nazareno y esto decía.
1: La verdad que muy contento, que nos llevamos una victoria muy importante para seguir peleando arriba. Creo que hicimos un sacrificio muy grande hoy, partido duro, cancha difícil, equipo que juega muy bien, que tiene una idea muy buena de juego. Pero bueno, creo que tenemos también un gran plantel y cuando por ahí no salen las cosas, la jerarquía es lo que nos caracteriza y bueno, por eso nos llevamos 3 puntos de oro.
8: Es clave la victoria de hoy teniendo en cuenta de que están todos muy parejos, el que pierde puntos se aleja y el que gana está ahí nomás también.
1: Sí, la verdad que sí, la verdad que sí, necesitábamos ganar de visitante para rescatar un poco los puntos que habíamos dejado atrás. Toca ir de visitante nuevo a Tucumán, creo que vamos a hacer un gran partido allá también. Y bueno, después obviamente tenemos 2 de local porque tenemos todavía un partido pendiente con Godoy Cruz. Creo que si sacamos un buen resultado, estamos para pelear arriba.
8: ¿Desde lo físico cómo están? Porque están partidos muy seguidos se vienen.
1: Sí, la verdad que sí, estamos muy bien. La verdad que estamos muy bien, estamos trabajando muy bien en la parte física. Tenemos un plantel muy amplio que cuando uno por ahí no está al 100 le toca entrar a los chicos y responden muy bien, así que eso también nos deja muy tranquilos.
8: ¿Se ilusiona con el ascenso o es paso a paso esto?
1: No, estamos tranquilos. Creo que venimos de un año anterior con muchas emociones, que nos ha tocado vivir cosas muy lindas. Y por eso sabemos que no tenemos que tomar

0: 9 de la mañana hubo una convocatoria, se está llevando adelante un paro que anunció ATE para el día de hoy. La Asociación de Trabajadores del Estado convocó un paro total de actividades en toda la provincia de Chubut para este lunes. También, ¿no? El lunes pasado ocurrió y este también. La medida fue resuelta en rechazo a una propuesta salarial y demás. Y junto a eso, comparto con ustedes una información que está publicada hoy en el portal Infobae sobre un estudio técnico del Banco Interamericano de Desarrollo, del BID. Uno de cada dos estudiantes secundarios en Argentina, está hablando de todo el país, acumula un mes de clases perdidas. El estudio advierte que el ausentismo escolar afecta a casi la mitad de los alumnos argentinos y su impacto en el aprendizaje es mayor que en el resto de América Latina. Asistir o no asistir es una de las grandes cuestiones, así lo demuestra una vez más este informe del Banco Interamericano de Desarrollo, que dialoga con la campaña de Argentinos por la Educación, en la que también se pone el foco en visibilizar el problema del ausentismo escolar crónico. La ausencia de los estudiantes a las escuelas no a veces tiene que ver claramente con los paros o con las escuelas cerradas, y otras no tanto. Y por otro lado, una familia que durante este fin de semana fue internada en nuestra ciudad por una intoxicación de monóxido de carbono. 6 integrantes de una misma familia sufrieron una intoxicación, debieron ser trasladados al hospital subzonal Andrés Isola. Las víctimas, un hombre y su mujer y sus 4 niños pequeños entre 14 y 8 años, quienes presentaron un cuadro severo debido a la acumulación de gas tóxico dentro de la vivienda. Como siempre, la recomendación, incluso tomando un poco la palabra y la recomendación de bomberos voluntarios, es la revisión por parte de un profesional de los aparatos que se utilizan para que se utilizan para calefaccionar. 3 minutos para las 9 de la mañana y la temperatura está en este momento en los 0 grados, manteniéndose en los 0 grados, una sensación térmica de 4 bajo cero. Llega la pausa aquí en El Quinto Poder y nos reencontramos con más información en algunos minutos.
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0: amargas quejas de la industria por la caída de la producción. Radio Mitre habló con el titular de la UIA, Martín Rapalini.
1: Hay muchos sectores que están muy caídos. Es un proceso complejo en el cual, cuando uno ve los niveles de inflación, podemos ver la tasa de inflación de la economía en general, que está en torno a 180%. Vemos servicios casi en 400, estoy hablando de los últimos 2 años y medio, y la industria está en torno a 140, o sea, la industria ha hecho un esfuerzo muy, muy grande en los precios.
0: Denuncian tongo en las residencias médicas de la UBA.
2: Los contactos políticos matan el mérito y el estudio. Esto le ocurrió a Gonzalo, un joven médico que se preparó hace más de un año para ingresar a la residencia de urología. Su objetivo era el hospital de clínicas y su puntaje lo posicionaban en los primeros puestos. Pero apareció otro médico que tuvo mejores contactos ligado a la vicedecana Claudia Negri y le sacó su lugar.
3: Rendí el examen de residencia y también participé del concurso de la UBA, y cuando salió el ranking apareció un candidato que había sacado 10 puntos menos que yo y que no había forma de que me pase de ninguna manera.
2: Yasmín Abraham, Mitre informa primero.
0: Infantino en el horno. Las confederaciones se unen y acorralan al presidente de la FIFA. UEFA, Asia y CONCACAF hablan de engaño y pérdida de confianza en una fuerte carta conjunta.
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1: Vamos Todavía fue compuesto por Osvaldo Tarantino y la letra pertenece a Juan Catavera. El gran Rubén Juárez la grababa allá por 1979 y es la canción que hoy ha pasado por aquí en El Quinto Poder.
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1: 9:08 avanzamos en la mañana informativa, Sergio, con más entrevistas.
2: Bueno, y vamos a volver al mar y vamos a volver a la pesca. Por eso estamos comunicados con Damián Santos, CEO del Grupo San Isidro, integrante de CAPIP. ¿Cómo estás, Damián? Buen día.
3: Buen día, Sergio. ¿Cómo estás?
2: Bien, muy bien, muy bien. Bueno, ¿cómo va la temporada de langostino?
3: Bueno, la temporada de langostino va un poquito, como venimos diciendo desde ya hace más de un mes, adelantada. Se pescó muy rápido y lo que estamos viendo ahora, más allá de estos 2 o 3 días de temporal que hubo, estamos viendo que hay zonas donde ya no hay langostino, o está entrando la merluza. Con lo cual estamos viendo que no va a durar como duraba hasta octubre o así, sino que vemos que lamentablemente va a haber un cierre anticipado a esa fecha.
2: Claro, hoy charlaba con Jorge Frías, decía, rara la temporada, justamente en ese marco, ¿no?, que vos mismo estás diciendo.
3: Sí, pero no nos puede sorprender, porque me parece que no estamos analizando las cosas como las deberíamos analizar antes de hacerlas, porque hay un nuevo sistema de aperturas donde se abren zonas muy, muy rápido, y donde con el poder de pesca que tienen todos los barcos, incluidos los fresqueros, que llegan a pescar 60, 70 toneladas en un día, se agotan muy rápido. El poder de pesca hoy de la flota es mucho mayor al poder de pesca de hace 10 años. Entonces, evidentemente, si anticipamos apertura de zonas, se van a acabar más rápido. Cuando uno mira los números finales de lo que se va pescando, se va a pescar en 3 meses lo que antes se pescaba en 5.
2: Claro. Claro. Sí, sí, no es que la temporada sea mala, sino que se acorta por esta cuestión.
3: Sí, sí, yo lo que creo que debemos analizar bien si esto es lo que le conviene a todos los actores, incluido la gente que trabaja en tierra, incluido las empresas, incluido el mismo Estado, porque me parece que estamos muy rápido, hacemos descender el precio por una mayor oferta, y acabamos muy rápido la temporada, con lo cual nos quedamos con un precio más bajo, con la gente sin trabajar, porque ahora la gente, si terminase el 31 de agosto, tiene que esperar a la apertura de Chubut, que será el 15 de noviembre o el 20 de noviembre. Entonces a mí me parece que estamos hoy equivocando un poco los caminos en las aperturas, pero bueno, es algo nuevo, el esfuerzo pesquero creció, porque los barcos cada día tienen más poder de pesca, y me parece que eso no se está analizando. Entonces, creo que entre todos los actores debemos un análisis más profundo de este tema.
2: Bueno, son tiempos en los cuales está bueno esto de reunirse, ver qué hacer, tomar medidas, porque indudablemente, como vos sos el que sabés de esto, obviamente, ¿no? Pero en la medida que se termina la temporada y hasta tanto se abra la otra, es tiempo de ordenar.
3: Sí, sí, seguro. Yo creo que hay algo bueno, es que mantenemos un buen diálogo hoy entre todos los actores y creo que vamos aprendiendo. Esto es la primera vez que nos podría llegar a pasar de que el 31 de agosto, o cercano a esa fecha, no haya más temporada. Entonces también, a ver, yo a veces que me paso estudiando los números todo el tiempo y las estadísticas y todo, capaz que lo veo con más claridad de antemano, pero a veces las cosas tienen que suceder para que todos los actores estemos dispuestos a hacer alguna modificación. A veces plantear alguna modificación diciendo que va a pasar algo es mucho más difícil. Entonces yo creo que esto nos puede dar una enseñanza a todos de cómo debemos manejarlo y quizás también de que tenemos que ir hacia la cuantificación que tanto se habla, porque claro, la cuantificación permitiría una pesca muchísimo más ordenada.
2: Bueno, de hecho, hace tiempo ya que se viene hablando de esta cuestión e indudablemente quizás sea la medida que sea necesaria para sostener la temporada un poco más tiempo.
3: Sí, totalmente. A ver, yo lo dije muchas veces, este sistema nos permitió llegar hasta acá, tener 200.000 toneladas de langostino para pescar, o sea que podemos decir que es un sistema exitoso. Pero cuando a mí me preguntan, che, entonces, ¿por qué cambiar un sistema exitoso? Bueno, pero a ese sistema exitoso se sumó un esfuerzo creciente de todos los barcos al saber que pueden pescar olímpicamente. Entonces, vos tenés un barco que con más poder de pesca vas a pescar más, no tenés ningún límite. Entonces, eso hace que se agote mucho más rápido. Y además que el esfuerzo creciente sobre un recurso no es bueno para el estrés de ese recurso. Entonces, si es un momento de, bueno, llegamos hasta acá con 200.000 toneladas, vamos a afianzar esas 200.000 toneladas y que, como dice el artículo 1 de la ley de pesca, de una sostenibilidad en el tiempo, en el empleo y en el valor agregado, que es lo que el país necesita.
2: ¿El volver a revalorizar la merluza quizás sea también otro recurso?
3: Sí, totalmente. Yo creo que estamos en condiciones, por más que hemos tenido aumentos en costos en dólares altos, pero el valor de la merluza creo que hoy posibilita que nos sentemos en una mesa y se vuelva a hacer. Lo que pasa es que el tema es cuando haces una mesa y alguien se quiere escapar por la ventana porque no quiere aportar nada en la mesa. Entonces, me parece que todos los actores tenemos que ser conscientes de que si algo vale 3, entre todos tenemos que producirlo a 2.80 para que haya una ganancia de 20 centavos. Entonces, si cada uno de nosotros se quiere llevar más de lo que le corresponde, no vamos a llegar a esos 2.80 que se necesitan. Y me parece que lo que tenemos que aprender es eso, que cuando uno va a una mesa multisectorial donde realmente queremos promover una especie que ya no se hace como es la merluza, para dar más trabajo, para dar más continuidad, para dar más bienestar a todo el sector, todos tenemos que empezar poniendo algo. Y después, con el desarrollo del tiempo, si el producto funciona, podemos empezar a hablar de una distribución distinta.
2: Ahora, me da la impresión, Damián, de que esta es una mesa de tres patas. La cuarta pata es la del Estado, que prácticamente tiene en un costadito a la pesca, que no revisa el costo impositivo que deben soportar para producir y para dar empleo. Entonces, falta una pata en esa mesa.
3: Sí, totalmente. A ver, seguimos teniendo que el pescado que queremos promover que se consuma más porque es una proteína sana y todo tiene un IVA del 21%, por ejemplo. Entonces, si vamos al supermercado o competir con una carne que tiene un IVA del 10.5% teniendo el 21% en el mercado. Entonces, ya desde ese punto, más allá de toda la cadena impositiva, te muestran que muchas de las cosas que pregonamos o decimos que queremos hacer no las acompañamos con un esfuerzo genuino.
2: Qué tema, porque ha pasado tanto tiempo, realmente tanto tiempo, que uno tiene la certeza de que el Estado no piensa moverse de su lugar.
3: Sí, yo creo que el Estado agarró una situación compleja, ¿no? Con una inflación muy, muy alta y ató demasiados parámetros a dogmas, y esos dogmas hacen que no pueda mover otros. Entonces, el equilibrio fiscal, el no gastar más de lo que entra, todo eso hace que se haya encorsetado de una manera que le cueste muchísimo, muchísimo atender otras cosas que pueden tener un efecto multiplicador en la economía, pero es a mediano plazo. Entonces, yo creo que estamos en eso, tenemos un diálogo constante por el tema de los derechos de exportación, tenemos un diálogo constante por el tema de las cargas sociales, tenemos un diálogo constante por el impuesto al cheque, por ingresos brutos en ciudades, por la tasa de habilitación municipal. Tenemos una cadena de costos que cuando vos mirás el precio de un producto es tremenda la carga impositiva. Entonces, es cierto que ya es muy difícil pedirle un esfuerzo extra a la gente, es muy difícil pedirle un esfuerzo extra a las empresas. Entonces tenemos que empezar a atender esos aspectos desde otros lugares.
2: No parece posible, no, realmente. Permitime que sea escéptico en ese sentido, porque uno, a ver, charla mucho con vos, también con otros empresarios del sector, y todos ven el mismo panorama.
3: Sí, a ver, nosotros somos optimistas por naturaleza, no por convencimiento en este caso. Somos optimistas porque nuestra naturaleza pesquera nos hace optimistas. Tenemos diálogo, hemos recibido algunas promesas que no se han cumplido, pero que se renuevan de alguna manera. Entonces seguimos pensando que que si hay un convencimiento de que el derecho de exportación es malo, en algún momento lo van a sacar, por más que necesiten la recaudación. Pero también vemos que el país tiene un montón de necesidades que hace que necesite esa recaudación. Entonces, realmente creemos que si bien nosotros lo necesitamos, no debe ser tan fácil si no ya lo hubiesen hecho. Pero también vemos que hay un convencimiento de que hay que hacerlo. Entonces, en algún momento pensamos que hay que se va a hacer, por más que, como vos decís, yo permito ser escéptico al que lo es, porque los datos de estos tiempos han demostrado que no ha habido cambios positivos para el sector.
2: Sí, lamentablemente. Pero bueno, como vos decís, seamos optimistas.
3: Sí.
2: Damián, gracias por estos minutos.
3: No, gracias a vos, Sergio. Un abrazo a toda la audiencia.
2: Muchísimas gracias. Damián Santos, CEO del Grupo San Isidro, integrante de CAPIP.
1: 9 de la mañana con 18 minutos, la actualidad en el Quinto Poder, que además estará compartida en LU17.com. 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
4: Buenos días para vos y para todo el Quinto Poder. La Municipalidad de Rawson, a través de la Secretaría de Hacienda, mantiene vigente la moratoria express, que contempla beneficios excepcionales para quienes registren deudas acumuladas, principalmente en los impuestos inmobiliarios y de automotor. Los contribuyentes podrán acercarse a la Secretaría de Hacienda en las instalaciones de la Municipalidad de Rawson, Moreno 650, a la Delegación de Playa Unión, o realizar consultas a través de la página web oficial del municipio, donde la atención presencial será de 8 a 16 horas. La Municipalidad de Trelew puso en marcha una nueva edición del taller Recrear la Moda, una nueva iniciativa orientada a brindar herramientas prácticas en diseño, corte y confección, promoviendo tanto la inserción laboral como el desarrollo de emprendimientos independientes. La propuesta se desarrolla en el Centro de Promoción Social del Polideportivo Sur todos los jueves de 14 a 16. Además, durante las próximas semanas se van a incorporar nuevas propuestas vinculadas a oportunidades de negocios para microemprendedores, chacinados y embutidos caseros y formación para mozo y camarera. La Municipalidad de Rawson invita a niñas, niños y familias a disfrutar de la nueva jornada recreativa del sábado 15 de agosto de 15 a 19 en el Zoom del gimnasio de las escuelas 4 y 752. La celebración será con entrada libre y gratuita e incluirá espectáculos, juegos, actividades recreativas, premios y sorpresas. La Subsecretaría de Cultura presentó las tres muestras de arte del mes de agosto, que reúnen diferentes técnicas, lenguajes y miradas. Una de ellas es Miradas del Alma, óleos en pequeño formato, que podrá visitarse hasta el 31 de agosto y corresponde a la artista plástica Claudia Bau. También se puede recorrer Desde mi tierra, una exposición de obras en pintura de Silvina Gali, que se exhibe en la Galería de la Planta Baja del Centro Cultural Provincial. La programación se completa con la muestra colectiva Los Cinco Elementos, que estará expuesta en el Salón de Exposiciones de Artes Plásticas y Visuales. Como es habitual, Bueno, la muestra podrá visitarse de lunes a viernes de 8 a 19 en el Centro Cultural Provincial ubicado en Federici 216 de Rawson, con entrada libre y gratuita. Por último, la Municipalidad de Rawson lleva adelante una propuesta gratuita de formación digital para mayores de 18 años, destinada a brindar conocimientos sobre fotografía, composición y edición de imágenes mediante el uso del teléfono celular. La iniciativa tiene lugar los martes de 10 a 12 en las oficinas ubicadas en la avenida Chacho Peñalosa 65, organizado por la Secretaría de Desarrollo Social.
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0: Buenos días, ¿cómo les va? Bienvenidos a nuestros amigos de la cadena radial de la Amistad Patagónica. 9:32 de la mañana, un lunes que según el pronóstico tendrá temperaturas muy bajas en toda la provincia. Nosotros hemos tenido registros por debajo de los 5 grados y sensación térmica de 11 grados bajo cero en algunos lugares de nuestra ciudad. Un amanecer que llegó para que en este momento el sol haga que estemos en los 0 grados. La información, queridos amigos de toda la Patagonia, llega en la voz de Sergio Bustos.
1: Buen día, Karina, buen día para todos los amigos de la cadena radial de la Amistad Patagónica. Alcoholemia positiva. Policía detecta en la calle Reconquista a un taxista dormido, estacionado en el auto. Solicita entonces asistencia para realizar la alcoholemia correspondiente. 2.60 dio la medición de gramos de alcohol por litro de sangre. Policía procede al secuestro del vehículo. Lo traslada a la seccional tercera. Cuando más tarde llega la grúa para llevarlo al depósito, al taxi, se encuentran con que el auto ya no estaba. Alguien con una segunda llave se había llevado el vehículo. Están en plena investigación de este hecho, que inclusive hasta podría catalogarse de robo automotor, teniendo en cuenta que estaba bajo la responsabilidad de policía. Una información que está en desarrollo, indudablemente, pero que seguramente tendrá su correlato judicial en la mañana de hoy, teniendo en cuenta las circunstancias en que ocurrió este hecho.
2: Muy buenos días, Karina, Sergio, a todos los amigos de la Patagonia. Nos metemos en el capítulo de los equipos marinenses. Por un lado, perdió Guillermo Brown, fue 1-0 de visitante frente a Círculo Deportivo Otamendi por la fecha 2 de la reválida del Torneo Federal A. En cuanto al Deportivo Madryn, derrotó como visitante, fue 1-0 frente a Estudiantes de Buenos Aires y quedó sexto en la tabla de posiciones. El único tanto del partido lo anotó el tanque Silva a los 75 minutos.
1: Todos recuerdan la doctora Tamara Rubilar, cómo comenzó todo con un producto que viene de los erizos de mar. Pero la novedad se produjo este fin de semana por el hecho de que ahora inclusive es utilizado por deportistas de élite. En diálogo con el Quinto Poder, Tamara Rubilar, responsable ya de una empresa de base tecnológica, científica, confirmó que debido al progreso que han venido teniendo con estos productos aplicados a la salud, ya no solamente lo utilizan desde la Asociación del Fútbol Argentino, sino que producto de la ampliación de la planta comenzarán a exportar sus productos a España. Esto lo confirmó hace un ratito la doctora Tamara Rubilar en diálogo con la 17. Inclusive confirmó que auspician un equipo que pertenece al Kun Agüero, como así también a otros equipos de primera división como Banfield, de acuerdo a lo que nos confirmó en la mañana de hoy.
0: 9:35 de la mañana. Vamos a ir al lugar más frío que tiene la Argentina en este momento. 11 grados, 4 décimas, bajo cero en Esquel. Desde allí escuchamos a Mauro Rivera.
3: ¿Qué tal? Muchas gracias. Muy buenos días. Buen comienzo de semana para todos. Lunes muy frío con temperaturas bajo cero en toda la región cordillerana. Esquel será una de las sedes de la Semana de las Ciencias Forestales. Desde hoy y hasta el 16 de agosto va a reunir a universidades e instituciones de todo el país en una propuesta impulsada por la Red Argentina de Ciencia y Tecnología Forestal. La agenda va a incluir charlas, talleres y una plantación en la Reserva Natural Urbana Laguna La Zeta, además de actividades vinculadas a semillas, bosques comunales, incendios forestales e invasiones biológicas. Van a contar con la participación de especialistas de distintas universidades del país. Son propuestas gratuitas y abiertas a toda la comunidad, con actividades presenciales y otras que podrán seguirse de manera virtual. Por otra parte, el plan Techos avanza en Esquel con la intervención de 100 viviendas de distintos sectores de la ciudad. Este es un programa municipal que contempla el reemplazo de cubiertas deterioradas por nuevos techos más seguros y resistentes, con el objetivo de mejorar las condiciones habitacionales de las familias beneficiarias. Y además, bueno, el recambio genera empleo mediante la contratación de mano de obra local. Hoy la máxima será de 0 grado en la ciudad de Esquel y en Trevelin. Hay pronóstico de lluvias y nevadas desde mañana y por el resto de esta semana. Atención para aquellos que tengan que circular por cualquiera de las rutas cordilleranas en los próximos días. Buena jornada para todos.
0: Buena jornada también para una helada cordillera. Y allí vamos, hacia el sur de nuestra provincia y hacia el sur a encontrarnos con ustedes, queridos amigos de Radio del Mar. Buen lunes, buen comienzo de semana. ¿Cómo están?
4: Buen día, Karina Rorre, bienvenida a nuestra cadena radial de la Amistad Patagónica. Saludos hoy para Janet Monsalve, que nos estará escuchando. Escucha lo de recién, ¿no? En Esquel, lo que decía Rivera, la máxima del día de hoy va a ser de 0 grados. ¡Qué invierno que estamos teniendo! No nos podemos quejar. Acá nosotros, en este momento, estamos con 3 grados, 6 décimos, bajo cero, de sensación térmica. Allí en Esquel también la olla con un éxito de nieve, pero en toda la zona cordillerana, los inconvenientes de los pasos a Chile, más de 3.000 camiones varados entre la nieve, está mencionando la información de este lunes 10 de agosto. Y en este día, o mejor dicho, en este mes de agosto, en que la Radiodifusión Argentina cumple el día 27 de agosto, 106 años, cuando aquellos locos de la azotea, recuerdan, pusieron este invento argentino a disposición del mundo y después la radio avanzó por todo el mundo. Bueno, nosotros, las radios del interior, las radios de la provincia del Chubut, no nos quedamos. Y no podía quedarse fuera de esto Radio del Mar, que hoy está viviendo un día muy especial porque desde hoy, dentro de algunos minutos, Radio del Mar comienza a transmitir en streaming. Les cuenta Soledad Herrera.
5: Muy, pero muy buenos días a todos los amigos de la cadena radial de la Amistad Patagónica. Bueno, la verdad que hoy es un día histórico para Del Mar, porque a partir de algunos minutos, como decís Omar, empieza un nuevo capítulo en esta historia que viene ya hace muchísimos años de la mano de muchos que están aquí en ya continúan en la sintonía de la 98.7, ahora llegando a la pantalla, las mismas voces que acompañan hace tantos años a tantos hogares, bueno, ahora llega a la pantalla. ¿Y cómo vas a poder tener en tu pantalla a Del Mar? Bueno, vas a entrar a YouTube, vas a buscar a Del Mar Digital CR y ya hemos superado más de 1.050 seguidores que en horas nada más se van sumando a esta nueva llegada al streaming de Del Mar Digital. Desde hoy, decíamos, nuestras mañanas también se va a ver y va a ser a partir de 10 de la mañana. Ya no queda nada, vamos descontando minutos, pero lo importante es que las mismas voces que te acompañan desde siempre, ahora vas a poder tenerlas en tu pantalla en YouTube, decíamos, Del Mar Digital SR.
4: Vas a conocer, vas a ver, por ejemplo, a Marcelito Vidal, que aquí está.
6: ¿Cómo les va? Buen día. Saludos a la audiencia. También es un día especial para los movileros. Hoy es el día de los movileros, los que trabajan literalmente en la calle para llegar con la información. Así que un saludo a los colegas en la provincia. Esto se conmemora por el fallecimiento de Gustavo Valenza, periodista de exteriores de Canal 26, ocurrido el 10 de agosto de 2012. La Feria del Libro llegó a su final y se desarrolló desde el 30 de julio hasta ayer domingo, 9 de agosto, lo que generó que durante estos días 11 sedes funcionaran de manera simultánea con 23 ámbitos urbanos que también se habían dispuesto y que generó el intercambio y con la lectura, con presencias, por ejemplo, la de Felipe Pigna, María O'Donnell, Reinaldo Siete Case, Pedro Rosenblatt, que estuvo durante el fin de semana en Comodoro, Facundo Pastor, Facundo Manes, que también estuvo aquí en la radio visitándonos. Fue una experiencia en donde los comodrenses y también los vecinos que llegaron desde las distintas ciudades de la provincia del Chubut pudieron disfrutar. Ayer, después de tantos días de actividad, se produjo el cierre de esta nueva edición de la Feria Internacional del Libro que se desarrolla cada año en Comodoro Rivadavia y que sigue generando expectativa para lo que viene.
4: Hoy es el día de la Fuerza Aérea Argentina, hoy es el día de la Independencia de Ecuador, hoy es el Día Mundial del León. aunque algunos dicen que hoy es el día del tigre, vaya a saber por qué. Y hoy es el día mundial del biodiesel. Y ahora, Víctor Amigorena les va a contar que los petroleros tienen buenas noticias.
7: Muy buenos días, un gran saludo para todos los colegas movileros de allí de la zona del Valle. Le mandamos un abrazo enorme, como así también a toda la gente de la Fuerza Aérea, como decía Carlos al principio. Buenas noticias, pero en el marco de la paritaria petrolera acordaron un aumento del 16% y el salario mínimo dicen que va a estar superando los 4 millones de pesos. El incremento correspondiente al periodo abril 2026, marzo 2027 se aplicará en 4 tramos, con una primera suba del 6% de ahora desde julio. También se actualizaron viandas adicionales y el salario mínimo garantizado. Esto lo daban a conocer desde el ámbito justamente del sindicato, y con la aplicación del primer tramo, los recibos correspondientes a julio deberán contemplar una suba, como decía, del 6% sobre los básicos y la totalidad de los adicionales convencionales vigentes. Además, el valor de la vianda aumentará por cada jornada laboral de 8 horas, que ha quedado establecido en 38.000 pesos. Así que, de esta manera, se van poniendo a tono también con todo lo que tiene que ver con el costo de la de vida como consecuencia de la inflación en nuestro país, desde el ámbito de los trabajadores petroleros, en una cuenca golpeada, pero que todavía vive gracias justamente a este sector.
4: Repetimos, a partir de las 10, Radio del Mar pasa a transmitir en streaming también, y podrán ver y conocer nuestros estudios y nuestra gente. Pero ahora, en estos momentos, ya el streaming está en el aire, mostrando imágenes de Comodoro Rivadavia y de sus principales calles. Ya poniendo, pueden encontrarlo poniendo Del Mar Digital CR. Del Mar Digital CR, ya pueden en streaming, ya pueden en YouTube ver imágenes de Comodoro Rivadavia previo a que pasemos a transmitir directamente desde el estudio con audio y con imagen. Ahora nos vamos a la ciudad de Trelew. Diego Castro, buen día.
8: Muchas gracias, muy buenos días, Carlos Omar, el saludo cordial para vos y para todos en la cadena. Bueno, el gobierno y los gremios docentes alcanzaron el viernes un acuerdo salarial durante una nueva reunión paritaria que fue desarrollada en las instalaciones de Vialidad Provincial en Rawson, donde todos los sindicatos presentes aceptaron finalmente la propuesta presentada por el Ejecutivo Provincial, dando por concluida la negociación. Del encuentro participaron el ministro de Educación, José Luis Punta, el ministro de Economía, Gustavo Paz, representantes de la Secretaría de Trabajo y también representantes de los sindicatos AMET, ATECH, SADOP, CITRAED y UDA. El acuerdo alcanzado contempla incorporar de manera acumulativa entre los meses de agosto y diciembre el índice de precios al consumidor nacional del mes inmediato anterior al sueldo básico testigo, garantizando así que los salarios docentes acompañen la evolución de la inflación y preserven su poder adquisitivo. También para el mes de agosto se acordó completar la modificación de la base de cálculo del adicional por zona patagónica, trasladando el 30% restante del cargo testigo 111 al cargo 311 y dando continuidad al proceso de recomposición entonces en este concepto. También vamos a contarles que un principio de incendio se registró el viernes a la noche en la alcaldía de Trelew, donde algunos internos iniciaron un foco de fuego mediante la quema de colchones. El episodio se produjo en medio de reclamos de los detenidos por la alimentación que reciben, y tras el incendio se convocó a una dotación de bomberos para intervenir en el lugar. Desde la jefatura de la alcaldía no se brindó información oficial sobre el episodio ni sobre los reclamos planteados por los detenidos. La actual temperatura en Trelew, 1 grado bajo cero, la máxima para hoy de 5, con el cielo algo nublado. Para mañana mínima de 3, máxima de 10, con cielo también parcialmente nublado.
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1: Hasta las 10 de la mañana.
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0: Le cueste y le costará, dijo Daniel Doguero, llegar a una máxima que para hoy está anunciada en 8 grados. En este momento es de 2 grados y la sensación térmica 2 grados bajo cero. El viento del oeste a 17 kilómetros por hora y hay ráfagas que alcanzan los 28 kilómetros por hora. El cielo está despejado y estará así en las próximas horas. Pero no nos ilusionemos, la máxima 8 grados. Mañana 9 grados la máxima y también un martes que amanecerá con 1 bajo cero en la zona céntrica de nuestra ciudad. 9 y 52 de la mañana, Maxi Rosenberg.
1: Bueno, y nos metemos en el capítulo.
0: Máxima, no de máxima de temperatura.
1: Y nos metemos en el capítulo del fútbol argentino de primera división, porque, por ejemplo, Tigre le ganó a River 1-0, no levanta cabeza el conjunto millonario. Bueno, por ahora, 4 partidos, 4 derrotas para el equipo de Cobet, algo impensado en el arranque del torneo, teniendo en cuenta las cantidades de figuras que trajo el millonario, ¿no?
2: 0 puntos, 0 gol.
1: Exactamente, tampoco marcó goles el equipo millonario, también fuera de Copa Argentina, así que flojísimo el presente de River. Boca y Vélez, como decíamos, igualaron 1-1. Ganó Platense en el debut de Martín Palermo como técnico del Calamar, fue 1-0 frente a Independiente en Avellaneda. Y en el día de ayer, por ejemplo, Defensa derrotó como local 2-1 a Newell's. Gran triunfo de Gimnasia de La Plata, 2-0 frente a Barraca Central. Otro que no viene bien en cuanto a los equipos grandes es Racing, porque perdió frente a Argentinos Juniors en La Paternal 2-1. Mientras que el clásico del fin de semana fue para Huracán, que derrotó como visitante 2-0 a San Lorenzo Almagro. Bueno, y el autor de los dos goles, Caicedo, envuelto en una polémica porque, bueno, hizo el topollillo para con los hinchas de San Lorenzo, se enojaron mucho los jugadores del Ciclón, se fue expulsado el arquero Orlando Gil. Bueno, lo cierto es que fue el protagonista de la película, Caicedo, que habló tras el triunfo y el gran partido, y esto decía Caicedo.
3: Estoy bien, contento por esta alegría del día de hoy, contento porque gracias a Dios pudimos conseguir una victoria muy importante en un campo que hace mucho tiempo que no lo hacíamos. Nada, quiero dedicarle esta victoria a mi esposa, a mi hija, a la familia que me está apoyando en casa, a toda esa hinchada quimera. Y también quiero manifestar aquí públicamente y pedir disculpas por el acto que tuve dentro del campo de juego. Por ahí los que me conocen de cerca saben que eso no me caracteriza, saben que bueno, soy una persona que siempre busca hacer lo mejor y de vivir con la máxima tranquilidad, pero bueno, fue un momento de euforia que por ahí los que nos dedicamos a esto y los que sabemos cómo es esto, pues yo creo que me entenderán. Obviamente ahora hay que seguir trabajando, seguir enfocándonos y nada, pues obviamente me pone algo triste dejar a mis compañeros, porque a mí me gusta jugar, me gusta competir y salir por eso, pues obviamente no me sentó bien. Porque por ahí ya sabía que tenía amarilla, me iban a buscar y se iba a volver un poquito más complicado. Así que bueno, lo hablamos con el técnico y decidimos que lo mejor era eso, salir. Por otro lado, muy contento de darle esta alegría al pueblo quimero y nada, esperemos que lo disfruten. Y es lindo hacer historia para este club. Se venía hablando mucho durante la semana. Varios de mis compañeros me decían que los últimos clásicos aquí estuvieron muy cerca.

La apertura de la feria es a las 9 de la mañana en el Zoom de la Escuela 710. El escenario con la actividad, con el acto inaugural, será a las 10 de la mañana y a partir de las 2 de la tarde habrá actividades. El primer día para las escuelas, para todos los niveles, se va a presentar el libro Mar y Viento, Relatos de Industria, Nazar, su autor Pablo Nazar, que llegaba hoy a Puerto Madryn. Intentaremos hablar con él y tener esos testimonios con los escritores, que es una de las ventajas que tiene estar en la Feria del Libro o contar con una Feria del Libro. La primera charla del jueves cerrará el escenario con César González presentando sus libros Rengoyeta y El Niño Resentido. 4 minutos para llegar a las 10 de la mañana. Lo decíamos hoy al comienzo del programa, es el Día de la Fuerza Aérea Argentina y en Buenos Aires se está dando en este momento una celebración por los 114 años que son los F-16 sobrevolando Buenos Aires, ¿no? Como un aviso también de acompañamiento a ese aniversario que se está dando.

0: Maxi Rosenberg.
1: Bueno, y seguimos a la espera de lo que va a suceder con respecto a la final de la Bech. Recordemos que la semana pasada se había confirmado de que el Deportivo Madrid era el finalista, que iba a enfrentar a Guillermo Brown. Bueno, estaba todo listo para esa gran final que arrancaba el viernes por la noche. Y dos horas antes del partido tomaron la decisión de que finalmente el finalista sea Huracán de Trelew. Bajaron líneas desde la Confederación Argentina de Básquet, así que el finalista finalmente va a ser Huracán de Trelew frente a Guillermo Brown. Todavía resta esperar cuándo arranca esta final y dónde, y el horario también. Así que veremos qué es lo que ocurre con esta final, pero todo parece indicar que ya no va a haber más cambios y la final va a ser Huracán frente a Guillermo Brown. Una pena porque tardaron mucho, hasta algunos jugadores ya no están más en los planteles. Así que bueno, más de un mes y medio esperando quiénes son los finalistas.
0: A veces suceden cosas extrañas.
2: Hasta el presidente de la Bech se llevó, ¿no?
1: Sí, exactamente, que había renunciado en su momento. Pero bueno, ojalá que puedan mejorar algunas cosas de cara al torneo que viene.
2: Institucionalmente sí. Es necesario que mejore.
1: Totalmente.
0: Bien, ¿Sergio, bueno, una más?
2: Sí, estamos en alerta amarilla por bajas temperaturas. Varios departamentos de nuestra región, básicamente, están bajo alerta amarilla por bajas temperaturas extremas. Esto es para el día de hoy, veremos si se renueva para los próximos días, pero este alerta amarilla alcanza a los departamentos Gastre, Paso de Indios, Telsen, Mártires, Viedma, Gaiman, Rawson, Meseta de Florentino Ameguino y la costa de Florentino Ameguino. Todos bajo alerta amarilla por bajas temperaturas. Temperaturas extremas. Madryn estuvo esta mañana entre las 10 ciudades con más bajas temperaturas, al igual que Trelew.
0: En un momento decíamos, ¿no? En el puesto número 4.
2: Claro, y Trelew un puestito más arriba. Más frío todavía en Trelew.
0: Es cierto, más frío todavía. 15-4-20-19-27. Los oyentes también han aportado lo suyo, ¿no? Comentando cómo estaba la zona, su sector, donde vivían. Sabemos que también la lejanía de la zona urbana, la zona más poblada, también da una sensación. Sensación térmica distinta. La sensación térmica, un invento argentino, sabías, ¿no?
2: Pero es una...
0: Pero no sirve, no sirve.
2: No, claro, es que eso tiene base científico, además, un cálculo que se hace en base a la humedad, el viento, la temperatura, etcétera.
0: Sí, igual...
2: Algunos le dicen humedad relativa del ambiente.
0: Humedad relativa del ambiente, sí.

0: Algunos dicen que tipo un mito, ¿no? Que la sensación térmica la crearon en serio los argentinos. No sé, sí es cierto, hay algunas cuestiones científicas que tienen que ver en esto también. Fue inventada en 1939 por Paul Seipel, que vivía de ser geógrafo antártico y explorador, y creó el concepto y desarrolló la primera fórmula matemática para medir cómo afecta, en primer lugar, la humedad y después el viento en la piel humana. Pero también tiene que ver con lo ambiental.
1: Es Yo tengo cierto. Las patitas frías hoy, por ejemplo.
0: Y claro, más o menos debe hacer, no sé, unos 2 grados bajo cero.
1: Bueno,
0: no, sí, una cosa así, más o menos.
1: El dedito, mojar la punta del
0: pero
1: dedo.
0: Pero eso es para el viento.
1: No, pero también para la térmica.
0: No sé, Maxi Rosenberg. No, que uno sale y claro, mojas el dedo y depende del lado que se seca es de donde viene el viento.
1: Debe ser, te da la dirección.
0: Lo que pasa es que en Patagonia salir con el dedo índice mojado y esperar que eso te dé el resultado de la velocidad del viento es un poco arriesgado.
1: No, pero además también el hecho de salir mojado, si se congela es que está bajo cero.
0: Quedó el dedo congelado de un lado y seco del otro. Una cosa muy extraña. Sí, mejor Satelmet en LV17.com, por favor. Háganme el grandísimo favor. Zapatero a su zapato. Meteorólogo a la meteorología. Y Maxi Rosenberg a la cocina, que parece que cocina muy bien.
2: ¿No? Sí, soy un fenómeno.
0: Soy un fenómeno.
2: ¿Ustedes también?
0: Yo sí. Cuando quieras hacemos un MasterChef versión la 17.
1: Yo cocino. Bueno. No sé si bien o mal, pero no tengo opción.
2: Exactamente.
0: Sí, ¿cómo que no tenés opción? Y cuando decís, ay, me fui a frenar en la rotisería.
1: No hay plata.
0: Entonces la opción es no ser tan pobre. Yo no soy la tía, porque yo soy pobre, dirían en Esperando la Carroza, ¿no?
1: Ah, mira.
0: ¿No viste? Sí, la viste. ¿No viste Esperando la Carroza?
1: No.
0: Ay, joder, Dios mío.
1: Me pasa lo mismo con Karina que me pasa con Roldán.
0: ¿Qué?
1: Yo no miro películas.
0: Yo no soy la tía porque yo soy pobre. Hola, Roldán.
2: Buen día.
0: ¿Cómo
2: ¿Todo
0: estás?
3: Todo lindo, bien. Excelente.
0: ¿Vos viste Esperando la Carroza?
3: Sí, 300.500 veces.
0: Bien, muy bien. No.
3: Clásico argentino, si los hay del cine.
0: ¿Qué te pasa?
3: En una mesa, cuando uno charla.
2: Tres empanadas.
3: De negocios. Un buen entre es una conversación. El día que te toque al señor que tenés que concretar el negocio y te dice, yo soy fanático de Esperando la Carroza.
0: Oh.
3: Ahí sí, yo la vi la parte. Sí, me encantó, me quedo con vos.
0: Tal cual. Y si alguien te
3: cosas
0: dice...
3: de
0: ay,
3: la vida.
0: Bueno, excepto Sergio porque lo apreciamos mucho y trabajamos juntos, pero si alguien me dice...
3: Sí.
0: No vi Esperando la Carroza, yo empiezo a caminar marcha atrás y digo, yo con esta persona no quiero tener ningún tipo de vínculo.
3: ¿Dónde tiene el sótano? Quiero ir a revisar.
0: Esta persona no la quiero
3: cabinas?
0: Entre mi circo, en mi mesa chica.
1: No, no puedo
3: devuélvanme
1: en
3: mis pertenencias,
1: diálogo.
3: Que me quiero ir.
1: No puedo meterme en el diálogo porque no vi la película. Esa, no,
0: alguien
1: no,
0: que
1: no,
0: quiero claro. mucho me dice que no vio Esperando la Carroza.
3: Sí, mira qué bien.
0: Lo seguimos queriendo, pero dice que no la vio.
3: Quiero saber qué hay en su sótano.
0: Pensé que ibas a querer saber quién era.
3: Esos comentarios de redes sociales,
1: hablando
3: ¿viste?
1: De sótano, hablando de sótano.
3: Hay unos reels con gente media extraña y por ahí dice yo quiero saber dónde está el sótano y todas esas cosas.
1: ¿Alguien me puede explicar qué pasó en la cabeza de Rosenberg?
3: ¿Qué pasó, Max?
0: ¿De adentro o de afuera?
2: Me corté el pelo.
3: Hubo corte y confección, muy bien. Sí.
1: Pero parece un indio Sioux.
2: ¿Te gusta?
3: ¡Ah! No, ¿no? vi la película.
0: Y no se habla de los cuerpos.
1: ¿Eh?
0: Y no se habla de los cuerpos.
1: A
0: la cabeza parte de su cuerpo.
2: De las peladas ajenas.
0: De las peladas ajenas. Encima tiene una propia.
1: Claro.
3: Y a mí no me van a decir nada.
0: Qué bien te queda la camisa.
2: Maxi, muy bueno el repasador.
3: ¿Viste? Me estaba poniendo la
1: camisa.
3: Está
1: arrugado el repasador.
3: Me estaba poniendo la camisa en casa y dije, apenas entra el estudio y ese mantel, ¿viste? Yo sabía que iba a pasar esto. Y como no me dijeron nada, digo, no, viejo, ¿qué está pasando?
2: Hay que unir 4 repasadores y cosas.
3: Yo tengo que entrar. Tengo que recibir el bullying de la mañana.
2: Y no es para cualquiera.
0: Y son 4 nada más.
3: Y mi respuesta iba a ser, no, es el guardapolvo de la salita celeste.
2: Vamos.
3: Porque cuando iba al jardín, es igual eso, guardapolvo.
0: Es igual. Al costadito ahí donde dice Dior, debería decir Christian Dior.
3: Sí. Ah, muy bien.
1: Claro. Y al lado de la mancha de salsa,
3: ¿sabés qué? Me ponían, ¿viste en la bolsita de
0: che, qué mal que se porta.
3: La bolsita de que venía con el
0: sí, la bolsita,
3: cordón,
0: la bolsita.
3: Que era el mismo color del guardapolvo.
0: Sí.
3: Que el que te ponían
0: el nombre.
3: El nombre.
0: Sí, lo tengo.
1: Bordado.
3: Bordadito,
0: sí,
3: pero
0: sí.
3: en realidad se notaba que era muy casero. Sí. No era bueno, bordado.
0: No decía Cristian, decía...
3: La C más chica que la R, que continuaba.
0: ¿Tu mamá bordaba?
3: No me acuerdo.
0: Capaz que te lo hicieron bordar a vos y no te acordás.
3: Pensar que ahora tenés todo, viste, computarizado, un logo.
0: Subliminado. Eso era un subliminado de verdad.
3: Qué bien.
0: Venía guardapolvo junto con la bolsita. Che, ¿qué les pasa? Están quejando de mi pelo.
3: Sí, no me olvido del vaso para tomar la leche caliente, telescópico.
0: Telescópico.
3: De plástico telescópico.
0: Sí, que se abría.
3: Ah. Era como un yo-yo, como una lata de
1: y después me dice
3: de
1: yo era chico.
0: No, pero yo nunca tuve ese vaso.
3: No es antiguo, es no, década del 80.
0: Yo nunca tuve ese vaso, ¿eh?
3: ¿Ah, no?
0: No, me contó mamá.
3: Mejor, porque quiero saber quién fue el inventor de eso, un peligro.
0: Ah, pensé que iba a decir otra cosa.
3: Porque es telescópico, vos lo levantás y se traba, ¿estamos?
0: Sí. Sí.
3: Pero es fácil de destrabar, se traba y caía todo. Sí. Imagínate con el contenido de la leche caliente.
2: Guarda con el té.
3: ¡Tra! ¡Fum! Sí. Todos los nenes corriendo al patio.
0: Hemos sobrevivido una infancia.
3: Después
0: sin
3: vino
0: ningún tipo de seguridad.
3: La botita, de plástico, la botita de cowboy, de plástico, con
0: como
3: la bombilla incluida. Pegadita en un costado.
0: Sí.
3: Esa era más segura.
0: No sé.
3: Porque
0: te pueden empujar y te quedan a la misma cagada.
3: Ah, tenés razón, te sobresale la bombilla.
0: Me pasó.
3: Hemos sobrevivido a nuestra infancia.
0: Solo cuento esto y me voy y los dejo, porque esta charla no le importa a nadie. Pero un cosito, un vasito con el cowboy y la bombilla fija. Yo venía caminando y mi primo Daniel viene de atrás y me empuja. Y me quedan a la misma cagada.
3: ¿Te quedan entre el paladar y los dientes?
0: Entre
3: el. Atrás de la paletita.
0: Y encima lo retaron, estábamos jugando.
1: Ustedes hablan de eso y no pasaron por el jarro enlosado.
3: Sí.
1: Con leche caliente.
3: Se golpeaba y
1: que
3: quedaba
1: te
3: negro.
1: Quema los labios.
3: Claro, esa
0: eso
3: también,
0: es sufrir.
3: Esa era brava. Tuviste una infancia brava también.
0: Los dejo con el tipo que menos sufrió.
3: Y ahora vienen con los termos esos chiquitos, tazas térmicas.
1: Claro, y vienen con
3: tapa, doble
0: y
3: tapa. Haces una tapa, sale una bombilla de plástico. La cerrás, sale un agujerito como para darle con más ganas. Sí, ¿qué onda? ¿Por qué no llegó a nuestra
2: Bueno, lo bueno infancia. Es que si te quemás con el té ahora tenés un repasador a la mano para usar.
3: Es que me voy a confundir. Le pasó la manga cuando éramos chicos. ¿Se acuerdan que la manga para los chicos servía para todo?
1: ¡Frac! Claro, sí.
0: Yo he visto gente grande que
3: no
0: sé
3: con la manga. ¿Con la manga? No me digas que todavía...
0: En reuniones importantes.
1: Es más, alguno inclusive a la nariz.
3: En invierno es brava. ¡Basta!
0: Los dejo con Cristian Roldán, que ya se recuperó de todos sus traumas infantiles y se convirtió en un conductor exitoso de la radiofonía.
3: Ahora no quiero tomar café. Les traigo la temperatura, la venía escuchando a Cari hace instante nada más con esa temperatura actual. Miraba hacia mis alrededores y decía, ¿será que esa velocidad del viento no me mueve las hojas de los árboles? Es verdad, pero ahora cambió porque actualizamos la velocidad del viento, por eso yo no me coincidía en lo visual. Digo, no se mueven las hojas, aunque no las hay en abundancia. 20 kilómetros por hora la velocidad del viento que llega del sur, casi tímidamente tocando el oeste. Cuando digo casi tímidamente es porque el sur predomina y esa es la sensación térmica. Lamentablemente no, es la temporada de invierno. ¿Qué va a ser? 2 grados la temperatura actual y la sensación térmica ahora es de 2 bajo cero. Así lo escuchó, y ese cielo despejado que indicaba hace instante nada más Cari. ¿Todavía continúa despejado? Sí, me dicen acá, claro. Tenemos la ventana acá al lado. El señor Marcelo Yapura, yo le estoy dando tiempo para que usted vaya, porque está a los saltitos, está calentando, se frota las manos. Muy bien, ¿ya estamos, Marce? ¿Seguro? No quiero que entres frío y te lesiones. Vialidad Nacional informa.
4: Vamos a la ruta.
3: Por donde vayas en Chubut.
4: Vamos a la ruta.
3: Lo importante es el comunicado actual. Marce, ¿qué haces? Buen día, buena semana.
5: Buenos días. Este es el parte de rutas del lunes 10 de agosto en Chubut, en el marco del Plan Integral de Mantenimiento Invernal de Vialidad Nacional. En Ruta 3, inicio normal en el tramo Arroyo Verde, Puerto Madryn, Puerto Madryn y Trelew, también calzada húmeda. En algunos sectores con heladas. Atención, en el acceso norte a Trelew hay desvíos por obras. Precaución, entre Trelew y Garayalde también con normalidad, con calzada húmeda en varios sectores, banquinas blandas con barro. Heladas fuertes durante esta mañana. Lo mismo ocurre entre Garayalde y Comodoro Rivadavia, con calzada húmeda por Rigo Consal, calzada deformada en algunos sectores, precaución, banquinas blandas con barro y con heladas. En ruta 26, entre Comodoro Rivadavia, Sarmiento también, con calzada húmeda por Rigo Consal, en todo el tramo las banquinas están inestables, con barro y con nieve en varios tramos, heladas fuertes. Lo mismo ocurre desde Sarmiento hacia el embalme con la ruta nacional número 40, en la cordillera, en ruta 40, entre Esquel y Puyén, acceso al Bolsón, el estado es normal de la calzada húmeda por Rigo Consal, en varios tramos también las banquinas están blandas, inestables, con nieve y con barro, heladas durante esta mañana. Atención, en el tramo de la 40, entre el Bolsón y Bariloche también, la calzada está húmeda por Rigo Consal, hay que circular con precaución. En ruta 40, entre Teca y Esquel también, calzada húmeda por Rigo Consal, con cielo despejado, con heladas fuertes durante esta mañana. Lo mismo ocurre desde Teca hacia Gobernador Costa, de Costa hacia el sur por ruta 40, también calzada húmeda por Rigo Consal, con heladas fuertes durante esta mañana. Mucha precaución en el desvío de Ripio, entre Facundo y Tamarisco, allí ese desvío posee barro, hay equipos viales trabajando en mantenimiento, heladas en la ruta 40 hacia el río Mayo. Atención, allí hay que circular con mucha precaución, la calzada está húmeda por Rigo Consal, pero posee hielo en varios sectores, también desde río Mayo hacia el sur por ruta 40 hacia el límite con Santa Cruz. En ruta 260 de Ripio, desde Palme con ruta 40 hacia Lago Blanco y Chile, la calzada aún posee nieve, hielo, escarcha y barro, extrema precaución para circular, portación obligatoria de cadenas. En ruta 25, desde Rawson, Trelew, hacia Dolabón y Las Pulmas, con normalidad en el comienzo del día, calzada húmeda en varios sectores, con heladas también durante esta mañana. Entre Las Pulmas y Los Altares, con la misma condición, hay un desvío de Ripio que posee barro y que circular a baja velocidad. Entre Los Altares, Paso de Indios también, con calzada normal húmeda por Rigo Consal, con heladas durante esta mañana. Atención, entre Paso de Indios, Teca, la calzada también está húmeda por Rigo Consal, resbaladiza en algunos sectores, tiene baches en algunos tramos, hay que circular con mucha precaución, heladas fuertes durante esta mañana. En la ruta 259, entre Esquel, Trevel, en calzada normal húmeda por Rigo Consal, también con heladas en el inicio de esta jornada. Y entre Trevel y límite con Chile, en la parte de Ripio de la 259, la calzada posee barrio en algunos sectores. Para más información pueden visitar nuestra página web www.argentina.gob.ar/rutas-nacionales. Siempre en la ruta, Vialidad Nacional.
3: Vamos a la ruta. Gracias, querido amigo, muchas gracias. Marcelo Zapura dijo presente mañana a esta misma hora también para informarles a todos ustedes qué pasa por las rutas que surcan la provincia del Chubut. La banda en vivo. Muchas gracias, muchachos. Ahí Tomás Viveros le va a ayudar para levantar los bafles y subirlos a la camioneta. Muchas gracias. Por favor, faltaba más. ¿Qué quieren cobrar? Mañana es el día de pago.
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7: España y Villegas. Viste que en la esquina dice correctamente. 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
7: 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Javi, buena semana, buen día.
8: ¿Qué tal, Cristian? Buen día. ¿Cómo anda? ¿Cómo le va? ¿Todo bien?
7: Y feliz día del mobilero.
8: ¡Epa! Muchas gracias. Hoy es muy temprano. Hemos estado recibiendo salutaciones y presentes y cuantas cosas más. Lo bueno es que en la calle te regalan cosas y te las lastras vos solo, ¿no? Cuando estás en la radio tenés que compartir.
7: Y si vas en
8: y
7: el auto...
8: Y que afuera no agarra. Pero así que hoy es un día, la verdad, que de muchas salutaciones. Así que nada, muchas gracias en este tema. Bueno, mucho frío, Roldán. demasiado para mi gusto, ¿no? Casi 8 bajo cero, sigue a las 9 de la mañana, se levanta más la helada, todos los autos congelados. La verdad que, bueno, es una situación muy compleja, charquitos por todos lados, después de todo lo que fue la lluvia del sábado, si mal no recuerdo, ¿no? Que llovió un montón, sí, así que más desapacible, imposible, diría alguno. Uh-huh. Para tomarle algunos minutos en este arranque a Juan Duarte, el titular del Tribunal Electoral Municipal, hay novedades que son interesantes, que tienen que ver con el barrio, y a propósito, lo de siempre, ¿no? Sumamos al saludo de Adela. Adela fue en el barrio Bepán durante muchos años una de las referencias. Viste, Cristian, que todos los barrios siempre tienen un referente, ¿no? Sí, por aquellas épocas tal vez no tenían tanta, no había tanta cuestión de junta vecinal, de organizarse, y por ahí aparecía alguno. Y Adela era la voz cantante, falleció, nos dejó, pero ha dejado un hermoso recuerdo en el barrio Bepán. Así que nada, vale el recuerdo para ella seguramente en este sentido. Juan Duarte, buen día, ¿cómo estás? ¿Cómo te va? ¿Todo bien?
9: Muy buenos días, ¿cómo le va? Acá disfrutando de este hermoso día tan especial para los que consumimos las noticias todos los días. Las noticias frescas hechas en la calle por los periodistas exteriores, así que feliz día para ustedes.
8: Bueno, ¿cómo va todo por aquí con nuevo llamado de elecciones?
9: Sí, hoy estamos arrancando este tercer llamado del año, después de dos llamados exitosos, podríamos decir. Estamos ya terminando este año, vamos a terminar con el llamado de todos los barrios de la ciudad. De hecho, tenemos este año sumamos dos barrios, al haberse dividido por decisión del Consejo Deliberante, el barrio Fontana nos dio dos barrios nuevos, así que seguramente en el último llamado del año estarán integrados esos nuevos barrios. Pero bueno, uno es el barrio Malvinas y el otro es el barrio Tierra del Fuego. Es el barrio que está más al sur, digamos, lo que era la parte sur de la calle Villarino hacia el sur.
8: ¿Qué tiene nombre? ¿El hotel hueso se llama Tierra del Fuego?
9: Por ahora el barrio, por ordenanza, se llama barrio Tierra del Fuego, pero la idea es que la primer comisión que sea a cargo del barrio haga de forma democrática la elección del nombre del barrio. Tiene que ver
8: Pipo Gorosito.
9: Por ejemplo.
8: Un barrio perdido.
9: Por ahora tiene que ver con la calle principal que tenía el primer loteo que se hizo en esa zona, pero eso lo definirán luego las primeras autoridades que tenga el barrio. Así que, como les decía, por el momento lo que estamos haciendo hoy justamente arranca el cronograma, que tiene 45 días corridos, que incluye a los barrios Barrio Roca, El Porvenir, Martín Miguel de Güemes, Barrio San Miguel y Unión Obrera. Son 5 barrios que tienen características diferentes. Hay solo uno que no tiene autoridades conformadas y el resto tienen que renovar. Y entramos dentro de este nuevo sistema que venimos implementando ya desde el último llamado, que tiene que ver con llamar antes de que se venzan las comisiones, para que cuando se venzan estas comisiones en noviembre, las nuevas autoridades ya estén elegidas y puedan asumir ahí mismo. Eso es bastante nuevo, porque siempre se hacía luego de concluidos los mandatos y teníamos un tiempo de vacío. Ahora, como ya tenemos regularizadas casi todas las vecinales, podemos trabajar de esta manera y hacerlo con antelación.
8: Aparte está bueno el hecho de que alguien que esté en contra, porque siempre hay alguien que no le gusta lo que hace el presidente del barrio, ¿no? Está bueno todo ser oposición, bueno, que venga y se presente.
9: Sí, más que está en contra, lo que está sucediendo es que hay una especie de ebullición vecinalista por el tema de la obra pública, el adoquinado. De hecho, de estos 5 barrios que estamos llamando, por lo menos 4, teníamos muchas consultas de cuándo se iban a renovar, porque hay grupos de vecinos que quieren adoquinar su cuadra y saben que la mejor manera es que tengan una comisión conformada. Y nada, y buscan eso, la conformación de la vecinal para poder canalizar por ahí el trámite del adoquinado de su calle.
10: ¿Hay ese papeleo para que puedan armar las listas? ¿Es más fácil? ¿Cómo es?
9: Mira, en ese sentido podríamos decir que es el mejor momento para los vecinalistas, porque de verdad que el tema trámites está muy sencillo. Prácticamente lo único que tienen que hacer los vecinos y vecinas es venir acá a firmar la aceptación de cargo y después el resto de los trámites, si es que lo hacen en el periodo correcto, los hacemos de forma gratuita acá en el tribunal, tanto el certificado de antecedentes penales como el certificado del RAM, de alimentantes morosos, y por supuesto las constancias de votos. Lo único que tienen que hacer es ir a la municipalidad con una planilla que nosotros mismos le damos también para hacer lo que sería el equivalente al libre deuda. Nada más, el resto lo hacemos nosotros acá íntegramente en el tribunal de forma gratuita.
10: ¿Esta mayor participación que observa en cuanto a consultas para armado de listas, también se observa después a la hora de las elecciones?
9: Mira, nosotros tuvimos en este año una sola elección. O sea, con esto quiero decir que hasta ahora venimos teniendo casi todas listas únicas. Pero con la cantidad de consultas que venimos teniendo, yo creo que eso está tendiendo a modificarse. Esto de que sea tan sencillo ahora armar una lista y que hay interés de diferentes grupos en los barrios, porque si volvemos al tema del adoquinado, hay de diferentes cuadras que quieren armar su vecinal. Hasta ahora se vienen poniendo de acuerdo, pero yo creo que en un futuro no muy lejano vamos a tener más elecciones en los barrios cada vez que llegue el cronograma a cada uno de esos sectores de la ciudad.
8: Muchas gracias.
9: Gracias a ustedes y feliz día otra vez.
8: Muchas gracias. Juan Duarte es el presidente del Tribunal Electoral Municipal. Cristian, atención con todos estos llamados que se vienen ante el fin de año. Renovación de autoridades para muchos, el llamado a elecciones para otros y, bueno, esta novedad que tiene que ver con estos dos barrios, ¿no? Barrio Roca, El Porvenir y Güemes, San Miguel y Unión Obrera, son los barrios que se vienen, por lo menos, para tener antes de fin de septiembre, por decir, la posibilidad de estar con nuevas autoridades, ¿sí?
7: Excelente, Javi. Muy bien, cómo no. Recordamos a Adela nuevamente, ¿sí?
8: Recordémosla, sí, el Cristian, sí. Alguien que llama a la radio seguramente lo recordará. Yo siempre nombro porque antes de que hubiera tanto tribunal y juntas electorales, uno iba al barrio y tenía un referente, ¿no? Sí, sí. Anda a verlo al pollo, a tal lugar, anda a verlo a aquel que te arregla todo. Entonces él tenía un nexo, también eran otras épocas. Pero a esta gente que hizo tantas cosas por el barrio siempre merece ser recordada, ¿no? Era la voz donde hubo el... Adela, vos sabés que no, pasó el basurero. Ahora voy yo y me acomodo. Adela, vos sabés que la calle no le tiraron ripio. Ahora voy yo. Bueno, esa gente que siempre tuvo, que participó y que además tenía un sentido de pertenencia por el barrio. No le hables de Miami o Francia. Claro. Para ella era el Bepán. No existía otro barrio más lindo, más hermoso y más feliz, ¿no? Así que mandarle un gran abrazo, por supuesto, a su familia y a la gente del Bepán, ¿sí?
7: Totalmente, Javi. ¿Algo
8: puedo
7: más?
8: Mandar un saludo en el final a un amigo que me escribió ayer?
7: Sí.
8: Voy a sacar chapa, porque todo el mundo saca chapa de cosas que no son. ¿Le suena Ener Valencia?
7: Sí.
8: Boca. ¿De dónde?
7: Boca, que ya está jugando
8: Boca. Ah, amigo, ya arreglé en el Boca Junior, me dijo ayer.
7: ¿Quién? Ah, ¿por qué no es bueno para nosotros?
8: No sé. No, yo lo digo porque le compartí con él mucho, lo conocí, sí, en Inter de Porto Alegre. Sí. Tuvo 3 años y pico, un personaje ecuatoriano, ¿no?
7: ¿Vos
8: y
7: lo conociste a él? Ah, ahora entendemos, ahora entiendo.
8: Claro, entonces ayer escribiéndome, yo lo felicité, me dice, voy a arreglar en el Boca Junior, me dijo.
7: Mira, que ojalá que él nos arregle. No
8: y sea. Yo le dije, va a andar bien con tus colores.
7: No, ¿por qué?
8: Por los colores amarillo y azul de la selección de Ecuador.
7: Tenés
8: son
7: razón.
8: Los mismos, claro.
7: No sean mal pensados.
8: Ojalá que se caiga ese equipo de la vereda.
7: Javier, por favor.
8: Bueno, un rato nos encontramos, Cristian. Hay mucho para contar este día, así que sí. Manden regalos, destapen champán, hagan asado. De esta vamos, ¿eh?
7: Prometemos no abrir ningún regalo tuyo que llegue a la radio.
8: Dijo Juan Duarte, si no hubiera noticias en la calle, hay silencio de radio.
7: Muy bien, buena frase.
8: Tapa intendente, Juan, guarda,
7: ¿qué tal?
8: Ojo.
7: Hasta luego.
8: Hasta luego.
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7: ¡Qué bárbaro! Ha comenzado la segunda mañana y ha comenzado la semana, por supuesto, ¿no? Dodero, en un ratito vamos a reiterar por su información del extendido, porque parece que así será durante gran parte de estos días hábiles respecto al frío. ¿Qué va a ser? Claro. ¿Cómo la pasaron el fin de...? Bien. ¿Comieron rico? ¿Hicieron deporte? ¿No hicieron ninguna de esas dos cosas? Ah, bueno. Cristian, mirá la foto esta. Te vas a querer desmayar. ¡Plaf! me desmayé. Hola, Cari. Ah, no, Cristian y Cari. Esa es Ali. ¿Puede ser? Así es. Ali, querida, nos envía la fotografía de los vasitos de plástico telescópicos. ¡Qué bien!
12: Para entender el destino.
7: ¿Mirá dónde los consiguió? Ah, lo googleó y envió captura de pantalla. ¡Qué bien! Esos son los vasitos. Sí, sí, vos lo ves cerradito y es como una latita de betún, de plástico. En este caso es naranja y le sacabas la tapa y lo volcabas hacia abajo y se abría. Se abría. Tun, tun, tun, tun, tun, tun, tun, tun, con el mate cocido o con la cascarilla con leche que te daban en el colegio. Tun, tun, tun, tun, tun, tun, tun, tun. Yo siempre lo miraba con desconfianza. Te digo más, lo trataba de trabar bien hacia arriba para que lo telescópico no se cierre. ¿Entendés? Pero bueno. O no, nunca pasó nada. Nunca pasó nada. Feliz día, Javier Mercado. Gran laburo en la radio. Matías Rico desde Montehermoso nos envía esta plaqueta haciendo alusión a su labor. Muy bien, Javier, muy bien. En el día de la fecha, 10 de agosto del 2016. Ahí está, qué buen trabajo, por favor. Gracias, Matías Rico, llegó la plaqueta. Qué moderna. La tecnología ha llegado también para los reconocimientos. Son muy cancheros hoy en día. Claro. Antes había que grabarlo a mano. Ahora láser. Hasta el logo de tu empresa. ¿Cómo ha cambiado todo? ¿Cómo ha cambiado mi barrio? Es Maxi Rosenberg que también ha cambiado.
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7: 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Gracias, chicas. Ahí van. La voz de Marlene, Silvia y Vanessa, las chicas. Escuchen. Cantan re bien. Atrás Matías y Elías bailando. Van en contramano la Rosalía. Claro, no se ponen de acuerdo. Lo llega a ver Piquín y se desmaya. Maxi Rosenberg, ¿cómo te va?
2: Cristian, ¿cómo va? Buen día, ¿todo
7: muy
2: bien?
7: Muy bien, venía escuchando a Caicedo.
2: Exactamente, una de las grandes figuras en el clásico del día de ayer.
7: Me había olvidado ponerte abajo segunda mañana. No, no importa.
2: Bueno, pero tenemos otro testimonio con respecto al clásico entre San Lorenzo y Huracán. Bueno, tremendo partido en el día de ayer. No levanta cabeza el ciclón. Bueno, muy insultado de los jugadores. Gorosito pedía paciencia, que hace 15 días nada más que llegó a la institución. Bueno, lo cierto es que...
7: Al final puro biribiri. Sí. Mirá todo lo que tuve que esperar para decir esto.
2: Soñó tanto Gorosito para estar en San Lorenzo.
7: Sí.
2: Siempre se hablaba de su llegada. Bueno, finalmente llegó en este caso. Y no está pasando un buen momento su equipo. Fue 2-0 el triunfo de Huracán de Parque de los Patricios. Bueno, la máxima figura fue el ecuatoriano Caicedo. Pero otro de los que habló y estuvo a la altura, por supuesto, fue Galíndez, el capitán del Globo. Habló tras el triunfo a Galíndez y esto decía.
14: Que me quieren quedar atrapado, es culpa de él. Yo el momento me acerqué ahí en el gol, en el segundo, y trataba de explicarle a los jugadores de San Lorenzo que no era una cargada en contra de ellos, sino que siempre él grita los goles así. Ya habíamos tenido un problema contra Banfield, el primer gol que hizo. Sí, lo dije recién también públicamente, que algo que va a tener que corregir y revisar, si es que lo puede cambiar, porque si vas un gol y cada vez que haga un gol lo van a amonestar, se va a tener que va a perder el partido, pero no fue en contra de San Lorenzo. Jordi no tiene nada que ver entre San Lorenzo y Huracán, es un chico que acaba de llegar al país, que no sé.
15: Hoy, a partir de hoy tiene todo.
14: ¿Verdad? Bueno, a partir de hoy, pero no, hablo de que no se va a meter a cargar a San Lorenzo, Jordi Caicedo, no pasa por ahí, está loco nomás, ese es el problema que tiene, porque después se arrodilló en el medio del punto de penal para agradecerle a Dios, pero bueno, la verdad es que estuvo afilado, cuando estuvo un par de partidos sin hacer gol, trabajó, y hoy se lleva el premio de quedar en la historia de Huracán, no, poca cosa.
2: Excelente, allí pasaba el testimonio de Galíndez, uno de los referentes que tiene Huracán, que la viene peleando hace mucho. Se le negó, por ejemplo, en la final frente a Platense hace 2 años atrás, la sigue peleando Galíndez, que es referente del equipo de Parque de los Patricios. Además, otro grande que no está pasando un buen momento es Racing, que fue derrotado 2-1 de visitante frente a Argentinos Juniors. Ganó Gimnasia de La Plata y está pasando un gran momento porque derrotó como local 2-0 a Barraca Central. Y el sábado, otro grande que no está bien es River. Perdió todos los partidos que jugó hasta ahora en lo que va del semestre. Fue 1-0 el triunfo de Tigre. Bueno, un golazo de Nacho Russo que la picó ante la salida de Beltrán. Boca y Vélez 1-1. Instituto le ganó 1-0 a Gimnasia de Mendoza. Y ganó Platense de visitante con el debut de Palermo. 1-0 de visitante en Avellaneda frente Independiente.
7: Maxi, muchas gracias y buen comienzo de semana.
2: Muchas gracias, y en un ratito nos reencontramos para hablar de los equipos madrinenses.
7: Perfecto, gracias a vos que estás en el 284-2019-27. Esto pasa muy pocas veces, que damos el teléfono con mucha claridad y paciencia para que los oyentes que nos escuchan, no solamente en Chubut, sino también en Río Negro, Santa Cruz y demás, nos pueden enviar un mensaje. Y si nos envían un mensaje sorprendiéndonos desde qué lugar nos escuchan y si es la primera vez que escriben o mandan audios, también nos pone muy contento, nos reconforta y vamos a encarar nosotros la semana de otra manera, ¿sí? Porque es como una vitamina, un aliciente, un plus. Si vos no decís de dónde nos escuchás, saca el teléfono. ¿Querés tener el contacto directo con nosotros? Para lo que necesite, estamos. Si nos querés escribir a las 2 de la mañana, estamos a las 2 de la mañana. ¿Estás por festejar un cumpleaños? ¿Nos querés invitar? ¡Vamos! ¿O no, Sergio? ¿Podemos?
16: Sí, sí.
7: Usemos para todo el teléfono.
16: Para
7: ya
16: todo.
7: Que se lo damos. ¿No?
16: Nosotros estamos disponibles.
7: Totalmente.
16: Sí. 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
7: Sí, señor.
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7: 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Hasta que empecemos a cobrar. 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
16: 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Por ahora.
7: Saca el teléfono ya. 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Reitero, de manera pausada, para que donde quieras que estés nos sorprendas. 284 20 19 27. ¡Bingo! ¡Ah, no, no! Cada vez que llega un cartón y no jugamos al bingo.
1: Bueno, tengo una información de último momento.
7: Sí, señor, Cristian, sí, de último momento. Vamos antes de Mitre, por favor. ¿Qué dice la 17? Oídos, atentos, por favor. A las 10 de la mañana con 36 minutos, Sergio Bustos cuenta.
1: Cuento que cuando no salimos de la sorpresa del terrible terremoto que azotó a Venezuela, en su momento, miles de muertos, lamentablemente ahora un terremoto de similares características se ha producido en Colombia. En este caso, un terremoto de 7,4 azotó varias ciudades de Colombia. Esto es muy, muy reciente. Las ciudades de Cali y Manizales reportaron graves daños en edificios. También la gobernadora de Chocó reportó heridos en Quibdó, otra zona de Colombia también. Fue a las 7:34 del día de hoy este sismo. Que reitero, el reporte del Servicio Geológico Colombiano sacudió con 7,4 grados este sismo. Bueno, a partir de aquí entonces estaremos esperando cuáles son las noticias que van surgiendo desde Colombia. Saben ustedes, así como hay unos cuantos venezolanos que viven en nuestra región, también hay muchos colombianos que viven aquí, motivo por el cual indudablemente esto es algo sumamente preocupante, ¿no? Hay réplicas que se están produciendo. El epicentro fue en San José del Palmar, en la capital de Quibdó. El alcalde de Bogotá, Carlos Fernando Galán, reportó que en la capital no se reportaron heridos hasta el momento. Sin embargo, en ciudades como Manizales y Cali sí se presentaron fuertes afectaciones en diferentes edificaciones, incluyendo fachadas y hasta la caída de material de algunos edificios, incluyendo la Catedral de Manizales. ¿No? Esto es de último momento que ha ocurrido en esta mañana.
7: Muchas gracias, Sergio.
1: Hasta luego.
7: Información de último momento. En instantes también en LU17.com. 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

0: Esto pasa ahora. La justicia requiere que Adorni justifique su patrimonio. La justicia le exige formalmente explicaciones y un requerimiento de justificación patrimonial por una cifra cercana a los 890 mil dólares detectados en gastos y movimientos financieros. El fiscal federal Gerardo Polichita avanza en la causa por presunto enriquecimiento ilícito contra el ex jefe de gabinete. Vacunatorio VIP piden indagar a Duhalde, Berbisky y otras 30 personas. El fiscal federal Eduardo Tayano pidió la indagatoria de Eduardo y Hilda Chiche Duhalde, Horacio Berbisky y otras 31 personas por la presunta utilización irregular de vacunas contra el COVID-19. La investigación sostiene que los 34 beneficiarios accedieron a la dosis por fuera de los criterios sanitarios establecidos. Paso Cristo Redentor récord de 27 días cerrado por la nieve. El paso internacional que une Mendoza con Chile lleva 27 días cerrado y superó el récord anterior de 26 jornadas registrado en 2023. La interrupción mantiene varados a numerosos camiones y provoca fuertes pérdidas económicas para el transporte y las actividades vinculadas al corredor internacional.
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0: para toda la vida. Marcela Morello. Muy bien. Tomás Vivero en la puesta al aire. Aquí estamos acompañando, como siempre, hasta la hora 13. Claro que sí. Ha llegado el señor Hernán Farías. Se nos pone muy contento reencontrarte en este lunes. Hernán, querido, con esta temperatura te voy a recibir. Sí.
1: ¿Qué será que me enamoro de quien no hay que enamorarse?
0: Sí, sí.
1: ¿Qué será?
0: Pasa, pasa.
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0: 4 grados en Madrid.
1: ¿Qué cuando?
0: Sensación térmica de 0. Lo dijo Dodero tempranito nomás. La máxima para el día de hoy en nuestra localidad, en la más linda, será de 8 grados. 9 para mañana. 10 de máxima para el miércoles. Así que prepárate. Mañana también se comienza una mañana con bajo cero. Ten en cuenta para que no te agarre de sorpresa. Bien. Puerto Pirámides, atento, por favor.
1: Todo lo que siente.
0: Puerto Madryn también. Adelante, señor. El escenario es suyo. Desde Prefectura Naval Argentina, Hernán Farías. ¿Qué pasa en el Golfo Nuevo, querido amigo? Buena semana, ante todo.
2: Buenos días. En la mañana del lunes 10 de agosto tenemos en la ciudad de Puerto Madryn un cielo soleado y un viento moderado del sector oeste con una velocidad de 19 kilómetros con ráfagas de 26 kilómetros. A las 4 de la mañana con 33 minutos tuvimos en las costas de las aguas del Golfo Nuevo una pleamar con una altura de 4 metros 90 centímetros. A las 11 horas con 23 minutos tenemos una baja mar con una altura de 1 metro y para el transcurso de la tarde a las 17 horas con 24 minutos vamos a tener nuevamente una pleamar con una altura de 4 metros 70 centímetros y una velocidad de viento de 9 kilómetros con ráfagas de 12 kilómetros, cambiando al sector sudoeste durante la tarde. A las 23 horas con 50 minutos vamos a tener nuevamente una baja mar con una altura de 1 metro 70 centímetros y en el transcurso de la noche una velocidad de viento de 8 kilómetros con ráfagas de 11 kilómetros, manteniéndose la misma dirección sudoeste durante la noche. Esto es para el día de hoy, lunes, en la ciudad de Puerto Madryn. Para la localidad de Puerto Pirámides, a las 4 de la mañana con 21 minutos, tuvimos una pleamar con una altura de 4 metros 20 centímetros. A las 11 horas con 14 minutos tenemos una baja mar con una altura de 70 centímetros y en el transcurso de la mañana una velocidad de viento de 19 kilómetros con ráfaga de 26 kilómetros con dirección sudoeste durante la mañana. A las 17 horas con 12 minutos vamos a tener una pleamar con una altura de 4 metros 10 centímetros y en el transcurso de la tarde una velocidad de viento de 9 kilómetros con ráfaga de 15 kilómetros, manteniéndose la misma dirección sudoeste durante la tarde. A las 23 horas con 41 minutos, vamos a tener nuevamente una baja mar con altura de 1 metro 30 centímetros y en el transcurso de la noche una velocidad de viento de 6 kilómetros con ráfaga de 8 kilómetros, cambiando al sector noroeste durante la noche. Esto es para el día de hoy, lunes 10 de agosto, en la localidad de Puerto Pirámides. Por el momento los dos puertos se encuentran abiertos y realizando una jornada tranquila con lo que respecta a la mañana del día lunes.
0: Bien, Hernán, gracias, gracias. Por favor. Te están saludando, Hernán. Levanta la mano, Pirámides. Ahí está. Gracias, Hernán. Mañana a esta hora, por este mismo Vaticanal. Hay más información cuando es lunes, el deporte predomina.
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0: Ma nel fondo.
1: Bueno, miren el
0: ¿Qué
1: truco.
0: hizo el domingo?
1: Le puso
0: ¿Qué
1: Bardal.
0: pasó?
1: Le puso Bardal, me parece.
0: Los demás se equivocaron todos. No, no, no, no, no,
1: Todos.
0: no, no, no,
1: No, no,
0: no,
1: no.
0: creo.
1: Fue la eficiencia en el manejo de
0: Ah,
1: Truppi.
0: muy bien.
1: Muy bien,
0: El
1: muy
0: jugo
1: bien.
0: de naranja le habrá hecho muy bien.
1: Sí, estaba apurado porque no
0: Ah,
1: llegaba al
0: es
1: baño.
0: muy buena esa, ¿eh? Es muy, una autoayuda sería.
1: Exactamente.
0: Claro,
1: Exacto,
0: claro. ¿Querés
1: sí.
0: llegar rápido?
1: ¿Eh?
0: Listo.
1: Listo,
0: Fondo
1: dale.
0: Blanken del litro de jugo de naranja exprimido.
1: Fondenblanken,
0: Ay,
1: bañen a
0: qué
1: Seguraden.
0: bar. ¿Cómo? ¿Y después vamos a hablar de eso?
1: Sí, por supuesto. El
0: Como
1: lunes.
0: todos los lunes,
1: El lunes.
0: cerca del mediodía,
1: Ajá.
0: la información de los
1: Tal
0: fierros.
1: cual, tal
0: Bien.
1: cual.
0: En general, ¿cómo te ha dejado antes de que vaya con Maxi el
1: Bien, bien, bien,
0: automovilismo?
1: bien. Bien, bien. Muy bien.
0: Buena competencia en todos lados.
1: Sí, señor. Sí,
0: Bien.
1: señor. Bien.
0: Satisfecho.
1: Satisfecho. Sí, total.
0: Perfecto. Mirá que no es común que estés satisfecho un lunes. Siempre hay algo del fin de semana que criticás.
1: Pero acordate que yo
0: Sí.
1: el viernes te decía, la clase 1 da los
0: Ah.
1: mejores espectáculos. Bueno, se contagiaron los de la 2 y los de la 3.
0: Ah, bien.
1: También, sí.
0: Entonces, en
1: Tal
0: las tres
1: cual.
0: categorías dieron espectáculo por
1: Sí.
0: el ancho del circuito. Los autos pueden pelearse más y
1: Exactamente.
0: sobrepasarse,
1: ¿Sabes?
0: mostrarse la punta.
1: Curva en B corta. Curva en B corta.
0: Ah, mirá qué
1: El
0: bien.
1: circuito de San Nicolás tiene curva
0: Sí.
1: en B corta. ¿Y qué pasa
0: Mirá.
1: cuando hay curva
0: Sí.
1: en B
0: ¿Y qué
1: corta?
0: significa eso
1: Se
0: para doña
1: pasan.
0: Olga que nos está escuchando? Dice, ¿y qué es eso?
1: ¿Qué
0: ¿Qué
1: es
0: se
1: eso?
0: pasan? ¿Qué es eso?
1: Se generan maniobras de sobrepaso. Se
0: Bien.
1: puede doblar en distintos radios de giro,
0: Sí.
1: entonces eso hace que sea fácil pasar.
0: Y que sea sorpresa para el que va adelante. Si me
1: Tal cual.
0: pasa por derecha o me pasa por
1: Ajá,
0: izquierda.
1: tal cual.
0: O me pasa por arriba. No, no
1: No,
0: puedo.
1: no,
0: No, no
1: no,
0: puedo. No, no. ¿Cómo va a pasar por el
1: no,
0: señor?
1: no.
0: Si vibra el... Maxi
1: Y encima,
0: Rosenberg. Sí.
1: viste que nos habíamos desconocido con Maxi antes del
0: Ah,
1: sábado, ¿no?
0: antes del sábado.
2: Sí.
0: ¿Qué? Ah, por lo de Vélez.
1: Claro, después nos reconciliamos.
0: Ah, bien, bien. Casi lo ganamos, ¿eh?
1: Qué lindo partido. Qué lindo partido. Se jugó fútbol.
2: Sí.
0: ¿Viste cómo son las cosas? Pierde el puesto Alcacíbar y después, cuando lo recupera, hace 2 goles seguidos.
1: Vuelve el
0: La
1: mejor nivel.
0: revancha del
1: Qué
0: fútbol.
1: bárbaro, ¿eh? Qué
0: La
1: bárbaro.
0: revancha.
1: Sí, la
0: Mirá
1: verdad que
0: qué
1: sí.
0: bien.
1: La verdad que sí.
0: ¿Y todo bien con Maxi entonces? ¿Se
1: Sí,
0: pueden
1: sí,
0: mirar los
1: sí.
0: ojos, todo eso? Pues,
1: Sí, a las 11
0: bien,
1: de la noche nos
0: perfecto.
1: empezamos
0: Ah,
1: a
0: bien,
1: volver
0: bien,
1: a
0: bien.
1: conocer.
0: Ah, perfecto.
1: Antes nos
0: Qué
1: desconocíamos.
0: buena noticia. Las reconciliaciones son lo mejor que te puede pasar. Maxi Ross, fútbol argentino, queremos saber.
2: Bueno, y hablamos de los equipos de la zona. Primero hay que destacar el gran empate que obtuvo de visitante Germinal de Rawson frente a Costa Brava. Lo ganaba Germinal, pero después el local lo terminó empatando. Igualmente, es un punto importante para el equipo de Andrés Iglesias. Perdió Guillermo Brown frente a Círculo Deportivo Otamendi por la fecha 2
1: Está como River.
2: de la reválida, exactamente. Todo lo que jugó lo perdió, por lo menos en la reválida. No levanta cabeza Brown. Parecía que se acomodaba después del triunfo frente a Germinal, pero volvió a caer y perdió las dos fechas de visitante del arranque de la reválida. Fue 1-0 frente a Círculo Deportivo Otamendi. El que sí va bien es el Deportivo Madryn. Segunda victoria consecutiva. Fue 1-0 de visitante frente a Estudiantes de Buenos Aires. Los 11 de Laurinegro fueron Bonin, Giacopuzzi, Diarte, Cosi, Recalde, Corbalán, que debutó como titular, Marinucci, Meli, Silva, Solís y Cerveto fueron los 11 titulares del equipo de Luis García. Uno de los que habló fue Meli, Marcelo Meli, referente y uno de los jugadores con más experiencia en el Aurinegro, y esto decía el volante Meli.
3: Sí, ¿cómo están de lo físico y de lo mental, teniendo en cuenta que esta categoría no te da descanso? Y...
4: No, no, bien. Es difícil lo que te digo. Tuvimos un viaje muy largo, se nos rompió el colectivo, así que no es fácil venir y jugar acá en una cancha difícil, un rival que tiene muy bien la pelota. Creo que hoy se mostró que ellos tienen buena tenencia, pero bueno, sumamos, que es lo importante.
3: ¿Qué se rescata hoy del partido?
4: Nada, el triunfo, los 3 puntos, seguir sumando la tabla, estar arriba, que es lo que queremos como club.
3: ¿Se ilusionan o van paso a paso?
4: No, tranquilo, falta
3: Bueno,
4: mucho
3: muchas gracias, Meli.
2: Muy bien, y otro que hablaba era Nazareno Solís, de la mano de Tomás Viveros. Nazareno Solís, volante del Aurinegro, que esto decía tras el triunfo.
5: Ah, la verdad que muy contento. Nos llevamos una victoria muy importante para seguir peleando arriba. Creo que hicimos un sacrificio muy grande hoy. Partido duro, cancha difícil, equipo que juega muy bien, que tiene una idea muy buena de juego. Pero bueno, creo que tenemos también un gran plantel y cuando por ahí no salen las cosas, la jerarquía.

0: Es lo que nos caracteriza y bueno, por eso nos llevamos 3 puntos de oro.
1: Es clave la victoria de hoy, teniendo en cuenta de que están todos muy parejos, el que pierde puntos se aleja y el que gana está ahí nomás también.
0: Sí, la verdad que sí, la verdad que sí, necesitábamos ganar al visitante para rescatar un poco los puntos que habíamos dejado atrás, justo que hay de visitante nuevo a Tucumán. Creo que vamos a hacer un gran partido allá también, y bueno, después obviamente tenemos 2 de local porque tenemos todavía un partido pendiente con Godoy Cruz. Creo que si sacamos un buen resultado, estamos para pelear arriba.
1: ¿Desde lo físico cómo están? Porque están partidos muy seguidos, se vienen.
0: Sí, la verdad que sí, estamos muy bien. La verdad que estamos muy bien, estamos trabajando muy bien la parte física. Tenemos un plantel muy amplio, que cuando uno por ahí no está al 100, le toca entrar a los chicos y responden muy bien, así que eso también nos deja muy tranquilos.
1: ¿Se ilusiona con el ascenso o es paso a paso esto?
0: No, estamos tranquilos. Creo que venimos de un año anterior con muchas emociones, que nos ha tocado vivir cosas muy lindas. Y por eso sabemos que nos tenemos que tomar este año con tranquilidad, seguir tranquilos. Somos un equipo que es consciente de lo que quiere desde el primer día y bueno, vamos en busca de eso.
2: Nazareno Solís, uno de los referentes del Deportivo Madrid, ya hace varios torneos que está e intentará pelear el campeonato hasta el final.
3: Muchas gracias, Maxi.
2: Muchas gracias, lo mejor.
3: Qué bien. Bueno, aprovechen. Los estoy mirando por el parlante de la radio y ese mate está totalmente lavado. No, no, es una falta de respeto para el mate, para la tradición. Pero por favor, yo te doy un consejo. Vení. Mientras que vos vas a cambiar la yerba, te vas a hacer otro café, otro mate cocido. ¿Quién pudiera? Dice alguno. Estoy arriba del andamio, no me alcanza nada. Bueno, pero los que pueden. 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
3: Sí, sí, ahora es momento de actualizar las noticias. 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
6: Lo reiteramos, exige a Manuel Adorni que justifique su patrimonio. El fiscal federal Gerardo Polichita intimó al ex jefe de gabinete a explicar en un plazo de 15 días una serie de inconsistencias detectadas en su evolución patrimonial. La investigación por presunto enriquecimiento ilícito incluye más de 20 puntos vinculados con bienes, adquisiciones y gastos que, según la fiscalía, aún no se encuentran con justificación suficiente. Polémica empresaria por la caída del consumo.
7: A través de su vocero, la CAME le responde a Galperín, el dueño de la principal plataforma de comercio electrónico, quien cuestionó en las últimas horas el dato de caída de consumo difundido por la entidad. Salvador Femenía ratificó el dato interanual y salió al cruce del empresario.
8: Las ventas minoristas de CAME cayeron 3,8% interanual. Respecto de las declaraciones de Marcos Galperín, queremos aclarar que esto es, no es comparable lo que está declarando Galperín con lo que hace CAME. Nosotros no pretendemos medir consumo masivo.
7: Rodrigo Jorge, Mitre informa primero.
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3: Estás por salir a la ruta, muy bien. Tenés un familiar viajando, estás esperando un envío. 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Sí, arrancamos en Comodoro Rivadavia para transitar la ruta 3. Ahora en Comodoro 5 grados, la sensación térmica es de 3. La máxima para hoy llegará a los 8 grados. Hola Trelew, frío por acá, 3 grados en Trelew. Sensación térmica de 0. La máxima para hoy 9 grados. El cielo está despejado en el pueblo de Luis. Ahora actualizo temperatura en Puerto Madryn, 4 grados. La sensación es 0. La máxima para hoy 9 grados. Además, el cielo también está despejado en Puerto Madryn. Estamos en la provincia de Río Negro. Aquí se escucha la 17. Por eso mismo le damos la bienvenida a todos ustedes. ¿Cómo les va Sierra Grande? ¿Todo bien? ¿Playa Dorada? ¿Punta Colorada? ¿Todo bárbaro? 4 grados. La sensación es de 0. La máxima es de 8 grados para hoy. Y también en Sierra Grande el cielo está totalmente despejado. 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San Antonio Este, buen día. Carlitos Ríos, ¿cómo le va a usted? ¿Cómo anda? Ya te saludo. Espérame, espérame. 6 grados la temperatura en San Antonio Oeste. La sensación térmica es de 4. La máxima para el día de hoy llegará a los 8 grados. Cielo totalmente despejado en San Antonio Oeste. Ahora sí, vení, Carlitos. Dame un abrazo. Vení para acá. Vení.
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17: ¿Tienen mesas?
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17: Y una grande para poner la cantidad, pero claro. 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Hoy es un día maravilloso.
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17: Vamos a agradecer al comisario hoy, el jefe de la unidad regional que nos esperó con un rico agape.
3: Qué bien, por el día.
17: Sí, nos dijo que hoy podemos hacer lo que querramos.
3: Ah, todo lo que ustedes quieran.
17: Sí, incluso dormirnos adentro del auto.
3: Oh. Ah, bien,
17: vamos a escucharlo. En conferencia de prensa habló de muchos temas y se refirió a un tema bastante particular que se dio en la jornada de la madrugada. Vamos a compartir la palabra de Diego Williams, jefe de la Unidad Regional, en conferencia de prensa, que esto decía.
18: Bueno, madrugada del día sábado, en jurisdicción de comisaría seccional primera, 5:40 horas aproximadamente, el Centro de Monitoreo Urbano, a noticias respecto de una pelea en la vía pública, se hace presente una comitiva policial. Esa pelea ya había finalizado, pero constatan la presencia de un masculino mayor de edad tendido en la vía pública, inconsciente, con lesiones en el rostro. También había personas que eran testigos y se indican a los autores del hecho, dos personas de sexo masculino que estaban en inmediaciones del lugar a muy escasa distancia, de 44, 46 años aproximadamente ambos. Se procede a la detención de estas personas por el delito de lesiones. En principio, la víctima es trasladada al hospital. Pero posteriormente, durante el transcurso de la mañana, se toma el conocimiento desde el nosocomio que la víctima, un joven de sexo masculino de 26 años, se negó a la atención médica y se retiró del lugar, no aportando mayores datos al respecto en cuanto a los motivos de esta pelea en la cual había tomado parte. A raíz de esto se imputó el delito de lesiones a las dos personas que inicialmente habían sido detenidas y posteriormente recuperaron la libertad.
19: ¿No hubo denuncia entonces por parte de la víctima?
18: No, la persona se retiró directamente del hospital, no quiso la asistencia médica tampoco.
20: ¿No se pudo establecer el carácter de las lesiones?
18: No, tenía lesiones leves, eran superficiales, lo que sí, bueno, al momento de la intervención policial justamente estaba inconsciente.
19: ¿Se sabe si ahí había vínculos entre los agresores y la víctima?
18: No, porque no trascendieron mayores detalles en razón de lo que te comento recién.
19: Correcto.
20: ¿El caso termina ahí y no hay investigación?
18: Sí, o sea, se intervino de oficio, que es justamente el motivo de la detención de estas personas por lesiones. Hay una causa judicial y bueno, después la fiscalía determinará cómo continúa la causa. Todas las personas igualmente están identificadas.
19: ¿Qué se sabe de los agresores?
18: Son personas de mayor edad, no registran antecedentes. Ajá. Los dos son de aquí, de Puerto Madryn.
19: Correcto.
20: ¿Algún otro hecho?
18: El fin de semana, el día sábado, se estaba cubriendo el evento de la Virgen de Copacabana, aquí en la Avenida Juan 23, en horas de la tarde, en circunstancia que los efectivos policiales se encontraban en ese dispositivo. Observan una persona de sexo masculino, mayor de edad, conocida por los efectivos policiales, que se movilizaba en una motocicleta que a simple vista tenía la patente adulterada. Se procede a la identificación del mismo, se le requiere la documentación, y en ese procedimiento se constata que el motovehículo tenía adulterado el motor. Se procedió al secuestro de este motovehículo con una causa judicial pertinente. Tampoco tenía la documentación reglamentaria para circular, así que bueno, se le abrió causa administrativa y judicial.
19: ¿Estuvo demorado?
18: No, la persona simplemente es identificada, es imputada de esta causa judicial que yo te menciono y continúa en libertad.
1: Bueno, se recupera un motovehículo más de los tantos que andan de esta manera por la calle, ¿no?
18: Sí, sí, en esto es un procedimiento que hace el personal policial de rutina, de identificar y por haber constatado a simple vista lo que yo te menciono.
19: Uh-huh. ¿Otros hechos? ¿Otros?
18: Bueno, el día viernes hubo un hecho medio atípico, cerca pasada las 2 de la tarde, en una pollería de calle Pedro Derbez. Una persona que había sido contratado por los propietarios del local para que realice la instalación de otras cámaras de seguridad. Ese local tiene cámaras de seguridad, pero bueno, tenía que hacer la colocación de otras cámaras más. En esas circunstancias, cuando queda solo en un sector de este comercio, los propietarios logran observar a través justamente de las cámaras que ellos tienen, de que esta persona estaba sustrayendo pollos, los estaba colocando en una mochila con fines de llevárselo. Así que ante esta situación alertan al personal policial, se hace presente y se procede a la detención de la persona, se la traslada a la dependencia y esa mercadería es restituida a los propietarios del comercio. Bueno, medio atípico el hecho.
19: ¿Y tenía algún antecedente este ciudadano?
18: No tenía mayores antecedentes, una persona de Puerto Madryn mayor de edad.
20: También se registró un hecho que involucró a un taxista en un control de alcoholemia.
18: Sí, en realidad no fue en un control de alcoholemia, esto fue en horas de la mañana, pasadas las 7 de la mañana, en Piedrabuena y Villarino, que es jurisdicción de la Comisaría de Distrito Tercera. Con respecto a esto, el Centro de Monitoreo Urbano da aviso, alguien observa esta circunstancia, un taxi que estaba detenido en la vía pública y cuyo conductor aparentemente estaba en estado de ebriedad, estaba dormitando dentro del vehículo. Se hace presente la comitiva policial y efectivamente constata esto. Un Chevrolet Onix que estaba en la vía pública, el conductor sentado, en el habitáculo del lado conductor. Evidentemente tenía estado de ebriedad, el aliento etílico lo evidenciaba. Taxista, se procede a solicitar la presencia de tránsito municipal, se hace la alcoholemia y 221 dio esa alcoholemia, así que se procede al secuestro del Roda.
20: Un alto valor y sobre todo si se trata de un profesional del volante.
18: Así es una graduación muy alta de alcohol en sangre esto y bueno, ahora se dan el tribunal de falta que dictaminará los pasos a seguir, ¿no?
19: ¿Estaba en servicio en el momento que fue detectado?
18: Él estaba dentro del vehículo, es un vehículo que pertenece a una parada de taxi del centro. Uh-huh. No te sabría decir si estaba en servicio o no, pero bueno, es un taxista y era el que
21: conducía. Claro. ¿El auto pudo ser secuestrado?
18: Sí, el auto fue secuestrado y trasladado a la comisaría Distrito Tercera.
19: ¿Hasta acá lo más importante?
18: Sí, fue lo más importante que tuvimos. Bueno, el fin de semana hubieron controles de alcoholemia, pero en este caso debo decir que disminuyeron las cantidades. Tuvimos 8 alcoholemias en total. En ninguna de ellas hubo incidentes o detalles mayores al respecto.
22: Busco historias que contar, siempre alegre con sonrisa.
3: ¿Cómo no, Javier? Decime.
17: Ahí está, me da un minuto más, sí. Perdón, ¿no? Porque a veces las cuestiones van, claro, surgiendo atrás del otro. ¿Le puedo? ¿Me permite? ¿Estamos a tiempo? ¿Se puede?
3: Estamos, como no, la información es lo más importante.
17: Bueno, porque estamos aquí junto al viceintendente, gentilmente nos cede algunos minutitos, con algún tema particular. Vos sabés que la semana pasada hubo sesión el jueves.
3: ¿Cómo?
17: Que la semana pasada, sí, hubo sesión el jueves. Ah, y claro. Este jueves vuelve a haber sesión. Bueno, se ha dado una particularidad tendiente a ver lo que ha sido fundamentalmente el aniversario de la ciudad. Esto ha corrido, se quiere una sesión y vamos a tener dos juntas esta semana. ¿Cómo estás, Martín? Bien, buen día. ¿Cómo te va? ¿Todo bien?
23: ¿Qué tal, Javier? Muy buen día. Primero que nada, me estaban noticiando recién. Feliz día al mal llamado movilero, como decíamos, al periodista de exteriores y a todos los colegas que nos estén escuchando.
17: Bueno, sesiones este jueves también, Martín.
23: Hay sesión este jueves. Bueno, coincidió que esta semana, por una particularidad en la modificación del calendario, hay dos sesiones seguidas. En la sesión anterior, que en realidad correspondería que haya sido una semana antes según calendario, se había pospuesto una semana porque había muchos temas en las comisiones que no habían llegado a tratarse y estar en condiciones de poder volcarse al recinto, por lo cual esa prórroga, digamos, de una semana implicó en el calendario que nos encontremos ahora ante dos sesiones consecutivas en dos semanas consecutivas.
17: ¿Dan tiempo para tratamiento de cuestiones particulares, no?
23: Sí, lógicamente, incluso generó también esta semana extra que algunos de los temas no pudieron ser incorporados en la sesión anterior, que inclusive también tuvo la particularidad de contar con dos bancas del vecino. Fue una sesión bastante extensa, por lo cual las cuestiones que podían postergarse o que incluso las que necesitaban algún tratamiento mayor quedarán para esta sesión.
17: Digo, en ese sentido, ¿cómo está el tema de la unidad ejecutora?
23: La unidad ejecutora es justamente uno de los temas que se está trabajando en comisión. No tiene aún el estado de madurez necesaria como para poder trasladarse al recinto. Seguramente de todas formas será en breve, y sobre todo considerando la particularidad de este proceso, como en más de una oportunidad hemos conversado con ustedes y con otros colegas, que el intendente manifiestamente ha solicitado que se trate, digamos, con el procedimiento de audiencia pública, lo cual implica que se requerirán dos sesiones para el tratamiento de la misma y una audiencia pública en el medio, por lo que más allá de lo que arriben los concejales en las siguientes comisiones en cuanto a proyecto y conclusiones, esto no finaliza el proceso participativo. Quedan aún estas instancias antes de que haya definitivamente un proyecto final que pueda o no resultar transformado, digamos, en realidad vía ordenanza.
17: Por otro lado, se trabaja, recién no comentaron ni mucho, en el tema del código electoral, que Madrid no tiene, por primera vez la va a tener.
23: Ese es otro proceso que ha transitado un carril similar. En primera instancia se generó una comisión especial con un concejal de cada bloque y también representantes del Ejecutivo y del Tribunal Electoral. Ya arribaron por consenso, afortunadamente, a un único proyecto, que eso ya no es un dato menor. Esta comisión podía tener un proyecto por mayoría o por minoría, sobre todo considerando su composición, ¿no?, que es bastante heterogénea y, como te decía, con integrantes de distintos sectores políticos de la ciudad. Han mostrado un nivel de compromiso y trabajo, la verdad, digno de reconocer, y sobre todo esta capacidad de ponerse de acuerdo con visiones políticas totalmente distintas. En el proceso de las distintas reuniones han surgido inquietudes, sobre todo con el sector del vecinalismo, que es parte, es uno de los ejes, digamos, que aborda el nuevo código electoral, que finalmente también, lo que hoy se encuentra disperso en dos o tres ordenanzas distintas, va a pasar a formar parte de este código, que va a regular también las elecciones y los mandatos de las autoridades vecinales. Es el sector que aún queda un poco abierto y que está en debate. Una vez resuelta esta situación, atravesará este mismo proceso de audiencia pública y doble lectura para finalmente poder ser sancionado. Y más allá de esta particularidad de las elecciones vecinales, es el código electoral que va a regir y que va a reemplazar también a las ordenanzas vigentes y a las que se generan normalmente ad hoc en cada proceso electivo en adhesión a otro calendario, ya sea provincial o nacional. Es justamente, va a ser la norma que va a regular el sistema mediante el cual la ciudad de Puerto Madryn puede o adherirse a un calendario nacional en concurrencia o en simultaneidad, o inclusive también hacer un llamado propio, que ya lo contempla la propia Carta Orgánica también, todas estas alternativas, pero que justamente al no estar en la Carta Orgánica reglamentado en detalle, de hecho la misma Carta Orgánica establece que tiene que existir un código que regule todas estas particularidades, justamente va a poder estar ordenado a través del mismo, pero, insisto con la misma cuestión, destacando el proceso participativo que se llevó a cabo, donde todos los sectores políticos pudieron aportar.
17: La idea es que antes de fin de año esté pensando que el próximo año tenemos elecciones y que ya Madryn tendrá su código por primera vez.
23: Lógicamente sería lo ideal. También justamente una de las cuestiones de estos procesos que, a riesgo de ser reiterativo, instrumentan estos mecanismos participativos, es que ni el Departamento Ejecutivo Municipal ni el Consejo Deliberante puede ir marcando el ritmo del proceso. Uno puede hacer las convocatorias, puede favorecer los debates, pero la realidad es que hasta que no se cumplan las condiciones que el mismo proceso establece, no se puede dar tratamiento al proyecto, por lo cual no hay un calendario fijo. Naturalmente sería lógico que se trate a lo largo de este año. De hecho, se inició las primeras conversaciones el año pasado y formalmente a trabajar este año, justamente porque era un año no electoral y considerábamos que iba a ser mucho más sano el debate. Ya había dado el puntapié inicial y nos daba marco la sanción del Código Electoral Provincial, que de alguna manera era necesario para enmarcar nuestro Código Municipal, por eso no se había hecho antes, y todavía teníamos todo el transcurso de este año no electoral como para poder darle un tratamiento que no se vea viciado, digamos, de las otras cuestiones o los otros intereses que quizás se pueden mezclar en un tratamiento de este tipo.
0: Te agradezco, tenés un buen día.
23: Muchas gracias a ustedes.
0: El viceintendente Martín Ebene, Cristian, a propósito de estos temas que tienen que ver fundamentalmente con lo que será la próxima sesión de este jueves, una más en el Consejo Deliberante.
3: Pero muchas gracias, feliz día nuevamente, sigan las
0: invitaciones. Ay, gracias, que quiero agradecerle a los presentes que van llegando, sobre todo a Martín Ebene, que acá nos está convidando de su agua termal Pujol y Metais.
3: Pero esto es un lujo total, lo tiene merecido. Todo esto, lo que ha sembrado, ahora lo está cosechando, Javier.
0: Ya, manden a Mercado Pago, porque tiene cero como el ciclón, más o menos, ¿no?
3: A los que quieren un presente, el alias de Javier Mercado es...
0: Puedes mandar martinevene.com, viceintendente, no pasa nada, MP.
3: Javier Mercado.
0: Ahí mandan grosso, hasta luego.
3: En todos lados, sí, señor. Ya venimos. Ah, Enzo Morales viene a la vuelta, así que quédense ahí.
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2: ¡Qué bien! Enzo Morales se hace presente aquí como cada semana y desde ya el agradecimiento, no solamente a él, sino también a Placas Patagónicas. ¿Es así, señor?
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2: Ah, sí, se anduvieron de peña en el sillón. He visto imágenes en redes sociales, Voces del Diamante presente, Agustín y su teclado también. ¡Qué lindo que la pasaron! Merecido, merecido fin de semana. ¿Qué quiere que le diga? Enzo, adelante, que tengas una linda semana también, por supuesto. Adelante, buen día.
4: Buen día, Cristian, buen comienzo de semana. Bueno, contarte que muy linda la peña del fin de semana allí en el gimnasio del Sellón. Completo, repleto el gimnasio. Mucha música campera también, mucha gente que gusta de bailar. Se arrimó hasta allí. Y completaron el gimnasio con una muy linda noche. Allí estuvimos cantando también, así que bueno, totalmente agradecido a la organización. Los voy a dejar con un tema, una chacarera de Ángelo Aranda, que le canta al sillón de la abuela. ¿Cuántos no les habrá quedado vacante y olvidado el sillón de la abuela en algún patio o en algún comedor? Él le canta a su abuela, que en más de alguna oportunidad le ha invitado al escenario y le ha cantado. Ha tenido ese gusto en vida. Ángelo Aranda, el sillón de la abuela.
5: Gracias, querido, gracias.

0: El sillón de la abuela, pero muy bien. Ángelo Aranda en Zona de Folclore. Gracias, Enzo Morales. 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
0: 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En este caso, dólar oficial para la compra 1470 pesos, venta 1520 pesos. El dólar blue para la compra 1550 pesos, para la venta 1525 pesos. Contado con liqui para la compra 1581.60 centavos, para la venta 1582.20 centavos.
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0: ¿Cómo está la más linda a esta hora? 11:39. El viento en Puerto Madryn, moderado a 28 kilómetros por hora, llega del sector sur rotando al oeste. 5 grados en Madryn, sensación térmica de 2. Acordate, lo dijo Dodero tempranito nomás, la máxima para hoy será entre 8 y 9 grados. La tarde también será fría, soleada, viento leve. La noche de hoy también con mucho frío, cielo poco nuboso, 2 grados cerca de la medianoche. Mañana es martes 11 de agosto. Cuando quieras acordar, ya estamos en la mitad, ¿eh? Cuando quieras acordar, por favor. Mañana heladas, frío, nuboso, viento leve del noroeste rotando al noreste. Vamos a comenzar con bajo cero. Se estima 1 o 2 grados bajo cero para mañana en el comienzo. 9 de máxima. Va a ser una jornada parecida a la de hoy. Lo mismo para el miércoles, también frío, viento moderado, no hay problema con el viento hasta el momento, una máxima de 10 grados para el miércoles, vamos a comenzar con 2 grados, quizás 3 para el día miércoles, sobre cero, eso es una buena noticia, ¿no? Así que si tenés el auto a cielo abierto, a la intemperie, acordate de la helada, vas a llevar a los chicos al cole. Tardás porque no se descongela. Tenés un montón de opciones. Una de ellas, la que no falla, es el cartón. ¿Viste una caja grande? La rompés. Muy bien. Momento de utilísima en el aire. Va al supermercado. Le decís, ¿me puedo llevar la caja esa? No, caja no lleva, caja vende. No, no, tómatela. Mentila, lleve. Gracias. Entonces, ahí te llevas la caja, la abrís en tu casa. La apoyás en el lado del conductor, que es la prioridad, porque si no, tu parte no se va a descongelar nunca.
2: ¿Qué hacer con tan...
0: Con las escobillas de los limpias parabrisas la podés asegurar.
2: Cosas no ves.
0: Y es milagroso, lo del cartón en el parabrisas es milagroso. Retirás el cartón. Y en ese momento se rompe todo. No, mentira. En ese momento vas a ver que está como si no hubiese pasado nada. Como si estuvieses en Miami. En cambio, todo el resto totalmente helado. ¿Bien? Pero aprovechalo. El cartón es efectivo. A ver, se voló el cartón. Anda a buscar otra caja. Maestro, ¿otra caja? No, caja vende. Anda, otra gratis. Esta no. Bueno. Mentila, lleve. Ah, bueno, gracias. Y haces el mismo procedimiento. Abrís caja, apoyás en el parabrisas. Y es milagroso. ¿Bien? Te lo decimos nosotros. Y ante cualquier problema que tengas, te venís personalmente y nos decís en la cara. Recordá que estamos en Sarmiento y Sáenz Peña. Minga vas a encontrar Sarmiento y Sáenz Peña. Las dos son paralelas y están en el centro de la ciudad. Por las dudas, ¿vio? ¿Cómo la pasaron el fin de semana? Quiero saber, por favor. Adelante. Su nombre, colegio, profesión, signo. Bueno, no, solamente el nombre. No pasa nada. No, en serio. Adelante.
3: Hola, buen día a todos. Día. Para hacer un comentario nada
0: sí,
3: más.
0: Sí, cómo no.
3: Mirando ayer el domingo en el chat de WhatsApp, veía que la gente irresponsable, Dios mío, no escarmienta, mirando tremendos autos que van manejando con una mano, tomando mate, y todos lo filman. Y después otro auto, y son autos, pero modernos, uno mira el manubrio, todo. Y otro con el celular, manejando con una sola mano y con el celular en la mano. Es tremendo. Y otros lo van filmando, van mirando el paisaje, van todo el paisaje.
0: Claro.
3: Digo, en la ruta, un pocito nomás. Sí. ¿Dónde se le va el auto? Uh-huh. O sea, no uh-huh. tienen conciencia. Y pueden matar a otras personas. No escarmientan. Dios mío. Las multas no sirven para nada. Hay que sacarlo, filmar y sacar los autos que son y las patentes y las personas. Ahí van a escarmentar, porque es tremendo. Yo miraba y me una potencia, digo, y muchos que van todos de paseo, y, digo, tomando mate con una sola mano manejando, es tremendo. Perdón, tengo mucha angustia.
0: No, por favor.
3: Que tengan un buen día.
0: Gracias.
3: Y la radio fuerza, y la radio tiene mucha potencia, más que la televisión. La radio fue, será y va a ser toda la vida.
0: Sigan así.
3: Hay que dar mucha información porque la gente no toma conciencia.
0: Claro, por eso mismo su mensaje fue bueno. María, gracias por todo, María. Y cómo no sentirse así, con esa impotencia, María, es verdad. Uno ya no, incluso en los consejos viales indica, no puedes ir tomando mate y manejando a la vez. ¿Qué haces si se te pasa algo por ahí? ¿Dónde tirás el mate? ¿Qué tenés que agarrar? Un rebaje ya con el mate en el aire. Por caerse entre tus piernas. Es un tema. Conciencia, por favor. O filmando y esas cosas. Bueno, ¿qué va a ser?
4: Bueno,
0: tu cara me dice algo.
4: Me da la impresión de que a veces alguien no toma conciencia de la gravedad de algunas cuestiones.
0: ¿Por qué?
4: Esta mañana en el Quinto Poder.
0: Sí.
4: Dábamos cuenta de lo ocurrido con un taxista. 2.60 de alcohol en sangre.
0: Escuché al comisario en la conferencia de prensa.
4: Pero medias verdades son medias mentiras.
0: No, sí dijo que habían secuestrado el vehículo y lo llevaron a la comisaría tercera.
4: ¿Y qué pasó con el vehículo en la comisaría tercera?
0: ¿Está ahí? ¿Puede ser? No.
4: No.
0: ¿Cómo que no está?
4: No. El auto estuvo un rato ahí.
0: ¿Y
4: esa es la parte que no se dice?
0: ¿Cómo que estuvo?
4: El taxi, Chevrolet Joy, fue secuestrado, quedó en la seccional tercera.
0: Bien, hasta ahí bien.
4: Hasta ahí bien. Cuando va la grúa a buscarlo...
0: Claro, que lo tienen que llevar.
4: El auto no estaba.
0: ¿Y quién se lo llevó?
4: Alguien se lo llevó.
0: Además no se lo pueden llevar.
4: Alguien se lo llevó. Y a raíz de esto hay una causa judicial. Porque esto es delito. Alguien vino con una segunda llave. Se llevó el vehículo.
0: Esto no se puede creer.
4: Entonces tomó intervención la justicia. A media mañana de ayer, la fiscal Silvana Salazar solicitó una orden de allanamiento, ¿no? En un domicilio.
0: Sí.
4: Para que quede demostrado que uno está en conocimiento de causa y documentado. Y documentado, sí, sobre el tema, hay un pedido. Señora jueza penal de turno, Silvana Salazar, fiscal general del Ministerio Público Fiscal, en autos caratulados preventivamente, voy a dar iniciales, MMAD, sobre sustracción de elementos secuestrados, legajo fiscal 100.166, ante vuestra presencia, respetuosamente me presento y digo que vengo por la presente a solicitar, autorice orden de allanamiento y registro y secuestro contra el inmueble citado en la calle Aaron Jenkins.
0: Bien.
4: No voy a dar más datos. Vivienda ocupada por el ciudadano en cuestión, con el objetivo de proceder al secuestro del rodado marca Chevrolet Joy, dominio y taxi interno número tanto, telefonía celular y todo otro elemento de interés para la presente investigación. Solicita la requisa vehicular también la doctora Silvana Salazar, con el fin de obtener más elementos probatorios. Se fundamenta la presente medida de investigación en torno al hecho acaecido el día 9 de agosto, siendo las 8:03 aproximadamente. Funcionarios policiales de Comisaría Seccional Tercera, en conjunto con personal de la Dirección de Tránsito Municipal, tomaron intervención a requerimiento del Servicio de Monitoreo en Piedra Buena y Villarino, donde alertaban de un vehículo estacionado por varios minutos, llamando la atención, por lo que los funcionarios intervinientes se dirigen al lugar. A ver, ¿esto qué quiere decir? Que tengo en manos,
0: sí,
4: las actuaciones judiciales que se labraron al respecto. De hecho, el delito en cuestión,
0: sí,
4: es sustracción de elemento secuestrado.
0: Claro.
4: Sustracción de elemento secuestrado.
0: Claro, una ya está secuestrado.
4: Por eso es que justamente, a ver, ¿lo escuchamos al comisario?
0: Sí.
4: Por favor, ¿ya lo escuchamos?
0: Sí, lo escuchamos hoy.
4: No. Yo quiero que escuchen esta parte.
0: La parte donde dice que secuestraron el vehículo y punto, pero pasaba más cosas aún.
4: Escuchémoslo.
5: También se registró un hecho que involucró a un taxista en un control de alcoholemia.
6: Sí, en realidad no fue en un control de alcoholemia, esto fue en horas de la mañana, pasada las 7 de la mañana, en Piedra Buena y Villarino, que es jurisdicción de la Comisaría Distrito Tercera. Con respecto a esto, el Centro de Monitoreo Urbano da aviso, alguien observa esta circunstancia, un taxi que estaba detenido en la vía pública y cuyo conductor aparentemente estaba en estado de ebriedad, estaba vomitando dentro del vehículo. Se hace presente la comitiva policial y efectivamente constata esto. Un Chevrolet Onix que estaba en la vía pública, el conductor sentado, en el habitáculo del lado conductor. Evidentemente tenía estado de ebriedad, el aliento etílico lo evidenciaba. Taxista, se procede a solicitar la presencia de tránsito municipal, se hace la alcoholemia y 221 dio esa alcoholemia, así que se procede al secuestro del rodado.
5: Un alto valor y sobre todo si trata de un profesional del volante.
6: Así es una graduación muy alta de alcohol en sangre esto, y bueno, ahora se dan al tribunal de falta que dictaminará los pasos a seguir, ¿no?
7: ¿Estaba en servicio el momento que fue detectado?
6: Él estaba dentro del vehículo, es un vehículo que pertenece a una parada de taxi del centro. Uh-huh. No te sabría decir si estaba en servicio o no, pero bueno, es un taxista y era el que
8: contó. Claro. ¿El auto pudo ser secuestrado?
6: Sí, el auto fue secuestrado y trasladado a la comisaría Distrito Tercera.
7: ¿Hasta acá lo más importante?
6: Sí, fue lo más importante que tuvimos. Bueno, el fin de semana hubieron controles de alcoholemia, pero en este caso debo decir que disminuyeron las cantidades. Tuvimos 8 alcoholemias en total. En ninguna de ellas hubo incidentes o detalles mayores al respecto.
0: Hasta ahí lo importante.
4: ¿Y el taxi?
0: No habló del secuestro.
4: ¿El robo?
0: No habló de que el auto estaba ahí y después desapareció.
4: Claro, no dijo nada, por eso digo, medias verdades son medias mentiras. Mirá lo que dice el requerimiento de allanamiento, ¿no? Porque esto fue a las 8 y moneditas. Dice, siendo las 10:15 horas aproximadamente del mismo día, funcionarios policiales de la Comisaría Tercera se percata que el rodado, que momentos previos había sido secuestrado y depositado transitoriamente en dicha dependencia policial, no se encontraba, siendo sustraído de la órbita de custodia. En razón de ello, se monta un operativo de búsqueda, constatándose que el rodado secuestrado se encontraba en el interior del domicilio, cito, en la calle Aaron Jenkins, a la altura que corresponde. ¿Se dan cuenta de la gravedad del tema? Porque acá hay, primero, se ha violado una cadena de custodia, ¿no? Porque, a ver, estamos hablando de un bien, ¿eh? En este caso el bien es el rodado. El rodado, al ser secuestrado, entra en una cadena de custodia. Esa cadena de custodia recaía sobre la seccional tercera de policía. Supongo que sabrán las jerarquías policiales, pero deberá ser el oficial de servicio. Mirá,
9: quedó posiblemente vulnerable total.
4: Hay una,
9: saco.
4: Claro, a ver, hay una causa judicial.
9: Está bien que uno no se hubiese imaginado nunca que hubiese pasado esto, ¿viste? Porque salís y no está más. Y alguien, pero bueno, ¿quién iba a creer que otro venía con una segunda llave, se lo llevaba? Cosas claro. indebidas, si las hay.
4: Lamentablemente, el juez Horacio Yanguela denegó el pedido de orden de allanamiento porque a su entender no estaba suficientemente fundamentado, supuestamente, o algo por el estilo. Pero estamos hablando de un delito.
9: Claro, uno no puede ir porque quiere nomás a retirar un vehículo que está secuestrado.
4: El delito es sustracción de elementos secuestrados. Fíjate vos que el jefe de la regional habló únicamente del Tribunal de Faltas.
9: Sí.
4: No de la justicia ordinaria, claro, que está llevando adelante una causa judicial.
9: Yo me imagino el de la grúa llegó, che, no está el auto acá, ¿eh? ¿Cómo que claro. no? Si está ahí, si lo secuestramos, oye, fíjate bien. Tan difícil va a ser. No está. ¿Cómo no está?
4: No.
9: ¿Qué hago? ¿Me vuelvo?
4: Pero además, hay otra cuestión que también hay que considerar. Es un transporte público de pasajeros. No es un dato
9: claro,
4: menor.
9: Claro.
4: No es un dato menor.
9: Bien.
4: ¿No? Entonces, sí. supongo que habrá sido un olvido, un error o algo por el estilo. Uno siempre tiene que apelar a la buena fe de las personas, ¿no?
9: Claro.
4: No pero... quiero pensar que le están cuidando el traste a alguien.
9: Sorprende. Pasa que más cuando vos vas con... Estaba el auto fuera de la comisaría tercera y si tenés una llave, ha sorprendido a todo el mundo. Ahora se va a tener que hacer cargo quién fue el que se llevó el auto.
4: Por supuesto que
9: debe
4: sí.
9: Debe haber cámara, debe haber todo.
4: Quien se llevó ese auto es quien ha cometido el delito de sustracción de elementos secuestrados.
9: Claro, no tiene que... porque se le ocurra nomás ir a buscarlo.
4: Es un hecho grave.
9: Exacto.
4: Es un hecho grave. Entonces, espero que esto sirva para que no vuelva a ocurrir.
9: Ah, claro.
4: Para que estas circunstancias no vuelvan a ocurrir.
9: Que no te vengan con una segunda llave y te lleven nuevamente claro, un vehículo, ¿no?
4: Exactamente.
9: Dos veces no te puede pasar.
4: Claro, porque en definitiva, no sabemos, esto es lo que trata de discernir la causa judicial, pero no sabemos si el propio borracho fue a buscar el auto con otra llave.
9: Ah.
4: O si fue una persona que no estaba en estado de ebriedad.
9: Claro, yo tengo como que, por lo que entiendo, una segunda persona, o vaya, si fue el propio muchacho.
4: No lo sabemos.
9: Bien, no la cosa es que se llevaron el auto y no se lo tienen que haber
4: claro,
9: llevado.
4: Exactamente.
9: ¿No?
4: Exactamente. ¿No? Así que bien. Lamentable tener que llegar a estas circunstancias.
9: Vos no me lo decís, yo sigo de largo, situación.
4: No, bueno, por eso es
9: para que... mí fue algo normal y común y corriente.
4: ¿Ves que no?
9: Pero se llevaron el auto sin permiso, sin autorización.
4: Es un delito. Es un delito. Y no podemos hacer la vista gorda ante la comisión de un delito.
9: Claro.
4: ¿No? Porque así como se llevan el taxi, y si mañana se llevan la pistola utilizada para matar a alguien, que es el elemento probatorio principal para probar esto.
9: Da un ejemplo, pero no creo que eso esté ahí en la vía pública, como para poder llevarse, pero da un ejemplo.
4: Es un ejemplo.
9: ¿No?
4: Es un ejemplo.
9: Si bien por ahí quizás ¿no? un poco exagerado, póngale, pero viejo. ¿Qué hacemos? ¿Cómo puede ser que te lo saquen de tu propia nariz y de la dependencia policial? ¿No? ¡Qué bárbaro!
4: Claro.
9: ¿Cómo queda esto? Digo, ¿va a haber más datos?
4: Bueno, esto estará en la en el trabajo que está llevando adelante la fiscal, la doctora Silvana Salazar. Reitero, hay una causa judicial y una vez que se abre una causa judicial penal, no se puede no se puede frenar,
9: claro.
4: digamos así. ¿No?
9: Claro.
4: Veremos en qué deriva en principio. En lo que tiene que ver con la custodia en sí, estamos sí. hablando de una sí. cuestión, liviana, que seguramente tendrá que ver con alguna sanción interna o algo por el estilo. Ahora, respecto a quien se llevó el auto, cometió delito. Bien. Cometió delito. Veremos qué corresponde, qué pena le corresponde a un delito de estas características.
9: Bueno, me dejaste acá pensando, ¿vio? Cosas que pasan en un domingo.

0: con por arriba, contame, no, nada más. Eso creo que llegó antes del conflicto de Malvinas, ¿puede ser? Porque me está dando ese año.
1: Un tiempito apenas del inicio de la guerra de Malvinas fue trasladada al Golfo Nuevo, justamente para resguardarla.
0: Claro.
1: En cualquier circunstancia que pudiera ser. Y quedó años sí. Estuvo, que fue nuestro...
0: arbolito de Navidad.
1: Arbolito de Navidad.
0: Había... En este caso, bueno, postales, yo me acuerdo que había postales de eso.
1: Claro, mirá, vos, mirá, y 4 de abril de 1982, el Golfo Nuevo recibía la plataforma general Enrique Mosconi, una unidad de perforación semisumergible, propiedad de yacimientos petrolíferos fiscales.
0: Ah, bien, mirá, no sabía que era YPF.
1: Claro, había sido remolcado desde cerca de las Islas Malvinas, por los buques West Penguin, West Pelican y West Abocet.
0: ¡Qué bien!
1: Bueno, estuvo... tengo que encontrar la fecha acá, en que se la llevaron, en septiembre de 1995. En septiembre de 1995...
0: ¡Qué buenas fotos que hay en L17.com! ¿Esta la pusiste vos?
1: Claro.
0: Pero qué bueno. Claro. Hay una competencia de lanchas, de offshore, ¿puede ser?
1: Y sí, era una referencia a la plataforma. Estuvo 13 años.
0: ¿13 años estuvo?
1: 13 años estuvo en el Golfo. Exactamente.
0: Sí.
1: Mucho tiempo.
0: Le contamos a la gente a la altura de que del muelle Luis Piedrabuena. Perdón, sí, del Storni.
1: Más o menos entre Storni, ambos muelles.
0: Entre el Storni y el Piedrabuena,
1: claro,
0: ambos muelles.
1: Pero unos 2 kilómetros, 3 mar abierto.
0: Bien, de la costa.
1: Sí.
0: Que se podía ver perfectamente.
1: Mar abierto, no, perdón.
0: El Golfo.
1: En el Golfo.
0: Y se la tenían que abastecer, porque veo acá...
1: Se la abastecía.
0: Había gente de guardia.
1: Había gente de guardia, exactamente.
0: Que fue... es petrolera la plataforma,
1: claro,
0: ¿no?
1: Una plataforma petrolera, hacía perforaciones en el mar, buscando petróleo, en ese momento cerca de nuestras Islas Malvinas. Vos fijate que después fue rebautizada...
0: Sí.
1: Porque en el 95 lo compró la empresa Energy Equipment Research, uh-huh, y mi inglés es un desastre, y la renombró. Dejó de llamarse Mosconi y se empezó a llamar Port Magellan.
0: Muy bien. ¿Quién es ese joven?
1: Terminó desguazada en Brasil. Si
0: hay un jovencito en esa fotografía, que de fondo está la plataforma, un jovencito en una lancha.
1: El entonces oficial, todavía no había llegado comisario.
0: ¿El entonces oficial? ¿Quién es este jovencito, cara conocida?
1: Néstor Siri.
0: ¡Nah!
1: Exactamente.
0: No me diga que es el actual director de tránsito.
1: Exactamente.
0: De Puerto Madryn.
1: Sí, señor.
0: Mirá vos. Por eso digo, tiene cara conocida.
1: Bueno, ¿cómo no lo va a conocer? Claro.
0: Qué bárbaro.
1: Ahora artista plástico también, Néstor Siri.
0: Pero qué muy bien, qué multifacético.
1: ¿Viste?
0: Qué bien. Mirá estas fotos. Uy, ¿dónde puedo conseguir esta información?
1: Para que la gente... Sí. L17.com, y la en el área de mi archivo.
0: Sí, la otra es que si me lo piden en el teléfono de la radio, yo le comparto el link de la página de la 17 y ahí ven toda la historia.
1: Y ahí tienen la historia de la plataforma Mosconi.
0: Mira vos, pucha, nunca tuve la oportunidad.
1: Era un lindo paisaje.
0: ¿Y vos por qué fuiste ahí? ¿Por qué te subiste?
1: A conocer.
0: ¿Pero qué fue?
1: Varios. En lancha.
0: ¿Fue un plan así como vamos, muchachos?
1: Nos invitaron.
0: Ah, a periodistas.
1: Sí.
0: Bien.
1: Sí, tal cual.
0: ¿Y qué había adentro? ¿Para subir era fácil?
1: No.
0: ¿No era fácil? No. ¿Esos escalones de fierro con mocasines no son amigables? Decime que te comieron algo. ¿Te comieron algo para comer?
1: De mocasines fue Ripe. ¿Quién más fue? José Luis Basualdo.
0: Sí.
1: Marisa Rauta.
0: Sí.
1: No me acuerdo.
0: ¿Mediodía,
1: más, no me acuerdo,
0: noche, tarde?
1: No, a media mañana.
0: ¿A media mañana? ¿Por qué no al mediodía? Y de paso lo reciben con algo.
1: ¿Pero qué te pueden dar en una plataforma esa?
0: ¿Pero que no tienen sector cocina, casino?
1: Sí, pero...
0: ¿Nada?
1: Pero acá estaba... Había una persona.
0: Había uno de guardia que estaba contento que venían ustedes.
1: Que cobraba fortuna, además.
0: ¡Uy, qué lindo!
1: Cuando, no hace nada.
0: Cuando se llevó la plataforma, claro, lagrimeaba el señor.
1: Sí, claro, lógico.
0: Qué
1: lógico.
0: Lindo.
1: Terminó desguazada en Brasil.
0: No sabía esto. No te lo quería preguntar y...
1: Sí, terminó desguazada.
0: No existe más.
1: No. Aparte, ya era muy rudimentaria en esa época. Imagínate, en estos tiempos modernos es todo distinto.
0: Mirá qué bárbaro. Che, ¿alguien estuvo en la plataforma que nos diga, que nos mande un audio por qué estuvieron y qué les pareció? Yo siempre mirándola de la costa, era buen niño.
1: Y después era una referencia cuando hacíamos las transmisiones.

0: De las carreras de offshore.
1: Ah, claro. Te digo más, la hemos dibujado en el colegio también.
0: ¿Ah, sí?
1: Claro, en la primaria te decían un paisaje de Madrid y uno sí o sí ponía la plataforma también de referencia en la costa. A un barquito y todas esas cosas.
0: En esas transmisiones creo que estaba Roberto Oscar en el Indio.
1: Sí.
0: No me acuerdo quién estaba en un edificio, que era el lugar central, digamos así, uh-huh. Y yo estaba colgado como un mono en una grúa, ¿te acordás las grúas que estaban en el muelle Storni?
1: Sí.
0: Bueno, ahí desde ahí arriba era el otro punto de transmisión.
1: ¿El edificio no sería el Torremar, no?
0: Creo
1: no.
0: que Torremar, sí, creo.
1: Por como está a la mitad, digo, y era uno de los más altos en ese entonces, ajá. Ahora ves si hay más grandes que el Torremar.
0: Uf, ni hablar.
1: Ahora es una cosa de loco. Sí, mirá qué bar. Bueno, me voy a las noticias. Usted me dice noticias, perfecto. Y aporten si conocieron, pero acrediten esto. Y al que perdió la apuesta, seguramente no debe estar muy contento que los de la radio le digan: sí, había una plataforma. Pagá la plata, pagá la plata. No creo que sea una apuesta, pero sí preguntaban.
0: Mirá, otro mensaje. Mirá que el mensaje que te manda Rosario.
1: ¿Qué dice? Buenos días, muchachos. Como dijo un oyente, la radio es lo más. Ah, María lo dijo, exactamente. Gracias por estar siempre y por hacernos compañía. Rosario, muchas gracias a vos, que nos mantenés allí, con ese volumen en tu hogar o donde quieras que estés. Gracias por todo. Ya a la vuelta los mensajes que están llegando. Hay audios no solamente sobre la plataforma, sino también sobre el hecho ocurrido y mencionado por Sergio Bustos hace instantes nada más. Pero vamos a la vuelta a todo esto, porque a esta hora del mediodía la pregunta es: ¿qué pinta?

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0: hace nada.
1: Llegó Piti a los tribunales.
2: ¿Cómo te sentís? Piti.
3: ¿Vas a hablar? ¿Vas a declarar?
4: Espacio, por favor.
5: En medio de un caos de cámaras llegó el Piti Álvarez al juicio oral por el asesinato de su vecino, Cristian Díaz, ocurrido hace 8 años. En la puerta lo esperaba su manager. Ahora está en la sala, a la espera de los jueces, del tribunal y del fiscal. Está tirado en una silla mirando al techo. De la audiencia participa la exmujer y las hijas de Díaz, acompañadas de Fernando Burlando. El Piti tiene defensor oficial, Gustavo Marino. En minutos nada más comienza el juicio. Desde tribunales, Mercedes Ninzi, Mitre informa primero.
1: Un fuerte terremoto de magnitud 7,4 sacudió a Colombia. Se sintió en Bogotá y Quito. El sismo tuvo una profundidad de 96 kilómetros y epicentro cerca de San José del Palmar, en Chocó. También se sintió en Ecuador y Panamá.
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0: Di, ¿qué pasa en Madrid ahora con esa temperatura actualizada? Queremos saber, claro, siempre, sí. Máxima de 8 o a 9, yo creo que 8 será la máxima, no le veo mucha cara de 9. 5 grados la temperatura en Madrid, 2 la sensación térmica. Oyentes y más oyentes. Respecto a lo del taxi también. Ah, muy bien, muy bien. ¿Qué dicen los oyentes? Por favor, adelante. Venga, venga, venga.
1: Buen día, lo estoy escuchando de hoy temprano. Sí. Y bueno, sí. La macana pasó que se llevaron el auto. Porque hasta el momento, bueno, si le secuestraron el auto a otra persona que estaba en el auto y no estaba manejando, pues, por lo que tengo entendido, estaba parado. Yo también me ha pasado que he salido del boliche, me ha pasado hace años, que todavía no había alcoholemia, y estar mal y acostarme a dormir en el auto, porque no estaba en condiciones de manejar. Y si no estoy manejando, tiro el asiento para atrás, me acuesto a dormir, no sé hasta dónde me pueden secuestrar el auto. Y no sé hasta dónde me pueden hacer un control de alcoholemia. Ahora, le hacen un control de alcoholemia, que hasta ahí la podría haber llegado a pelear, digo yo. Ahora, donde ya se llevaron el auto, ya ahí pasa a mayores, ¿no? Bueno, es una inquietud que tengo. Mariano.
0: Mariano, muchas gracias. Mariano también indica, ¿qué tal? Dice, lo noto raro eso. Sí, he estado durmiendo, pero qué sé yo. Bueno, es un tema. Mariano, gracias por participar junto a nosotros. Vamos a ver, Tomasito, querido Tomás, vivieron la puesta al aire. Tengo más audios por acá para compartir, como siempre, a través de la 17. Ahora sí. 284-20-19-27. Acordándonos de la plataforma Mosconi. ¿Qué dice Mario?
2: Cristian.
0: Sí.
2: El helicóptero que cambiaba el personal,
0: sí,
2: salía a las 8 de la base naval.
0: Sí.
2: Y, qué decir, como media hora antes prendía el motor. Y yo tenía que entrar a las 8 a la escuela 42. O el, sí. Si el helicóptero salía cuando yo iba camino, ajá, en bicicleta, camino del barrio, sí, este, a la 42. Y el helicóptero despegaba, era que yo llegaba tarde a la escuela. Mira si no la tenía clara con el con la salida del helicóptero. El helicóptero salía 8 de la mañana, salía de la base.
0: Sí.
2: Así que si yo iba andando en bicicleta y el helicóptero iba cruzando adelante mío, también era porque llegaba tarde. Y siempre llegué tarde.
0: ¡No! No me diga que siempre llegaba tarde, señor. Pero, mirá qué referencia tenía. Salía de la casa en bicicleta y se veía allí en sector sur, sector de la base, el helicóptero salía hacia la plataforma y él le indicaba, el helicóptero, nene, dale que llega tarde al colegio. Bueno, llegaba tarde, siempre dijo, ¿no? Y ese era otro espectáculo de la cambia de guardia con el helicóptero, era otro espectáculo más aparte de la plataforma. Bien, bien, bien. Muchas gracias por el dato, Mario. Qué bien, todas llegadas tarde al colegio.

Buen día, Cristian. Rotonda o reductor de velocidad, fotografía. Esta foto la conozco, sí, paso habitualmente por ahí. Eso es Alvear y Lewis Jones. Hay una rotonda con reductores formando un círculo, claro, formando la rotonda. Yo cada vez que paso por ahí la transito como si fuera una rotonda. Aunque quizás algunos pasen por encima como si fuera el reductor. Pero la mayor, a ver, en un 95% que estoy en esa situación, la respetan como rotonda. Pero no es rotonda, me dice acá. Claro, son reductores que generan ese círculo. ¿Qué hacemos si con el seguro de nuestro vehículo? ¿Qué hacemos con nuestro seguro si es que allí hay un siniestro en esa rotonda? ¿Quién la informamos como rotonda o como reductor de velocidad? Ah, no me lo había preguntado, mi amigo. Gracias por su inquietud. Claro. Bueno, principalmente voy a tener que consultar el seguro por las dudas para que no me tome de sorpresa, ¿no? Exacto. Pues le voy a explicarme si un día me pasa algo por ahí. ¿Cómo tengo que actuar? ¿No? Digo para que el seguro responda también, ¿no?

0: Seguimos recibiendo oyentes. Adelante, pase. El perro no hace nada. Va, vení para acá, que es un oyente. Vení para acá. Bueno, adelante, ahora sí, adelante. No le tenga miedo.
1: Hola, Cristian.
0: Sí, ¿qué pasó?
1: Sergio y la audiencia.
0: ¿Cómo va?
1: Estoy escuchando algo de la plataforma.
0: Sí.
1: Algo año 85 o 84, no me puedo acordar, uno de esos dos años fue. Nos tocó ir de Sayeva a hacer una reparación, me acuerdo. Estaba acá de la punta del muelle Storni. Bueno, tuvimos que andar unos cuantos nudos, sería, hasta que llegamos a la plataforma. No me acuerdo si fue en el 84 o 85.
0: Qué bárbaro. ¿Y lo solucionaron? Pero fue tu primera experiencia. Tuviste esa experiencia que muchos no.
2: Qué bien.
0: Gracias, Ramón. Te pagaron, imagino, Ramón. Sí, ah, muy bien, vamos, vamos. 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Estamos llegando al espacio de los fierros en instantes nada más. A esta hora del mediodía, la ciudad más fría. Levante la mano la gente de Mendoza. Muy bien. Levante la mano la gente de Mendoza. Pero en Malargüe, 3 grados bajo cero, sensación térmica de 5 bajo cero, 98% la humedad, ya me estoy imaginando la nieve. En la localidad más fría de este momento, a las 12:22, Malargüe, Mendoza. Esquel, Chubut, la sigue como segunda localidad más fría, ahora ya. 2 grados 8 décimos, sensación térmica de 6 grados bajo cero, 88% de la humedad. Santa Cruz con Perito Moreno, en la tercera ciudad más fría actualmente, 2 grados bajo cero. No me indica la sensación térmica, y debe ser la misma. Claro. Qué lindo sería elegir un destino del país, no te digo que te vayas afuera. Porque si hace frío en Madrid, decís, oh, me voy un rato a Puerto Iguazú, Misiones. 17 grados en Puerto Iguazú. La localidad más calurosa hasta el momento, en este momento. 69, te encargo de esa humedad, ¿eh? 69 el porcentaje de lo más, se te pega la ropa en Puerto Iguazú. Segunda localidad más calurosa, Salta, pero precisamente San Ramón de la Nueva Orán. 15 grados 2 décimos, 38 el porcentaje de humedad. Lindo, lindo. Claro. Y después en Formosa, 14 grados 8 décimos, 38 el porcentaje de la humedad. En Las Lomitas, Formosa, tercer localidad con más amplitud térmica. Ah, qué lindo, ¿no? Un ratito Iguazú y volvemos. Para zafar del frío, me voy a los consejos. A la vuelta de las noticias, el automovilismo se hace presente en la 17. Sí, señor. Ya venimos con más.
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0: Llegaron las noticias. 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

0: Llegó Pitti a los tribunales.
1: ¿Cómo te sentís? ¿Pitti?
2: ¿Para saltar vas a declarar?
3: Espacio, por favor.
4: En medio de un caos de cámaras llegó el Pitti Álvarez al juicio oral por el asesinato de su vecino, Cristian Díaz, ocurrido hace 8 años. En la puerta lo esperaba su manager. Ahora está en la sala, a la espera de los jueces, del tribunal y del fiscal. Está tirado en una silla mirando al techo. De la audiencia participa la exmujer y las hijas de Díaz, acompañadas de Fernando Burlando. El Pitti tiene defensor oficial, Gustavo Marino. En minutos nada más comienza el juicio. Desde tribunales, Mercedes Ninzi, Mitre informa primero.
0: Un fuerte terremoto de magnitud 7,4 sacudió a Colombia. Se sintió en Bogotá y Quito. El sismo tuvo una profundidad de 96 kilómetros y epicentro cerca de San José del Palmar, en Chocó. También se sintió en Ecuador y Panamá.
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11: San Antonio Este, con Transportes Unión Sociedad Anónima, nos vamos a Comodoro Rivadavia. No tenemos que ir, pero mañana volvemos, no se pongan así. 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Y aquí en San Antonio Oeste, la temperatura actual es de 7 grados, la máxima para hoy será de 8. La sensación térmica en San Antonio es de 6 grados. Sierra Grande, aquí en la provincia de Río Negro, siempre escuchan la 17 y confían en Transportes Unión Sociedad Anónima. En Sierra Grande, Playas Doradas, Punta Colorada, 6 grados, sensación térmica de 5. El cielo está despejado en Sierra Grande y la máxima para hoy llegará a los 7 grados. ¡Están cerquita! Nuevamente en la provincia del Chubut, Puerto Madryn, 7 grados, sensación térmica de 4. El cielo está despejado. La máxima entre 8 y 9 grados para Puerto Madryn. Hola, Trelew, ¿cómo le va? Ahí pasamos para el lado de Jaramillo. ¡Qué olor a mondongo! ¡Qué olor a mondongo! Se habrán ido ahí, ¿no? No puedo decir porque si no es una publicidad, ¿vio? Pero claro, entre Leu, 6 grados, la sensación térmica es de 4, la temperatura máxima para hoy entre Leu será de 9 grados. Por fin hemos llegado a Comodoro Rivadavia. Yo sé que les hago mal a los trabajadores del volante, a los camioneros precisamente, que nos vienen escuchando en cualquier punto del país, a LU17. Dice, Cristian, dejá de hablar de mondongo, que todavía estoy en ruta, pero apenas llegue a un restaurante donde eligen los camioneros, me pido un osobuco. No, perdón, una cazuela de mondongo. ¿Qué sé yo? Vos dale, vos pedí lo que hay, menú del día. Comodoro Rivadavia. Todavía nos recibe con 8 grados, la sensación térmica de 6, la máxima para Comodoro. Ya hemos llegado a los 8 grados.
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0: Ay, bueno, ya se viene la información, claro, querido Mojarra, Nelson Paz, más conocido como Nelson Paz, su nombre es Mojarra, le dicen Nelson. Hola, amigo, ¿te acordás de Oscar Ortega que vivía ahí en la Estibariz? El negro...
1: ¿Cómo? Yo te voy a hacer un te acordás a vos.
0: ¿Un te acordás bien?
1: Sí.
0: En el
1: seguí con eso y ahora te hago un te acordás.
0: Sí, el negro dice, él llevaba a la gente en el helicóptero con el piloto, obviamente, no iba piloteando, ¿no? Pero él iba día por medio a la plataforma, mirá qué recuerdos, ¿ah? Muy bien, ¿no? Vecino nuestro... Oscar, bien, excelente dato, señor. Sergio, contame.
1: Decime una cosa.
0: Contame.
1: ¿Vos te acordás que había antes, antes, en ese edificio denominado Barbarians?
0: ¿En la esquina actual?
1: Sí.
0: ¿Cuando no estaba en la confitería?
1: Sí.
0: No, me liquidaste. .com.ar. Me liquidaste .com.ar.
1: ¿Qué había ahí antes?
0: ¿Qué había ahí antes?
1: Sí.
0: Me imagino que has liquidado a un montón de oyentes también, porque deben estar como yo.
1: ¿Quién sabe qué había antes donde hoy está Barbarians?
0: Antes de que sea la confitería Barbarians.
1: Yo sí sé.
0: ¿Qué rubro?
1: Pero no te lo voy a decir.
0: ¿Qué rubro?
1: No, mandamos al frente.
0: ¿Vos sabés que no me imagino esa esquina sin Barbarians?
1: Tiene toda su historia Barbarians. Pero había algo antes.
0: Wow.
1: Había otro comercio.
0: Pero...
1: Había otro comercio.
0: La verdad que no. Si tuviera la máquina del tiempo, la programaría, iría y te vengo con la información, te vengo.
1: Y...
0: Pero no la tengo.
1: Donde hubo una panadería.
0: Panadería.
1: Que hoy hay un bazar.
0: El 25 de mayo.
1: ¿Qué había antes?
0: Al ladito de la de lo que sería Barbarie.
1: Sí, ahí en
0: 30
1: cerquita,
0: metros.
1: Cerquita. ¿Qué había antes?
0: ¿Antes que había?
1: ¿Qué fábrica hubo ahí?
0: ¿Hubo una fábrica?
1: ¡Ah!
0: ¿Hubo una fábrica? Yo la tengo siempre como que... Vos me decís dónde estaba la panadería, ¿no?
1: Sí.
0: Uy, no sé tampoco qué pasa. Que... Pero ¿quién te contó tantas cosas? Y bueno, no estabas en esos entonces.
1: ¿Y qué había en la esquina de la radio donde hay un edificio ahora de ladrillo visto?
0: ¿Que un edificio que con muchos departamentos?
1: Sí.
0: ¿Acá?
1: Sí.
0: ¿Que antes al lado por Estibariz había una casa de construcción, de materiales de la construcción?
1: Claro, pero ¿qué había antes?
0: ¿Pero qué había en esa esquina?
1: ¿Qué había antes en esa esquina?
0: Tampoco lo sé. .com.ar.
1: Y ustedes que son tan eruditos, que saben tanto ustedes sí. Ahí.
0: Pero vamos con una esquina, la de Barbarians primero. Barbarians, ¿qué había antes?
1: Que lo diga la gente.
0: Yo porque digo, se van a marear, las otras las dejamos para la semana.
1: Que lo diga
0: la
1: gente.
0: Y que no mientan, porque acá tenemos toda la papeleta,
1: Bueno.
0: Acá está la papeleta.
1: A ver si para mañana algún oyente
0: hoy
1: ilumina.
0: Hoy nos despedimos con lo de Barbarians que había antes. ¿Vale? Y mañana con lo demás. Porque llega la información del automovilismo en la 17, que no olvida. Rápidamente y sin subirse el auto, porque si no el tiempo nos apremia. Uy, acá están tirando nombres, ¿ves? Culpa tuya.
1: ¿Viste?
0: Bueno, en instante nada más, sigan tirando nombres, por favor. Y cuando tienen un nombre, digan a qué lugar se refieren. Bien, gracias. Ahora sí, Sergio, movidito el fin de semana y los fierros.
1: Muy, muy movidito. A ver, TC2000 sí. En Toay. ¿Sabés qué pasó?
0: No.
1: Toay fue desafectado del turismo carretera porque había arreglado que vaya a correr el TC2000.
0: Tenés razón, me acuerdo de eso.
1: ¿Viste?
0: Sí.
1: Lástima, pocos autos. Apenas 14 autos en el TC2000. Apenas 14 autos. Y la victoria de Gabriel Ponce de León. Con el Toyota Corolla, un ex hombre del turismo carretera. Franco Vivian en el segundo lugar con un Chevrolet Tracker. Y Franco Morillo en el tercer lugar. Poco nombre importante de pilotos también en el TC2000. Matías Rossi quizás el más importante de ellos, pero abandonó este fin de semana. ¿Lo escuchamos al Gabi de León?
0: Ah, ¿cómo
1: victorioso
0: no?
1: En Toay, sí, Gabriel
0: señor,
1: de León.
0: Contento, claro está. Adelante.
2: Llegás a Junín de otra manera, con otro semblante, ¿no? Después de una victoria que te costó y mucho, Gabriel Ponce de León. Felicitaciones.
3: Sí, fue linda, pero bueno, sí costó. No fue No fue fácil al principio, lo fuimos a buscar a Marcelo, se defendió bien, creo que los dos autos funcionaban muy similares, íbamos muy parecido adentro, digamos, la parte lenta, y bueno, yo agarraba la succión, llegaba a la 1, pero no me daba para superarlo. Después me dijeron que podía haber una posible sanción, ahí decidí seguirlo de cerca y cuidar un poco el neumático, ¿no? Esperar para acelerarlo, guardar goma para el final, porque digo, bueno, por ahí lo puedo atacar sobre el final, hasta que, bueno, se confirma la sanción, que, bueno, lo veo en el cartel de la recta, y bueno, ahí me avisan por radio que estaba segundo ya Franco Vivian a 5 segundos, pero bueno, que giraba medio segundo o hasta más rápido que yo, y ahí hicimos el cálculo, ¿no? Que dijimos, no va a ser fácil, digamos, iba a llegar faltando una vuelta o dos, y llegó antes, pero bueno, también eso nos permitió, digamos, como quien dice, el apretar de él y el cuidado yo del neumático, de que él llegara con un auto cansado atrás mío, digamos, de neumático, y yo, bueno, la goma que por ahí que tenía de, como dice, de reserva, me hizo cuidarme adentro, poder defenderme, podía salir bien a la entrada de la recta con dos autos de diferencia para poder también estirar el frenaje, porque bueno, sabía que si él le agarraba una succión buena, me pasaba. Tal y así que llegó a la última curva, perdón, a la última vuelta, a la curva 1, con todo el auto adelante, pensé que se iba a cerrar, no se cerró, y eso me permitió a mí estirar el frenaje y ganar la carrera, pero...
1: Bueno, ahí estaba, Gabriel Ponce de León con el TC2000 en Toay, en La Pampa. Qué bueno, bárbaro. Como te había dicho, clase 1, sí, clase 2. Sí. Primero te cuento esto. En nuestro TC Patagónico, la victoria para Maximiliano Valle, TC Patagónico, ¿qué estoy diciendo? Estamos hablando del Turismo Carretera 2000, básicamente, que con victoria rausense. Maximiliano Valle se quedó con la victoria, Josito Di Palma en el segundo lugar, Juan Manuel 12 en el tercero. Había ganado Lucas Bogdanovic, pero fue excluido, motivo por el cual heredó la victoria Maximiliano Valle. En nuestro TC Patagónico, la victoria para Emiliano López, segundo lugar para Tomás Oliver, tercero Marcos Laudoño, cuarto Cristian Trupiano, vamos Trupi todavía, primeros puntos del año, Daniel Laudoño en el quinto lugar. Y en el turismo pista clase 1, para invitados, la victoria de Nico del Colo González, el segundo lugar para Longhi, tercero Juez. En la clase 1, los titulares, la victoria para el Colo Pérez, Manuel Puerto en el segundo lugar, Colodoro en el tercer lugar. En la clase 2, los titulares, la victoria para Gajate, segundo lugar para Clapier y el tercero para Evan Weiss. Invitados, la victoria para Marcos Cuaglia, Tomás Fineschi en el segundo lugar y Sangoy en el tercero. Y en la clase 3, invitados, la victoria para un hombre del turismo carretera. Estamos hablando de Gastón Todino. Mientras tanto, en lo que hace a los titulares, la victoria fue para Fauret. Pero vamos a escucharlo en esta nueva experiencia que tuvo el hombre de la gorra vasca.
4: Sí, señor.
1: El gaucho de Rivera, Gastón Todino.
5: Adelante, Todino.
6: Hay que ir muchos meses para atrás, creo que allí por febrero, y la primera dupla que se confirmaba era Martín y Todino. Mirá la confianza que te tenía, Germán.
7: Sí, Mariano, sí, no sé si sabía lo que hacía, pero bueno, en ese momento, pero bueno, ahora se dio un resultado espectacular, así que bueno, muy feliz.
6: Qué gran fin de metieron. ¿Y cómo fue tu carrera? Contala.
7: La verdad que largué bien, era lo que digo, si largo bien, digo, yo lo voy a salir a atacar movida. Bueno, dice, metele, vos hacés lo que vos te parezca. Y bueno, nada, hice lo que me salió de adentro, lo que me pareció. Después tuve algunas primeras vueltas bastante difíciles con Luca Vicino, que me traía muy cerca, no me podía equivocar, y cuando le pude hacer una luz, ahí me le fui. Entonces, bueno, ahí pude correr una carrera más tranquila y cuidar el auto y llegar en óptimas condiciones para la bandera 4.
6: Levanta muchísimo el ánimo, dos fines de semana seguidos con podio, volviendo a los lugares que nos habías acostumbrado.
7: Sí, que sigan viniendo, que sigan viniendo estos buenos resultados. Un beso grande a toda mi familia, a mi novia, a todos que me apoyan, que me acompañan en todas las ediciones.
1: Pilotazo, Gastón Todino, muy buen piloto. Bueno, en definitiva, ahora queda esperar lo que... Ya me están...
0: ¿Qué pasa?
1: Escribiendo.
0: Lo están amedrentando.
1: No, para nada.
5: Déjenlo tranquilo, Sergio, que es lunes, déjenlo tranquilo.
1: Me están dando datos.
0: Sí.
1: Me están dando datos.
0: Bien.
1: El primero, el que acertó, porque enseguida me lo mandó Roberto.
0: Bueno.
1: Roberto Paluchini. La tienda se llamaba El Coloso.
0: Perfecto.
1: Tienda El Coloso.
0: Perfecto.
1: Estaba donde hoy está Barbarians.
0: Porque usted le enviaron a su teléfono particular.
1: Propiedad de un señor Manguini.
0: Pero, ¿al de la radio enviaron primero?
1: No, no, a mí me lo mandaron antes de que vos empieces a mirar el teléfono.
0: Ah, pero fíjense el horario.
1: Pero algunos lo... sí, cómo no, 12:46.
0: 12:46.
1: No, perdón, 12:45.
0: 12:44 con 59. No, no. Pero, ¿agenda del fin de semana del automovilismo? Y me voy con... O si no, vamos con los audios, porque tengo un montón de participantes.
1: Vamos con los audios, que estamos...
0: Dale, dale, dale.
1: Mañana vamos con los...
0: A ver, ¿puede ir música del recuerdo? Va, qué sé yo, como para ponernos un poco... en este caso, modo... Vintage. ¿Qué? Vintage.
1: ¿Qué?
0: Ya lo dije. Es como blanco y negro, imágenes de blanco y negro. Aquí estamos. 284-20-19-27. Muchas gracias a todos ustedes, ¿eh? Adelante, por favor. Ah, muy bien, muy bien, muy bien. Su nombre es Loco. Le dicen Mario Calvisky. De apodo es Mario Calvisky.
1: Claro.
0: El nombre es Loco, ¿eh? Bueno, adelante, Loco.
4: Cristian Roldán, querido. Había
5: una panadería.
4: No había panadería, como dice tu compañero, no había nada. Había una tienda de ropa,
0: sí,
4: que era del viejo Mancini. Hace añares. Yo me acuerdo todavía.
0: Sí,
4: frente a la radio en la esquina estaba el chalet de Gallego Mora.
0: ¡Apa!
4: Pero no está malo, tiraron.
0: ¿Es verdad esto? Tiró dos, Mario. El de la esquina, bueno, la tienda de ropa.
1: Sí.
0: Y el chalet de Mora acá enfrente. ¿Puede
1: ser? Hace muchos años ahí estaba el matadero municipal.
0: Ah, pero remontamos
1: más atrás aún.
0: Matadero municipal.
1: Sí, tal cual.
0: Qué bueno, no sabía esto.
1: ¿Viste?
0: Qué bien.
1: ¿Viste?
0: Y después que se trasladó allá lo que es 287, hoy sería 287, donde está ese punto del matadero.
1: Supongo que sí, no conozco el recorrido que tuvo después.
0: Porque allá, ahí había otro en ese lugar. Uh-huh. En ese lugar. Qué bien. Bueno, permiso, tengo más mensajes.
1: A ver.
0: Alfredo se llama, vino de San Rafael, Mendoza. Alfredito, adelante, por favor.
8: Había otro boliche, ¿sí?, se llamaba Pleno Centro, y ahí estaba nuestro amigo y querido Calvito. ¿Te acuerdan? Que tengas buen día, Cristian. Un abrazo.
0: Alfredo, dice en la propia 25 y 28 de julio, pero para mí es Mitre 28 estuvo Pleno Centro, que
1: sí,
0: después fue San Marcos.
1: Ajá.
0: Así que y buen provecho, Alfredo.
1: Buen provecho. Sí,
0: está masticando.
1: Sí,
0: sí. Qué lindo cuando están masticando.
1: ¿Y en la panadería?
0: Ah, en la panadería.
1: ¿Qué había? Perdón, ahora hay un bazar. Antes había una panadería. Permiso. Y antes.
0: Permiso, que hay más audio. Adrián es tu nombre. Adelante, Adrián. Deja la campera acá, por favor.
9: ¿Qué hace, Cristian? Ahí dice Pucherito que antes había una tienda ahí. No se acuerda cómo se llama. Pero había una tienda.
0: Buen dato, pero le faltaba el Coloso, claro. Ahora entiendo.
10: Hola, buen día.
0: Buen día.
10: ¿Dónde está Barbarians? Me parece que era tienda El Coloso.
1: Grande.
0: Qué bien. Tienda El Coloso. Sí, sí, 25 de mayo y 28 de julio. Y su nombre, creo que es Pedro. Pedrito, diría Arte. Abrazo grande, Pedro. Buen día, chicos. ¿Cómo le va? ¿Dónde está la confitería? Antes había una tienda El Coloso. En la esquina de la radio estaba la casa de la familia Mora. Todos recuerdan el chalet de los Mora. Pero antes...
1: Matadero municipal.
0: Según tú...
1: Ajá.
0: Un matadero.
1: No, según
0: municipal.
1: Yo no, según quien me dio los datos.
0: ¿Quién es? No hay otros datos más sobre ese matadero.
1: Pues
0: yo, la verdad que ni idea.
1: Me tiró tanto.
0: Claro.
1: Que.
0: Te tiró como diciendo, ahí en el frente de la radio hay un matadero. No. Esto para que lo digan en la radio el lunes. Nadie, viste cuando nos agarran y dicen, esto decilo, decilo en la radio, Bueno, bueno, sí, dale, dale, haceme acordar. Belgrano y 25 de mayo, Mercado Las Delicias, donde yo fui empleada y desde donde está la donde estaba la confitería, bah, donde está, indica que era el Coloso. Mabel, gracias Mabel, y de paso recuerda que en la zona céntrica ya trabajaba en Mercado de las Delicias.
1: Claro, claro, qué bien, Mercado de las Delicias. Su propietario, sí. Le decían el intendente del centro.
0: Ah, le decían el intendente del centro.
1: Sí, sí, porque él bregaba mucho por la limpieza del centro.
0: Artemio nos manda unas fotografías que son para el museo, Mirá, antiguas de Madryn, me las tiene que describir. Si bien una foto es aérea, se puede observar las manzanas de Irigoyen hacia Belgrano, se ve la plaza, y luego se ve muy poco del casco céntrico. Es muy vieja esta foto, y es una foto aérea. Mirá qué bien, qué bárbaro. Como le decía un amigo, fotógrafo de avión, que toma de arriba. Ah, no.
1: Conozco uno que toma de arriba.
0: Mirá lo que es esta foto, Sergio. Es un, sería auspiciada de colegio. Están todos los pupitres afuera, al aire libre, el profe. También sentadito, de traje.
1: Son los pioneros en esas protestas que hacen de clase pública.
0: Ah, que sacan todo afuera. 25 de mayo de 1900, y ahí el cartel no me deja ver el número. Pero mira qué foto. Esto será de acá también. Ah, tómate el trabajo y decime a qué pertenece cada una de las fotos, por favor. Pero qué bien. Mirá el muelle viejo, tablones.
1: Con los rieles.
0: Sí, señor, se veía para abajo, había una sensación de que te ibas a caer para abajo, pero no, de chiquito.
1: Se movía, digo, además.
0: Yo tenía, no sé, 6, 7 años y iba hasta el fondo del muelle, un peligro.
1: Claro, no, pero además cuando estabas bien al fondo del muelle, más que nada, ahí es cuando más se notaba cómo se movía.
0: Claro, sí, señor, y se notaba, había más lobos marinos, aparte del Pancho.
1: De Pancho.
0: Del lobo Pancho. ¿Qué personaje es el lobo, por favor? Era un perro, parece un perro, un lobo marino, parece una mascota.
1: Sí, nadie me dijo que había antes.
0: Recuerdo que en los años 60, en 25 de mayo y 28 de julio, estaba el Coloso. Así que, Luisa, gracias, gracias, Luisa, qué lindo. Yo no me acordaba que había en esa esquina, no me acordaba.
1: Nadie me dice que había antes de la panadería de trigo, 25 de mayo.
0: Ah, antes.
1: ¿Qué había antes?

0: Entre, para un triunfo no estaba.
1: 28 de julio y Belgrano. Ahí había una...
0: Proveedora. Ah, ¿qué había ahí?
1: Ahí había una...
0: Sí.
1: A ver quién se acuerda. No. ¿Qué había ahí?
0: Yo te digo más, estoy a los manoteazos acá.
1: Es más, nosotros estuvimos hablando de esas viejas empresas de Puerto Madryn.
0: Ah, viejas empresas de Puerto Madryn. Sí. Textil. Había una textil ahí. Creo que alguien nombró algo en el centro.
1: ¿Pero qué fabricaba?
0: Textil. Y me liquidaste.
1: ¿Qué fabricaba? ¿No andaban por las piernas las cuestiones?
0: ¡Ah, medias!
1: Había una fábrica textil, una fábrica de medias.
0: ¿De medias finas?
1: Sí, antes de que se instalara aquí la panadería.
0: Mirá qué bien. Las hacían a propósito para que se corran y compren de nuevo medias. No. Qué bar. Tengo audios, puedo, mientras usted me dice algo, si quiere, voy a chequear algunos audios para poder invitar a la audiencia.
1: Oh,
0: ¿y nos despedimos?
1: Bueno, y seguimos de alguna manera reafirmando esa cuestión de... Nada, de que ustedes vayan conociendo lo que es la historia de Puerto Madryn, porque hay mucha gente nueva acá que no conoce las cuestiones de Puerto Madryn, ya no cuestiones institucionales, sino lo que era la comunidad de Puerto Madryn, cómo nos manejábamos, cómo era todo, ¿no? Bueno, eso es un poco la intención de estar hablando de estos temas. Sin dudas, es algo que nos resulta sumamente agradable. No, Cristian, ¿qué te parece? Él sigue chequeando audio, me deja hablando solo como loco malo acá, hablando conmigo mismo. Vos me hacés volver a hablar conmigo mismo.
0: Es un ejercicio. Si usted tiene que hacer un monólogo, un stand-up, se complicaría.
1: Me cago de... me paso hambre.
0: Yo creo que no sé por qué me salen las palabras, pero el miedo es el mismo. El nerviosismo me pasa, pero una vez que arranqué a hablar en la multitud ya se me fue. Y cuando me bajo me di cuenta que tenía miedo.
1: Ah, mirá.
0: No sé por qué me pasa. Hasta el día de hoy, hay unas cosquillas en la panza.
1: Jodeme.
0: Lo que ya se acabó en las cosquillas en la panza cuando arrancamos el programa. Pero antes también, arrancar un programa de radio era uff. ¿Qué pasará hoy? Y ahora forma parte de mi vida. Sé que me levanto, digo buen día y ya tengo el micrófono al lado.
1: Y te da de comer.
0: Qué barro. Escuche.
2: Buen día, Cristian.
0: Buen día, buen día.
2: ¿Qué año era cuando iban a bailar toda la villa?
0: Pista la
2: el
0: villa.
2: El único lugar que iban a bailar.
0: Pista la
2: no
0: villa.
2: No recuerdo bien qué año era. ¿Alguien se acuerda?
0: Seguro, seguro, seguro que van a tirar ese dato, querido amigo. Armando, muchas gracias. Cristian, no era la panadería Trigo, ¿eh? No. Y dice, no era un matadero, era un frigorífico el que funcionaba ahí. Mirá cómo nos traen todos los datos.
1: Muy bien.
0: ¿Dónde estaba la panadería proveedora? Hoy está la tienda de ropa deportiva. Sí, ese es el lugar. ¿Pero qué había antes? Donde estaba el bazar, en el kiosco y librería Los Hermanos Jiménez. Muchas gracias. Y lo de, bueno, indica que lo que estaba enfrente de la radio acá en la esquina era un frigorífico, no un matadero.
1: Tiene razón.
0: Bueno, nunca estuvo la panadería Trigo ahí, ya lo dijimos, ya lo dijimos, nos equivocamos.
1: Bueno, no hay nos la reten,
0: proveedora, siempre lo mismo, nos retan a cada rato, por favor. Hola, ¿quién habla? ¿Quién anda ahí? Hola.
3: La proveedora de los ríos. Sí. Y al lado de la proveedora estaba Casa Rey. Casa Rey de los Sanabra, de Pancho y el otro que no me recuerdo. Y Coloso yo compraba ahí, en el año 68, 69.
0: Ah, 68.
3: Colo Romero.
0: Mirá vos, Colito, 68-69, buen dato, señor. Hola.
4: Hola, Cristian, buen día.
0: ¿Cómo va? Buen día. Miguel.
4: Decir al negro.
0: Sí.
4: Que abra las orejas bien, los oídos.
0: Contá.
4: Porque lo que estaba ahí, el chalet de Mora, enfrente.
0: Sí.
4: Había un frigorífico, frigorífico municipal.
0: Bien.
4: Ahí
0: bien.
4: Llevaban, cuando se carneaba, todos los comerciantes llevaban ahí los capones, los corderos, la vaca, o sea, en el frigorífico, era un frigorífico.
0: Bien. No sabía que había un frigorífico acá tampoco.
1: Bueno.
0: A mí qué detalle.
1: Te habrás dado cuenta quién me pasó data, ¿no?
0: No.
1: ¿Lo acabas de escuchar?
0: Ah, pará, él, pero...
1: Por eso él te dice, decile al negro que abra bien los oídos.
0: ¿Él te dijo matadero y ahora se está corrigiendo? ¿O no?
1: No, él me dijo bien y yo entendí para
0: qué. Ah, bien. Claro. Está bien. Claro. Porque me llamó la atención un matadero acá cerca. Nos vamos, señor. Ha llegado Karina Lorre, bienvenida y buena semana ante todo.
5: Gracias, muchas gracias. Tanto tiempo, ¿cómo les va?
0: Qué bien.
1: Tanto tiempo.
0: Bien.

0: cierto.
1: Tanto tiempo, es cierto.
0: Sí, señor.
1: Sí.
0: Nada.
1: Me encanta. No, lindo, no hay un lugar que sí disfrute tanto como este lugar.
0: Qué lindo.
1: Me encanta.
2: Por el tono en que lo está diciendo, vámoslo.
1: No, sí, sí. No, de verdad. Lo digo. Recién venía conversando eso, mandando mensajes, nada, uno disfruta, ¿no? La profesión, donde es un lugar donde...
0: Vos trabajas en un lugar que es cómodo, hay que valorarlo, porque la verdad que... Mirá que hay lugares donde...
1: No, pero que además siempre, cuando uno necesita algo, hay un compañero que te puede ayudar, cuando el otro lo necesita.
0: Tal cual.
1: Creo que estamos ante una hermosa etapa de equipo, ¿no? Del concepto de equipo. En general, no lo digo porque, ojo, no estoy por pedir vacaciones
0: vale
1: ni aumento, nada.
0: No, porque, o sea,
1: no se asusten.
0: No nos damos cuenta de esto, Cari. Si vos para nosotros es habitual, pero no creo que en todos los trabajos se lleven bien.
1: Cerraron la puerta de administración y apagaron la luz.
0: Cerraron la puerta.
1: No lo digo por eso, lo digo porque en situaciones donde uno ve otras cuestiones... De vínculos laborales de hecho otras radios, Capital Federal con cancelación de contratos a figuras como Monse Gómez Castañón y Julio Lagos y tantas otras figuras, nosotros estamos con la radio más firme que nunca, además vinculándose y armando alianza con Cultura para la Feria del Libro, acá en Comodoro, me parece
0: lo
1: que...
0: Lo escuché a Lagos ahí en un videito, fue hizo presencia solamente porque se dio cuenta que le habían levantado el programa.
1: El lunes pasado levantaron el programa, pero no le había llegado oficialmente la rescisión del contrato, entonces yo no lo hubiera hecho así, pero digo, más allá de eso, estamos en un equipo de trabajo, sea una radio, sea hay que reconocerlo cuando está bueno, ¿no?
0: Te digo más, a mí me echaron el viernes, pero yo vine hoy porque no me llegó todavía.
1: Y no se dieron cuenta.
0: Claro, yo mientras que no me llegue la carta...
1: 14 años sin darse cuenta. ¿14 hace?
0: ¿Qué?
1: ¿Que estás a la segunda mañana?
0: Más.
1: ¿En la segunda mañana? No.
0: No, perdón.
1: Ah.
0: No tengo ni idea cuándo fue que...
1: Perdió la cuenta.
0: Ahí está el culpable. No, se fueron.
2: Y tenemos cuántos años. Yo llevo 17.
0: Lo logró nomás Martín Grave. Lo logró. Me dice, vos te vas a levantar temprano. ¿Cómo? Lo logró hace muchos años.
1: Por eso.
0: Gracias.
1: Temprano.
0: Para mí a las 9.
1: ¿Sabés lo que es temprano?
0: Remadrugada.
1: Busto se levanta temprano.
2: Me voy. ¿Sabés lo que abrí la radio 6:30 de la mañana?
0: Qué lindo, ¿eh? Le ganabas al diariero. Qué bien. Chao.
1: Gracias. Gracias por ser buenos compañeros.
0: No me hable más.
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0: Eso mismo, se está bien en la radio, latimos en la radio, nos encontramos en este momento de la 17, en modo 17 a la 1 de la tarde con 8 minutos, empezando juntos una nueva semana. ¿Cómo les va? 10 de agosto del año 2026. Por si algún descuidado todavía está pensando qué día es, si ya tiene que cambiar el almanaque, si ya empezó la semana, si se le vence alguna factura. Bueno, hoy es 10 de agosto, así que bienvenidos, buenas tardes. Este es el comienzo de una semana muy especial, además para la radio, porque tenemos Feria del Libro, señoras y señores. A partir del jueves incluso habrá una edición de Feria de Modo 17, el mismísimo viernes, transmitiendo desde la Feria del Libro. Qué hermosa semana que vamos a vivir acá, en el mejor lugar para estar a esta hora, un día como hoy, en la radio.
1: Está bien en la radio.
0: Un lunes que tendrá un recorrido habitual en la previa de esa Feria Municipal del Libro que comienza el próximo jueves. Vamos a recibir autoras aquí, vamos a tomar contacto además con otro colega, con un periodista, después de la 1:30 de la tarde, en algo que además será videollamada y que nos dará la posibilidad de conocer a Gonzalo Giles, a él, su historia y su presente como periodista. Pero este lunes estará dedicado a esos colegas, a los libros y a la radio. Y lo digo porque nuestro colega Horacio Barrios, que es un queridísimo amigo de la radio, locutor, periodista, que ha nacido en Chubut, pero que vive en Mar del Plata, con varios libros publicados, ha escrito un nuevo libro. Y de eso vamos a hablar porque habla de, o hace referencia a la radio como el medio más amigo, pero también un poco, no sé si cuestionando, a él le vamos a preguntar, quizás no siendo tan complaciente, ¿no? Y hablando de otras realidades. ¿Cómo estás, Horacio? Buenas tardes, bienvenido, buen comienzo de semana.
2: Hola, Karina, ¿cómo estás? Buenas tardes. Sorprendido acá porque dije hola, hola y estabas vos del otro lado. ¿Cómo andás?
0: Acá estamos, está sucediendo, está pasando. Bien, muy bien.
2: Está pasando, sí.
0: Muy bien, muy bien. La verdad es que es un gusto siempre que se dé estas charlas que tienen que ver con libros, con colegas. Sí. Lo venimos notando, bueno, en tu caso sos periodista, sos locutor. ¿Cuántos periodistas que están escribiendo novelas? ¿Cuántos que están involucrándose con los libros, ¿no? Con el texto. Creo que eso también habla de todas las posibilidades que una profesión puede dar, ¿no? Como en el caso tuyo.
2: Sí, es cierto. Mirá, ustedes tienen ahí también otro periodista que escribe. Y creo que en los últimos 5 años, no creo que más, un montón de colegas que comenzaron a escribir sobre radio. Si no me equivoco, lo hablaba con Martín esto hace un tiempito, que debemos ser los únicos que estamos haciendo ese aporte actualmente a la radiofonía argentina, ¿no? Publicando bibliografía, no sobre temas comunes, porque caer en lugares comunes es muy fácil, pero sobre cuestiones que tienen que ver, por ejemplo, como en el caso de él, la historia de la locución en la Argentina, en el caso mío, por ejemplo, la territorialidad de la radio, lo que significa, más allá de un medio de comunicación, qué sé yo, el libro del año pasado, por ejemplo, se titula ¿Hacia dónde va la radio? Allí yo hablaba sobre la radio en África, en Rusia, en China, en Europa, las características de cada uno, y bueno, después un compendio de artículos que vine publicando ya hace 3 años, ¿no? Ahora salió el otro, Gracias por la radio, donde hay desde homenajes hasta cuestionamientos sobre cómo está funcionando la radio hoy. Bueno, en fin, aquí estoy para lo que usted mande.
0: Bueno, pero déjame invitar a los oyentes, Horacio, además hacerles una pequeña referencia a tu trabajo en la prensa o en la página web de nuestra radio, donde también se pueden leer tus artículos muy interesantes, con una visión muy interesante, ¿no? De varios temas que tienen que ver con lo comunicacional.
2: Exacto.
0: Eso también es cierto. Recién mencionabas que tiene que ver con tu libro anterior de la radio en el mundo, ¿no? Me gustaría preguntarte, ¿qué crees que está contando la radio hoy en el mundo o cómo crees que está contando la realidad? Porque le podemos agradecer a la radio mucho, pero me parece que la fidelidad con la noticia es una de esas, ¿no? Digo, la radio, el lugar a donde podés ir, ver y comprobar que lo que viste, leíste en una página o en un sitio web, si es verdad o es mentira, digo, pero en todo el mundo está sucediendo esto, ¿qué está contando y cómo lo está contando la radio?
2: Bueno, de eso poco, pero en síntesis hay muchas realidades en el mundo y muchas radios, y cada uno de esos medios de comunicación se ajustan a la realidad que le toca vivir en su área geográfica, ¿verdad? Aquí nosotros tenemos una realidad muy diferente de la del resto del mundo. Nuestra radio es muy distinta, pero además es cultural. Nuestra radio tiene un fuerte arraigo cultural, sobre todo la radio de amplitud modulada, ¿no? La AM o la onda media, como la llaman en Europa. Que fíjate vos que, sobre todo en zonas remotas, como ahí en la Patagonia, la radio de AM es muy necesaria y cuenta la realidad territorial, es decir, la realidad de local, la que está ahí a la vista. Por eso yo dedico en este libro un capítulo entero prácticamente a Radio Nacional, como en el libro anterior, porque ha sido vapuleada, vilipendiada, maltratada por diferentes administraciones nacionales que han puesto allí, en la cúspide, en Buenos Aires, a una caterva de inútiles que no saben de radio y que hacen todo el daño posible al resto de las emisoras del territorio nacional, es decir, me refiero a toda la cadena, ¿verdad? Entonces, por ahí, a 2.000 kilómetros de distancia, toma una decisión de cortar el contacto con ese poblador rural o con aquellas personas que tienen en la radio como único medio para comunicarse en todos los aspectos, tanto para enviar sus mensajes, para después los escuchen otras personas, o para saber cómo está el día, cómo están los caminos, cómo está el clima, etcétera. A veces una mala decisión tomada desde Buenos Aires perjudica al resto de las emisoras del interior, que cada una tiene su propia realidad, su propia audiencia, sus demandas, sus necesidades, ¿verdad? Eso por un lado. Después, la radio en el mundo, hay un proceso que se está dando que es histórico, que es parte del ADN del ser humano, que es la migración. Hay un capítulo que habla sobre el rol de la radio en los procesos migratorios internacionales. Y justamente a partir de ahí hicimos un conversatorio con un grupo de colegas de España, que está en mi canal de YouTube, de España y Estados Unidos, justo cuando asume el presidente de Estados Unidos y comienza a perseguir a los migrantes. Sí. Vos fíjate que el año anterior también habíamos abordado el tema con una radio de Estados Unidos que se llama Radio Jornalera, que es una emisora que crearon los mismos migrantes para generar no solo comunicación y para que aquel migrante se sienta más cerca de su patria, sino también para ayudarlos económicamente, para buscarles trabajo, para darles asesoría legal, inclusive para contenerlos, ¿no? Así que, bueno, Radio Jornalera comienza en California y después tiene una serie de repetidoras, inclusive tiene una central también en New Jersey. Bueno, eso es un poco, más o menos, el contenido de este nuevo libro, pero también hay muchos homenajes a locutores que marcaron una etapa en la radiofonía argentina. La primera locutora mujer, como Tita Armengol, que fue la primera locutora de la radiofonía argentina, el Ernesto Fritz, por ejemplo, que se recibió de locutor de grande, pero ya él estaba trabajando en radio cuando le dijeron, tenés que ir, con esa voz que tenés que ir a estudiar al ISER. Bueno, y así una serie de cosas, por ejemplo, algo de antropología sonora, porque la radio es eso también, ¿no? La radio es parte de la antropología.
0: ¿Sabes que
2: la demografía también tiene mucho que ver con eso? Sí,
0: sí, sí. Te voy escuchando y también un poco teniendo a mano la reseña del libro que habla sobre la radio como radiografía de la cultura de un lugar, ¿no? ¿Cuánto hay en la historia argentina o en la historia de nuestros países de la región también que se ha registrado solamente porque sucedió en la radio? Los discursos políticos, relatos de goles. cuánto que, no sé si por ahí podemos decir desde lo antropológico, pero sí desde lo social, Horacio, queda registrado a partir de la radio, ¿no? Y cuántos que incluso claro. en épocas donde no podían vivir en su país, grababan las noticias y las mandaban en un cassette al otro lado del mundo. Vos fíjate cuántas realidades se contaron por la radio, ¿no? Y eso es el peso cultural que uno que tiene, ¿no?
2: Sí,
0: el
2: medio que amamos. Es la memoria social que lo representa la radio también, que es la que registra todos los momentos de la historia y los tenés en un archivo. Hoy por hoy ya podés acceder a eso. Antes era bastante dificultoso hacerlo, pero la radio es eso, ¿no? Guarda el archivo social, la memoria social de una comunidad, que es justamente lo que vos mencionabas. Pero además del servicio, porque yo creo que es mucho más que eso. Hace unos días se me generó por chat una controversia, por llamarlo de alguna manera, porque esto es simplemente una diferencia de criterios con una persona muy conocida en Capital Federal sobre lo que significaba la radio, y él lo reducía a el streaming de plataforma, cuando yo publiqué un artículo que decía que el streaming de plataforma no es radio, lo mismo que el podcast, que tampoco es radio, que nace de la radio, nació de las entrañas de la radio. Y justamente, ¿por qué lo relaciono? Porque hablamos de archivo. Los primeros podcasts, digamos, llamados así, que en ese momento no tenían ese nombre, porque ese nombre es bastante más actual, de un colega británico, que viene de iPod y de broadcast, por eso es podcast. Y antes el archivo sonoro era eso. El radioteatro de Alfredo Sadia en Comodoro Rivadavia venía encapsulado en la cinta abierta. De hecho, yo tengo, que me mandó el hijo de Alfredo, que es Freddy Sadi, que me envió una cantidad de archivos donde están los capítulos del radioteatro. Y eso es podcast. Lo que pasa que no tenía un nombre antes. Lo llamábamos archivo sonoro. Y es lo que es hoy el podcast. No es radio, es un archivo sonoro de formato cerrado, que es exactamente lo mismo. Hoy, que tiene el mismo lenguaje radiofónico, sí, claro, porque nace de la radio, pero eso no lo hace radio. Entonces, yo aprendo francés, ¿soy francés? No, de ninguna manera. Hablar francés no me hace francés. Entonces, que el podcast haya nacido de la radio no lo hace radio. Lo mismo que el streaming de plataforma. Tampoco. El streaming de plataforma nace como un proyecto audiovisual, es una producción audiovisual que va por un canal que es el streaming, que necesita de una plataforma que puede ser YouTube o cualquier otra, pero además conexión a Internet. ¿Y por qué dicen que es radio? Porque tiene un micrófono a la vista, porque no sé por qué razón, pero yo lo veo más parecido a la televisión expandida. Sí, es decir, hay mucho, no se puede poner en duda ni tampoco en colisión las definiciones que ya tienen más de 100 años. La radio, es nombre propio, es cultura, es identidad, es territorialidad y es comunicación. Y el podcast tiene una marca, se llama podcast, no es otra cosa más que eso. Y el streaming de plataforma es un formato audiovisual, punto. No hay más nada que darle. No podemos compartir ni comparar la radio, que va por antena, por canal de antena, y tiene una enorme cobertura, con un podcast. El podcast vos agarrás, lo escuchás en cualquier horario, elegís la cantidad de podcast que querés escuchar y lo escuchás y ya está, lo que dure.
0: Lo podés elegir, sí.
2: Es una discusión que hay que darla por finalizada, ya, porque esto ya es absurdo. Un día a los zapatos le vamos a llamar automóviles, ¿viste? Porque caminamos con ellos y vamos por la calle.
0: Horacio, es válido decir que sí utilizan el lenguaje o la forma o los recursos de la radio. Y algo que alguna vez, creo que no sé
2: no,
0: si...
2: No, lo, no, te voy a corregir. Lo único que utiliza el lenguaje radiofónico, porque hay que diferenciar entre el lenguaje radiofónico y discurso radiofónico, que son completamente diferentes. El lenguaje radiofónico está compuesto de cuatro elementos: la voz, el silencio, la música y los efectos sonoros. Eso sí tiene un podcast. Por eso es lo más parecido a la radio, pero no es radio. Nació, como te dije, de las entrañas de la radio. Lo que no tiene el lenguaje radiofónico, o sea, el lenguaje el lenguaje radiofónico, es el streaming de plataforma. Porque nace de una plataforma y tiene cámaras y los conductores miran a la cámara y hay gestos, hay archivos que pasan de video que vos no los podés ver si lo estás escuchando. Necesariamente tenés que tener una conexión a internet y verlo por YouTube. Eso no es radio, no tiene lenguaje radiofónico. Lamentablemente, pese a lo que diga Aliberti, lo que diga quien quiera, eso no es radio. Y tengo montones de. Soy investigador. Es decir, Aliberti es locutor y periodista. Yo soy investigador. Esa es la diferencia. Y yo investigo y tengo las herramientas para desmentir eso. Que se parezca a la radio, bueno, sí, vos lo ves parecido a la radio, fantástico, sí, bárbaro. Pero vos
0: No, no,
2: lo
0: no, la
2: comparás,
0: radio es
2: por ejemplo,
0: radio, no se parece,
2: no, claro,
0: digo,
2: no, no,
0: no.
2: digo para una respuesta, digamos, retórica para Liberty, ¿no? Pero vos me decís, si nace de la radio, si es la radio extendida que va por plataformas, si va por YouTube, eso sí es radio, porque yo pongo una cámara en un estudio de radio y veo a los muchachos laburar. Lo veo a fulano, a mengano, a Feynman, a Borrón y qué sé yo, trabajando, pero ellos no están mirando la cámara porque el leitmotiv es el micrófono, no la cámara.
0: Ahora te
2: ¿Me explico?
0: pregunto, te hago dos consultas que por ahí tienen que ver con esta investigación, con esta profesión tuya de investigador. ¿Qué le faltó a la radio que el streaming o el podcast, o en este caso estamos hablando de esos dos, desde esas dos formas de comunicación, ¿no? De esos dos formatos. ¿Qué le faltó a la radio para que ingresen estos dos formatos a la vida de la cultura de comunicacional de la Argentina?
2: No le faltó nada a la radio, nada, absolutamente nada. La radio es radio y se va adaptando a medida que aparecen nuevas tecnologías, la radio se va adaptando, es resiliente y va mutando. Es decir, lo que sí va dejando son las viejas tecnologías analógicas, como el tema de la amplitud modulada, eso lo va a ir dejando de a poco, como ya está pasando en el resto del mundo, que van a ir a un sistema digital. Por ejemplo, en Brasil ya prácticamente no hay radios de amplitud modulada, son todas de frecuencia modulada, pasaron a ese formato, y lo mismo que en Europa están ya, la mayoría de los países están en el sistema digital, en el RDT, DAB+. Pero no le faltó nada a la radio, son, digamos, herramientas que han aparecido, como en un momento apareció la FM, mientras reinaba la AM, como apareció después, en la década del 50, en la Argentina, apareció la televisión. Y la radio siempre se fue adaptando y tiene su lenguaje característico. Lo que sí hace la radio, se va expandiendo a la multiplataforma, como lo decía Cebrián Hebreros, un catedrático español ya fallecido, que él decía la radio se va a convertir en multiplataforma, porque a medida que vayan apareciendo redes sociales, plataformas, la radio se va a ir expandiendo por esas redes para llevar su mensaje. Se va a ir adaptando. Pero además genera nuevas unidades de negocios. En las redes, tanto en YouTube, en Spotify, donde sea, con los productos que
0: Sí,
2: emanan de la radio.
0: de
2: Pero no,
0: postproducción,
2: no le
0: digamos,
2: faltó
0: de la
2: nada.
0: radio, de una postproducción que hay de la radio,
2: Puede
0: ¿no?
2: ser,
0: Claro.
2: no necesariamente, pueden ser producciones especiales para las redes,
0: Sí.
2: que se pueden hacer en otra salita, como pones una sala con computadoras, con todo, y vas a las redes y salís a la calle con un móvil y generás contenido para las redes, y eso después lo mandás a Spotify, YouTube, Instagram. También se pueden grabar ahí mismo en una radio los podcasts, o también los recortes de audio de los principales programas de la emisora. Se los
0: Claro.
2: puede recortar y se los arma en un podcast.
0: Horacio,
2: Hay un hay
0: y
2: un una...
0: no digo, y
2: Dime.
0: con respecto a las radios, a las emisoras que tienen streaming, que hacen streaming, ¿no crees que están un poco más cerca del lenguaje radial o de la radio? Yo sé que con cámara entiendo que sos determinante, no es radio, ok, pero
2: No, no,
0: hay,
2: no, no, no, no.
0: ¿no?
2: Para, no, vamos a corregir. El streaming que nace en una plataforma, dije yo, no es radio.
0: Sí, Horacio, y te escucho.
2: El que nace en una plataforma no es radio. El que viene de la radio, que sale de la radio y se expande hacia YouTube y que es televisado, eso es
0: Eso
2: radio,
0: sí.
2: porque sale de la radio. Y su leitmotiv es justamente eso, su soga. Vos tirás y es la radio, es la misma radio. Es decir, la radio televisada, vamos a decirle vulgarmente, es radio, porque estás viéndola. La diferencia es esa, es una radio con cámara.
0: Sí, que además uno empieza mirando el streaming y le pone la, digamos, la imagen con los locutores, los conductores, los periodistas, pero llega un momento que no te quedas mirando la pantalla, te pones a hacer otras cosas, como cuando pasa con la radio, sigue siendo compañía omnipresente y ahí están hablando. Yo creo que tiene más que ver con una cuestión de acceso a los dispositivos, ¿no? Va un poco por ese lado, porque
2: ese consumo se le llama first audio, primero audio, es decir, vos ponés en la computadora, pones el YouTube y te vas y haces tus cosas, pero dejas el audio escuchando. Seguís escuchando la radio, no lo estás viendo. No, necesitas sentarte a ver cómo laburan los ñatos que están ahí, cómo comen en cámara, ¿viste? O cómo toman mate. No hace falta eso. Sí. Y hay personas que comen en cámara, sí, sobre todo una.
0: Ay, sí. No, hay varias igual. Digo que también se pone como demasiado liviano y chabacano el vocabulario, ¿no? Parece que la cámara nos habilita a hacer tantas malas cosas.
2: Yo siempre cuestioné eso. Antes no se podía comer ni tomar un café en el estudio de radio, no se podía. No, nada de eso. Hoy es moneda corriente, yo creo que están demasiado relajadas las cosas, también relajado el lenguaje, porque cualquier vulgar, cualquier personaje va y hace radio, entre comillas, ¿no? Y en realidad no lo está haciendo, está llamando la atención. Y hoy la pelea es por la atención y a cualquier precio, con un escándalo, con una puteada, con lo que sea, mostrando las tetas, en el caso de las mujeres, como ya sabemos que hay una periodista que lo hace. Entonces, eso ya no es radio, digamos, eso es cualquier cosa. A la radio se la respeta porque lo producido por la radio es justamente la audiencia. Uno trabaja para la audiencia, no trabaja para sí mismo, trabaja para la gente. Entonces, cada cosa que vos emitís por la radio, y si eso lleva una carga o no de responsabilidad, lo recibe siempre la audiencia. Si vos mentís, la audiencia va a decir, no, pero lo dijo la radio, debe ser verdad. Sí, ¿entendés? Sí. Como hay muchas emisoras que lo hacen, inventan cosas y después se encuentran con que la realidad es diferente. Y hay muchísimos casos en la radio argentina sobre periodistas mentirosos, periodistas que les gusta el escándalo, viste, que putean. Bueno, tenemos de todo, porque eso no nace de un repollo, eso parte de una crisis que tiene su foco en la sociedad misma. La sociedad misma está enferma y, bueno, de hecho, las radios en general están enfermas. Y se nota a la vista. Vos hoy hablaban con Cristian sobre el despido de Julio Lagos, del Cholo Castañón.
0: Sí.
2: Nadie puede discutir que Julio Lagos hacía radio y que producía contenido. Nadie lo puede discutir. Porque es de los pocos conductores que quedan de la vieja época que producían contenido. Hoy todas las agendas se parecen, todas son iguales. Vos pones Rivadavia, pasa lo mismo que Mitre. Pones la 10 y lo mismo. Entonces, las agendas son todas iguales. Es como si se pusieran todos de acuerdo en hablar toda la mañana de política, de economía, de cómo están las cosas, de que la gente y que esto, aquello, algunos opositores, algunos a favor del gobierno. Es decir, no se hace radio de contenido.
0: Bueno, y te invitamos
2: la gente. Por eso, mirá, la vez pasada yo estaba estudiando el tema Dolina. Estaba haciendo una investigación sobre Dolina y digo, pero ¿cómo puede ser que ya tiene más de 80 años y fíjate que atrae a la juventud? Y claro, es el contenido.
0: Sí, sí.
2: Es justamente el contenido. ¿Y por qué Lagos tenía tanta audiencia el fin de semana? Porque el tipo producía contenido. Vos, por ejemplo, la gente no vos vas a la calle y la gente no tiene idea dónde queda la provincia de San Luis, no sabe cuál es la capital de Mendoza, o no sabe, por ejemplo, dónde queda exactamente el triángulo de Tarija, y si Tarija pertenece al argentino o pertenece a otro país. No tiene la menor idea, porque también ha fracasado el sistema educativo, y eso se lo lleva también a la universidad. Entonces todo se afloja, todo queda, digamos, tomado con pequeños broches, y después termina cayéndose, porque una sociedad cuando se enferma pasa eso. Las empresas también se enferman. Por eso insisto que las radios hoy, las radios top, sobre todo en la ciudad de Buenos Aires, están todas enfermas, completamente enfermas. Y desde que se quitó la pauta del Estado, que la quitó el gobierno actual, muchas radios entraron en crisis porque el sistema comercial ya no les rendía para pagar sueldos, tomar utilidades, hacer inversiones. Ya no les alcanzaba porque la publicidad también se está yendo hacia las plataformas, hacia redes sociales, aunque hagan inversión híbrida. ¿Me explico?
0: Horacio,
2: Es decir, un
0: claro.
2: poquito en cada lado.
0: Claro, está claro. Es interesante poder hablarlo con vos y además saber que de estos temas los oyentes y los lectores se pueden encontrar en tu nuevo libro. Hay mucho para agradecerle a la radio, ¿no? Por eso se llama así, gracias por la radio. Y nosotros tenemos el desafío en el programa porque el horario así lo requiere, porque la emisora es AM, porque tenemos un público que también estaba acostumbrado a otro aire y a otras agendas. Tenemos el desafío todos los días de proponer nuevas conversaciones y tomarnos con un poco más de calma y degustar un poco más la charla que se puede tener en este horario. Así que te invito a escuchar todos los días Modo 17 y esperamos tus aportes, por supuesto.
2: Bueno, yo te voy a dar una primicia.
0: Dale.
2: Voy a presentar el libro también en Buenos Aires y en Misiones. Me han invitado a la Universidad Nacional de Misiones para presentarlo allá y después a la Feria del Libro de Encarnación en Paraguay
0: Bien.
2: y después en Asunción. Bueno, esto viene a cuento de que la invitación a Asunción fue de Benjamín Fernández Bogado, que es el que hace el prólogo del nuevo libro, que es un... Bueno, es un, no sé cómo describirlo porque es de
0: Eminencia.
2: todo.
0: Es una
2: Sí,
0: eminencia.
2: es conferencista internacional, bueno, Universidad de Harvard, Universidad de Navarra, creador de Radio Libre de Asunción del Paraguay, fundador del diario El Independiente, otro diario digital que se llama 5 Días, que es un diario económico. Bueno, es todo eso y aparte un gran amigo. Así que
0: Bien.
2: pronto estará en Paraguay.
0: Buena recorrida para ese libro que recién comienza a dar sus primeros pasos. Gracias, Horacio, un gusto como siempre tenerte en la audiencia, vos y
2: Gracias a vos,
0: tus
2: ¿eh?
0: opiniones.
2: Bueno, gracias a vos.
0: Chau, chau. 1:34 PM, vamos corriendo a los mensajes a la comunidad.
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5: Bienvenidos a la presente edición de Mensajes al Poblador Rural y de Interés General. Estos son los valores orientativos ProLana, mercado interno en dólares. Variación según las características de cada lote como longitud de mecha, resistencia, contenido de material vegetal, estilo, tamaño y presentación final del lote. Finura entre 18 y 24 micrones para la provincia del Chubut, rinde al peine 60%. Preparto 18 micrones, $8.83. Posparto, $8.52. 19 micrones, preparto, 8.09. Posparto, 7.81. 20 micrones, preparto, 7.48. Posparto, 7.41. 21 micrones, preparto, 7.48. Posparto, 7.29. 22 micrones, preparto, 7.36. Posparto, 7.22. 23 micrones, preparto, 7.21. Posparto, 7.07. 24 micrones, preparto, $6.46. Posparto, $6.36. Educativas. La Supervisión Técnica Seccional Región Segunda, nivel primario de la cabecera 3, informa a los docentes inscriptos para cubrir interinatos y suplencias en el listado oficial de junta que se ofrece el cargo que a continuación se detalla. Un cargo de maestro de grado suplente para la escuela número 152, turno tarde. Los interesados deberán presentarse en la Supervisión Seccional de Escuelas Región Segunda, oficina de designaciones, cita 25 de mayo y Rivadavia. Designación turno tarde el día 10 de agosto a las 13 horas. La dirección del Centro de Formación Profesional número 651 de la localidad de Puerto Madryn, cito en Rosales número 695, llama por el término de 2 días a partir del 6 del corriente mes a los interesados en cubrir una vacante como instructor del curso Guardavidas, módulo de natación para el turno vespertino, lunes y miércoles 22 horas a 23:30 horas, asignación presupuestaria 6 horas cátedra, Guardavidas, técnicas y estrategias de salvamento para el turno vespertino, viernes 22 horas a 23:30 horas, asignación presupuestaria 3 horas cátedra, Guardavidas, módulo de salvamento aplicado para el turno vespertino, viernes 16:45 a 20:45 horas, asignación presupuestaria 6 horas cátedra, Guardavidas, módulo de reanimación cardiopulmonar para el turno vespertino, Vespertino, jueves 16:45 a 20:45, asignación presupuestaria, 6 horas cátedra, guardavidas módulo de primeros auxilios para el turno vespertino, miércoles 16:45 a 20:45, asignación presupuestaria, 6 horas cátedra, guardavidas módulo de fisiología para el turno vespertino, martes 16:45 a 20:45, asignación presupuestaria, 6 horas cátedra, guardavidas módulo de anatomía para el turno vespertino, 16:45 a 20:45, los días lunes, asignación presupuestaria, 6 horas cátedra, guardavidas módulo de preparación física para el turno vespertino, martes y jueves de 21 horas a 22:20 horas, asignación presupuestaria, 2 horas cátedra. Requisitos para cubrir las vacantes: poseer residencia efectiva y permanente en la provincia del Chubut en los últimos 2 años, poseer 2 años de antecedentes laborales comprobables afines al curso a dictar, obtener un mínimo del 60% sobre la ponderación asignada a la planificación y la entrevista, profesional o técnico de nivel medio o superior afines al módulo, profesor de educación física, instructor en preparación física, preferentemente guardavidas, con no menos de 2 años de experiencia laboral a fin comprobable excluyente. Para el primer llamado no se habilitan a concursar agentes con un concepto menor a bueno de los últimos 3 años, exceptuando ingresantes. Dar cumplimiento a la disposición conjunta, certificado de antecedentes penales nacionales y provinciales y certificado de registro de alimentante moroso actualizados. Los interesados deberán presentarse en el establecimiento para notificarse de las bases y condiciones del concurso en horario de lunes a viernes de 9 a 13 horas al teléfono 280-445-5204. La dirección del Centro de Formación Profesional número 651 de la localidad de Puerto Madryn, Citón Rosales número 695, llama por el término de 2 días a partir del 5 del corriente mes a los interesados en cubrir una vacante como instructor del curso auxiliar en instalaciones sanitarias y de gas domiciliarias para el turno tarde, 12:30 a 16:30 horas de lunes a jueves. Requisitos para cubrir la vacante: poseer residencia efectiva y permanente en la provincia del Chubut en los últimos 2 años, poseer 2 años de antecedentes laborales comprobables afines al curso a dictar, obtener un mínimo del 60% sobre la ponderación asignada a la planificación y la entrevista. Los docentes que intervienen en el proceso formativo deberán tener una sólida formación en la especialidad para el dictado de cualquiera de los módulos de las 4 certificaciones que conforman la trayectoria formativa de instalaciones domiciliarias de gas. Los instructores deberán contar como mínimo con una experiencia acreditable de 5 años en la actividad de instalaciones domiciliarias de gas. Para el primer llamado no se habilitan a concursar agentes con un concepto menor a bueno en los últimos 3 años, exceptuando ingresantes. Los interesados deberán presentarse en el establecimiento para notificarse de las bases y condiciones del concurso en horario de lunes a viernes de 9 a 13 horas o comunicarse al teléfono 0280-445-5204. 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

0: 1:47 de la tarde, les presento a uno de los protagonistas de la próxima Feria del Libro. El día que comienza la Feria del Libro, el jueves 13 de agosto, Gonzalo Giles presentará Error 408, Normalidad no encontrada, así se llama su libro, y se los voy a presentar. Está en contacto con nosotros. Gonzalo, buenas tardes, bienvenido. Vamos a empezar preguntándote por qué elegiste la radio, siendo el medio de la voz por excelencia, y cómo fue tu primer espacio al aire.
1: Hola, buenas tardes. ¿Me escuchas bien?
0: Escuchamos perfectamente, gracias.
1: La radio me eligió un poco antes de que yo eligiera a la radio. Y tiene cierta lógica. Si durante buena parte de mi vida me dijeron que mi discapacidad estaba relacionada con no poder hablar, me pareció bastante gracioso terminar metido justamente en el medio donde, supuestamente, hay que hacerlo todo con la voz. Mi primer espacio al aire fue una mezcla bastante hermosa de nervios, entusiasmo y ¿qué carajo estoy haciendo acá? Yo tenía mi computadora, mi sistema de comunicación orientativa y alternativa y una cantidad de ideas que, como siempre, iban bastante más rápido que yo. Pero ahí entendí algo, comunicar no es necesariamente hablar. Es tener algo para decir y encontrar la manera de hacerlo llegar. La radio me permitió descubrir que mi voz no tenía que sonar como la de los demás para ser escuchada. Y desde entonces sigo apareciendo frente a un micrófono, bastante empeñado en demostrar que, a veces, el problema no es que alguien no tenga voz. El problema es que todavía hay demasiada gente que no sabe escucharla.
0: ¿Qué rol jugó tu paso por la universidad en tu desarrollo como comunicador?
1: La universidad fue importante, aunque no necesariamente por todo lo que aprendí dentro del aula. Estudié periodismo y, en ese recorrido, aprendí algo que después terminé entendiendo mucho más profundamente. Comunicar no es solamente saber escribir, hablar frente a un micrófono o hacer una entrevista. Es aprender a mirar, a preguntar, a dudar y, sobre todo, a entender que detrás de cada historia hay una persona. También me permitió descubrir que mi discapacidad no tenía por qué ser un límite para ejercer la comunicación. Yo llegaba con mi computadora y mi sistema de comunicación aumentativa y alternativa, y probablemente más de uno pensaba, bueno, esto va a ser complicado. Y sí, fue complicado, pero no por comunicar. Fue complicado porque todavía hay instituciones que están diseñadas pensando en un único tipo de estudiante. La universidad me dio herramientas técnicas, pero también me dio algo más importante, confianza. La confianza de entender que podía ser comunicador sin tener que parecerme al comunicador que los demás esperaban que fuera.
0: ¿Qué herramientas tecnológicas usás, Gonzalo, en tu día a día y qué puerta te abrió la comunicación alternativa y aumentativa?
1: En mi día a día utilizo mi tablet o celular donde tengo una aplicación, que es una herramienta de comunicación alternativa y aumentativa. Escribo lo que quiero comunicar y una voz sintética reproduce mi mensaje. Mi voz, digamos, tiene tecnología incorporada y cero posibilidades de quedarse afónica. Pero la comunicación aumentativa y alternativa me abrió mucho más que una puerta tecnológica. Me abrió la posibilidad de estudiar, trabajar, hacer radio, escribir libros, dar charlas, viajar, participar de reuniones y tomar decisiones sobre mi propia vida. Me permitió comunicarme de manera autónoma y que mi discapacidad del habla no terminara definiendo hasta dónde podía llegar. También me enseñó algo que considero fundamental. La comunicación aumentativa y alternativa no habla por mí. Me permite comunicarme y eso cambia completamente la mirada. No se trata de compensar algo que me falta, sino de contar con los apoyos y las herramientas necesarias para ejercer mi derecho a comunicarme. Porque si puedo decir lo que pienso, lo que siento y hasta lo que me molesta. Bueno, quizá el problema no era la tecnología, era dejarme sin ella.
0: Desde tu experiencia, ¿cuáles son los términos o las ideas sobre la discapacidad que la sociedad y aún los medios o los comunicadores todavía tenemos que desaprender?
1: Para mí, una de las cosas que más tenemos que desaprender es la idea de que si una persona no habla, no tiene nada para decir. Parece una obviedad, pero todavía hay que explicarla demasiado. También tenemos que dejar atrás palabras como pobrecito, especial o limitado cuando se utilizan para definir a una persona entera a partir de su discapacidad. Una discapacidad puede hacer que algunas cosas sean más difíciles, pero no determina la inteligencia, los deseos, el humor, la personalidad ni el futuro de nadie. Y los medios tenemos una responsabilidad enorme. Tenemos que dejar de contar historias de discapacidad solamente desde la superación, la lástima o el mirar todo lo que logró a pesar. No soy inspirador porque tenga una discapacidad. Soy inspirador cuando hago algo que inspira. Parece una diferencia pequeña, pero cambia completamente la mirada. Todavía tenemos que desaprender la idea de que la discapacidad es el problema. Muchas veces el problema está en las barreras que construimos alrededor.
0: Estamos hablando con Gonzalo Giles, colega, periodista, escritor. Va a presentar su libro Error 408 en la Feria del Libro. Y le queremos preguntar si tus libros y charlas buscan transformar miradas y a qué público te interesa llegar principalmente con tu mensaje.
1: Mis libros y mis charlas no están pensados solamente para personas con discapacidad. De hecho, me interesa bastante que el mensaje salga de ese círculo. Porque si yo hablo únicamente con quienes ya conocen estas realidades, corremos el riesgo de estar todos de acuerdo en una misma habitación, lo cual es muy cómodo y bastante poco revolucionario. Me interesa llegar a familias, docentes, profesionales, comunicadores, estudiantes, funcionarios y, especialmente, a personas que quizás nunca tuvieron cerca a alguien con discapacidad. Quiero que alguien pueda escucharme, reírse, sentirse incómodo alguna vez y, si tengo suerte, salir pensando, che, capaz algunas cosas que yo creía normales no eran tan normales. No busco que la gente termine una charla diciendo qué ejemplo de superación. Prefiero que salga pensando en qué puede cambiar de su propia manera de mirar, de hablar y de relacionarse con las personas con discapacidad. Porque mi objetivo no es que me entiendan a mí, es que después de conocer mi historia puedan mirar un poquito distinto a los demás.
0: De los reconocimientos que has recibido a lo largo de tu carrera, Gonzalo, ¿cuál es el que más valorás y por qué?
1: De todos los reconocimientos que recibí, creo que los que más valoro son aquellos que no se quedaron solamente en una foto, un diploma o una estatuilla. Me emociona especialmente cuando un reconocimiento viene de alguien que me escuchó, leyó algo mío o estuvo en una charla y después me dice, che, esto me hizo pensar distinto. Porque yo escribo libros, hago radio y doy charlas, pero en el fondo hago todo esto para generar algo en el otro. Entonces, cuando alguien me cuenta que se animó a hacer algo, que cambió la manera de tratar a una persona con discapacidad o que entendió que podía comunicarse de otra forma, siento que todo tuvo sentido. Los premios institucionales también los agradezco muchísimo, obviamente. Uno no va a hacerse el humilde justo cuando le dan una placa. Pero si tengo que elegir, me quedo con esos reconocimientos que no se pueden colgar en una pared cuando alguien me demuestra que mi trabajo consiguió moverle aunque sea un poquito el piso. Ese, para mí, es el premio más importante.
0: Y por último, además de agradecerte por esta charla que estamos teniendo aquí en la 17, desearte un buen viaje, una linda estadía en la Feria del Libro, preguntarte qué mensaje o recomendación le darías a las familias y al entorno de personas que utilizan comunicación alternativa.
1: A las familias les diría, antes que nada, que confíen, que no esperen a que su hijo o hija esté preparado para comunicarse. Muchas veces escuchamos que primero tiene que aprender ciertas cosas y después podrá utilizar una herramienta de comunicación aumentativa y alternativa. Para mí debería ser al revés. La comunicación es justamente lo que le permite aprender, participar y desarrollar autonomía. También les diría que no tengan miedo de darle una voz propia, que personalicen la herramienta, que incorporen sus intereses, sus palabras, sus chistes, sus formas de expresarse, y que no hablen permanentemente por la persona. A veces, por querer ayudar, terminamos ocupando el lugar que justamente estamos intentando abrir. Y al entorno le pediría algo bastante sencillo y bastante difícil: paciencia para escuchar y presunción de competencia. No asumir que porque una persona tarda más en responder, utiliza pictogramas o escribe para comunicarse, entiende menos. La comunicación aumentativa y alternativa no debería ser el último recurso cuando todo lo demás falló. Debería ser una puerta de entrada a la comunicación, a la autonomía y a la vida.
0: Gonzalo Giles ha pasado por nuestro programa. El próximo jueves a las 18 horas estará en el escenario de la Feria Municipal del Libro en la quinta edición y va a presentar Error 408, Normalidad No Encontrada. Un gusto realmente haber hablado con este colega y haberlo tenido en nuestro programa. 1:57 de la tarde.
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0: Principales títulos en el panorama de Mitre informa primero. La justicia le exige a Adorni que justifique su patrimonio. En medio de un revuelo, Piti Álvarez llegó a los tribunales para el juicio. Otro fuerte terremoto en el Caribe impactó en Colombia y se sintió en Ecuador y Panamá. Exigen a Manuel Adorni que justifique su patrimonio. El fiscal federal Gerardo Polichita intimó al ex jefe de gabinete a explicar en un plazo de 15 días una serie de inconsistencias detectadas en su evolución patrimonial. La investigación por presunto enriquecimiento ilícito incluye más de 20 puntos vinculados con bienes, adquisiciones y gastos que, según la fiscalía, aún no encuentran justificación suficiente. El terremoto de 7,4 sacudió a Colombia y se sintió en Bogotá y Quito. Un terremoto de magnitud 7,4 Richter con epicentro en San José del Palmar sacudió a gran parte de Colombia y también fue percibido en Quito y otras zonas de Ecuador. Se registraron daños en edificios, evacuaciones y personas heridas. También hay 25 muertos, mientras continúan las tareas de evaluación. Gabriel Mónaco es un argentino en Medellín.
1: Y mira que viví temblores, porque tiembla generalmente acá, pero como este, la verdad, nos metimos en el bestial con mi esposa, y mi esposa rezaba, y yo estaba ahí pendiente con el teléfono en el marco de la puerta. Uno no sabe qué hacer.
2: Sí.
1: Más allá de que te lo dicen, que te lo repiten. Es un momento muy complicado.
0: El terremoto pone a prueba al nuevo gobierno de Abelardo de la Espriella. A pocos días de asumir la presidencia, de la Espriella enfrenta su primera gran crisis con el terremoto que afectó al centro y oeste de Colombia. El presidente activó un puesto de mando unificado y anunció que viajará a las zonas más afectadas para coordinar la respuesta y las tareas de recuperación. Noticias de Mitre, informa primero.
3: La Casa Rosada reconfigura la estrategia en el Congreso y en medio de los reproches internos suma a Federico Sturzenegger a la mesa política. El encuentro tendrá lugar mañana a las 13 y será liderado por Karina Milei y Diego Santilli tras el traspié de la ley de

0: Propiedad privada en el Senado, el conflicto con el practicaje y la ley del manejo del fuego. Precisamente, la secretaria general de la presidencia mira 2027 y se reúne esta tarde con diputados y senadores bonaerenses en La Rosada. Bullrich reconoció esta mañana que la ley de propiedad privada quedó mutilada tras la eliminación de dos artículos, aunque defendió el espíritu general de la media sanción. Rodrigo Jorge, Panorama de Mitre, informa primero.
1: El Tribunal Oral número 29 rechazó el pedido del defensor oficial del Piti Álvarez de suspender el juicio oral por el asesinato del remisero Cristian Díaz. El defensor había argumentado que el cantante no está conectado, no puede poner atención y por lo tanto no puede ejercer su derecho a la defensa. El tribunal consideró, tal como lo formuló el fiscal Sandro Abrantes, que dormirse y aburrirse no es equivalente a estar incapacitado para seguir un juicio. Argumentó que en sus mensajes en las redes sociales o en los recitales que dio en Córdoba y en el Roxy, se lo veía muy conectado con el público. Está con los ojos cerrados, eso no quiere decir que no entienda lo que se dice, agregó el presidente del tribunal, Gustavo Kender. El tribunal, el otro orden, declaró la prescripción de otra causa por privación ilegítima de la libertad contra su manager y su hija, a quien molió a golpes en el 2016. Desde tribunales, Mercedes Ninzi para el Panorama de Mitre, informa primero.
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0: Las tardes de la 17 también están en Sierra Grande. Nos escuchan a través de AM540 y también a través de Canal 6 Video Cable. ¿Cómo les va? Buenas tardes. Tuvieron un muy frío amanecer. Bueno, compartimos eso, el frío amanecer y también la temperatura, que a esta hora está en la máxima, 7 grados. La sensación térmica 6 grados y el viento es del oeste a 7 kilómetros por hora. Una leve brisa que llega a la intensidad más fuerte a los 17 kilómetros por hora. En las próximas horas va a aumentar algo la nubosidad. 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

2:08 en LU17.com estará la información, las noticias de lo que sucede aquí en este aire de la 17. Una vuelta por el mundo para ver las imágenes terribles de las personas rescatándose entre los escombros en Colombia, el terremoto y otra catástrofe en Cali, en este caso 7.4 la escala, en la escala de Richter del terremoto que ocurrió hoy en el transcurso de la mañana. Fatal, realmente. 2:09 el transcurso de este lunes. En el transcurso de este lunes vamos a recibir a Diego Torres hablando del endeudamiento en general, familiar y algunos porcentajes interesantes y lamentables de los que vamos a hablar, además de los libros y de la presentación de Fer Maciorowski, que en un rato andará por la radio, y otras voces más que se suman en el transcurso de este lunes. Bienvenida la reina que se llama Gal Costa, una reina carioca nuestra. A Gal Costa le rezamos. Fiesta del interior.

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1: Entre libros, escritores, noticias y actualidad, vamos a hacer lugar para hablar de ajedrez. Hay que poner el tablero, imaginario tablero, que nos permite recibir a Gustavo Slomka, que pertenece al Círculo de Ajedrez Peones del Sur de nuestra ciudad. Así que bienvenido. ¿Cómo va, Gustavo? Buenas tardes.
2: Hola, buenas tardes, Karina, y buenas tardes a toda la audiencia de esta radio.
1: ¿Es así de sencillo? Digo, en un ratito, de verdad, ¿eh? ¿Se puede aprender? Si traemos el tablero de ajedrez, bueno, sería relatar ajedrez por radio, otro desafío para otros tiempos, pero ¿es así de fácil? Digo, ¿cuánto puede tardar alguien en armar una jugadita?
2: Muy poco. El ajedrez es universal, es la segunda actividad más universal del ser humano después de la música, ¿no? Digo, la música, se hace música con un tacho de pintura en desuso. Bueno, para jugar y aprender el ajedrez no hace falta nada. Se puede jugar en una tablero increíblemente bello, hecho de mármol o de una madera, no sé, o sí, con papelitos, o con papelitos y una letra y una hojita también se puede, y se aprende lo mismo y además se disfruta lo mismo, ¿no? El ajedrez no tiene en eso ningún límite. No hace falta saber tanto para disfrutarlo, se disfruta de cualquier manera.
1: ¿Qué fue el ajedrez siempre más sofisticado que la historia de los papelitos con las letras? Digamos, el nacimiento del ajedrez o la repercusión del ajedrez o digamos, su distribución en la historia, en la humanidad.
2: Tuvo tiempos y etapas distintas, ¿no? Pasó mucho por los palacios en su tiempo. Viene de Oriente hace miles de años, desde China, probablemente o seguramente, o de la India, y viajó con comerciantes y bueno, y entró en los palacios. En Europa, en la Edad Media, adquirió ahí en un lugar más preponderante, y lo más interesante es lo que pasa más tarde, porque se populariza después del siglo XIX y se terminan poquito antes de eso de regular, digamos, la regla que permiten unificarlo, y hoy lo juegan muchos millones, pero muchos millones y millones y millones de personas en todo el mundo.
1: Además hay novelas sobre el ajedrez, series sobre el ajedrez, historias de familias que se unen, que heredan, ¿no? O que hereda un hijo de su padre, de su abuelo, el gusto por el ajedrez, la pasión por el ajedrez. Y Puerto Madryn es un lugar a donde, no sé si casualidad o no, porque tiene gente, ajedrecistas apasionados como vos y como otros que te acompañan ahí en el círculo, que suceden hechos y eventos muy interesantes, multitudinarios, importantes en torno al ajedrez.
2: Así es. Bueno, ahora esta semana está por inaugurarse uno nuevo, pero todo el año están pasando cosas muy interesantes y para todas las edades. Y hay eventos además que unen edades y experiencias distintas. Y esos son de los más interesantes, como va a ser en este caso, ¿no? Nosotros tenemos un club hermoso que es Peones del Sur, que tiene como búsqueda la participación de todos los sectores, no tiene en ese sentido límites.
1: Creo que cuando hablábamos de la inauguración, perdón, Gustavo, sí, pero me parece importante recordar que está en la sede social del barrio Luis Piedrabuena el Círculo de Ajedrez Peones del Sur, y cuando fue la inauguración se ocuparon ustedes de destacar que aunque esté ahí en el barrio Piedrabuena, puertas abiertas y recibía a quien quiera jugar. Querer jugar al ajedrez es ir ahí.
2: Así es, y eso sin límites, quiero decir, sin límites de edad, sin límites de género, sin límites de ningún tipo. Y, claro, hay momentos, sobre todo porque tenemos, por ejemplo, una importante escuela de ajedrez infantil, que tratamos de unir partes y de que, por ejemplo, los chicos tengan acceso a experiencias de grandes jugadores que alguna vez fueron chicos como ellos, que empezaban y se iban nutriendo con la magia del tablero. Y bueno, es importante que todas esas puntas se puedan encontrar. Y el evento para eso es el Abierto Internacional, ¿no? Ciudad de Puerto Madryn, que se hace todos los años en el mes de agosto en la Universidad Tecnológica Nacional, en la UTN de Puerto Madryn, que es un orgullo, una universidad pública, una universidad vinculada a los trabajadores, una universidad vinculada al trabajo y a la producción, ¿no es cierto? Así que para nosotros hacerlo una vez más en la UTN, con quien tenemos un vínculo fantástico, es extraordinario. Este año no será la excepción.
1: Y hay estudiantes de la UTN que han ido apareciendo con el transcurso de las ediciones.
2: Claro.
1: No, que se han ido sumando.
2: Se
1: no
2: han ido sumando estudiantes, porque aparte hay un taller ahí, como en todas las universidades. Nosotros tenemos talleres en escuelas primarias, en escuelas secundarias, hasta el nivel inicial. Y también en las universidades, tanto en la San Juan Bosco, en la UTN, como en la Universidad de Chubut, hay talleres de ajedrez actualmente. Tenemos los talleres de ajedrez propios que funcionan en la sede del club, que tenemos talleres con más de 50 niños y niñas, tenemos ajedrez para adultos de todos los niveles y hay ajedrez accesible, ¿no es cierto?, que se realiza y se brinda con un fuerte apoyo municipal para chicos y chicas con discapacidades que también tienen acceso al ajedrez. Y todos, cualquiera, puede participar.
1: Estoy escuchando cuando las llega, edades.
2: Desde
1: los más chiquitos.
2: Tenemos fotos de chicos de 5 o 6 años jugando con personas de 70, 80, 85 años en un mismo tablero, cada uno de un lado.
1: Tenemos que cambiar la publicidad que dice el fútbol une al mundo. Vamos a poner el ajedrez mundial.
2: Ninguna duda. El fútbol no lo voy a juzgar, pero porque es hermoso. Pero el ajedrez, claro que lo une. Así que es igual, como siempre hablo del ajedrez y la música, son dos pasiones y... Y realmente, bueno, la música también tiene ese poder, ¿no? No voy a decir, no, el ajedrez es único. No, el ajedrez es muy especial y como otras actividades, ¿no? Y bueno, yo hoy vengo a un poco a defender al ajedrez, pero porque lo disfruto de muchas maneras.
1: No, y porque ves también ese resultado en lo que sucede colectivamente, en el hecho de poder organizar un evento, que se sume gente, que vengan de otros lugares. Es el abierto de ajedrez, así como sucede el abierto de tenis.
2: Quinto abierto internacional de ajedrez Ciudad de Puerto Madryn.
1: ¿Podremos recordar quiénes vienen? ¿Quiénes son los que están?
2: ¿Cómo no? Por empezar, bueno, vienen ajedrecistas de todo el país. Entre ellos vienen finalistas del campeonato argentino como Julián Vilca, maestro internacional, ¿no? Maestros internacionales como Julián Vilca, Lucas Coro. Vienen muchos maestros de distintos lugares. Quiero decir, de distintos lugares, de muchas provincias, ¿no? De la Argentina. Este año ya no tanto, pero otros años han venido de otros países, de varias banderas. Hemos llegado a tener 4, 5, 6 banderas en un torneo. Este año se está haciendo un poquito más difícil, pero igualmente la experiencia, bueno, entre ellos, por ejemplo, mira, Julián Vilca, por ejemplo, que es de la provincia de Salta, es un maestro internacional muy joven, muy talentoso. Finalista del próximo campeonato argentino, que lo juegan en total 10 jugadores en todo el país, o sea, para que tengan una idea. Acaba de ganar hace un mes el Buenos Aires Chess Open, que es el torneo más importante de la ciudad de Buenos Aires en todo el año. Y después de ganar, de ser el vencedor, que juegan jugadores de europeos, juegan jugadores de todos lados, y de grandísimo nivel, y viene y va a participar en el Abierto Ciudad de Puerto Madryn.
1: Y además debe ser alguien esperado para los que están jugando acá, ¿no? Es como conocer a alguien que admirás.
2: Tal cual, vienen figuras del ajedrez, pero además lo que nosotros queremos es que nuestros chicos, nuestros jóvenes también empiecen a participar. Entonces empiezan a participar, eso también es otra posibilidad. Empiezan a participar nuestros chicos que tienen sus primeros torneos, y que algunos tienen 9 años o 10 años, empiezan a participar del mismo torneo en el que participan maestros internacionales consagrados, ¿sí? Y esa experiencia es algo que queda en la retina y por muchos años, ¿no es cierto? Entonces, eso es lo que nosotros buscamos allí. También vienen con mucha generosidad, entonces ofrecen simultáneas para todo público, para los chicos, para los grandes.
1: ¿Simultáneas son clases?
2: La simultánea es una modalidad en que un maestro juega frente a 10, 20 o 30 tableros a la vez, ¿no es cierto? Va pasando por los distintos tableros, se sientan del otro lado. Así que para el día, el torneo propiamente, la competencia del Abierto Internacional, que otorga puntos para el ranking internacional, ¿no es cierto?, de la Federación Internacional de Ajedrez, comienza el viernes. Pero el día jueves Hay actividades complementarias, articuladas junto con la Universidad Tecnológica Nacional.
1: Todo en la UTN.
2: En la UTN todo. El día jueves va a empezar a las 17 horas, con simultáneas abiertas, con una clínica de ajedrez y después actividad recreativa con los chicos, ¿no? Junto con los maestros. Eso va a ser el jueves. Y el día viernes va a haber una exhibición de simultáneas a ciegas, brindadas por el jugador número uno de Puerto Madryn, que es el maestro Fide Juan Cruz Arias, simultáneas a ciegas con tres jugadores, contra tres jugadores. Él ha llegado a jugar contra 10, pero esta vuelta va a ser más de exhibición.
1: No, es impresionante.
2: A ciegas quiere decir que juega contra tres tableros sin ver, ¿no? Vamos a hacer una simultánea a ciegas y al rato va a comenzar ya el torneo, ¿no? El torneo internacional. Y ahí, en ese torneo, por ejemplo, estamos sumando la experiencia de 7 chicos que forman parte de los talleres de ajedrez infantil de nuestra ciudad, que los hemos ido como acompañando para que lleguen al torneo. No juegan todos los chicos de los talleres el torneo, sino que los juegan algunos para que tengan su primera experiencia. Y el año que viene irán incorporando otros.
1: Además, los que no llegaron a jugar este torneo los entusiasma, ¿no? El objetivo del torneo que viene. Sí. Cuando decís que es abierto al público, ¿significa que uno puede ir a ver? Para mí es un espectáculo ver cómo juegan el ajedrez, sí. Aunque entienda poco. Digo, ¿se puede ir a ver, a disfrutar de eso que se hace a puertas abiertas
2: por
1: en
2: supuesto.
1: La UTN?
2: Es una actividad a puertas abiertas a la comunidad. Cualquier ajedrecista aficionado también puede jugar, quien juega el Lichess, ¿no? En las plataformas y se anima a ir a jugar un torneo de este tipo, lo puede también hacer y es una experiencia notable y puede ir a participar, digamos, eso sí tiene un costo de inscripción, pero puede anotarse y jugar y entrar en el ranking internacional y todo eso, intentarlo por lo menos. Y el que no juega puede ir a ver, ¿no? Por
1: sí,
2: supuesto.
1: Sí, ir a verlo. El ranking internacional tiene varios argentinos en los primeros puestos.
2: Bueno, en los primeros puestos no, pero tenemos cerca del número 100, digamos.
1: Bueno, eso te iba a decir. Bueno, para mí 100 es primero
2: cerca
1: puesto.
2: Del número 100 al
1: o sea,
2: primer
1: es argentino. Muy buena ubicación, ¿no? Es
2: hay
1: el mundo.
2: Hay muy buen nivel en la Argentina y dentro de la Argentina hay muchas federaciones activas y dentro de esas federaciones la Federación de Chubut, Federación de Ajedrez Chubutense, con todas las dificultades que conlleva vivir en una provincia lejana a Buenos Aires para actividades que son muy centralistas muchas veces, tener las ciudades tan distantes entre sí. Chubut tiene un nivel de actividad extraordinario y dentro de de esta hermosa provincia, Peones del Sur es un club, un espacio, un club, un espacio social muy bien organizado, muy lindo, muy abierto a toda la comunidad, los esperamos siempre. Con mucha participación, hoy tenemos más de 100 participantes de nuestro espacio de ajedrez en el Club de Ajedrez, y la verdad que es un espacio que disfrutamos mucho, también agradecemos todo lo que ha sido posible tener ese club, porque nos ha ayudado mucho la Municipalidad de Puerto Madryn, la provincia a través de Chubut Deportes, todos nos han ayudado mucho, ¿no? Privados como Aluar y otras empresas nos han ayudado también para que el espacio esté hoy como están, y por supuesto los principales protagonistas, nuestros chicos y nuestros socios adultos, ¿no? Eso,
1: comparto una pregunta de oyente, dice por acá, buenas tardes Karina, si le puedo preguntar al señor que está hablando de ajedrez, Gustavo Slomka, si hay talleres para adultos y cómo puede hacer para comunicarse, para adultos mayores, ¿hasta qué edad se puede ir y cómo pueden hacer para sumarse? Creo que la pregunta viene bien para varios.
2: Gracias por la pregunta. ¿Hasta qué edad? No hay edad. El ajedrez no tiene edad, es
1: el famoso 0 a 99.
2: Del 0 al 99.
1: Y más.
2: Y hasta lo que dé. Pueden escribirme, no hay ningún problema. ¿Sí? ¿Les puedo pasar el teléfono? Sí, 280-420-6905. 280-420-6905. Y ahí me escriben a mí, que soy parte también de la comisión. Y talleres para adultos van a tener los días martes y viernes, particularmente en horas de la tarde, con un super profe que hay en el club especializado en la temática.
1: Y antes que te vayas, tengo que recordar que conocemos a Homero, que empezó siendo un niño jugando al ajedrez y es profe hoy, ¿no? ¿Sigue estando en el club de ajedrez?
2: Homero es uno de nuestros miembros del staff de profes del taller de ajedrez para chicos infantil. Homero comenzó con 5 años, ¿no? Hoy es ya mayor de edad y profe de los más chicos, ¿no?
1: Bien.
2: Bueno, es parte del camino. Y Homero en algún momento tuvo la experiencia de su primer torneo con maestros visitantes y eso, y hoy viaja con nosotros y bueno, y nos molesta y nos carga a los que fueron sus profes, nos vive cargando y todo eso.
1: Y la renovación generacional se da naturalmente.
2: Y sí, nos lo buscamos.
1: Gustavo, ¿a partir de qué hora es el jueves en la UTN las actividades a las que invitamos a toda la comunidad y por supuesto a seguirlos a ustedes en las redes sociales para que estén al tanto de las actividades?
2: Bien, el día jueves comienza el abierto con actividades complementarias a las 17 horas con simultáneas abiertas, si pueden venir y jugar con los maestros y también venir a ver, por supuesto. A las 18 vamos a comenzar en simultáneo con una clínica donde nos van a va a haber dos maestros que van a contar algunas experiencias muy interesantes y por otro lado, en paralelo, vamos a hacer con los más chicos una actividad corta, aproximadamente corta, recreativa, de ajedrez recreativo en la UTN. Con ellos no termina todo allí porque el torneo empieza el viernes, pero bueno, el viernes a las 18 horas empieza el torneo, después sigue todo el fin de semana largo, en muchas horas, porque se juegan muchísimo tiempo las partidas, pero además a las 15 horas del sábado los chicos van a tener un torneo recreativo en la UT. En el mismo lugar donde juegan los maestros, los más chiquitos van a hacer su torneo, su experiencia de torneo en ese espacio con los mismos relojes y eso.
1: Bien, ¿no? Van a jugar a jugar.
2: Van a jugar a jugar, exactamente.
1: Muy bien, muy bien. Y recordar las redes sociales, ¿están ustedes? Para que la gente los siga, los oyentes, el que quiera hacer consultas.
2: Tenemos una, bueno, estamos en Instagram, nunca me acuerdo cómo es, y en Facebook sería facebook.com/peonesdelsur, ¿no?
1: Ay, a ver si llegamos antes que te vayas, no a ver cómo se llama en Instagram.
2: Si alguien me puede contar cómo es el Instagram.
1: Peones-del-sur.
2: Muchas gracias.
1: No los estaba siguiendo, pero ahora tienen deben tener muchos nuevos seguidores a partir de esta charla. Seguir. Nos vemos la próxima o en el torneo.
2: Nos vemos en el torneo, las esperamos y los esperamos. Muchísimas gracias por el espacio y bueno, a disfrutar para nosotros de esto y para todos.
1: Gracias. Gracias, Gustavo. Hasta pronto. 2:34 de la tarde en Instagram, peones-del-sur, es el gran club de ajedrez que tiene nuestra ciudad, el Club Peones del Sur.
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Hoy cumpleaños Maggie Cullent. No sé si por eso está en nuestra lista o está porque nos encanta y se lo merece. Y nosotros nos merecemos escuchar a ella cantando su versión de Desde la... No, Desde no, Hasta la Raíz.

0: La quinta edición de la Feria del Libro nos da la posibilidad en estos días previos, en el durante y también en el después, de recibir a amigas, escritoras, docentes y además de nos dan el lujazo a nosotros, nos damos y también a los oyentes de escuchar la lectura, la recitación en vivo de Fernanda Maciorowski. Así que, si le parece, la escuchamos y después hablamos un rato. ¿Estamos de acuerdo?
1: De acuerdo. Los charcos congelados, la iluminación personal a partir de ese frío. El corsé aprieta y no abriga. Nada queda, ni siquiera el pensamiento. No puedo moverme adentro. Pienso en el líquido derramándose, la sucesión de lo real. En un tejido, en la punta de la lana, la hebra que sujeta y castiga. No hay nada de verdadero en este paisaje, ni los huesos helados, ni la textura del tejido, que es de agua, es de sangre, es de frío.
0: ¿Lo elegiste al azar?
1: Lo elegí porque me levanté a las 7 de la mañana, había menos 3.
0: ¡Qué lindo!
1: Y nada, los charcos congelados me llaman muchísimo la atención y me encanta ponerlos en mis poesías. Mm. Bueno, el paisaje patagónico, pero el charco congelado es nuestro.
0: Eso te iba a mencionar justamente. Escucharon a Fernanda Maciorowski, participante de la Feria del Libro, escritora patagónica, escritora madrinense, chubutense, mujer, con un recorrido que uno tiene que hacer, se debe hacer sobre su escritura de Perlas Negras, Perlas Rojas, es el último libro, es la compilación poética. Yo, de primera pregunta, cuando vi que era del 2007 al 2010... ¿Los tenés guardados y los sacás en una ocasión especial o cómo es? Como el vino, ¿los dejo ahí cuando lo necesite?
1: No, está buenísima esa pregunta porque también por ahí puede inspirar a alguien que quiere tomarlo, ¿no? Estos tres libros, saqué tres libros en esos años, fueron tiradas muy chiquititas con editoriales caseras armadas con amigas y armadas con amigos de Patagonia. Entonces, bueno, estaban ahí fotocopiados, abrochados, todos como muy precarios.
0: Caseros,
1: porque también teníamos ganas de circular de la forma que sea, y esa fue la forma que encontramos y funcionó en ese momento. Cuestión era que si no estabas muy cercano a las ferias o a los eventos que hacíamos en esa época, en aquel 2007, puede ser que no los tengas. Entonces, como nada, quería juntar esos libros todos en un solo volumen y volverlos a circular porque, nada, los volví a leer y dije, bueno, tienen valor, me gustan, me gustaría que estén y me gustaría que vuelvan a circular este año. Me pareció que era una buena idea, entonces también me rodeé de amigos y artistas y pergeñamos este Perlas Negras, Perlas Rojas. Que estoy muy contenta, saqué la preventa, me fue muy bien y ahora lo presentamos acá en Madryn y después en Trelew y seguramente en Comodoro.
0: No es porque seas amiga y te quiero, pero sos la poeta más rocker que conozco.
1: Ay, gracias.
0: No sé si eso...
1: Trabajo todos los días para eso.
0: Me levanto todos los días pensando en eso. No, de verdad, porque además esto, y lo comentábamos el otro día con Majo, Rocato, que estamos teniendo una línea abierta, tema de conversación, Feria del Libro. Esto que mencionaste al pasar de los libros que de alguna manera ustedes hicieron circular ahí de una manera casera, ¿no?
1: Independiente,
0: fotocopiado entre amigos y demás, le dio mucho impulso a las editoriales que hoy tenemos, ¿no? Y eso es un logro de ustedes, o sea, de tuyo y de esos colegas. El otro, en algún momento hablé con Liliana Ancalao y también hablábamos de eso, ¿no? De la fuerza que hay en esos pequeños grupos, sí, que hoy son más grandes.
1: Sí, y también como, digamos, el tejido patagónico, bueno, del territorio acá, ¿no? Argentino, chileno. También, digamos, entre los colegas, ¿viste? Nos queremos leer, alguien saca algo nuevo y lo apoyamos. Entonces, en algún momento, por falta de dinero, digamos... Y queremos que esos textos existan, circulen, que nuestros amigos los lean y nos hagan devoluciones. Bueno, esa fue la manera de circular y funcionó muy bien, digamos, feriando, haciendo fanzines, fotocopiando y haciendo estos libritos mínimos y precarios, no por eso con menos valor, ¿no?
0: Claro.
1: Fue un primer momento y me parece como una manera muy amigable y amorosa de empezar, ¿no? Pero a la vez también sigo haciendo un fanzine porque es la forma en la que yo aprendí a expresarme y me gusta además hacerlo, no sé.
0: Está contado en algún algún lugar esa historia de los libros, lo rústico, lo artesanal? Eso hay que contarlo, Fer.
1: Sí, ¿sabes? Hay algunos trabajitos y en realidad sí, estaría re bueno hacer tipo una crónica.
0: Una
1: ya
0: crónica.
1: Ya me la imagino.
0: Ya me la imaginé. Porque, yo me la imaginé en audiolibro. Listo.
1: Porque hay mucho registro fotográfico, ¿viste? Estuvimos charlando con amigos de la época, qué sé yo, estaba Calamares en su tinta, estaba Bocatoma, estaba, bueno, la feria también, los cafés literarios, que eran muy, muy noventas, aguante el café literario ahí, que era un tango, un rock, todo ahí mezclado, pero conviviendo, ¿viste? Entonces también somos como un poco hijas de toda esa movida, y sí, me parece que tendría que haber un registro. Sí, lo que sé que hay un registro, una fancinoteca muy interesante que hizo nuestro amigo de la Feria del Libro Punk, Marcelo Strieder, que él se encargó de levantar digitalmente un montón de fanzines más antiguos,
0: claro.
1: Pero está buenísimo tener todo eso como compilado. Este año estoy muy compilación.
0: Estás compilada, una chica compilada. dentro de la Feria del Libro tenés la responsabilidad, bueno, es una responsabilidad también presentar tu libro, va a ser el domingo, el último día, en el escenario mayor. En el escenario, con brillos,
1: Vamos a ir, y somos medias dark, y vamos a ir vestidas de negro. Me acompaña mi compañera Flor Álvarez. Ah, bueno, sí, ahí sí, seguramente algo, nos va a poner una mascarita, algo.
0: ¿A ustedes les gusta ponerse cositas?
1: Nos gusta. Lo presenta Shirley Temperley, que soy el 50% Shirley Temperley, y me acompaña.
0: ¿Sos la G o la Tem? Como la Zula
1: Zanana.
0: Perdón, ay, perdón,
1: es
0: no
1: que
0: sé.
1: Te entiendo todos los chistes, pasamos de la misma época.
0: Nos criamos con Telefe, discúlpenos.
1: Telefe. Bueno, la presentación está a cargo de Shirley Temperley y bueno, vamos a hacer lo que nosotros hacemos, que es desperdigar poesía y hacer un poco de performance ahí. Y bueno, está todo el mundo invitado, va a estar el libro a la venta, está el libro a la venta con Facón Grande, que es una editorial amiga de Trelew, está el libro a la venta en pequeña librería doméstica, que es la librería amiga de acá, de Puerto Madryn. Y bueno, nada, vayan, disfruten, compartan. Siempre está buenísimo también, me parece, como el encuentro, estos espacios, ¿no?, de feria, el encuentro de las personas con el autor, la autora, me parece que está buenísimo. Una charla, un cafecito, una firma, un algo, un intercambio. Eso siempre, no sé, es positivo.
0: Sos de recorrer las ferias, lo estás contando, ¿no? De las ferias de Patagonia, las ferias del libro en sí, y algo que mencionábamos también el otro día, un poco sobre charlas de feria, que nuestra feria es local, más allá de recibir autores de otros lugares, es local y también valora mucho a los autores locales, que creo que eso es lo más lindo que tienen los ciclos que se han ido organizando, tanto la feria como Verano Mar y Libros. Uh-huh. Sí, vamos a recibir a los que vienen de Buenos Aires y vienen de otros lugares. Uh-huh. Y ahí está primero en ventas y demás, pero también va a haber momentos especiales para los nuestros.
1: Tal cual, eso, y además también como poner en valor lo nuestro, ¿no? Tenemos excelentes narradores, narradoras, poetas acá en la zona, ¿no? Y está buenísimo que, y hay producción, y hay circulación, y la gente está haciendo libros, así que está bárbaro que haya espacio para mostrarlo, más allá de que por ahí se usa o esté de moda un poco ahora, es como directamente del autor, el libro, se lo compras directamente al autor o a la autora. Pero la feria te da, viste, esto, que podés estar ahí, te encontrás con tus colegas, conversás, intercambiás, y además, eso, te encontrás con todos tus amigos y amigas escritores y ves, bueno, ¿en qué estás haciendo, qué estás escribiendo? Digamos, ese diálogo también, ¿no? Colabora y ayuda, y la gente que está acá, bueno, que decimos, qué sé yo, no sé, es la profe de literatura, pero también escribió 7 libros, o sea, bien.
0: Dale, bien.
1: Bien.
0: Háganle caso, con B corta, ¿ok?
1: Denle.
0: Me gustaría hablar de esos libros, de los libros que escribiste, y qué hay de esos libros que no solamente podamos ver en Perlas Negras, Perlas Rojas en la feria, sino en tus otros roles como docente. ¿Qué le da a una persona los libros?
1: Ay, qué además difícil, me pones en camisa de 7 varas. Esta compilación son mis 3 primeros libros, son libros viejitos. Cuando edité era bastante joven, sigo siendo joven, no, pero ahí era mucho más. No sé si le da rol. Yo creo que lo que aportaría en mis otros trabajos, digamos, es como una perspectiva, una cierta mirada sobre el mundo, sobre las cosas. Eso, una forma de acercarse a los textos, ¿no? Ya sea poesía, ya sea narrativa o teatro. Es como una mirada y una cierta sensibilidad. Y el otro día me pasó algo muy lindo con respecto a la docencia, que mi hija es amiga, tiene una amiga y me dice que fue ex alumna mía y que se volvió fanática de Alejandra Pizarnik. Entonces yo dije, se volvió fanática. Y dije, bueno, algo llega, ¿no? De todo eso. O sea, no solamente los textos que una le pueda brindar, sino la forma de transmitir, la forma de llegar a esos textos, de trabajarlos. Gracias.
0: Esa buena.
1: Me parece que tiene que ver con eso, con un poco la sensibilidad y la manera que uno aborda, ¿no? No es como solo el contenido, sino qué te puede sensibilizar o qué de vos, qué de tu identidad puedes encontrar en esos textos. Y trabajar con adolescentes, que me parece algo maravilloso, ¿no?
0: Y sobre esa comunidad adolescente, siempre se va diciendo lo que no hacen, lo que no funciona, lo que no anda. Vos estás, convivís con ellos. Los libros y los adolescentes... ¿Existe ese vínculo? ¿Podés por favor acompañarnos en esta afirmación?
1: Existe, no, yo soy muy positiva con respecto a eso. Yo creo que son maravillosos los pibes y, digamos, trabajar con ellos siempre me sorprende y siempre que se tira una consigna te devuelven muchísimo más de lo que una entrega. Leen libros de papel, leen, entienden, son profundos, charlan entre ellos, digamos, y tienen mucho para aportar. Y otra cosa es que también producen sus textos. Hay muchos pibes que hacen sus historietas, gente que escribe sus poemas, sus cuentos. Y bueno, también, qué sé yo, la profe de literatura es como un referente para mostrarle eso. Y a mí, la verdad que me emociona, ¿no?, que vengan con eso, porque mostrar tu primer texto a alguien es complicado, ¿viste?
0: Quedarte
1: es un momento,
0: al aire, ¿no?
1: Claro, es mostrarte. Así que nada, no, a mí siempre saldo positivo con los pibes porque tienen muchas cosas para decir, muchas.
0: También es la forma en la que en este caso vos le brindás a Alejandra Pizarnik, por ejemplo, ¿no? La no imposición a veces de los libros suma mucho más que el decir esto hay que leerlo. Ay, ¿cómo no leíste tal cosa? Me acuerdo ahora porque
1: lo vi. Eso tiene que ver con la subestimación, me parece, un poco de los lectores, pero en general, ¿no? O sea, mi trabajo es dar de leer a niños, adolescentes y adultos. Y no hay que subestimar, o sea, un libro, por ejemplo, con adolescentes de 14 años, estamos leyendo Dos veces Junio a Martín Coan, que es sobre la dictadura. Es un libro súper fuerte y se entiende, se charla, se para, se habla sobre el contexto sociohistórico, digamos. No hay que subestimar, no, sí, es parte de la historia de nuestro país, son nuestras heridas, las vamos a conversar. Por ahí no tienen la posibilidad de hablar estas cosas en su casa y la clase de literatura es una clase para acercarse a la realidad o a la historia a partir de la ficción.
0: Sucede también con los libros infantiles, ¿no? Infantilizar, o con el arte para las infancias, o infantilizar es darle un librito para que lea, ¿no?
1: Claro,
0: y hay
1: claro.
0: Tantos autores de literatura infantil que van por otros lugares y es también una forma de llegar.
1: Sí, ¿no? Me parece que hay que ser cautos en ese sentido, ¿no? De no subestimar y darle buena literatura a todos. No como, bueno, esto no da para esta edad, ¿no? Como no se va a entender y trabajo con poesía, ¿no? Bueno, no, esto es muy elevado, tiene mucho vocabulario. No. Hay algo que es que somos humanos y en esa humanidad algo nos va a resonar, seguro, fija. Lo digo por experiencia, no porque esté flasheando. Realmente algo va a resonar, algo que tiene que ver con tu historia, que te lleva a tu infancia, que te ayuda a atravesar un momento difícil, en esta Argentina 2026, etcétera. Sí, llega.
0: Hablando tenés que leer a Coan, porque si no, no puedes ir a la Feria del Libro. Te toca

0: Más sí, Swarovski también fue a Cemento.
1: Obviously. Pero te quiero decir, lo sigo desde sus primeros libros. ¿Le y vas a decir? Oh, se lo voy a decir, obvio. Y bueno, todo en estas conversaciones, ¿no? Con su literatura y su quehacer, a mí me parece que, bueno, digamos, posicionado nacionalmente, es uno de los escritores intelectuales, o sea, narradores intelectuales que tienen una mirada re interesante para prestarle atención, ¿viste? Sus críticas, su forma de trabajar su propia literatura y su forma de ver esto que decíamos hace un rato, ¿no? Nuestra identidad, el ser argentinos, argentinas. Yo encuentro bastantes guiños ahí que me dejan pensando y está buenísimo. Creo que le sugeriría a la gente que lo lea porque trabaja, bueno, muchísimo el tema de la dictadura militar, obviamente. Me regalaron para mi cumpleaños un libro de gauchos que se llama Los Cautivos, sí, que hace alusión a la cautiva de Esteban Echeverría. Y nada, me siento re gaucha, ¿viste? Como que leo eso como me entusiasma. ¿Cómo una rockera de repente quiere ser gaucha? Es no, como, no. Entrás ahí, te cuento bueno, una historia.
0: Los gauchos tienen bastante de rockeros, sí, si te pones sí, a pensar, sí, ¿no?
1: Anarcos totales.
0: Sí, sí. Anarcos, todos juntos.
1: Sí, sí, anarcos. Okay. No, me gusta mucho y siempre descubro algo nuevo, siempre me entusiasma leerlo y ahora me queda el rol de entrevistadora, no de ni de amiga, ni de colega, ni nada. Y nada, me parece que está bueno. Estuve pensando mucho en las preguntas porque es una persona muy inteligente, entonces es difícil entrevistar a una persona tan brillante que va, no, es que va muy rápido, sí, va muy sí, veloz y nada.
0: Recién en una parte de la charla decías que linda el encuentro de la feria, lo que significa el encuentro con los autores, ¿no? Para la gente, para el público en general. ¿Vos crees que la gente va porque quiere conocer al autor y de ahí se va con un libro o es al revés? ¿O va más de fan del autor?
1: Mira, a mí me parece que está buenísimo que la gente vaya. Si la gente va de Cholula, bienvenida sea. Si la gente va por curiosa, está bien también. Y si la gente va porque leyó su obra y quiere terminar de corroborar algunas cosas o escucharlo, ¿no? Porque a veces, bueno, en el aula pasa eso, ¿no? Bueno, no sé, leemos a Ariel Williams, que es un autor de Puerto Madryn, y después viene Ariel Williams y le pueden hacer todas las preguntas. O sea, ¿por qué mataste a tal personaje? Es buenísimo.
0: Pero es buenísimo. Todo además, el tiempo... Ariel no mataría a nadie. Un beso no, para Ariel.
1: Obviously.
0: Te mandamos un beso.
1: Pero eso, ¿no? Como está ahí, es una persona de carne y hueso y nada, te puede contestar cosas que vos quieras saber. Me parece que está muy bueno cuando los autores y las autoras abren el juego a contar cómo es todo su proceso creativo, cómo eligen los temas sobre los que quieren hablar o los temas los eligen a ellos. Eso está buenísimo porque es como que estás ahí en la cocina y me parece súper interesante para cualquiera, para un cholulo, para un sabiondo, para el que sea, ¿no? Bien. Me parece que lo bueno está es que la feria se llene, que vaya gente y escuche y pregunte y se encuentre. Además, eso, que no nos encontremos tanto en la pantallita, que nos encontremos
0: en la vida real.
1: En la vida real, cara a cara, y charlemos y nos escuchemos los tonos de voces reales también.
0: Te estoy mirando porque somos a veces un poco así.
1: Sí, así es.
0: Así es. Así es. En la Feria del Libro estará Fernanda Mayorovsky presentando Perlas Negras, Perlas Rojas el domingo a las 19 horas en el escenario mayor y después se queda charlando con Martín Kwan. En realidad Martín Kwan va a hablar con vos. Y nos encanta haberte tenido acá en la radio.
1: Muchas gracias.
0: ¿Te acordás cuando hicimos una entrevista que no hicimos?
1: Me encantó, eso va a quedar para siempre.
0: Eso queda para siempre. Lucy Patané, se nos complicó la comunicación y terminamos hablando nosotras dos de Lucy Patané.
1: La no entrevista, pero que fue una entrevista finalmente.
0: Fue un notón. Gracias, Fer.
1: Por favor.
0: Hasta la feria. 3:04.
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3: Presidente encabeza reuniones con legisladores mileístas. Recibimos el siguiente informe. La secretaria general de la presidencia, Karina Milei, recibe a los legisladores libertarios bonaerenses en Casa de Gobierno. Primero a las 15 lo hará con los diputados y a las 17 con los senadores. Acompañados por el presidente de La Libertad Avanza en la provincia, Sebastián Pareja, Radio Mitre pudo saber que los legisladores de ambas cámaras le entregarán a Karina dos informes escritos sobre el trabajo parlamentario del primer semestre. Además, en agenda abordarán en

0: Ambas cumbres, la situación en el bioma y crisis sanitaria, seguridad, gastos del Estado, reformas políticas, juventud, educación, sociedad y sector agropecuario. Desde Casa de Gobierno, Jorge Moure, Mitre informa primero.
1: Polémica por un alimento de las dos Coreas es la sopa de perro. La promueven los comunistas de Corea del Norte, dicen contra la ola de calor. También se consume la Corea del Sur capitalista. En el caso de Corea del Norte, dicen que sirve para hacer frente a la ola de calor, que superan en estos momentos con temperaturas de hasta 40 grados. En Corea del Sur toman sopa de perro por un tema cultural. Dicen que lo prohibirán desde febrero, pero recién del año que viene.
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0: 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Una temperatura en este momento y con el cielo despejado que está en los 7 grados, con el viento del sur a 15 kilómetros por hora. Sierra Grande con 7 grados de temperatura, 6 la sensación térmica, el viento del oeste a 20 kilómetros por hora. Al sur de nuestra provincia, en Comodoro Rivadavia, hasta ahí vamos a encontrarnos con una tarde con el cielo algo cubierto, con 8 grados de temperatura y 7 grados de sensación térmica. Trelew tiene un registro en este momento, después de un muy fresco amanecer, de 8 grados y el viento del suroeste a 11 kilómetros por hora. 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Estamos en Puerto Madryn con 8 grados de temperatura y el viento del suroeste a 12 kilómetros por hora, con ráfagas que alcanzan los 24 kilómetros por hora. 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

0: Aquí estamos en un lunes más con la compañía de Diego Torres a las 3 de la tarde, 18 minutos. Bienvenido, buenas tardes.
1: Muchas gracias.
0: Estaba escondido ahí detrás de producción y para mí no había llegado.
1: ¿Y te asustaste?
0: No, me asusté, pero bueno.
1: Dijiste, nada. Bueno, hay que pilotearla.
0: Falló. Se cayó, como se riesgo país. Cayó. Rompió el piso. No, todos los chistes a la gente de los números como vos, ¿viste?
1: Está bien, está
0: y esas
1: bien.
0: Cosas. Bienvenido,
1: gracias,
0: buenas tardes.
1: Gracias.
0: El tema de hoy creo que, no sé si afecta, pero que interesa a una gran cantidad de personas, incluso de acuerdo a los números y a los porcentajes que se manejan, ¿no? Con respecto a al endeudamiento.
1: Sí, el endeudamiento. Viste que estos días en todos los noticieros está todo el mundo hablando de la morosidad. O sea, ni siquiera del endeudamiento, ¿no? Hablamos de la morosidad, que no es lo mismo.
0: Eso, ¿podemos hacer identificar cuando uno pasa a ser moroso?
1: Sí. El tema es así. A ver, endeudarse, todos sabemos lo que significa. Endeudarse es utilizar la tarjeta de crédito, es endeudarte. Sacar un crédito personal es endeudarte. Pedirle plata a un amigo también es endeudarte. Hay muchas formas de endeudarse. Y ahora sí que después hay buenas y malas formas de endeudarse. Y buenos y malos contextos para endeudarse. Pero más allá de eso, endeudarse no está mal, digo, es normal. Siempre que hay un objetivo, uno se puede endeudar. El problema es cuando ese endeudamiento te empieza a superar, ya se vuelve una bola de nieve, y la situación de morosidad es cuando vos mostrás signos de que no estás pudiendo cumplir con tus obligaciones, ya sea porque te atrasás en las cuotas o porque directamente dejaste de pagar. Digamos, la morosidad es cuando vos incumplís tu obligación como deudor.
0: ¿Tiene que ver quizás este endeudamiento o esta morosidad, el nivel que existe de morosidad, con una forma de vida, un nivel de vida que tiene que ver con lo cultural argentino, esto que decimos, bueno, hay que renovar el auto todos los años, o hay que ir a tal lugar, hay que comer en tal lugar, hay que comprarse tal cosa, con una consecuencia de medidas tomadas a nivel macro, ¿no?, económicas del gobierno, y querer seguir sosteniendo esa forma de vida, es un poco lo que dicen los oficialistas.
1: Yo creo que hay obviamente hay una cultura, digamos, hay un comportamiento, ¿no?, que excede a las políticas del gobierno. Argentina no es un país que se caracterice por el endeudamiento. Las tasas de endeudamiento en Argentina son bajas, son muy bajas comparadas con otros países.
0: ¿Aún en este contexto?
1: En todos los contextos. O sea, Argentina es el país de pagar al contado, o sea, no. Vos vas a otros países, como en Estados Unidos o en Europa, y el endeudamiento es mucho más alto, pero mucho más alto. Porque hay un sistema financiero que, entre comillas, funciona y te permite endeudarte. Acá en Argentina no es tan fácil endeudarse. Ahora, el problema, acá el problema no es el endeudamiento. El problema es la morosidad, que es cuando se empiezan a incumplir los contratos. Y todo esto saltó porque la tasa de morosidad, que siempre existe en morosos, o sea, porque cuando uno presta hay un riesgo de que no te paguen. Eso es normal. El problema es cuando ese riesgo empieza a materializarse en proporciones muy significativas. Hoy no es que estamos en un nivel de morosidad que es alarmante. No. Lo que sí es verdad es que viene subiendo desde el año pasado. Creo que tuvo un mínimo, no sé si en octubre, por ahí, y viene subiendo sistemáticamente. Ahora se frenó un poquito el mes pasado, pero el tema es que esa tendencia es lo que levantó algunas alertas. Ahora, ahí hay muchos análisis que se pueden hacer, pero creo que acá el punto más importante es hay una conversación de agenda acerca de esto, ¿no? Y me parece que es importante traer luz a que esa discusión tenga un mínimo nivel, ¿no? Porque está el gobierno que dice es un problema entre privados, con esa postura tan, ¿cómo se
0: sobradora,
1: dice?
0: ¿No?
1: Soberbia, muy adornista, ¿viste? Y obviamente, fíjense lo que pasó con Adorni, ¿no? O sea, cuando uno escupe para arriba, después te vuelve. Entonces, por un lado están esos. Por otro lado, escuchás personas que dicen, esto lo tiene que resolver el gobierno subsidiando, entregando créditos a tasa cero. O sea, hay como una postura más de izquierda, si se quiere, que dicen esto lo tiene que resolver el gobierno. Entonces estamos entre dos puntas, ¿no? Bueno,
0: para variar, en el contexto argentino.
1: Para variar. Bueno, ninguna de las dos, desde mi punto de vista, es una mirada responsable y
0: realizable.
1: Realizable y útil, ¿no? Para resolver realmente el problema. A ver, vamos por partes. Primero, esta postura de que es un problema entre privados, eso es una postura infantil, porque todo es un problema entre privados, sí, desde la mirada libertaria. O sea, entonces, ¿para qué hicieron el RIGI? Digamos, el RIGI, digamos, que alguien venga a invertir es un problema entre privados, y sin embargo generaron condiciones para que esas inversiones se hagan. Entonces, no es un argumento válido, ni siquiera desde el punto de vista del gobierno. Entonces, eso por un lado. Por otro lado, hay una cuestión, como bien decís vos, del comportamiento, ¿no? De querer sostener algo. Acá hay una fantasía, o no sé si es una fantasía, hay una idea de que países con alta inflación es conveniente endeudarse. Esa es una idea falsa, primero. Vamos a arrancar por ahí, que esa idea...
0: Era como, bueno, pero si lo terminás pagando dos mangos, ¿no? ¿A eso te referís?
1: Sí, o que la cuota se licúa, el concepto de que se va a ir licuando, que las últimas cuotas ya no valen nada, entonces al comienzo me cuesta y después me deja de costar. En realidad eso depende de las condiciones en las que saco el préstamo, ¿no? Definitivamente, si yo en el 2011 sacaba un crédito hipotecario el 16% anual en pesos, bueno, fue una fiesta.
0: Golazo.
1: Obvio. Bueno, te lo digo porque me pasó a mí. Por Golazo. Eso lo digo. Yo tuve la suerte en el 2011 de sacar un crédito hipotecario a una tasa del 16% anual con el Banco Río.
0: Fijo.
1: Sí, tasa fija. Eran 10 años, creo, 144, 12 años, 144 cuotas. Y definitivamente a mí me benefició en lo personal, ¿no?
0: ¿Y no tiene que ver también con en qué, por qué te endeudas? Digo, no es lo mismo...
1: Bueno, en este caso, sí, obvio, ¿no? O sea, definitivamente que endeudarse para comprar una casa no es lo mismo que endeudarse para ir al súper, ¿no? Uh-huh. Está clarísimo. Ahora, bien podría haber pasado que si yo me endeudaba en el 2011 al 40%, 50%, 60% anual, que hubiera sido un delirio, se hubiera licuado, pero no sé hasta dónde te convenía. O sea, no es que cualquier condición hace que la inflación te licúa todo. No, no funciona así. El tema está en la tasa nominal y la tasa real de interés. La tasa nominal es lo que te dice el papel. 45% anual, 50% anual, 100% anual. La tasa real es esa tasa menos la inflación. Entonces, si la inflación es alta, obviamente la tasa real es más baja. Ahora, si mi tasa nominal es muy alta, como está pasando hoy con las plataformas que te cobran tasas de interés usurarias, no hay inflación que vaya a beneficiarte, digamos.
0: Ese contrato, de todos modos, es cierto que es entre privados y uno lo firma. Ante la desesperación lo terminan firmando.
1: Sí, los contratos son entre privados. Por eso, bueno, ese concepto de entre privados es una pelotudez. ¿Puedo ser en español?
0: Sí, perfecto.
1: A ver, porque aparte acá hay otro tema. Que, digamos, si esto le pasa a un grupo específico de personas, te lo tomo. Pero acá hay una situación que no es de unos pocos. Hay muchas personas que están en morosidad. Es un sector importante de la población. Y en este sentido le quiero dar la derecha a la acción que tomó el gobernador de la provincia, Ignacio Torres, con la propuesta de aliviar la carga a través de una línea para refinanciamiento del Banco Chubut. Me parece que ese tipo de decisiones es mucho más útil que decir esto es un problema entre privados, ¿no?
0: Sí.
1: Y te voy a explicar por qué ahora.
0: Sí.
1: Pero antes de eso, ¿el tema cuál es? Cuando el gobierno tomó la decisión de ajustar el déficit fiscal y de contener la inflación, está tomando y ajustar las tarifas de los servicios públicos, mejorando los precios relativos, o sea, una decisión totalmente racional y que yo apoyo, esa decisión iba a tener una consecuencia muy lógica, que es que el consumo interno se iba a ver afectado sensiblemente. ¿Por qué razón? Porque si vos tenés una política de ajuste, como lo dice la palabra, nos tenemos que ajustar todos el cinturón, ¿qué es lo que pasó los primeros meses del gobierno de Milei? Mucha gente, o algunos que tenían algunos ahorros, vendían los dólares para cubrir la diferencia entre lo que costaba vivir y lo que ganaban. Y otros se tuvieron que endeudar. Entonces, era inexorable que la población argentina tuviese que endeudarse. ¿Para qué? Para con un salario, si se quiere, deprimido, tener que sostener la recomposición de precios relativos. Entonces era obvio que la gente se iba a endeudar. Es re obvio. Entonces vos como gobierno, si estás tomando una medida que está afectando a la población, tenés que tomar una medida paliativa, claro, para los efectos negativos de esa medida.
0: Sí, sí.
1: Eso no se hizo y eso es una, eso es una responsabilidad del gobierno nacional.
0: ¿Sabes que contaba, por ejemplo, algún caso, no lo contó el gobernador, pero con respecto a la decisión que se tomó en la provincia, que había gente renunciando a su trabajo y negociando que le sigan pagando sin estar registrado, en negro, como se dice, mal se dice, ¿no? Con tal de cobrar su sueldo sin que le saquen las
1: bueno,
0: cuotas, ¿no?
1: Ahí está el otro tema, ¿no? Más allá de las situaciones más dramáticas.
0: Hoy eso es dramático.
1: Sí, totalmente. Totalmente. Eso, pero eso debe ser muy, muy puntual. Igual eso no debe ser general, porque esas situaciones son puntuales. Pero sí te puedo decir esto. Primero, si vos tenés un problema de salarios deprimidos, cualquier política pública que le dé a tus ciudadanos mayor capacidad de compra es una buena política.
0: Es una buena, sí, sí.
1: Si a los tipos le están sacando plata todos los meses de manera sistemática, con un costo de financiamiento, digamos, descomunal, uh-huh, o sea, los están básicamente estafando, les están robando. Digamos, si vos estás negociando un salario de 5% más, 7% más, 10%, 2 puntitos, medio puntito, y se te está yendo el 30% del salario por un tacho que está vacío. O sea, la medida me parece es muy inteligente porque yo puedo aumentar tu capacidad de gasto reduciendo tu costo de financiamiento.
0: Claro, sí,
1: esa,
0: sí.
1: Entonces estuvo muy bien eso. Creo que es muy inteligente el planteo. Definitivamente, el problema de raíz es el ajuste. Y no porque esté mal el ajuste, porque tenemos, cuando vos tenés una cadena de valor, es decir, diferentes actores que participan en un proceso productivo, uh-huh, todos tienen que ajustarse. Y acá no se están ajustando todos, acá se están ajustando algunos. Entonces, los que no se ajustan obligan a los que se están ajustando a ajustarse más. Entonces, hay muchas situaciones de privilegios que no se están ajustando a la nueva realidad. ¿Y eso qué hace? Hace que aumente el costo de los que sí se están ajustando y tengan que sobreajustarse. Entonces, hay muchos elementos que llevan a esta situación que estamos padeciendo hoy los argentinos, que es básicamente una economía que se está ordenando desde lo macro. Y otra boludez que escucho sistemáticamente es, ¿por qué si la macro anda bien, la micro anda mal? O sea, que la macro ande bien no es condición suficiente para que la micro ande bien, sino todo el mundo andaría bien. O sea, las macro del 90% de los países del mundo funcionan bien y sin embargo no todas las micro funcionan bien. Entonces, son cosas totalmente independientes. Acá estaba la falsa idea de que si el gobierno bajaba la inflación íbamos a ser todos felices. No. Si el gobierno baja la inflación, nos sacamos un quilombo de encima, nos sacamos una mochila de encima, pero ahora hay que empezar a construir. Y esa es la parte que se le puede recriminar al gobierno, de que le falta esta visión para que el país digamos, empiece a producir más, ¿no? Digamos, básicamente hay que producir más.
0: Sí, es que hay que producir para
1: que producir
0: circule
1: más. Es la única forma, acá hay que producir más, digamos.
0: 85% de las personas, estaba buscando ese dato, 85% de las personas están endeudados o morosos.
1: Bueno, pero por eso te digo, eso no es un número, que vos digas el 85% de las personas están endeudados, digo, en las economías desarrolladas el 100% está endeudado, y está muy endeudado. Y vos no ves que eso signifique que esté todo el mundo llorando la carta porque estoy endeudado. No, si vos te endeudaste. Acá el problema es el mal endeudamiento y la morosidad, que es cuando vos incumplís el endeudamiento. Yo podría tener una deuda. Yo, por suerte, hoy no tengo ninguna deuda. Hace años que no tengo deuda. Desde que pagué esa que saqué en el 2016, nunca más me tuve que endeudar. Pero digo, el problema no es que no esté endeudado. El problema es que esté mal endeudado. Digamos, si yo me endeudo con una plataforma que me cobra el 300% de tasa nominal, de costo total financiero, porque también ese es otro tema, ¿no? Y esto ya es educación financiera. Cuando vos evaluás un crédito, lo que tenés que mirar es el costo total financiero, no la tasa nominal que te cobra el banco o te cobra la efectivo sí o no sé, de estas que andan por ahí.
0: Sí, sí.
1: Porque lo que te muestran ahí no es el costo real es el costo total financiero. incluso con este 25% que anunció el que anunció el gobierno de Chubut, hay que ver cuál es el costo financiero, porque no es 25 seguro, ahí hay otros costos, seguro, pero de todas maneras va a ser mucho mejor que lo que te cobran, ¿no?, las plataformas. Pero bueno, ahí está el problema, está en la educación financiera. ¿Por qué alguien saca un crédito? Y yo entiendo que si uno no tiene para comer, agotás todas las instancias, ¿no? Pero tiene que haber otra posibilidad. No puede ser que la única forma que tengas es acceder a un crédito usurario, digamos, que te está comiendo vivo. Eso para mí es como... Y acá, Mercado Libre... La verdad, el doble estándar que manejan es lamentable. La verdad que ahí es cuando decís, esta gente no es consistente. Porque si vos sos un buen profesional, sabes que esa tasa no la podés cobrar. Porque estás robándole a la gente.
0: ¿Nadie puede interceder o nos quedamos solamente con lo que se menciona de, bueno, es entre privados? ¿No podría alguien recurso
1: sí,
0: amparo?
1: No. No, a ver, yo digamos no soy experto legal, no, pero sí definitivamente el gobierno podría dar, y no solamente el gobierno nacional, no, así como lo hizo el gobierno provincial, incluso los gobiernos municipales, todos acá tienen para aportar alternativas de financiamiento para sus comunidades, digamos. Hay formas. Lo que pasa que, bueno, hay que, obviamente, trabajar en esos proyectos, hay que desarrollarlo. Y hay que ajustarse también. Porque antes, cuando la guita bajaba de Nación, bueno, nadie se ajustaba. Ahora hay que ajustarse. Entonces vos no te ajustás y tenés una tarifa de luz que no se puede pagar. ¿Por qué? Y porque también la cooperativa, por ejemplo, tiene que ajustarse. Todos tienen que ajustarse, porque si no, vengo de Comodoro.
0: Cierto.
1: En Comodoro, una familia pagando 900.000 pesos de luz. Entonces vos decís, ¿cómo puede ser que le cobren 900.000 pesos de luz, por más que tenga todo prendido? O sea, es un delirio. O sea, ahí hay un sistema que estaba acostumbrado a que el costo de la luz era todo, y digo burocracia para no decir otra cosa, y ahora que hay que pagar la luz lo que vale, más la burocracia, que es otra cosa, más todo eso se hace una bola que no se puede pagar. Entonces hay que tomar conciencia en el tiempo, en el momento en el que estamos, y todos tienen que ajustarse, porque si no las cosas se van a complicar, digamos, va a haber cosas complicadas. Sí. En Comodoro estaba viendo, los negocios están cerrando, están cayendo como moscas. Comodoro tiene una situación particular, digamos, con el petróleo.
0: Pero, más el contexto.
1: Pero el síntoma es el mismo. Los que tienen que tomar decisiones no quieren largar sus privilegios, no quieren terminar con sus kiosquitos, digamos, y ajustarse. Que obviamente nadie quiere ajustarse.
0: Igual no, el ajuste también estaría bien si uno lo tiene que pensar en cuestiones de terminar con la morosidad o la deuda, ¿no? Digo, el ajuste no es una mala palabra tampoco, está bien.
1: No, para nada.
0: Es sincerar los números.
1: Ajustarse es como decir, es como hacer una dieta, no es que está mal hacer una dieta.
0: No, obviamente. Ordenarse.
1: Es ordenarse, es tomar una decisión consciente para crear algo que es sustentable, digamos. Eso es ajuste. Obviamente, después puede ser un hiperajuste y obviamente... Yo no digo
0: sus consecuencias.
1: Y sus consecuencias. Pero bueno, en este caso, para mí, como verás, el fenómeno es complejo, tiene sus múltiples variantes. Y bueno, la realidad es que cada persona igual tiene que tratar de, como hablamos siempre acá, de tomar el toro por las astas, ¿no? O sea, yo no puedo esperar que vengan a resolverme las cosas, porque nada, voy a esperar sentado, o sea.
0: Y que además van a pasar, las gestiones pasan y la deuda queda.
1: Exactamente. Y este gobierno nacional tiene una posición política tomada, entonces ya no es como decís, che, el gobierno no entiende que hay un problema. No, para el gobierno no hay ningún problema. Para ellos, digo, entre comillas, digo, es un doble estándar, ¿no? Pero bueno, no podemos esperar, hay que hacer algo. Y bueno, en ese caso, la verdad que me saco el sombrero por la decisión que se tomó a nivel provincial, porque es una forma de paliar este problema.
0: Bien. Gracias, Diego.
1: No, de nada.
0: Gracias. 3:37 p.m. Este es el lunes y vamos andando por esta última parte de Modo 17. Ha pasado Diego Torres por aquí en una tarde de sol con 7 grados de temperatura.
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¿Cómo me gusta esta canción? ¿Cómo me gusta Mimi Maura cantando Yo no lloro más? Prácticamente una precuela de cualquier canción de Shakira, ¿no? Si no, Yo no lloro más y todas esas cuestiones, y que agarre los tres trapitos y las botitas de la nieve y no sé cuántas cosas más y se vaya nomás. Mimi Maura diciéndolo con el rock, con su rock latino como corresponde. 15 minutos para llegar a las 4 de la tarde.

Aquí estamos en el aire de la 17 con una tarde que nos ha dejado tantas historias que inspiran realmente, ¿no? Como dice una de las invitaciones de nuestro programa, que además están en lu17.com, por supuesto, las pueden encontrar allí en nuestro sitio de noticias con lo más importante, con lo más destacado. Selva Almada también llega a Puerto Madryn, una de las grandes voces de la literatura latinoamericana, será protagonista de la Feria Municipal del Libro, una semana que tiene a la feria realmente como el lugar, ¿no? Como el lugar, como el momento. Mencionábamos el terremoto de magnitud 7.4 que sucedió en Colombia. Ya hay famosos colombianos dejando sus aportes. Shakira utilizó sus redes sociales para enviar un mensaje de apoyo y esperanza a sus compatriotas afectados por el sismo de 7.4. La reconocida cantante utilizó X para expresar su solidaridad con los afectados. Colombia querida, mi corazón está con todos los que sintieron hoy este terremoto. Mi fuerza para mi tierra se unió a las voces que intentan llevar tranquilidad en este momento en Colombia, ¿no? Qué golpeada Latinoamérica, por favor. Hay heridos, hay derrumbes, las imágenes son terribles, las imágenes impactantes, ¿no? Y saben que hay, por supuesto, argentinos que estaban en Colombia. Por ejemplo, Francisco de Rosa es un colega tucumano que estaba en Medellín desayunando cuando el movimiento comenzó a sacudir el hotel. Relató cómo fueron esos momentos de tensión. Al principio empezó a moverse como un sismo común y corriente de Tucumán, dice él, ¿no? Contando también un poco a los colegas de su provincia, porque justamente hay temblores en Tucumán. Después tomó mucha mayor intensidad, cada vez se movía más, relató de Rosa, mientras continuaba en Medellín junto al contingente de tucumanos que participaba de una misión de intercambio y de aprendizaje. Se prolongó el temblor casi 2 minutos. La situación generó una fuerte reacción entre quienes se encontraban en el hotel. Empezaron a salir las mozas, los cocineros, empezaron los gritos y a correr hacia la salida de emergencia. La situación en este momento es de incertidumbre y de zozobra también con respecto a lo que puede venir o a lo que viene cuando viene la noche, ¿no? Y esa la oscuridad que deja a la gente sin lugar donde dormir y los refugiados y los que no están encontrando a su familia. Terrible realmente. 12 minutos quedan para llegar a las 4 de la tarde. 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
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Tres de la tarde con 51 minutos, la tarde soleada, pero con una máxima que está ahora, en este momento, 8 grados era la máxima anunciada, y hasta aquí llegamos, ¿no? Con una temperatura que no superó, que no supera ese registro, que además es el pronosticado por Daniel Doguero a través de Satelmet y a través de LU17.com.

Ay, esta Feria del Libro, ¿cómo nos tiene? El jueves 13 de agosto a las 9 de la mañana es la apertura de la feria, con acto inaugural a las 10 de la mañana, 10 y media, con actividad para escuelas. Le agradezco a Andrea Garachico por el mensaje tan cálido que nos compartió en el momento que estábamos hablando con Gonzalo Giles, con el colega Gonzalo Giles, periodista, escritor. Gracias a Zenia Gabela, que también se hizo eco de la charla que estábamos teniendo con él. Le agradezco a Cielo Manzi, que es la asistente de Gonzalo Giles, quien estará acá en nuestra ciudad en la Feria del Libro, pero que además, y sumo un agradecimiento a Graciela Yul, quien es licenciada en kinesiología, junto a la fonoaudióloga Paula Slusince, estuvieron aquí en la radio para contarnos sobre el gran evento del que también será parte Gonzalo Giles en una de esas charlas, la jornada sobre comunicación alternativa y aumentativa y alternativa. Él va a estar en esa charla, va a ser parte de ese encuentro. Además que va a participar ahí, va a estar también Fabiola Vega, Iván Davidovich, pero le agradezco a Graciela también por su mensaje tan cálido cuando le contamos sobre la participación o sobre la entrevista que le íbamos a poder hacer a Gonzalo Giles. Realmente la radio nos da tantas posibilidades en una misma tarde, ¿no? Quizás es cierto, no todas las tardes son iguales, no siempre sucede lo que uno quisiera que pase, pero esta ha sido una de esas tardes que ha tenido exactamente lo que queríamos, y más incluso, y más.

Mañana habrá una charla que tendrá el biólogo Chacho Blake, gran amante de la Patagonia, que hablará sobre una crisis de la que ya veníamos incluso conversando en alguna oportunidad con Marion Griffith. Mañana a las 7 de la tarde en el Touring Club de Trelew habrá una charla abierta a la comunidad a cargo del biólogo santacruceño Chacho Blake. En el encuentro se abordarán distintos aspectos vinculados a la conservación de la fauna silvestre y su relación con la producción ganadera de la Patagonia.

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1: Nos vamos, nos vamos. Para eso, nada mejor que dejarlos con Fabio Ismael Zapata. Después de Messi, el rosarino que más queremos. Ya llegan para presentar todas las noticias. Tenés que conseguirte una foto con Messi, ¿no viste? Todos los rosarinos que aparecieron, Zapata con fotos de Jorge Messi. Decime que tenés una foto con Jorge Messi. Confirmado, tiene. Después la subimos a L17.com. Que la pasen muy bien. Mañana a la 1 de la tarde nos volvemos a encontrar aquí en la radio, a donde nos encanta estar. Chao, que la pasen bien.

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2: El gobierno está en contra de los gremios que hacen paro universitario por mejores salarios. La medida de fuerza es para el miércoles, pero lo citan para dentro de 21 días. Desde las universidades dicen que son 293 días sin que se cumpla el financiamiento universitario que marca la ley. Adelante, Móvil Mitre.
3: El gobierno convocó a los gremios universitarios docentes y no docentes para el próximo 1 de septiembre. Desde el Ministerio de Capital Humano salieron al cruce del paro que anunciaron los gremios para el 12 de agosto. Constituye una medida de carácter político y no responde a un reclamo genuino. Asimismo, a través de la Subsecretaría de Políticas Universitarias dicen, desde la cartera de Petovelo se ha actuado en todo momento en estricto cumplimiento de la normativa vigente y en los términos dispuestos por la justicia. En referencia al financiamiento universitario. Desde Casa de Gobierno, Jorge Moure, Mitre informa primero.
2: Thiago Almada fue presentado en River. El atacante firmó contrato hasta diciembre de 2030. Esta tarde realizará su primer entrenamiento. Recordemos que River lleva ya invertidos o gastados 65 millones de dólares en pases resonantes. En este caso, Thiago Almada, un crack. 65 millones de dólares, 6 partidos que viene perdiendo River.
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0: Muy buenas tardes, ¿cómo están? Bienvenidos. Tomamos la posta que nos deja Karina Lorre con su modo 17 y la seguimos con José Ñanca Ñanca hasta la hora 19 en Crónica de la Tarde. Y así, por supuesto, nos enteramos de la actualidad, de todas las noticias que nos trae este día, donde, por supuesto, una de las más importantes, las que reflejan la tragedia nuevamente en el norte de Sudamérica, en Colombia, en este caso, que fue sacudida por este terremoto de magnitud 7.4 y al menos 111 muertos hasta este momento, con muchísimos daños en edificios, en casas. Y el presidente de Colombia, Abelardo de la Espriella, que informó que asciende a 111 los muertos por el terremoto, 87 los heridos y 1.575 las viviendas afectadas por este terremoto de magnitud 7.4 que sacudió el país este lunes. Y entre la infraestructura averiada, detalló 18 centros de salud averiados, 52 educativos, 17 comunitarios y 18 vías. También mencionó 6 aeropuertos afectados en infraestructura y sin operación para vuelos comerciales, y uno afectado en pista de aterrizaje. Yéndonos a lo que tiene que ver con el tiempo, 7 grados 8 décimas la temperatura en un día muy frío. Los que se levantaron temprano lo habrán comprobado. 5 grados 5 décimas la sensación térmica, la humedad 40%, el viento del sudoeste a 13 kilómetros. Para mañana, 10 grados la temperatura máxima, un poquito más que hoy. Para el día miércoles, 9 grados, y así más o menos se va a mantener hasta el fin de semana, donde va a subir unos graditos más, no mucho. El sábado 12 grados, el domingo 14 grados. En lo que tiene que ver con las noticias locales y regionales, los barcos pesqueros permanecen a resguardo del Golfo Nuevo debido a las condiciones climáticas. Y mientras el sector analiza los recientes accidentes ocurridos a bordo y reclama reforzar la prevención, los controles y la concientización de las tripulaciones, la situación volvió a poner en primer plano la seguridad de los trabajadores del mar. En ese contexto, el secretario general de la Asociación de Capitanes y Patrones de Pesca, Jorge Frías, mantuvo una reunión con representantes de la Prefectura Naval Argentina para analizar distintos aspectos vinculados con la seguridad de la actividad.
1: Bueno, sí, esa foto nos muestra eso, ¿no? A los ciudadanos de Puerto Madryn en principio, y a quienes puedan ver esa foto, que esa cantidad de buques no está por casualidad, sino en refugio de las inclemencias del tiempo fuera del Golfo. Y la reunión tiene que ver con los tristes accidentes que ocurrieron en durante los últimos 30 días. Si bien se mencionan 4 casos donde perdieron la vida tripulantes, hay que destacar que 2 fueron por muerte natural, así de acuerdo a los informes, y las otras, sí, sin lugar a duda, por imprudencias que se llevan adelante. Siempre lo que pasa en el mar, en los buques pesqueros puntualmente, de quienes estamos refiriéndonos, suena como más trágico. La muerte natural es algo cotidiano y inmensurable que ocurra, y esto pasa en cualquier ámbito, tanto en tierra como en el mar. Proporcionalmente podríamos decir que en alta mar no sería tan grave. Entonces, que hay que tener mayores cuidados en cuanto a la salud, prevenir y también en controles, ¿no? También en controles es una cuestión que hay que atender. Nosotros, por ejemplo, estamos recibiendo, y esto es todo producto de la realidad que atraviesa la Argentina, estamos viendo casi todos los meses como capitanes que han, después de 30, 35 años de haber navegado, se han retirado, se han jubilado y no han soportado 2 o 3 años con ajustándose a lo que es tener que llevar la vida adelante con el salario que se percibe como jubilado. A contracara de lo que se percibe en actividad. Y esto más la realidad económica que la atraviesa Argentina actualmente, no desconocida para nadie, estaba llevando a que capitanes, y capitanes no solo capitanes, también hay distintos tripulantes de general que devuelven la jubilación para volver a navegar. Y ahí hay que poner un ojo importante, uh-huh, con máxima seriedad. En cuanto a lo que referís, y realmente sí, comparto con vos que hay que poner también mayor atención en esa cuestión, pero casos cardíacos no son tan fáciles de detectar. Acá no hubo precedente, no eran, hasta donde se me ha informado, no eran tripulantes que tenían ni siquiera stents colocados, ¿sí? Uh-huh. No había señales. Diferente es que es un tripulante que tenga dos o tres estén colocados y ya hay señales, ¿no? Esas cuestiones más visibles. Otros casos no avisan, pasan así como pasan.
2: Sí, estaba...
0: Vanessa Abril, vamos a escuchar ahora a la ex diputada provincial y actualmente militante de Frente Renovador, participó de un encuentro nacional de mujeres del espacio político que reunió a más de 400 dirigentes y militantes de distintos puntos del país. La actividad contó con la presencia sorpresiva del líder de Frente Renovador, Sergio Massa, y de Malena Galmarini. Así lo cuenta Vanessa Abril.
2: Sí, estaba previsto un encuentro, fue sorpresa la presencia de Sergio en el encuentro, pero la verdad que fue de lo mejor que tuvimos, poder escucharlo frente a más de 400 mujeres que nos reunimos, y había compañeras de, la verdad, de todo el país, había, por supuesto, mucha gente de provincia de Buenos Aires, pero también había, estábamos nosotras de Chubut, había gente de Río Negro, de Neuquén, de Chaco, de Corrientes, de Mendoza, bueno, la verdad que compañeras de distintos lugares del país, y veníamos hace mucho tiempo hablando de este encuentro, un poco más abierto a las compañeras, porque es cierto que quienes tenemos algún lugar de representación, las legisladoras provinciales o nacionales y demás, tenemos reuniones bastante periódicas para discutir los temas sobre los que trabajamos, pero la realidad era que era necesario este encuentro y contar con la presencia de Sergio Massa y de Malena Galmarini en el encuentro para conversar, básicamente, porque lo que hizo Sergio fue, además de conversar, además de decir algunas cuestiones de cómo ve la situación actual, de escuchar a las compañeras, de responder preguntas, con lo cual fue... para nosotros fue muy muy bueno, muy nutritivo, además, porque conversamos respecto de la situación que a veces uno piensa que es solo en su provincia y la situación se está repitiendo en cada una de las provincias, respecto de la situación, en este caso en particular, de las mujeres, pero sabemos que no es excluyente de las mujeres, ¿no? Nosotros, por suerte, tenemos esa posibilidad de hacer... La virtualidad nos ha transformado y nos ha permitido tener encuentros más periódicos. Lo que pasa que el presencial, el vernos, el abrazarnos, el conversar cara a cara, no se cambia. La virtualidad no lo cambia, aunque sí podemos trabajar de alguna manera, pero no la necesidad de encontrarnos en el uno a uno, la verdad que sigue estando presente. Y esto que vos decías, ¿no? Es cierto que las mujeres trabajan, pero también es cierto que es una de las es uno de los segmentos, las mujeres ha sido el que más se ha empobrecido en el último tiempo, sobre todo aquellas mujeres que tienen que maternar de manera individual, sin ayuda.
0: Seguimos recorriendo la actualidad local y regional. La temporada de langostino avanza a un ritmo más acelerado de lo previsto y el sector empresario ya anticipa que podría producirse un cierre anticipado de la actividad. Así lo señaló Damián Santos, CEO del Grupo San Isidro e integrante de la Cámara Argentina Patagónica de Industrias Pesqueras, quien analizó el desarrollo de la temporada y planteó interrogantes sobre el actual esquema de apertura de zonas.
3: Bueno, la temporada de langostino va un poquito, como venimos diciendo desde ya hace más de un mes, adelantada, se pecó muy rápido y lo que estamos viendo ahora, más allá de estos dos o tres días de temporal que hubo, estamos viendo que hay zonas donde ya no hay langostino, está entrando la merluza, con lo cual estamos viendo que no va a durar como duraba hasta octubre o así, sino que vemos que lamentablemente va a haber un cierre anticipado a esa fecha.
4: Pero no nos puede sorprender, porque me parece que no estamos analizando las cosas como las deberíamos analizar antes de hacerlas, porque hay un nuevo sistema de aperturas donde se abren zonas muy, muy rápido, y donde con el poder de pesca que tienen todos los barcos, incluidos los pesqueros, que llegan a pescar 60, 70 toneladas en un día, se agotan muy rápido. El poder de pesca hoy de la flota es mucho mayor al poder de pesca de hace 10 años. Entonces, evidentemente, si anticipamos apertura de zonas, se van a acabar más rápido. Cuando uno mira los números finales de lo que se va pescando, se va a pescar en 3 meses lo que antes se pescaba en 5.
5: Yo lo que creo que debemos analizar bien si esto es lo que le conviene a todos los actores, incluido la gente que trabaja en tierra, incluido las empresas, incluido el mismo Estado, porque me parece que pescamos muy rápido, hacemos descender el precio por una mayor oferta y acabamos muy rápido la temporada, con lo cual nos quedamos con un precio más bajo, con la gente sin trabajar, porque ahora la gente, si terminase el 31 de agosto, tiene que esperar a la apertura de Chubut, que será el 15 de noviembre o el 20 de noviembre. Entonces a mí me parece que estamos hoy equivocando un poco los caminos en las aperturas, pero bueno, es algo nuevo, el esfuerzo pesquero creció porque los barcos cada día tienen más poder de pesca, y me parece que eso no se está analizando. Entonces creo que entre todos los actores debemos un análisis más profundo de este tema.
0: La doctora Tamara Rubilar explicó cómo el suplemento desarrollado a partir de huevas de erizo obtuvo autorización para ser utilizado por deportistas profesionales y comenzó a trabajar junto a equipos de primera división. La empresa amplió su planta y prepara su llegada a España y avanza nuevas investigaciones vinculadas con la salud. La fotografía del Kun Agüero junto al plantel de Atlanta llamó la atención y abrió la puerta para conocer el proceso detrás de una iniciativa científica.
6: Bueno, se trata de que estuvimos trabajando, como todos saben, para poder obtener esta certificación que tenemos, que es la BSCG, porque es una certificación que permite que se pueda utilizar en deportistas de élite porque tiene la certificación antidoping. Entonces lo que nosotros empezamos a hacer era intentar trabajar con deportistas de élite. Y bueno, tuvimos la fortuna de poder no solo auspiciar al equipo de Cruz Padel del Kun Agüero, sino de que la AFA tome nuestro producto, lo analice y autorice para el uso en deportistas profesionales. Y a partir de ahí generamos dos estructuras diferentes para trabajar con el futsal profesional de primera y con el equipo de Banfield de primera. ¿Para qué? Para poder dar el producto nuestro, Marine Epic, a los jugadores y trabajar con los médicos y nutricionistas del plantel para evaluar cómo esto está mejorando su rendimiento físico. Así que bueno, pudimos llegar, la verdad, a un lugar muy lejos para nosotros. Estamos muy contentos de que profesionales importantes, tanto como el Kun Agüero, como los entrenadores de la AFA, confíen en un producto basado en ciencia argentina. Nosotros, como sabemos que mejora la actividad mitocondrial, incrementa la resistencia en el deporte, eso era algo que nosotros ya sabíamos, entonces dijimos, bueno, vamos a probar en los deportistas. Y sí, efectivamente lo que hace es ayudarlos a que puedan entrenar mejor, a que puedan hacer más entrenamientos al día y sobre todo a prevenir lesiones. Es algo que veníamos viendo muy de cerca con Mike Armada acá a nivel local, que nosotros lo venimos auspiciando hace mucho tiempo. Hicimos un ensayo chico con corredores en la provincia de Buenos Aires y bueno, fuimos avanzando, fuimos creciendo hasta que bueno, logramos la suficiente evidencia para que bueno, jugadores de esta elite decidan apostar a probar los productos.
0: Así pasaron el anticipo de algunas de las noticias más importantes del día en lo que tiene que ver lo local y regional. 16:20 minutos en todo el país. La temperatura en Puerto Madryn es de 8 grados 2 décimas, la térmica 6 grados 3 décimas, humedad 39% y el viento en este momento del sudoeste a 12 kilómetros. Compartimos la primera pausa, ya volvemos.
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0: Uno de los clásicos de Fito Páez, que tuvo varias versiones, ¿no? En esta versión de Ana Belén, Un vestido y un amor. Nos metemos en LU17.com. ¿Cómo nos metemos allí? www.lu17.com. Y nos vamos a recorrer toda la actualidad. Líderes mundiales ofrecen rescate y asistencia a Colombia por devastador terremoto. El presidente de Ecuador, Daniel Noboa, puso a disposición de Colombia su equipo USAR, compuesto por 47 rescatistas y perros especializados en búsqueda. Estos equipos cuentan con capacidad para operar de manera autónoma durante 7 días y están listos para movilizarse cuando sea necesario, según expresó el mandatario en la red social X. También Shakira se solidariza con Colombia por el terremoto de magnitud 7.4. Este fuerte terremoto que sacudió el territorio de Colombia este lunes, provocando momentos de angustia entre sus habitantes. Este fenómeno natural movilizó la inmediata reacción de figuras públicas. La reconocida cantante colombiana Shakira utilizó sus redes sociales para expresar su solidaridad con los afectados. La intérprete de 49 años difundió un mensaje a través de la red X. Y actualizamos la información. Terremoto en Colombia. El presidente de La Espriella confirmó que hay 111 muertos y 87 heridos. Aseguró estar al frente de la emergencia desatada por el sismo que afectó al país este lunes. A través de un mensaje en la red X, el mandatario expresó: "Me duele profundamente lo que están viviendo las familias y las regiones afectadas". El jefe de Estado fue el encargado de informar el balance oficial de víctimas tras el terremoto. Según detalló, el número de fallecidos asciende a 111 personas y se registraron 87 heridos. Continuamos con los títulos de LU17.com. Hermano declarado culpable de homicidio culposo por la muerte de Fabián Álvarez. Un jurado popular declaró a Luis Francisco Álvarez culpable de homicidio culposo por la muerte de su hermano Fabián Andrés Álvarez. El veredicto se dio a conocer el pasado viernes tras la culminación de la segunda jornada de debate. El jurado consideró que el disparo que provocó el deceso de Fabián Andrés Álvarez fue accidental. Esta decisión diverge de la solicitud inicial de la Fiscalía, que había pedido una condena por homicidio agravado por el uso de arma de fuego. Dictan 6 meses de prisión preventiva por intento de robo en comercio de Trelew. El juez Gustavo Castro impuso una prisión preventiva de 6 meses a MDD, imputado por un intento de robo agravado. Esta decisión se tomó durante una audiencia de control de detención llevada a cabo por los tribunales de Trelew. El incidente ocurrió el sábado 8 de agosto, cerca de las 21 horas, en un comercio ubicado en las calles Pellegrini y Fray Luis Beltrán de la misma ciudad. MDD ingresó al local y una vez dentro extrajo un arma calibre 9 milímetros que procedió a cargar. River Plate concretó la compra más cara del fútbol argentino al fichar a Thiago Almada. El pase de Thiago Almada se convirtió en la compra más cara de la historia del fútbol argentino, superando un récord reciente. El campeón del mundo superará ampliamente la marca de Ángel Correa, había establecido pocas semanas atrás cuando el club millonario acordó su llegada desde Tigres de México por alrededor de 15 millones de dólares. Para concretar la operación, River Plate debió competir con una importante oferta del Flamengo de Brasil. El Mengao había elevado una propuesta formal al colchonero que rondaba los 30 millones de euros. Más noticias, más títulos de LU17.com. Capitanes de pesca jubilados renuncian a su retiro para volver a navegar. El deterioro del poder adquisitivo de los sectores retirados empuja a numerosos capitanes de pesca a renunciar temporalmente de sus jubilaciones para reembarcarse. Profesionales con más de 3 décadas de navegación deciden solicitar la suspensión de su beneficio jubilatorio para retomar la conducción de los buques de El Caladero. El fenómeno refleja la imposibilidad de sostener el costo de vida familiar con los ingresos que otorga el sistema previsional actual. ¿Parálisis en plantas de pesca ante el cierre prematuro de la zafra de langostino? Es la pregunta. ¿El ritmo acelerado de las capturas de alta mar amenaza con dejar inactivas las plantas procesadoras de la Patagonia 2 meses antes de lo previsto? ¿La combinación de aperturas rápidas de áreas operativas y el despliegue de barcos fresqueros capaces de extraer hasta 70 toneladas diarias de langostino provocó la irrupción masiva de merluza en las redes? Selva Almada llega a Puerto Madryn, una de las grandes voces de la literatura latinoamericana, será protagonista de la Feria Municipal del Libro. La visita de Selva Almada constituye uno de los acontecimientos culturales más destacados de la programación de este año. Considerada una de las narradoras fundamentales de la literatura argentina contemporánea, su obra ha renovado de manera de contar el paisaje, la memoria y las relaciones humanas desde el interior del país, construyendo una voz literaria de enorme potencia estética y una proyección que trasciende las fronteras nacionales. Así pasaron algunos de los principales títulos que puedes encontrar ingresando a lu17.com.
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0: minutos en todo el país. Momento de meternos en el toque Maxi. Maxi Rosenberg, ¿cómo estás? Buenas tardes.
3: Fabio, ¿cómo andas? Buenas tardes, ¿todo bien?
0: Todo muy bien por aquí. Estamos esperando las novedades deportivas.
3: Bueno, y recordemos que el viernes, por ejemplo, iba a arrancar la gran final del torneo de la Beche. Estamos hablando del básquet local entre Guillermo Brown y Deportivo Madryn. Bueno, finalmente dieron vuelta atrás con la decisión. No fue el finalista del Deportivo Madryn y lo decretaron a Huracán como el finalista de la Beche y va a enfrentar a Guillermo Brown. Un volantazo a último momento. Prácticamente esto fue a las 5 o 6 de la tarde, a pocas horas del arranque de la final. Bueno, finalmente Guillermo Brown y Huracán será la gran final de la Beche. Confirmado de que el miércoles será el primer partido en cancha de la banda, segundo juego también el viernes en cancha de Brown, después el tercer y cuarto juego, esto va a ser en el gimnasio Atilio Biglione de Huracán, y si es necesario un quinto juego, será en el gimnasio Benito García. Y hablando de los equipos de la zona, buen empate de visitante de Carmiñol de Rawson en el Federal A, fue fuera de casa, esto fue en condición de visitante frente a Costa Brava. Perdió Guillermo Brown de visitante, fue 1-0 frente a Círculo Deportivo Tamendi, no arrancó bien la reválida para Guillermo Brown porque dos partidos cayó en los dos. El miércoles será local, jugará nuevamente en el Federal A. Esto va a ser con transmisión de la 17, miércoles 3 de la tarde frente a Juventud Unida de San Luis. Mientras que el Deportivo Madryn pudo ganar, fue como visitante, 1-0 frente a Estudiantes de Buenos Aires. Está en un buen momento el equipo de Luis García porque ya había ganado la fecha anterior, volvió a ganar en este caso y quedó sexto en la tabla de posiciones en zona de clasificación. El único tanto del partido lo marcó el tanque Silva. Pasó por los medios Nazareno Solís, de buen presente, buen partido el otro día en Buenos Aires frente a Estudiantes. Analizó el gran presente del equipo y esto decía el 10 Nazareno Solís.
4: La verdad que muy contento, nos llevamos una victoria muy importante para seguir peleando arriba. Creo que hicimos un sacrificio muy grande hoy. Partido duro, cancha difícil, equipo que juega muy bien, que tiene una idea muy buena de juego. Pero bueno, creo que tenemos también un gran plantel y cuando por ahí nos salen las cosas, la jerarquía es lo que nos caracteriza y bueno, por eso nos llevamos 3 puntos de oro.
5: Es clave la victoria de hoy teniendo en cuenta de que están todos muy parejos, el que pierde puntos se aleja y el que gana está ahí nomás también.
4: Sí, la verdad que sí, necesitábamos ganar al visitante para rescatar un poco los puntos que habíamos dejado atrás. Toca ir de visitante nuevo a Tucumán, creo que vamos a hacer un gran partido allá también. Y bueno, después obviamente tenemos dos de local porque tenemos todavía un partido pendiente con Godoy Cruz, creo que si sacamos un buen resultado, estamos para pelear arriba.
5: ¿Desde lo físico cómo están? Porque están partidos muy seguidos se vienen.
4: Sí, la verdad que sí, estamos muy bien. La verdad que estamos muy bien, estamos trabajando muy bien en la parte física. Tenemos un plantel muy amplio que cuando uno por ahí no está al 100 le toca entrar a los chicos y responden muy bien, así que eso también nos deja muy tranquilos.
5: ¿Se ilusiona con el ascenso o es paso a paso esto?
4: No, estamos tranquilos. Creo que venimos de un año anterior con muchas emociones, que nos ha tocado vivir cosas muy lindas. Y por eso sabemos que nos tenemos que tomar este año con tranquilidad, seguir tranquilos. Somos un equipo que es consciente de lo que quiere del primer día y bueno, vamos en busca de eso.
3: Excelente, así pasaba el testimonio de Nazareno Solís. Para felicitar lo ocurrido el fin de semana en Puerto Madryn, porque se desarrolló un evento importante en el gimnasio municipal número uno de nuestra ciudad, en donde hubo exhibiciones de diferentes clubes de la ciudad que tienen más de 38 años de vida. Bueno, en este caso fue el turno, por ejemplo, de Guillermo Brown, de Deportivo Madryn, del Puerto Madryn Rugby Club, del club de tenis. Bueno, varios clubes de la ciudad de Puerto Madryn que tuvieron la chance de brindar exhibiciones y charlas y que el resto del público pueda conocer un poco más de las diferentes actividades. Y nos metemos en el capítulo del fútbol argentino de primera división porque, por ejemplo, ganó Riestra 2-0 frente a Estudiantes, no levanta cabeza River, cuarta derrota consecutiva de los cuatro partidos que jugó, los perdió todos. Bueno, ya llega Almada a realizar desde la revisión médica en la Argentina. Algunos piensan de que ya puede estar el próximo fin de semana, veremos si lo utilizan por lo menos en el banco de los suplentes en la Copa Sudamericana. Bueno, lo cierto es que por ahora el equipo del Chacho no levanta cabeza. Gran partido en cancha de Huracán porque Boca y Vélez igualaron 1-1, mientras que, por ejemplo, Platense venció de visitante Independiente con el debut de Martín Palermo como técnico del Calamar. Y el domingo, ayer, Argentinos le ganó 2-1 a Racing. Gran triunfo de Gimnasia como local frente a Barraca Central, 2-0. Mientras que en el clásico, ganó Huracán, fue 2-0 frente a San Lorenzo. Los dos goles lo marcó Caicedo, el ecuatoriano, que estuvo envuelto en la polémica porque, bueno, festejó y, entre comillas, cargó un poco a los hinchas de San Lorenzo y soltó pollillo. Hace poco tiempo lo había hecho Paredes en cancha de River. Bueno, en este caso, Caicedo se lo hizo a los hinchas de San Lorenzo. Después pidió disculpas, pero esto decía el ecuatoriano. Caicedo, autor de los dos goles y figura en el clásico, y esto decía el delantero.
6: Estoy bien, contento por esta alegría del día de hoy, contento porque gracias a Dios pudimos conseguir una victoria muy importante en un campo que hace mucho tiempo que no lo hacíamos. Nada, quiero dedicarle esta victoria a mi esposa, a mi hija, a la familia que me está apoyando en casa, a toda esa hinchada quemera. Y también quiero manifestar aquí públicamente y pedir disculpas por el acto que tuve dentro del campo de juego. Por ahí los que me conocen de cerca saben que eso no me caracteriza, saben que bueno, soy una persona que siempre busca hacer lo mejor y de vivir con la máxima tranquilidad, pero bueno, fue un momento de euforia que por ahí los que nos dedicamos a esto y los que sabemos cómo es esto, pues yo creo que me entenderán. Obviamente ahora hay que seguir trabajando, seguir enfocándonos y nada, pues obviamente me pone algo triste dejar a mis compañeros, porque a mí me gusta jugar, me gusta competir y salir por eso, pues obviamente no me sentó bien. Porque por ahí ya sabía que tenía amarilla, me iban a buscar y se iba a volver un poquito más complicado. Así que bueno, lo hablamos con el técnico y decidimos que lo mejor era eso, salir. Por otro lado, muy contento de darle esta alegría al pueblo quemero y nada, esperemos que lo disfruten. Y es lindo hacer historia para este club. Se venía hablando mucho durante la semana. Varios de mis compañeros me decían que los últimos clásicos aquí estuvieron muy cerca de llevarse la victoria y ya se palpitaba que este podría ser el día. Así que bueno, gracias a Dios se dio.
3: Excelente, allí pasaba el testimonio de Caicedo, el autor de dos golazos. Y atención con esta novedad, porque Diego Forlán es el nuevo técnico de la selección de Uruguay después de la salida del Loco Bielsa. Forlán es el nuevo técnico de la selección uruguaya. Y en conferencia de prensa, por ejemplo, dijo: me ilusiono con el regreso de Luis Suárez, tengo una gran relación. Bueno, en su momento había dado un paso al costado Lucho Suárez a la selección uruguaya, pero con la llegada de Forlán hay una gran relación y va a intentar convencerlo de que el pistolero vuelva a vestir la camiseta celeste.
0: Y hablabas de Lucho Suárez y hoy cumple años La Lucha, en este caso Aymar, considerada la mejor jugadora de hockey de todos los tiempos, símbolo de las Leonas, y además la Lucha Aymar ganó varios apodos, entre ellos La Maga, La Maradona del hockey, gracias a su inmenso talento, así que feliz cumpleaños a Lucha.
3: Bueno, impresionante lo de Luciana Aymar, más allá de que es de las mejores jugadoras de hockey de la historia, yo creo que está entre las deportistas más destacadas de todos los tiempos en cuanto a las argentinas, ¿no?
0: Totalmente. También saludos a Javier Zanetti, que nació un día como hoy.
3: Ah, mira vos. Abrazo grande para el Pupi, que seguro nos está escuchando.
0: Seguramente está preparando algo para esta noche. Gracias, Maxi.
3: Abrazo grande, será hasta mañana lo mejor.
0: Hasta mañana. Maxi Rosenberg y su toque Maxi, que tiene que ver con todo el deporte, por supuesto, aquí en Crónica de la Tarde. Pausa, ya volvemos.
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0: Lo que estábamos escuchando a los auténticos decadentes y Natalia Lafourcade y Golpes en el Corazón. Bling, bling. Y la muerte del papá de Lionel Messi, por supuesto que ha tenido muchísimas variantes, muchísimas aristas, muchísima gente que ha declarado sobre historias que han tenido con el papá cuando Messi era más chiquito, pero nadie sabe la historia, nadie la vivió tan cerca como Joan Gaspart, expresidente del Barcelona, que fue el que recibió al papá de Messi cuando fue a ficharlo a aquel Lionel Messi que era muy chiquito. Y así cuenta cómo era el padre de Messi y cómo fue aquel fichaje histórico en el Barcelona, Joan Gaspart.
1: Yo tengo un recuerdo entrañable con Jorge. Él fue el que firmó el primer contrato,
2: claro,
1: con el Barça en nombre de Leo. Porque Leo era, todavía tenía una edad que no podía firmar. Y en esos momentos, pues, tengo que aprovechar pues para decir una cosa. Sí, opinión que respeto a otros que puedan pensar algo diferente que yo, están en el cielo. Y seguro que le encantaría, y ahí está el mensaje que le mando a Leo, que Leo viniese a Barcelona muy pronto, que pudiésemos rendir a él, a toda su familia, el cariño que le tenemos. Claro que ustedes le tienen mucho cariño, no lo pongo en duda, pero después de todos ustedes, los argentinos, y le puedo asegurar que quien más quiere a Leo es el barcelonismo. Los barcelonistas lo quieren. Y ahora, pues, de alguna forma, ya que Jorge puede influir de alguna forma desde ahí arriba a decirle a Leo, Leo, va, terminemos esta situación y vuelve a Barcelona. Deja que te rindan un homenaje cero, que aprovechen ese día porque les hace ilusión hacerlo también a tu padre, a toda tu familia, y por lo tanto no esperemos a que termines tu carrera deportiva en el Miami. Ven antes a Barcelona ya. Olvidemos los pasados, olvidemos aquellas cosas que quizá unos y otros no hicimos correctamente, pero te puedo asegurar que el barcelonismo, miles y miles de personas, yo diría que millones de personas, culés, el club, su presidente, Laporta, quieren que vuelvas a Barcelona un día rápido, pero rápido. Que te podamos rendir un homenaje en un día de partido. Te invitamos a que vengas con toda tu familia y que puedas, de alguna forma, sellar tu padre aquello que inició hace tantos años con su firma en su primer contrato con el Barça. Pueda también nosotros rendirle el homenaje que se merece. Pero haz ese esfuerzo, olvídate del pasado. Todos podemos haber cometido errores, pero lo que está claro es que el barcelonismo quiere hacer y tener esta oportunidad y no quiere esperar mucho más. Y ese es el recuerdo. Ya que el programa se dice esto, pues se me da esta oportunidad de hacerlo. Alguien se lo dirá a Leo, supongo que lo ha oído mi mensaje, y a lo mejor me hace caso, o a lo mejor no. Pero bueno, yo espero y deseo que sí, y seguro que desde Jorge, desde el cielo, le encantaría poder terminar este colofón de cariño, pudiéndole rendir en el campo del Barça una despedida como se merece y también como se merece Leo.
2: Estoy seguro que este mensaje suyo, Joan, le va a llegar a Leo. No lo dude. Ahora, Joan, me encantaría
1: yo
2: que...
1: Yo lo que quiero es que llegue y que me... Él sabe quién... Él me conoce, sabe que yo era el presidente cuando llegó a Barcelona.
2: Claro.
1: Y soy yo... No soy yo el que se lo pide. Se lo piden miles de barcelonistas. El propio presidente Laporta seguro que también estará encantado y feliz y contento. Sé que pueden haber razones que no quiero justificar de un lado o de otro, pero olvidémonos. Y Jorge, que ahora ya está en un sitio que, por desgracia, no, por suerte, ya no se tiene que preocupar del pasado, solamente del futuro, se merece que todavía en el recuerdo que tenemos por él, tú, Leo, puedas venir a Barcelona muy pronto a poder darnos la oportunidad de poderte decir adiós desde el punto de vista personal, como persona, como futbolista, como hombre que sé que quieres el Barça, y también en honor a tu padre, que seguro que también se merece el recuerdo de todos los barcelonistas.
2: Joan, ¿cómo era ese hombre, Jorge Messi, en ese momento cuando Leo tenía 12, 13 años y firmaba con usted el primer contrato?
1: Un hombre sencillo, un hombre que por encima de lo que ha sido en la vida de Leo, era padre, y por eso un poco el mensaje lo está lanzando el padre, no el intermediario, no el amigo, bueno, el amigo también por descontado, claro. Pero no el hombre que ha llevado la vida profesional de Leo desde el primer día. Yo estoy convencido de que Leo, como futbolista, su padre le pudo aportar, pero aportar poco. Yo creo que nació ya con esa sabiduría que hoy tiene y que no ha tenido nunca jamás ningún jugador del mundo hasta el día de hoy, ¿no? Sí. Y por tanto, era sencillo, no le gustaba. Seguro que en estos momentos, desde el cielo, que es donde yo pienso que está, no le está gustando mucho que hablemos tanto de él, porque era un hombre sencillo, él siempre hablaba de su hijo, pero hablaba como padre, ¿no? Sí. Pero pasa que unía el sentimiento de padre al sentimiento de un hijo que tenía cosas ya excepcionales y que hacía cosas que no se habían visto jamás en un niño de 13 años, ¿no? Claro. Y eso es lo que hizo que el hombre dio todas las facilidades. Y precisamente por eso, un hombre que dio todas las facilidades, que nos ayudó muchísimo a que Leo se quedase en el Barça, creo que se merece, y Leo tiene que entenderlo, que le pidamos, que le pida en nombre del club. El presidente seguro está contento, y eso que no lo sabe porque no lo ha hablado con él, de que venga a Barcelona y que lo podamos despedir en un partido de fútbol, si es posible, a él por descontado, aunque él siga jugando en el Miami, pero sobre todo ese recuerdo entrañable, aquel hombre que en su día decidió que su hijo se quedase en el Barça.
2: Es muy posible que el hijo mayor de Leo Messi vaya a jugar a la Masía, ¿no?
1: Bueno, yo no sé el futuro, eso Leo lo decidirá, eso ya es una cuestión también de padre a hijo, ¿no?
2: Claro.
1: Pero bueno, él sabe que nosotros lo que queremos, y yo creo que en eso coincide, que Leo vuelva a vivir a Barcelona, sí. Cuando ya pues, se retire y quiera ya dedicarse a su vida de futuro, y entonces es posible, y ojalá su hijo pueda seguir jugando en el Barça y, bueno...
2: Y haya un Messi en el Barça otra vez.
1: Bueno, aunque no sea el Leo que hemos conocido, que eso no va a ser fácil, pero bueno, no hay nada imposible en la vida, ¿no?
3: Claro, obvio. Gaspar, buen día, ¿cómo le va? Entiendo su mensaje. Lo que quiero dejar en claro en la pregunta es, ¿usted quiere, como barcelonista, expresidente, y fue el presidente cuando Messi se afincó allí en Barcelona, que Messi vuelva a jugar en Barcelona o hacer un homenaje para darle un cierre más lindo a la historia? Una historia que, hay que decirla, fue hermosa, pero la última foto fue fea. El barcelonismo también un poco... Para mí la aporta, en realidad, lo destrató a Messi. ¿Pero usted qué quiere? ¿Que Messi vuelva a jugar en el Barcelona un tiempo o es un partido para darle un cierre más lindo a la historia?
1: No, yo creo que en el mundo del fútbol se tiene contrato con el Miami hasta el 28, me parece.
3: Sí.
1: No, yo lo que quiero y lo que quieren los barcelonistas y lo que quiere el presidente Laporta también, ojo, es olvidarnos de años que hayamos tenido unos y otros en el pasado y desde la memoria de Jorge, que fue el que consiguió que Leo se quedase en el Barça cuando la decisión la tomó él, la tomó Jorge, no la tomó Leo, era demasiado jovencito.
2: Claro.
1: Podamos rendirle un homenaje a Leo por descontado, pero también a su padre, ¿no? Y ese recuerdo hay que hacerlo ya, no tenemos que esperar años a hacerlo, ¿no? Y eso puede ser en un día de partido, seguro que el Barça está encantado de invitarle a toda la familia, a su madre, a sus hermanos, a todos los que él quiera, a su esposa por descontado, a sus hijos, y el culé, el barcelonista, puede estar feliz y contento de que Jorge del Talla Arriba le haya lanzado un mensaje a su hijo diciendo, hijo mío, cuídate, a lo mejor no se ha tratado bien contigo, según tu opinión, deja de estar. Eso ya está pasado, hablemos del futuro. ¿Quién te quiere a ti de verdad? Aparte de tu familia, los argentinos, por descontado. Y después, los barcelonistas. Estamos en el número 3 de amor hacia Leo. Y por eso nos merecemos y se merece el que nos podamos despedir de él. Y en el día que nos despidamos de él, tener un recuerdo muy entrañable para por Jorge.
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6: ...111 muertos en Colombia por el terremoto de 7.4 grados en escala Richter. El presidente Abelardo de la Espriella presentó las primeras cifras oficiales.
7: Procedo a darles el reporte, que es el último reporte de las 12:30... hace menos de una hora, sobre los fallecidos, los heridos.

0: y sin operación para vuelos comerciales, y un aeropuerto afectado en infraestructura y pista de aterrizaje. Este reporte lo voy a estar dando personalmente cada 2-3 horas, dependiendo cómo vaya avanzando la situación.
1: Thiago Almada fue presentado en River. El atacante firmó contrato hasta diciembre de 2030. Dijo que se le cumple un sueño. Ese sueño le costó a River 20 millones de euros. Significan 35 mil millones de pesos argentinos. Esto decía Thiago.
2: Hola, hincha de River, ¿cómo están? Acá le habla Thiago Almada. Estoy muy feliz de poder estar acá. Estoy cumpliendo un sueño de jugar un club como River Plate. Y quería agradecerle por el cariño, por el mensaje que me han mandado todo este tiempo, y bueno, espero poder darle muchas alegrías. Un abrazo grande.
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1: Sí, señora, sí, señor. A través de esta ruta del tiempo que nos trae Transportes Unión todos los días, vamos a conocer algunas de las temperaturas en las ciudades que estamos transitando. Si estamos pasando en este momento por Comodoro Rivadavia, nos vamos a encontrar con una temperatura de 8 grados. Está soleado, 5 la térmica, la humedad 44%, el viento del sud-sudeste a 14 kilómetros. Seguimos el viaje y nos encontramos en la entrada de la ciudad de Trelew con 9 grados de temperatura, también soleado, 7 de térmica, una humedad del 34%, el viento del sudoeste a 10 kilómetros. Seguimos en camino, pasamos por Puerto Madryn, 8 grados la temperatura, soleado, 7 la térmica, una humedad del 37%, el viento a 11 kilómetros del sudoeste. Y yendo un poquito más hacia el norte, pasamos por Sierra Grande. En Sierra Grande tenemos 7 grados de temperatura, una humedad del 35%, viento del noroeste a 6 kilómetros. Y en la próxima ciudad que pasamos, San Antonio Oeste, tenemos una temperatura de 7 grados 3 décimas. La térmica de 4 grados 6 décimas, 42% la humedad, y el viento del sudeste a 15 kilómetros. 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

0: Las 5 de la tarde, 7 minutos en todo el país, 8 grados la temperatura, ha subido un poquito, no es para tirar manteca al techo, pero comparado con el frío que hizo hoy, realmente, y con este solcito, está lindo igual. Estamos en condiciones de recibir a nuestro compañero Javier Mercado. ¿Qué tal, Javier? Buenas tardes.
1: ¿Cómo anda, Fabio? ¿Cómo le va? Buenas tardes, ¿todo bien?
0: Todo bien, comenzando lindo la semana.
1: Bueno, linda hora, ¿no?
0: Sí.
1: Mucho frío en la mañana.
0: Ah, impresionante.
1: Sí, mucho auto con hielo, cuesta mucho arrancar, las baterías de para bien en las casas que reparan, sí. Empujan, el llamado para un amigo, che, me das un aventón, ¿no? Porque bueno, cuesta, la verdad que... Y empiezan estas cuestiones típicas, Fabio, de qué hacer con el auto.
0: Claro, claro.
1: Porque viste, uno, hay gente que sabe que es como Google. Nosotros tenemos uno ahí adentro como Google que sabe todo. Todo sabe.
0: Mira.
1: Entonces, el auto hay que ponerle un cartón. Pero sacáselo cuando lo va a arrancar a la mañana si no sabe qué.
0: No, claro.
1: Pero, ¿no?
0: Y fíjate si no hay un gato metido por ahí abajo.
1: Claro, la papa con... La papa, el parabrisas, el alcohol, el gel. En fin. Pero bueno, esto tiene que ver con la temperatura muy fría que hubo hoy en la mañana. ¿Y mañana qué se espera, una igual o no?
0: Mañana un poquito más la máxima. Hoy fue la máxima de entre 6 y 8 grados. Estamos en 8 grados. Mañana 10 grados.
1: Ah, bien, bien. O sea, pero de todas maneras se tiene una helada para esta noche. Producto sí. De mucha lluvia. Bueno, ¿cuánto de mucho, ¿no? El fin de semana pasado por agua que tuvimos. Con mucho, mucho frío y viento. Así que... nada, atender a ver qué es lo que va a pasar mañana. Bueno, arrancó la semana con muchos temas. Este jueves va a haber sesiones otra vez en el Consejo Deliberante. Yo te contaba la semana pasada que a propósito del 28 de julio no se pudo llevar a cabo. Uh-huh. Por mes, digo, ve esto como si a alguno le sirve, estás en la cola de Servicop, ya se larga la velada. Entonces, ¿sabía, señora, que son dos sesiones por mes?
0: Ah, ahí está.
1: Y ya tenés un tema de conversación. Bueno, esta vez se hizo el jueves pasado y este jueves, ¿sí? Uh-huh. Las dos cosas que van a pasar. Un tema tiene que ver con, por supuesto, el tema de tierras. Todavía, me decía hoy el viceintendente, no creo que tenga tratamiento porque se sigue trabajando con la Junta Evaluadora. Y el otro tema, que también es importante para Madryn, tiene que ver, por supuesto, con nuestro código electoral. ¿Sabías que Puerto Madryn no tiene código electoral?
0: No, claro.
1: Lo tiene la provincia y lo están elaborando. Digamos que ya casi está en el final. Quedan hasta cuestiones de correcciones, ¿no? De alguna coma, un punto, una mayúscula, para que todo quede perfecto. Después, obviamente, se llevará a cabo en el Consejo Deliberante para decidir y votar si es que aceptamos ese código. Vamos a escuchar a Alejandra Consinas del Tribunal Electoral Municipal, que bien. Es una de las proyectos. Por supuesto, el código electoral, que esto decía hoy por la mañana.
2: La verdad que estaba programado reunirnos hoy, pero finalmente, como la nota no entraba, bueno, ahora entró, pero entró a media mañana, así que mañana nos vamos a juntar. Es la última observación, digamos, que ha ingresado para terminar de cerrar el código. Si bien quedó como fuera de tiempo, obviamente entendemos que es... que hay que darle curso porque el Consejo de Discapacidad tiene sus tiempos, se reunieron, tomaron decisiones, elaboraron una propuesta de modificación, en realidad más que modificación, aclaración, porque ya estaba previsto en el código la utilización de distintos sistemas para adaptar a las distintas discapacidades. No estaba determinado qué sistema se iba a utilizar o qué normativa, y hay una normativa específica que establece distintos mecanismos, así que lo que solicitan, entiendo, es la incorporación expresamente de esa normativa que ya tiene, digamos, diseñados algunos instrumentos de adaptación, y que si bien en cada elección se va a decidir, porque también puede modificarse cómo es el instrumento de votación, porque puede haber puede ser una elección de legisladores, puede ser elección, pero también puede ser un, como hicimos la otra vez, un plebiscito o alguna otra cuestión. Entonces está previsto en el código que cada vez que hay una elección se define expresamente en un momento qué instrumentos de adaptación se van a utilizar, y lo que ellos nos piden es que estemos mirando esa norma en particular para implementar los distintos mecanismos que se decidan en cada elección.
3: Esto tiene que ver, digo, con... Nunca lo he visto, man, está estipulado, pero no ha pasado, que si alguien quiere acercarse a votar y no lo puede hacer, porque es una cuestión, si se rueda, póngale lo que sea, la urna tiene que acercarse a tantas personas.
2: Claro, sí, está establecido que además que hay cuartos puros accesibles o lugares accesibles donde puedan votar, que puedan entrar una persona con silla de ruedas sin ningún tipo de problema. De hecho, las escuelas y los establecimientos están adaptados para eso. Si alguna circunstancia hace que no puede hacer eso, sí, está establecido que el presidente de mesa con los fiscales se acerca con la urna y encuentran el mecanismo justamente para que pueda emitir su voto.
1: Bueno, hasta allí los conceptos de Alejandra Consina. Uh-huh. Fabio, que ver con algún apartado, algún artículo que habla sobre discapacidad, ¿sí?
0: Bien.
1: Porque, bueno, no sé si te ha tocado cubrir alguna elección que otra en la radio.
0: Sí, sí.
1: Y pasa esto, ¿no? Es cierto que las escuelas hoy tienen, por supuesto, todos los ingresos, no hay ningún inconveniente, pero ante algunas personas que quiera votar y tiene una discapacidad que no le permite, por allí, ingresar a la escuela, bueno, dentro del código tiene que figurar esto, ¿no? Que alguien pueda venir y salir, llegar hasta la vereda y que pueda emitir su sufragio. Es el primer código electoral que vamos a tener, el único por vida, pero tiene que estar elaborado al mínimo detalle.
0: Bien.
1: No puede agregar nada porque después no se le puede agregar nada, ¿no?
0: Claro.
1: Así que vamos en este sentido. Cambiamos de tema.
0: ¿A dónde?
1: Nos vamos a dar una... Hagamos un mundial de alcohol.
0: ¿Un mundial de alcohol? Me parece perfecto. Sí.
1: ¿Se acuerda de la marcha del deporte?
0: Sí.
1: No. Alcoholemias el fin de semana.
0: Nuevos récords.
1: Alcoholemias el fin de semana. Obviamente vamos a hacer el fixture de toda la provincia, el Chubut.
0: Ajá.
1: Porque nosotros percibimos kurdas, y no es así.
0: Ah, bien.
1: 40 conductores alcoholizados, pero atención con esto que tiene que ver con la provincia en general,
0: claro.
1: ¿Sí? 7.500 más o menos vehículos, hubo 3.000 y pico de test de alcoholemia y unas cuantas infracciones. Adivine quién ganó.
0: Trelew.
1: Comodoro Rivadavia.
0: Mira, Comodoro, vamos, bravo, Comodoro.
1: Los controles alcanzaron 2.400 vehículos, póngale.
0: Ajá.
1: Un montón de test de alcoholemia. 20 resultados positivos.
0: ¿Qué lo tiró?
1: Bueno, Trelew, 10 conductores en estado de ebriedad. De 20 de Comodoro, 10 de Trelew. Y aquí tenemos 4. Nos fuimos al descenso.
0: Tenemos que ir escalando un poco, no puede ser eso.
1: No. Plaza Unión y Rawson también dieron algunos números, pero bueno, llama la atención la cantidad de lo que pasó en Comodoro, por ejemplo, ¿no? Bueno, 2 casos positivos apenas en Rawson. Bueno, salir en Rawson en la noche es como mirar una película Cantinflas solo, ¿no? A Cabo Verde al mar. Esquel y la comarca andina. ¿Qué pasó en Esquel?
0: ¿Qué pasó?
1: 4 conductores alcoholizados. 4. Digamos, Comodoro se lleva los títulos con 20.
0: ¿Qué lo tiró?
1: Trelew con 10. Madryn ahí arrimadito apenas con 4. Y después, bueno, 2 con Rawson. Y algunos más en la comarca andina, ¿no? Así que tenga cuidado con esto. Por otro lado, ¿qué va a pasar el domingo? ¿Qué es el domingo, Fabio?
0: ¿El domingo? ¿Qué es el domingo?
1: El Día del Niño.
0: Ah, no sabía. Mira, y bueno, ya no tengo niños cerca, así que ya no...
1: Bueno, pero siempre está, ¿viste?
0: Sí, por supuesto.
1: Tus hijos siguen siendo tus niños.
0: Sí, claro.
1: Por ejemplo, Aileen tiene 39 y quiere que le pague la cuota alimentaria del marido que no le pague. No, perdón, Bueno, el domingo, entre otras cosas, el Deportivo Madryn está celebrando en el club. Ajá. Porque Madryn juega en Tucumán.
0: Ajá.
1: Entonces, el domingo a las 3 de la tarde van a celebrar, ya no se llama más Día del Niño, sino Día de las Infancias.
0: Pero firmó, vos sabés que firmó, ayer lo vi, el decreto Petovelo firmó el decreto de que se va a volver a llamar Día del Niño.
1: ¿Día del Niño, dice?
0: Sí, se va a volver a llamar Día del Niño. No sé desde cuándo, lo firmó la semana pasada, así que no sé cuándo se implementa.
1: Vino con eso y te cuento una historia. El domingo, atención en la tarde para que todos los chiquitos jueguen, disfruten. Va a haber juegos, desafíos, juegos recreativos, ciclovía, chocolatada. Mañana vamos a estar hablando seguramente del tema. Papá y mamá que lleven el equipo de mate y que lo dejen disfrutar al nene. Insisto, Club Social y Deportivo Madryn, este domingo, desde las 3 de la tarde, celebran todos juntos el Día de las Infancias.
0: Es espectacular.
1: Sí, sí, también estaba mirando por aquí que la gente de SEC está celebrando en Puerto Madryn y Entre Leu, allí en el camping, este Día de las Infancias o Día del Niño, como más le guste. Digo, hoy, por ejemplo, gracias por las salutaciones, hoy José muy temprano me hizo llegar una salutación, porque hoy es el Día del Periodista de Exteriores.
0: Ah, no sabía, mira, bueno, felicidades.
1: Claro, porque es un poco lo que yo estoy haciendo con usted ahora, sería más o menos así.
0: Claro.
1: Bueno, el tema es el siguiente.
0: Ajá.
1: Se lo llama movilero.
0: Claro.
1: Pero en realidad es periodista de exteriores.
0: Y sí, es verdad.
1: El guardavida, todo el mundo le dice bañero.
0: El bañero.
1: Pero es guardavida.
0: Claro.
1: La señora que limpia, ordena los hoteles, se le llama mucama.
0: Sí.
1: Y es camarera de piso.
0: Ah, mira.
1: El que limpia la escuela y la tiene bonita, se le dice portero.
0: Sí.
1: Y es auxiliar de educación.
0: Ah.
1: Nombremos a las cosas por su nombre.
0: Por su nombre, sí, señor.
1: Por favor, como debe ser.
0: ¿El mozo qué sería?
1: Garzón.
0: Garzón.
1: Sí, claro, si viene el francés, ¿sabías?
0: ¿Eh?
1: Mozo, sirva, trae la copa. Dice sí. Carlito, ¿cómo era que decía Carlos Gardel? Mi viejo siempre cantaba un mismo chiste. Mozo, el huevo marcha. Sí, Carlos, ya se lo trae. No, sí marcha, que se me cayó en la camilla. Pero son mozos, y en realidad son,
0: sí,
1: son gastronómicos. No son, bueno, tiene que ver con esto.
0: Bien.
1: A ver, acá me están pasando una información. ¿Usted quiere que yo le cuente todo lo que me enteré?
0: Totalmente, por supuesto.
1: La información es así. Un taxista conducía con 221 gramos de alcohol en sangre.
0: Ajá.
1: Esto lo dijo el comisario de Williams. A partir de aquí, está el tema, ¿no? Era las 7 de la mañana, en Villarino y Piedrabuena, jurisdicción de la tercera,
0: sí.
1: El centro de monitoreo, yo te cuento la historia como una película y vos después sacás tus conclusiones.
0: Sí, sí.
1: Yo te voy a contar lo que pasó. Ve un taxi con una persona adentro, ¿sí?
0: Uh-huh.
1: Que era una parada del centro que estaba dentro del vehículo, claro. El centro de monitoreo no sabe si el taxista estaba descompuesto, le habían asaltado, le pasó algo.
0: Claro.
1: Actúa rápidamente y alguien llama a la policía. La policía se acerca, golpea, el señor estaba descompuesto, con un alcohol etílico, dijo el comisario, bastante importante.
0: Ah.
1: Entonces, para constatar esto, tenés que llamar a tránsito.
0: Bien.
1: Tránsito hace la constatación, si sí, tenía una gran graduación de alcohol, ¿sí? 221, uh-huh. Creo que le dio.
0: Oh.
1: Copa del Mundo. A Comodoro sale campeón.
0: Sí.
1: El vehículo lo secuestran. ¿Sí?
0: Sí.
1: La pregunta es, y acá te voy a contar lo que pasó. ¿Sabés quién trasladó el vehículo desde ese lugar a la comisaría tercera?
0: ¿Quién?
1: El policía de turno.
0: Ah, yo creo que era el taxista.
1: No, yo quiero, porque si no, ahí José me pasa la noticia y queda como, pero escuchen esto. El señor no estaba, cuando pide las cámaras, ¿ya estaba circulando el vehículo? No. Estaba durmiendo adentro del taxi.
0: Ajá.
1: Y no puede. No, pero seguro que venía andando. Bueno, seguro que Fabio alguna vez tuvo pelo.
0: Sí.
1: Seguro, que seguro que el mercado era flaco, seguro. Digo, el policía de turno se lleva el vehículo, el como no había chatita, se lo llevó el policía.
0: Sí.
1: Hasta la comisaría tercera. ¿Está mal?
0: Y creo que no sé cómo es el tema legal, pero bueno, para mí no.
1: Tiene que llevar con una policía manejando un taxi, entonces lo llevan.
0: Claro.
1: El taxi queda en la comisaría. A este señor le dicen que se vaya a dormir la mona, o alguien la habrá buscado, no sé qué, porque era chofer.
0: Mm.
1: Yo te voy a contar cómo era esto. El señor se despertó, fue, agarró un taxi, no sé si él, el taxi no lo encontraba en la comisaría hoy.
0: Ah.
1: Desapareció.
0: Ah.
1: Entonces, denme las cámaras de la comisaría. No hay.
0: ¿No tiene cámara la comisaría?
1: No. Bueno, busquemos un auto que tenga las fajas de secuestro. No las tenía. Todo mal, digamos, ¿no? Los procedimientos, porque creo que intervino Fiscalía ahora, a propósito de tema, pero bueno, yo tuve la oportunidad de acceder hoy a parte de lo que pasó, y es una historia, digo, bastante compleja en ese sentido, ¿no?
0: ¿Y el auto dónde estaba?
1: Volvemos al punto. El auto estaba parado en Gales y otra calle.
0: No, después, cuando no lo encontraron.
1: En la casa del dueño.
0: Ah, bien.
1: ¿Pero tenía faja el auto?
0: No tenía faja.
1: ¿Y tenía llave puesta?
0: Claro.
1: ¿O estaban ahí? Bueno, ya está. Esta es la historia, ¿no?
0: Bueno.
1: Digo, para contarles que fue todo lo que pasó, en realidad, bueno, y esto sigue porque ahí hoy decía Sergio que Fiscalía había intervenido, fundamentalmente porque se llevaron el auto a la comisaría.
0: Claro.
1: Pero después me dicen a mí, si el auto no tenía la faja de secuestro. ¿Y entonces? ¿Y qué, por qué lo llevan a la comisaría? Si estaba secuestrado, ¿por qué lo llevó el policía de turno? Si no puede manejar un taxi. Se lo dejo ahí, esto es una novela de Netflix.
0: Sí.
1: Necesita usted sus propias conclusiones en este sentido de esto que ha pasado por estos días.
0: ¿Sí? Mal por donde se lo mire.
1: Todo mal. Sí, todo, sí. Desde que arrancó hasta que terminó. La película termina toda.
0: Le hubiesen dejado dormir al pobre hombre ahí, chao. Y todo.
1: Claro. Pero bueno, viste, qué sé yo, se quiso colaborar y sí, está muy bien. Que lo haga.
0: Está bien, ¿no?
1: Tal vez, no sé si. Yo me quedé pensando, si era de San Lorenzo, estaba triste, por eso se mamó.
0: Puede ser, cómo no.
1: Lo dejó una mujer, no lo sé. Quinto abierto internacional de ajedrez, esto se va a presentar. Escucha esto, Abierto internacional, jueves 13 de agosto, 9:30 en la UTN. Ahí le ha venido el trabajo y una conferencia de prensa a propósito de esto que se viene y además, bueno, obviamente, toda la actividad que tiene que ver con la Feria del Libro, para eso nos estamos preparando, es la casa el jueves, está comenzando, por supuesto, toda la actividad que tiene que ver con todo esto, así que habrá, por cierto, mucha actividad en este sentido. La quinta Feria del Libro va a tener un encuentro destinado a bibliotecarios, escolares y docentes, se siguen sumando cuestiones para lo que será jueves, viernes, sábado y domingo, Escuela 710.
0: Ajá.
1: Hermano de Carabajal.
0: Sí, señor.
1: Ahí va toda la actividad.
0: Bueno, muy bien. Completito como siempre, Javier.
1: Un detalle, simplemente sí. Final, las dudas a propósito de lo que está pasando en Colombia.
0: Sí.
1: Si lo vio, búsquelo, tremendo, ¿no?
0: Sí, tremendo. Estamos viendo las imágenes.
1: Hace un mes estábamos con Venezuela. River juega el miércoles.
0: Claro. Sí.
1: Mira,
0: se preguntaban qué iba a pasar con este partido.
1: La sensación es que se suspende. Así que, bueno, dejo la duda porque primero está lo humano, después el fútbol, ¿no?
0: Sí, por supuesto, más vale.
1: Así que veremos qué es lo que va a suceder.
0: La Conmebol, estaba viendo acá, mantiene el encuentro programado en el estadio Campín y no informó hasta ahora cambio de sede, pero lo más probable es que se suspenda, por supuesto.
1: Sí, viste, Conmebol le gusta la...
0: Sí,
1: poco le importa la vida humana, pero no hace jugar partido a 5.000 metros con 35 grados.
0: Sí.
1: Pero bueno, es el dato, ¿no? Digo, no creo cuántas ganas puede tener un jugador colombiano, sí, sabiendo lo que está pasando. Así que, nada, es el dato que hay por estas horas, ¿sí? Nos encontramos mañana.
0: Bueno.
1: Le mando un gran abrazo. Siempre es un gusto charlar con usted.
0: Igualmente.
1: Y gracias por el presente que me acaban de enviar en mi día.
0: Ah, bueno. Páselo a buscar por acá a la radio, también la empresa lo va a regalar.
1: Los se enaltecen. Y alegran la figura de quien está en la calle, siempre con la camiseta puesta.
0: Muy bien. Un poema.
1: Mientras algunos se cambian el buzo, uno sigue con la camiseta puesta.
0: Es verdad, acá hay que trabajar, señores.
1: Como de hace 30 años.
0: Exactamente. 30 años más, me parece.
1: No, mío.
0: No, 30 años, sí. 30.
1: Ininterrumpidos.
0: 30 años ininterrumpidos, exactamente. Gracias.
1: Me mandó José una remerita de crochet. Qué bueno.
0: Qué lindo, tejida por él. Muy lindo.
1: Bueno, después le cuento cómo sigue la película de ¿qué es lo que hace un taxista?
0: Vale. Hasta mañana, Javi.
1: Adiós.
0: Javier Mercado y toda la información, todas las noticias y algo más siempre tiene Javi para contarnos. Las 17:27 minutos, pausa, ya volvemos.
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22: Ya había perdido la cuenta de los años que tenía. Pa' quienes lo conocían había bandeado los 90. Barba entera, amarillenta por el humo del fogón. Melena blanca, flacón, pero altiva su figura. Parecía una escultura, reliquia de tradición. Desde gurí fue boyero, de muchacho domador, fue mensual, esquilador, alambrador y recero. Su habilidad de soguero también fue reconocida, y tampoco nadie olvida su destreza con el lazo, ni su tropilla Picasso pisoteando la madrina. Pero el tiempo, gran recero, lleva todo en su andar lerdo. Hoy solo trenza recuerdo su habilidad de soguero, las pilchas que en antes fueron su orgullo, sus alegrías. Hoy las conserva en todavía, pero al no poder usarla se entristece al contemplarla, añorando aquellos días. De su tropilla entablada todo lo que le ha quedado es un cencerro callao que suena en su alma penada. Recuerdan sus reseriadas un viejo poncho encerao, chifle y arreador trenzao, su daga es plata labrada, con la vaina muy gastada de rosar en el recao. Le recuerdan sus pialadas un lazo de seis trenzao, bajo el catre acomodado para evitar la resecada. De su tiro en las boleadas no había bicho que se fuera, pero hoy son las ñanduceras cuando su pesar lo ahoga, tres lagrimones de soga que cuelgan de la cumbrera. Sus espuelas oxidadas hoy se las ata el pampero, y hachan el tuce del alero donde se encuentran colgadas. Toda una época pasada guarda el rancho en sus rincones, y afirmaba en sus razones que ahora los tiempos son otro. Entre sus botas de potro han anidado los gorriones, envuelta en un araucano, tejida por mano indiana, dormita una valenciana soñando con su paisano. Y hasta el temple toledano de su facón caronero, que hizo de torniquetero cuando tuvo que abrir huella, hoy en su vaina lo mella el óxido de su acero. Tantos años apalenqueado que el mañador de su vida se corta en cualquier tenida, aunque fuera bien sobao. Herederos no ha nombrado y dice.

0: paredes.
1: Lo que estábamos escuchando era Carlos Ramírez con Tiempos Idos. La información nos llega a través de los principales portales de la región. Nos vamos a FM del Lago en Esquel. La diplomatura en instalaciones domiciliarias superó las expectativas de inscripción. Con más de 370 inscriptos en su primer día para un cupo de 100 lugares, se puso en marcha la segunda convocatoria a la diplomatura en instalaciones domiciliarias, la propuesta impulsada de manera conjunta por la Municipalidad de Esquel, la Universidad Nacional de la Patagonia San Juan Bosco y la Cooperativa 16 de Octubre, apunta a brindar formación gratuita con rápida salida laboral. La iniciativa articula la Universidad Pública, el municipio y la Cooperativa Eléctrica para ofrecer capacitación técnica formal y con certificación oficial. Mes de la Educación Especial, la Escuela 527 de Esquel articula salud y educación para garantizar trayectorias inclusivas. En el marco del Mes de la Educación Especial, la directora de la Escuela número 527 de Esquel, Gabriela Mancilla, dialogó sobre el trabajo territorial que realiza la institución, siendo la única en toda la región tercera especializada en baja visión. La escuela acompaña a medio centenar de estudiantes, articula controles oftalmológicos en distintas localidades y ya organiza la cuarta edición de la carrera inclusiva para noviembre. Nos vamos a Comodoro Rivadavia a través del Mar Digital. OTAR sobre una posible candidatura de Sampaoli. Si toma otra definición, lo charlaremos, dijo. El intendente de Comodoro Rivadavia se refirió a las declaraciones de su viceintendente, Maximiliano Sampaoli, quien dejó abierta la posibilidad de competir por la intendencia en el año 2027 desde un espacio político propio. Macharafili aseguró que no tenía información sobre la decisión y sostuvo que hasta ahora consideraba a Sampaoli como el candidato natural del espacio que los contiene. Advierten por posibles medidas de fuerza en el transporte público para este martes en Comodoro. Desde el sector de transporte público advierten que este martes podría haberse afectado el servicio en Diadema Argentina y otros sectores de Comodoro Rivadavia a raíz de un presunto incumplimiento en el pago de fondos comprometidos por parte del municipio. Según se informó, el pago previsto para este lunes a Patagonia Argentina y Diadema Argentina no habría sido efectivizado, situación que podría derivar en medidas de fuerza. Nos damos una vuelta ahora por Sierra Grande a través de Pido la Palabra. AT Sierra Grande se prepara para las elecciones del 20 de agosto. Verónica Agustín confirmó que se presentará como secretaria general de la lista única de la CTA Autónoma de Sierra Grande y detalló cómo será la jornada electoral para los afiliados. Durante una entrevista con Radio Libre, Agustín señaló que Sierra Grande se conformó una lista única para la elección y que estará encabezada por ella como secretaria general. José Mora ocupará la secretaría adjunta, mientras que Eliana Calvo será responsable del área administrativa. Terminal de Sierra Grande, el municipio explicó el proyecto, el estado del expediente anterior y la estrategia para evitar su judicialización. La intendente de Sierra Grande, Roxana Fernández, brindó precisiones sobre el proyecto de construcción de la nueva terminal de ómnibus de la ciudad luego de su presentación dentro del plan de obra pública municipal. Explicó también la ubicación de la futura infraestructura, sus características, las diferencias con el proyecto nacional que quedó inconcluso y también el estado de las gestiones para resolver el expediente administrativo vinculado a la obra anterior. Y seguimos ahora con el portal de la Ciudad Capital, Rawson, FM Bahía Engaño. Fiscalía, Defensa y Querella presentaron sus alegatos finales en el juicio por los tres perros envenenados en el barrio La Isla. La Unidad Fiscal Especializada en Ambiente y Derecho Animal sostuvo en su alegato final ante la jueza Eva Ponce que Carlos Rivas transformó deliberadamente un alimento en un cebo altamente tóxico para asegurar la ingestión de carbofurán por parte de los tres perros, hecho que derivó en su muerte. Ahora la jueza Eve Ponce dispone del plazo de ley para dar a conocer su veredicto. La sentencia se comunicará de manera virtual. Se mantiene vigente hasta el 18 de agosto la moratoria express para regularizar deudas con quita extraordinaria. La Municipalidad de Rawson, a través de la Secretaría de Hacienda, mantiene vigente la moratoria express, que contempla beneficios excepcionales para quienes registran deudas acumuladas, principalmente en los impuestos inmobiliario y automotor. La iniciativa se suma a los planes de regularización que ya mantiene el municipio y establece una reducción del 90% sobre los recargos. Estos fueron algunos de los títulos incluidos en los principales portales de la región.
0: Fabio Zapata te cuenta el pronóstico del tiempo.
1: Y aquí en Puerto Madryn al menos hubo un día muy frío, sobre todo en la mañana. ¿Y cómo estarán las otras localidades? Bueno, Sierra Grande en este momento tiene 7 grados de temperatura, está soleado, 6 de térmica, una humedad del 42%, el viento del noroeste, nor-noroeste, 5 kilómetros la presión, 1033.5 hectopascales. Comodoro Rivadavia, 8 grados la temperatura, soleado, 6 de térmica, una humedad del 45%, viento del sudeste a 10 kilómetros, presión 1034.2. Nos vamos a la cordillera, Lago Puelo, 5 grados la temperatura, mayormente nublado, 2 de térmica, se esperan lluvias para el día de mañana, con algo de nieve también, 68% de probabilidad. La humedad en este momento 60%, viento del este a 11 kilómetros, presión 1029.8. En la ciudad de Esquel, 2 grados la temperatura, soleado con 1 grado bajo cero de sensación térmica. Se esperan nevadas para lo que resta del día y para mañana sí, 67% de probabilidad de nevadas. La humedad 59%, viento del nor-noreste a 13 kilómetros, presión 1029.1 hectopascales. En la localidad de Gastre, 1 grado, nada más que 1 grado, soleado, con 4 bajo cero de sensación térmica. ¿Nieve para cuándo? Bueno, puede ser, probabilidad escasa, pero hay para el día de mañana. La humedad 53%, viento del noreste a 13 kilómetros, presión 1032.2. En Sarmiento, 3 grados la temperatura, soleado con 2 de térmica, la humedad 59%, viento del sur a 5 kilómetros, presión 1033.9 hectopascales. Gualjaina nos recibe con 4 grados de temperatura, también soleado, 2 de térmica, la humedad 46%, el viento del sureste a 10 kilómetros, presión 1031.5. 8 grados en la ciudad de Trelew, con el cielo soleado, una térmica de 7 grados, una humedad del 37%, viento del sudoeste a 10 kilómetros, presión 1034.2. En la ciudad de Rawson, 8 grados la temperatura, soleado, 6 de térmica, 43% la humedad, viento del sudoeste a 10 kilómetros, presión 1034.2 hectopascales.

0: cierre del dólar y su cotización. No ha tenido variables el dólar oficial, tampoco el dólar tarjeta. Dólar oficial se ubica a 1.520 pesos, el dólar tarjeta cotiza a 1.976 pesos, el dólar blue sí tuvo un alza de 0,70%, 1.535 pesos, el dólar MEP en baja 0,14%, se ubica a 1.523 pesos con 94, el contado con liqui una pequeña baja, 0,02%, 1.581,75 centavos y el riesgo país se ubica a 465 puntos básicos, un alza del 2,90%. 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

0: Y darle alegría a mi corazón, Fito Páez, lo que estábamos escuchando. Y hablando de escuchar, vamos a escuchar ahora a Martín Rapalini, que es presidente de la Unión Industrial Argentina, y sobre los dichos del ministro de Economía que dijo, para los tarados que hablan de la industria, esto dice Rapalini.
1: Bueno, ya nos manifestamos al respecto, ¿no? Pero bueno, creo que también después salió a hacer las aclaraciones correspondientes, creo que esto también suma, ¿no? Su rectificación. Igualmente creo que lo importante es discutir la agenda de la industria, ¿no?
2: Claro.
1: ¿Cómo hacemos que la industria sea más competitiva? Y también cómo hacemos que se reactive la economía, que en el sector industrial está realmente todavía sin recuperar los niveles del 2022.
2: ¿Y usted cree que el gobierno tiene agenda para la industria o no?
1: Bueno, veníamos conversando con el ministro en diferentes reuniones, también con distintos funcionarios, ¿no? Trabajando estas dos agendas, ¿no? La actividad y también la competitividad. Así que, bueno, estamos con muchas propuestas y con muchas ideas para, sobre todo para reactivar la economía. Bueno, estuvo el Fondo Monetario, habló de que la construcción y muchos sectores, las pymes, claro, bueno, hay que poner el ojo, ¿no? Porque esto está afectando fuertemente a la pérdida de empleo, cierre de empresas. Sí. O sea, nosotros estamos de acuerdo, digamos, con la dirección en cuanto a lo que es el ordenamiento macroeconómico, la baja de la inflación, pero creemos que hay que acompañar al sector industrial, sobre todo a que pueda transitar este camino, que es un camino difícil.
2: Ahora, cuando ustedes hacen propuestas, ¿le dan bola o no le dan bola?
1: Bueno, de hecho, muchas cosas que se han implementado. El año pasado, yo personalmente trabajé mucho en todo lo que es la legislación laboral, y las propuestas nuestras fueron muy tenidas en cuenta. Todo lo que es la disminución de los impuestos a las exportaciones es algo que venimos conversando desde el año pasado. También, bueno, todo lo que ha sido los planes de pago de ARCA es algo que veníamos pidiendo hace 3 meses. O sea, hay cosas que vamos pidiendo y se van implementando, y otras cosas que todavía no. Seguimos preocupados con la actividad, ¿no? Nos preocupa mucho que hay muchos sectores que están muy caídos.
2: En lo que tiene que ver con la actividad, ¿usted cree que hay un industricidio en la República Argentina?
1: Mire, yo creo que es un proceso complejo en el cual, cuando uno ve los niveles de inflación, podemos ver la tasa de inflación de la economía en general, que está en torno a 180%. Vemos servicios casi en 400, estoy hablando de los últimos 2 años y medio, y la industria está en torno a 140. O sea, la industria ha hecho un esfuerzo muy, muy grande en los precios. O sea, realmente se han bajado mucho los precios, hay muchos sectores que prácticamente hace un año y medio que no suben. Y bueno, entendemos que hay que trabajar muy fuerte en las distorsiones que se fueron generando en el pasado, ¿no? Porque cuando a veces decimos este tema de que la industria se quedó acá, la realidad, hemos tenido un modelo económico que no es que favoreció a uno o castigó, ¿no? Fue un modelo que aumentó los impuestos, regulaciones, costos a toda la economía. Seguramente el campo, sufrió retenciones enormes, pero la industria también sufrió una presión impositiva récord, con costos laborales no salariales, falta de crédito, inflación, restricciones para importar. Y bueno, los números están a la vista. Hace 15 años que la industria no crece ni genera empleo. O sea que no es que hubo un sector que estuvo realmente favorecido. Sí. Entonces, en esta etapa, entendemos de normalización, yo creo que hay que mirar y acompañar a este sector que ahora está haciendo un esfuerzo muy importante en precios, pero sigue teniendo las restricciones y todos los problemas que veníamos acarreando, ¿no? En cuanto a los problemas de impuestos y el costo financiero.
2: Ahora, cuando el presidente dice que la actividad vuela y el consumo vuela, ¿usted qué dice?
1: Bueno, nosotros estamos viendo que el EMAE sí hay un recupero, pero el índice de producción industrial está por debajo, casi un 15%. O sea, hay una economía en general que está, digamos, despegando, pero hay un sector industrial que no. Entonces, lo que nosotros entendemos es que hay que tratar de generar digamos, una economía más equilibrada. Bueno, es lo que planteó también Georgieva, ¿no? O sea, una economía que crezca más equilibradamente.
3: Martín Guillermo Laborda, un gusto saludarlo. ¿Cómo anda?
1: Hola, Guillermo, ¿cómo estás?
3: Bien. ¿Tiene datos del empleo, sobre todo los últimos que tenga usted en la industria, obviamente, si se siguen destruyendo, si hay saldo neto, y sobre todo si lo que está pasando en minería, energía, sirve para compensar lo que pasa en otros sectores de la industria?
1: Bueno, cuando uno ve los niveles de actividad, claramente esto sigue impactando en el empleo. O sea, nosotros tenemos datos, entiendo, hasta mayo, pero seguimos con una pérdida de un promedio de 3.000 puestos de trabajo mensuales. Es un número que esperemos que en algún momento frene y empiece a recuperarse, pero va a estar relacionado mucho con la actividad industrial, ¿no?
4: Martín, soy Gabriel Iesi, buen día, gusto saludarlo.
1: Hola, Gabriel, ¿qué tal?
4: Bien, ¿llevan en la Unión Industrial Argentina alguna estadística sobre concursos, quiebras, juicios laborales, etcétera?
1: Mira, no tenemos un número con relación a las quiebras. La verdad que no seguimos, y los concursos. Okay. No hay un número relacionado con
2: eso. ¿Y sobre la cadena de pago, está complicada?
1: Mira, cuando uno ve el tema de lo que ha sido los atrasos de pago, ¿no? La morosidad que ha habido en los bancos, en general el número, el 80-90%, está relacionado con personas físicas, ¿no? Que también son monotributistas. Pero bueno, hemos trabajado mucho inclusive también con los bancos, con ADEVA, para encontrar planes de renegociación, que es la herencia del año pasado, digamos, cuando las tasas subieron al 100%, sí. Y bueno, muchas empresas pymes sobre todo quedaron con unas deudas muy importantes, pero bueno, hay que renegociar estas deudas para que las empresas puedan seguir trabajando, ¿no?
0: Ahí estaba dando un panorama de lo que tiene que ver con la industria, con las empresas y demás, Martín Rapalini, presidente de la Unión Industrial Argentina.

0: Horror en Colombia. Hay más de 100 muertos por un terremoto de 7.4 grados en la escala de Richter. El epicentro se localizó en San José del Palmar, provocando colapsos de edificios y graves destrozos. Hay decenas de edificios derrumbados. El temblor afectó operaciones en 7 aeropuertos. Se percibió en regiones también de Ecuador y Panamá. El presidente Abelardo de la Espriella convocó a un comité de emergencia para coordinar las asistencias y dio personalmente el primer parte.
1: 111 fallecidos, 87 heridos, 1.575 viviendas averiadas, 37 viviendas completamente destruidas, 61 edificios colapsados, 18 centros de salud averiados, 52 centros educativos averiados, 17 centros comunitarios averiados, 18 vías averiadas, 6 aeropuertos afectados en infraestructura y sin operación para vuelos comerciales.
0: Radio Mitre consultó a Fernando Castro Rojo, quien desde Medellín reveló que su país está en un nido sísmico.
2: En Colombia tenemos un nido sísmico que está en el departamento de Santander, que es el segundo nido sísmico más grande del mundo, pero la magnitud del terremoto que hubo hoy no es una frecuencia que uno diga, bueno, es muy constante que pase esto, ¿cierto? Sí hay temblores, porque pues igual nos encontramos en el cinturón de fuego del Pacífico, pero no con esa magnitud, ¿cierto? Ha habido temblores de, no sé, 4 o 5 grados en la escala, pero el de hoy fue de 7.4, que fue bastante fuerte.
0: A todo esto, tras el temblor empezó a lanzar gases y cenizas el volcán Puracé. Dicen que podría haber una erupción en cualquier momento. Ya se observa una fumarola impresionante con emisiones de dióxido de azufre, dióxido de carbono. Milei bancó a Sturzenegger y dijo que Marcela Pagano es basura. Con respecto al ministro desregulador, dijo que todo marcha de acuerdo al plan. Después fustigó a Pagano. Es por el conflicto judicial por el destino de 4 millones de millones de pesos. Primero se conoció la denuncia de la diputada contra Luis Caputo. El ministro dijo que él le va a hacer juicio a ella por calumnias. Después el presidente dijo que Pagano es basura y remarcó, no me sorprende de la basura que es, ya que es periodista. Adorni tiene 15 días para explicarle a la justicia por inconsistencias en su patrimonio y gastos familiares. El fiscal federal Gerardo Pollicitta requirió la justificación del ex jefe de gabinete y su esposa. La fiscalía detectó gastos familiares que se incrementaron en forma exponencial. Saltó de 1.800.000 pesos a 113 millones por mes. Jornada negativa para la Argentina en Wall Street. Los bonos nacionales superaron a la baja en la bolsa de Nueva York. En tanto, subió el riesgo país y ubicó finalmente en 465 puntos básicos. En la City porteña, el dólar oficial se mantuvo 1.520 pesos. El paralelo denominado Blue se consiguió en Cuevas del Microcentro a 1.535 pesos. Otro golpe al bolsillo de la gente. Se terminó el descuento a los que combinaban tren y subte. La medida enfrenta a Nación y Ciudad, pero perjudica directamente a los pasajeros que vienen de más lejos en el conurbano. Es porque el sistema de la red SUBE eliminó la bonificación de 50% para quienes combinan tren y subte. Antes pagaban 100% el primer pasaje, 50 el segundo. Ahora, afuera ese subsidio. Trump firmó un decreto para reducir vacunas infantiles en Estados Unidos. Quieren separar la vacuna contra el sarampión, paperas o rubiola en 3 aplicaciones distintas. Además, un grupo de vacunas quedará reservado únicamente a poblaciones consideradas de alto riesgo. Otras dosis como COVID-19, gripe y rotavirus dependerán de la decisión compartida entre médicos y padres. La iniciativa retoma una polémica medida impulsada previamente por el secretario de Salud, Robert Kennedy Jr., hijo de Bobby.

0: Kennedy, sobrino de John Fitzgerald Kennedy. Este funcionario de Trump es antivacunas. Thiago Almada fue presentado en River y hace instantes lo acaban de confirmar para la lista de jugadores de Copa Sudamericana. Va a entrar. El atacante firmó contrato todo diciembre de 2030. Pagaron 20 millones de euros, equivalente a 35 mil millones de pesos argentinos. Esto dijo el crack.
1: Hola, hincha de River, ¿cómo están? Acá le habla Thiago Almada. Estoy muy feliz de poder estar acá. Estoy cumpliendo un sueño de jugar un club como River Plate. Y quería agradecerle por el cariño, por el mensaje que me han mandado todo este tiempo. Y bueno, espero poder darle muchas alegrías. Un abrazo grande.
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0: Bienvenidos a una nueva ronda informativa de Radio Francia Internacional. En los controles está Alexander Cayuela. Hoy es el lunes 10 de agosto y estos son nuestros titulares.
2: Andreína Flores.
0: Terremoto en Colombia. Se cuentan ya al menos 21 muertos por el sismo que ha golpeado principalmente a las ciudades de Cali, Pereira, Medellín y Manizales. Se trata del movimiento telúrico más fuerte registrado en los últimos 10 años en el país. Iremos al terreno con nuestra corresponsal. La guerra entre Ucrania y Rusia dejó al menos 18 muertos en las últimas horas, 12 de ellos en territorio ruso. Iremos también a Ucrania con nuestra enviada especial. En India, miles de jóvenes protestan hoy contra supuestas irregularidades en los exámenes de selección para ocupar cargos públicos. La policía respondió con cañones de agua, gas lacrimógeno y golpes. Así comenzamos nuestro resumen de las noticias más importantes del mundo a esta hora. Bienvenidos a Radio Francia Internacional.
3: Uy, cómo
0: conmoción en Colombia por el terremoto de magnitud 7.4 que ha golpeado al país, especialmente a las ciudades de Cali, Pereira, Medellín y Manizales. En un balance provisional se cuentan 21 muertos, según cifras oficiales, aunque hay un número desconocido de víctimas bajo los escombros. Se reportan varios edificios colapsados y cortes de electricidad, agua y gas. 6 aeropuertos han suspendido sus operaciones. En Medellín, la tierra también tembló con fuerza y la gente salió corriendo a la calle, como nos cuenta nuestra corresponsal Nayet Benrabá.
4: Este es el ruido que despertó a los habitantes de Medellín esta mañana a las 7:34. Las camas sacudieron, las ventanas vibraron y en cuestión de segundos todo el mundo salió corriendo hacia la calle. Juan Camilo Toro todavía tiene un corazón acelerado.
5: Entonces me puse de pie y empecé a sentir que todo se movía y en ese momento grité temblor. Nos levantamos todos y luego el celular Android de mi compañera empezó a sonar, lo que nos terminó de alertar. Cogimos al perro y al gato y salimos. Yo me puse lo que tenía, una sudadera, y salí sin zapatos y sin camisa fuera del edificio.
4: A pocos kilómetros de ahí, en Sabaneta, al sur de Medellín, Manuela Valencia tampoco logró recuperarse del susto.
6: Que se movió demasiado duro la tierra. Yo estaba en mi cama todavía acostada, estaba como medio dormida, medio despierta. Yo sentí como un cimbronazo. Yo pensé que era Ginebra que se había montado en la cama. Se cayeron unas cosas de una repisa. No, qué susto. Y subí para acabar de ajustar. Mi mamá y mi tía no salían de la pieza, entonces me tocó ir y meterme por ellas y no salían, porque mi tía no se levantaba, estaba paralizada y como que entró pues como en pánico.
4: El temblor se sintió en varias ciudades del país y en algunas de ellas edificios enteros llegaron a colapsar. En este momento, autoridades y equipos de rescate recorren las zonas afectadas buscando posibles víctimas bajo los escombros. Nejeben Rabah, Medellín, RFI.
0: Y los daños son importantes. La Catedral de Manizales, por ejemplo, sufrió el desplome de su campanario. En Cali, al menos 20 edificaciones se han derrumbado y una buena cantidad de supermercados han tenido que cerrar sus puertas. Así lo cuenta Ramiro Córdoba, habitante de Chinchina, un pueblo entre Manizales y Pereira, dos de las ciudades más afectadas.
7: Pero sí se derrumbaron muchas casitas, muchas cosas. La gente se sorprendió mucho porque en horas de la mañana la mayoría de la gente pues iba, los niños del colegio, aquí en la escuela, siempre los niños se sorprendieron mucho, gritaron, pero no. Aquí pensamos que se iban a caer unos muros, pero no, los muros, gracias a Dios, se lograron sostener allí. Pero aquí por el centro, por la galería, aquí en la esquina del pueblo, de la carrera séptima, las panaderías de ahí todas se cayeron. Las partes de adelante todas cayeron al piso. Siempre fue un colapso fuerte para ellos. Los almacenes, los supermercados, todos están cerrados porque los daños que hubieron por dentro son terribles. Se cayeron los estantes con todos los vinos, con todas las cosas. Fue fuerte, fuerte. Los tres supermercados grandes que hay aquí en abajo, todos tres están cerrados porque todos tres sufrieron demasiadamente daños y averiaciones por todas partes.
0: ¿Y qué se sabe exactamente sobre este terremoto? Pues el director del Servicio Geológico Colombiano, Julio Fierro Morales, al micrófono de nuestra radio asociada RCN, ofreció detalles precisos sobre la característica de este sismo.
2: Una profundidad de cerca de 88 kilómetros y ha habido dos réplicas significativas, una de 2.8 y una de 4.8. Entonces este es el sismo más fuerte que hemos sentido en Colombia en la última década. Este sismo de hoy fue sentido en otros países, hay reportes de Venezuela, Ecuador, Panamá.
0: Y por su parte, el presidente Abelardo de la Espriella ordenó instalar un puesto de mando unificado para coordinar la atención de los daños y de las personas afectadas. También anunció que viajaría a Pereira en las próximas horas para acompañar a las familias damnificadas. Nos vamos ahora a la guerra entre Rusia y Ucrania, que ha dejado al menos 18 personas muertas en los últimos ataques cruzados. En territorio ruso se cuentan 12 fallecidos y 39 heridos en un ataque ucraniano con drones contra la República de Tartaristán en el centro del país. Es uno de los días más mortíferos para Rusia en su propio territorio. En Ucrania, 5 personas murieron en la región nororiental de Kharkov tras un intenso ataque de artillería rusa. Nuestra enviada especial a Ucrania, Emmanuel Shaz, tiene la última información.
8: Anoche, las fuerzas ucranianas atacaron una refinería de petróleo rusa en Tatarstán en una ofensiva que, según Moscú, incluyó más de 450 drones. En la Crimea ocupada, nuevos ataques destruyeron radares y sistemas de defensa antiaérea utilizados por Rusia para lanzar sus propios ataques contra Ucrania. Los ataques se producen mientras Robert Brody, jefe de las fuerzas de sistemas de drones de Ucrania, advirtió de que Rusia podría lanzar próximamente una ofensiva de gran escala con hasta 200 misiles, aprovechando la actual escasez de sistemas de defensa antiaérea de Ucrania capaces de interceptarlos. Por su parte, Rusia lanzó contra Ucrania 4 misiles y más de un centenar de drones durante la noche. En Kharkiv, la ciudad sufrió varios ataques con drones en la mañana. Los bombardeos provocaron daños en viviendas, almacenes y vehículos. Emmanuel Shaz, Kharkiv, Radio Francia Internacional.
0: Gracias, Emmanuel. Y de Ucrania nos vamos ahora a Medio Oriente. Irán anunció este domingo que mantendrá el bloqueo del estrecho de Hormuz hasta que Estados Unidos acepte todas sus exigencias. Los guardianes de la revolución sostienen que Hormuz es un escenario de guerra y no simplemente una vía marítima. Nuestra colega Natalia Olivares conversó con Ignacio Gutiérrez de Teherán, quien es profesor titular de Estudios Árabes e Islámicos en la Universidad Autónoma de Madrid, y explica que por lo pronto no se vislumbra una apertura definitiva del estrecho de Hormuz, por donde pasa, recordemos, el 20% de las exportaciones petroleras del mundo.
9: Los iraníes siguen insistiendo en que ellos quieren cobrar un peaje. Han llegado a un acuerdo con los omaníes, por el cual estos también estarían dispuestos a hacerlo, con lo cual se complica la cosa. Y por el contrario, Estados Unidos quiere que no haya ningún tipo de peaje ni de impuesto, como ya ocurría antes del inicio de la guerra en febrero pasado. Uh-huh. Por lo tanto, hay puntos muy diversos. Supongo que Irán estaría dispuesto a dejar que el tránsito fuera libre si los estadounidenses cumplen con todo lo que les está pidiendo. Pero eso es bastante improbable. Luego, por lo que veremos durante los próximos días, quizás el tránsito limitado de algunos barcos de mercancías, pero desde luego la polémica seguirá estando sobre la mesa porque, entre otras razones, desde el punto de vista de Teherán, los estadounidenses no están cumpliendo el acuerdo y, por lo tanto, no tienen por qué dejar de bloquear. Y los estadounidenses afirman que son los iraníes los que no lo están cumpliendo. Luego estamos allí en una confusión y es muy probable que el estrecho, ya digo, se abra parcialmente, pero seguirá habiendo tensiones y cierres esporádicos.
0: Era el análisis del profesor Ignacio Gutiérrez de Teherán al micrófono de Natalia Olivares. Y también en Medio Oriente, el primer ministro de Israel, Benjamín Netanyahu, afirmó que el ejército israelí no se retirará de la franja de Gaza hasta que el grupo Hamas no esté realmente desarmado. Netanyahu hace referencia al acuerdo impulsado por Estados Unidos para alcanzar la paz, pero declaró que Israel rechaza ese acuerdo. Por su parte, Hamas pide a Washington ejercer presión sobre el gobierno israelí para firmar el documento. Así se escuchan las protestas masivas en India. Este lunes, miles de personas marcharon hacia la Asamblea Legislativa del estado de Jharkhand por las supuestas irregularidades en los exámenes de selección para los cargos de la función pública estatal. El choque con la policía fue violento, con cañones de agua, gas lacrimógeno y golpes. Desde Nueva Delhi, el informe de nuestro corresponsal Varun Anand.
10: En el estado de Jharkhand, en el este de India, miles de estudiantes y aspirantes a empleos públicos marcharon este lunes hacia la Asamblea Regional para denunciar irregularidades en los exámenes de contratación. La protesta lleva 17 días y se ha intensificado pese a la respuesta de las autoridades. Los estudiantes exigen que se anulen 13 exámenes que consideran irregulares y reclaman una investigación independiente de la Policía Federal. Hasta ahora, las autoridades han aceptado cancelar 3 de esos exámenes. Además, 3 miembros de la Comisión Estatal que organiza las pruebas dimitieron y este lunes fue detenido su antiguo presidente. Ya son 20 las personas arrestadas en la investigación, pero estas medidas no han cerrado el conflicto. Los estudiantes siguen reclamando una investigación federal, algo que el gobierno regional no ha aceptado, y 6 manifestantes permanecen en huelga de hambre. El trasfondo va más allá de un solo examen. Millones de jóvenes indios compiten por un número limitado de empleos públicos y las sospechas de fraude afectan una de las principales vías de acceso al empleo. Tras las protestas de Delhi que provocaron la dimisión del ministro Federal de Educación, Jharkhand muestra que la cuestión de la integridad de estos exámenes sigue sin resolverse. Desde Nueva Delhi, para Radio Francia Internacional, soy Varun P. Anand.
0: Y así ponemos punto final a este resumen de Radio Francia Internacional.
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0: Lo que estábamos escuchando, Amaral con El Universo Sobre Mí.
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Y se aproxima un cambio en el pronóstico. ¿Cuándo terminan las heladas? ¿Y dónde volverán las tormentas en Argentina? Ahora te lo cuento. El frío extremo domina el comienzo de esta semana, con heladas generalizadas y temperaturas bajo cero. Desde mañana martes aumentará la humedad y la segunda mitad de la semana tendrá lluvias y tormentas en varias regiones del país. El ingreso de una nueva masa de aire polar volvió a instalar condiciones de frío extremo sobre buena parte de Argentina. Este lunes comenzó con temperaturas muy bajas, heladas generalizadas, una sensación térmica todavía menor por efecto del viento. Esquel, en la provincia del Chubut, se encuentra entre las localidades más frías del país. Registró 9 grados bajo cero y una sensación térmica cercana a los 13 grados bajo cero. En otras localidades patagónicas también se observan valores muy bajos, mientras que el frío se extiende hacia el centro argentino. Coronel Suárez, en Buenos Aires, alcanzó una sensación térmica de 7 grados bajo cero. Villa Reynolds, en San Luis, llegó a 6 grados bajo cero y Córdoba capital registró alrededor de 4 grados bajo cero. Las condiciones también favorecieron nuevas nevadas en sectores cordilleranos de Mendoza y Neuquén durante esta semana. Y durante este lunes el ambiente continuó frío a fresco en prácticamente todo el territorio. El predominio de altas presiones sobre la franja central favoreció bastante estabilidad y muchas horas de sol, aunque el norte argentino tiene mayor presencia de nubosidad y un progresivo aumento de la humedad. En paralelo, una nueva perturbación avanza desde el Pacífico hacia el norte de la Patagonia. Su influencia mantendrá la inestabilidad sobre la cordillera con nuevas nevadas y lluvias en sectores de Neuquén y Mendoza. También se esperan periodos ventosos en el noroeste patagónico, Cuyo y el NOA, con ráfagas que pueden superar los 60 kilómetros. La costa sur y sudeste de la provincia de Buenos Aires tendrá un escenario diferente. El ingreso de aire marítimo frío puede generar chaparrones costeros intercalados con periodos de cielo más despejado. En cambio, más importante comenzará a notarse desde el día martes. El viento del norte, de momento rafagoso, favorecerá el ingreso de una masa de aire más húmeda, con mayor nubosidad y un aumento progresivo de las nieblas y neblinas, especialmente sobre la región pampeana y norte. Las temperaturas mínimas comenzarán a recuperarse lentamente en el centro y norte del país, aunque las tardes tendrán una evolución mucho más limitada. La nubosidad impedirá un ascenso térmico importante. Mientras tanto, la cordillera continuará acumulando nieve desde Neuquén hasta Jujuy, con periodos de viento fuerte. En el oeste de Río Negro y Neuquén, algunas precipitaciones comenzarán a extenderse desde la montaña hacia sectores más bajos. Y la segunda mitad de la semana tendrá un cambio importante en la distribución de los fenómenos. Desde el día miércoles, la inestabilidad ganará presencia sobre el NEA y la región pampeana. En Misiones, Formosa, Chaco y Corrientes, el avance de un frente cálido favorecerá la formación de tormentas de variada intensidad. Algunos episodios pueden dejar acumulados importantes del orden de 50 a 100 milímetros durante la segunda mitad de la semana. En la región pampeana también aumentará la frecuencia de chaparrones y lluvias, aunque con acumulados mucho menores, en general inferiores a 20 milímetros. Este cambio estará acompañado por una modificación progresiva del ascenso térmico. Las heladas comenzarán a quedar más restringidas a la Patagonia desde mediados de semana, mientras que en el centro y norte argentino las temperaturas subirán lentamente. En resumen, el frío seguirá presente hasta el fin de semana, aunque con valores cada vez más alejados a los extremos que marcan el comienzo de esta semana. La circulación del norte, favorecida por las altas presiones que se instalarán sobre el Atlántico, serán uno de los principales mecanismos detrás de esta recuperación y al mismo tiempo aportará humedad y preparará el terreno para una segunda mitad de semana más inestable en buena parte del centro y norte del país. Estos fueron los pronósticos para las distintas regiones de la Argentina.

0: 7 grados 5 décimas la temperatura en Puerto Madryn, 6 grados 2 décimas la térmica, la humedad 40% y el viento del sudoeste a 8 kilómetros. 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
0: Bienvenidos a la presente edición de Mensajes al Poblador Rural y de Interés General. Estos son los valores orientativos ProLana, mercado interno en dólares. Variación según las características de cada lote como longitud de mecha, resistencia, contenido de material vegetal, estilo, tamaño y presentación final del lote. Finura entre 18 y 24 micrones para la provincia del Chubut, rinde al peine 60%. Preparto 18 micrones, $8.83. Posparto, $8.52. 19 micrones, preparto, 8.09. Posparto, 7.81. 20 micrones, preparto, 7.48. Posparto, 7.41. 21 micrones, preparto, 7.48. Posparto, 7.29. 22 micrones, preparto, 7.36, posparto 7.22, 23 micrones preparto 7.21, posparto 7.07, 24 micrones preparto $6.46, posparto $6.36. Educativas. La Supervisión Técnica Seccional Región Segunda, nivel primario de la cabecera 3, informa a los docentes inscriptos para cubrir interinatos y suplencias en el listado oficial de junta que se ofrece el cargo que a continuación se detalla. Un cargo de maestro de grado suplente para la escuela número 152, turno tarde. Los interesados deberán presentarse en la Supervisión Seccional de Escuelas Región Segunda, oficina de designaciones, cita 25 de mayo y Rivadavia. Designación turno tarde el día 10 de agosto a las 13 horas. La dirección del Centro de Formación Profesional número 651 de la localidad de Puerto Madryn, cito en Rosales número 695, llama por el término de 2 días a partir del 6 del corriente mes a los interesados en cubrir una vacante como instructor del curso Guardavidas, módulo de natación para el turno vespertino, lunes y miércoles 22 horas a 23:30 horas, asignación presupuestaria 6 horas cátedra, Guardavidas, técnicas y estrategias de salvamento para el turno vespertino, viernes 22 horas a 23:30 horas, asignación presupuestaria 3 horas cátedra, guardavidas, módulo de salvamento aplicado para el turno vespertino, viernes 16:45 a 20:45 horas, asignación presupuestaria 6 horas cátedra, guardavidas, módulo de reanimación cardiopulmonar para el turno vespertino, jueves 16:45 a 20:45, asignación presupuestaria 6 horas cátedra, guardavidas, módulo de primeros auxilios para el turno vespertino, miércoles 16:45 a 20:45, asignación presupuestaria 6 horas cátedra, guardavidas, módulo de fisiología para el turno vespertino, martes 16:45 a 20:45, asignación presupuestaria 6 horas cátedra, guardavidas, módulo de anatomía para el turno vespertino, 16:45 a 20:45, los días lunes, asignación presupuestaria 6 horas cátedra, guardavidas, módulo de preparación física para el turno vespertino, martes y jueves de 21 horas a 22:20 horas, asignación presupuestaria 2 horas cátedra. Requisitos para cubrir las vacantes: poseer residencia efectiva y permanente en la provincia del Chubut en los últimos 2 años, poseer 2 años de antecedentes laborales comprobables afines al curso a dictar, obtener un mínimo del 60% sobre la ponderación asignada a la planificación y la entrevista, profesional o técnico de nivel medio o superior afines al módulo, profesor de educación física, instructor en preparación física, preferentemente guardavidas, con no menos de 2 años de experiencia laboral a fin comprobable excluyente. Para el primer llamado no se habilitan a concursar agentes con un concepto menor a bueno de los últimos 3 años, exceptuando ingresantes. Dar cumplimiento a la disposición conjunta, certificado de antecedentes penales nacionales y provinciales y certificado de registro de alimentante moroso actualizados. Los interesados deberán presentarse en el establecimiento para notificarse de las bases y condiciones del concurso en horario de lunes a viernes de 9 a 13 horas al teléfono 280-445-5204. La dirección del Centro de Formación Profesional número 651 de la localidad de Puerto Madryn, cito en Rosales número 695, llama por el término de 2 días a partir del 5 del corriente mes a los interesados interesados en cubrir una vacante como instructor del curso auxiliar en instalaciones sanitarias y de gas domiciliarias para el turno tarde, 12:30 a 16:30 horas de lunes a jueves. Requisitos para cubrir la vacante: poseer residencia efectiva y permanente en la provincia del Chubut en los últimos 2 años, poseer 2 años de antecedentes laborales comprobables afines al curso a dictar, obtener un mínimo del 60% sobre la ponderación asignada a la planificación y la entrevista. Los docentes que intervienen en el proceso formativo deberán tener una sólida formación en la especialidad para el dictado de cualquiera de los módulos de las 4 certificaciones que conforman la trayectoria formativa de instalaciones domiciliarias de gas. Los instructores deberán contar como mínimo con una experiencia acreditable de 5 años en la actividad de instalaciones domiciliarias de gas. Para el primer llamado no se habilitan a concursar agentes con un concepto menor a bueno en los últimos 3 años, exceptuando ingresantes. Los interesados deberán presentarse en el establecimiento para notificarse de las bases y condiciones del concurso en horario de lunes a viernes de 9 a 13 horas o comunicarse al teléfono 0280-445-5204. La farmacia de turno para el día de hoy. Farmacia Social, ubicada en Hipólito Yrigoyen 802.
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0: Lo que estábamos escuchando, Alphaville con Big in Japan. Bueno, decíamos que había incertidumbre entre por el partido que iba a jugar River ante Independiente de Santa Fe en Colombia. Acaba de suspenderse el partido como era previsible, ¿no? No estaba como para que viajen a jugar el partido allí con lo que está sucediendo en Colombia. Terrible en este momento las imágenes. Impresionante realmente las imágenes de distintos puntos, de distintas ciudades, de distintos lugares, de cómo ha vivido la gente esta catástrofe, este terremoto de magnitud 7.4 que hasta el momento lleva 111 muertos. Atención porque se viene a Puerto Madryn y se está notando ya, está pasando en pleno centro, a metros del mar. Es un proyecto que ya empieza a elevarse y se llama Vía Soho. Y atención porque tiene financiación hasta 10 años. 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Vía Soho, un nuevo ícono, empieza a crecer. Y esta crisis económica que se está viviendo en Argentina, una más, tiene una mora total de los argentinos que se quintuplicó en 18 meses y supera el 30% fuera de los bancos. La Universidad Austral y EcoGo advirtieron que la mora total consolidada en personas físicas, que incluye el crédito del sistema financiero y de proveedores no financieros, acumuló en junio 20 meses de crecimiento. Martín Massi, profesor investigador de la Universidad Austral, lo explica de esta forma.
1: Bueno, la verdad que agradezco mucho el espacio. Nosotros desde la Universidad Austral, de la Facultad de Ciencias Empresariales, juntamos un tiempo en el monitoreo de estos datos, que además son de índole pública, ¿no? O sea, la fuente es el Banco Central, la Central. Y bueno, que quizá el dato importante que tiene este informe y que bueno, venimos charlando es un poco el estudio regional a nivel provincial, digamos que ahí hay realmente una disparidad. Y después, bueno, el volumen de deuda tomada y, por supuesto, los atrasos, ¿no? Que eso complica un poco el ciclo de crédito, ¿no? Que es muy importante para cualquier país.
2: Sí, pero acá estamos hablando de casi 20 millones o un poco más de 20 millones de personas que tienen algún tipo de este problema.
1: Sí, correcto. Sí, además, digo, consideramos atraso de situación 3 para adelante, es decir, estamos con 90 días de atraso, ¿no?
2: 90 días
1: en alguna obligación. Claro, claro. En alguna obligación, sí.
3: Martín Guillermo Laborda, un gusto saludarte.
1: Guillermo, buen día.
3: De esa mora, ¿qué estimás que va a ser directamente incobrable, que ya pasa a pérdida definitiva?
1: Bueno, ahí es interesante, el punto con esto es, la central de deudores tiene un montón de información no muy desagregada, ¿no? O sea, hay cosas que se pueden obtener con la información ella. Por ejemplo, el estudio regional que nosotros hacemos lo tenemos que cruzar con información de la CEPAL en términos del Producto Bruto Geográfico y alguna otra trabajo estadístico que hacemos en la universidad, porque no está directamente en el dato. Entonces, uno si quisiera podría hacer un filtro de la situación 5, que ahí ya tiene más días de atraso, ¿no? Digo, 180 días de atraso. A partir de ahí, la incobrabilidad es un poco más alta. Otro punto fundamental, si me permiten, de ese informe es lo bancario versus lo no bancario.
2: Claro, claro.
1: Mientras uno piensa que, bueno, el total del crédito real en el país son casi 100 billones, no, 97 billones, o sea, 97 millones de millones, un 15% aproximadamente de eso es no bancario, ¿no? O sea, por vías no tradicionales de crédito.
2: O sea, ahí le habla, ahí estás hablando de fintech, ¿no? Supermercados, casa de electrodomésticos, etcétera.
1: Exacto. Todas aquellas entidades que no comprendías en la ley de entidades bancarias, digamos.
2: Bien.
1: Y esas son, por supuesto, las tasas muchísimo más altas, y eso también complica bastante el repago de esas deudas, ¿no?
3: Claro. ¿Se equivocaron los bancos y estas estas entidades no financieras, vos decís, en la situación que estamos viviendo a la hora de calificar los préstamos?
1: Bueno, mira, yo ahí te puedo dar una opinión, pero no está en el trabajo específico del que estamos hablando, ¿no? Detrás de esto hay modelos estadísticos, por supuesto. Hay comportamiento cuando uno otorgan crédito a las entidades bancarias y no bancarias, pasan a través de un sistema de scoring y demás, con información que haya disponible y calibrada a esos fines. Y muchas veces está bien hecho. Lo que pasa es que Argentina tiene una velocidad de ajuste mucho más rápida que los modelos estadísticos que nosotros estudiamos en la universidad, ¿no?
2: Claro.
1: Entonces, probablemente cuando se originó el crédito, pensemos que esto tiene información cerrada a junio, ¿no? Si bien la presentamos ahora en agosto, tenemos un mes, casi dos meses de atraso de la información oficial. Y la mora se considera a partir de entre 60 y 90 días, ya empieza a ser premora y mora. Entonces, digo, la información misma de cuando uno otorga un crédito, una entidad otorga un crédito, en ese momento de la originación, como uno puede prever que a 90 días puede tener una complicación para el pago.
2: Sí.
1: Lo que nosotros vemos desde el punto de vista de ciencias empresariales, que también lo estudiamos con nuestros alumnos y demás, tiene que ver con, bueno, las expectativas de repago, ¿no? Cuando uno toma deuda como individuo, como persona, que el trabajo está hecho a nivel persona, digamos, tiene expectativas de poder repagarlo. Lo que intentamos hacer es eso, pero bueno, sí. Argentina...
4: Martín, soy Gabriel Iesi, gusto saludarlo, ¿cómo le va?
1: ¿Qué tal, Gabriel?
4: Bien, una consulta muy corta. ¿Está desagregado por profesiones, por a qué se dedica cada uno de los deudores?
1: No, eso sería interesante, ese dato. Así rápido no se me ocurriría con qué base de datos cruzarlo, porque digamos, eso tendría que ver con un tema de AFIP o, bueno, de ARCA, perdón, que antiguo. Y esa información no es pública, entonces es sería complicado, pero sería un estudio interesante eso.
0: Ahí estaba, hablando un poco sobre la mora en los argentinos, que sigue creciendo, no solo en los créditos bancarios, sino también fuera de las entidades bancarias. Para finalizar, te cuento rapidito, un salteño demandó a AstraZeneca y al Estado por 191 millones por daños que atribuye a la vacuna contra el COVID. Un hombre de 34 años presentó una demanda de daños y perjuicios en la que vinculó graves problemas de salud con dos dosis recibidas en 2021. Reclama indemnizaciones a la farmacéutica y también al Estado Nacional. La temperatura 7 grados 5 décimas, la humedad 40%, viento del sudoeste a 8 kilómetros nada más. Hasta aquí llegamos con Crónica de la Tarde. Estuvo una producción general Jorge Viveros, coproducción y operación técnica José Ñangañanca. Mañana, adiós mediante, estaremos nuevamente aquí a partir de la hora 16.

0: Patricia Bullrich dice que no sería una lavada de cabeza lo que le espera a Schwarzenegger. Es tras la derrota por la que debieron amputar artículos de una ley en el Senado que impulsaba el ministro desregulador. Esto decía la senadora Patricia Bullrich.
1: No creo que sea lavada de cabeza, va a ser una discusión si es así, lo que usted dice, porque yo no me enteré. Será una discusión razonable de los temas. En todos los temas, las leyes pasan por múltiples instancias. Echarle la culpa a alguien es una injusticia. Este proyecto de ley hace 2 meses salía. Es decir, se generó un momento distinto, tuvimos trabas que nos impidieron durante un tiempo poder tener sesiones, así que no es tan grave, fue un momento.
0: Se suspendió el partido de River contra Independiente Santa Fe de Colombia por Copa Sudamericana. Es por el terremoto. Ampliaremos.
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3: Atención porque ocurrió un nuevo accidente en la General Paz, ahora a la altura del kilómetro 13, zona de Nogoyá, Villa Devoto, mano al Riachuelo, fuerte congestión en ese tramo, también hay marcha lenta para cruzar el puente Pueyrredón hacia Avellaneda, todavía muy cargada la Panamericana, también la autopista del Oeste y el ingreso desde Perito Moreno en la ciudad, en Maza y Humberto Primo, hay reducción por un accidente y en cuanto a los subtes, las 6 líneas horario.
0: Temperatura en Buenos Aires 9 grados 4 décimas, con sensación térmica de 7 grados 2 décimas, humedad 62%.
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19:07 de este 10 de agosto del 2026. Bienvenidos todos. Abrimos puertas, ventanas y tranqueras al volviendo a casa, que estaremos como todos los días entre las 19 y las 21, cerrando la jornada informativa, compartiendo un lindo rato juntos mientras repasamos las cosas que han ocurrido e intentamos anticiparnos a lo que se viene. Bienvenidos entonces al país en modo lunes, al país de los morosos cada vez más. Bienvenidos al país del duro traspié del gobierno en el Congreso, al país de la semana donde se conoce la inflación, al país que mira el tremendo y dramático terremoto en Colombia. Bienvenidos al país del fuego afuera, del manejo del fuego afuera. Bienvenidos al país de la economía a dos velocidades, al país que debe seguir adelante. Bienvenidos al país de Manuel Adorni, al país del Piti Álvarez, al país de los vacunados VIP, gran tema de la jornada. Bienvenidos al país Catrasca, al país presumido, al país a la que te criaste. Bienvenidos al país de los

0: Periodistas más malvados de la tierra, al país que deseamos, al país que queremos. Bienvenidos al país de la catarsis, al país de la gente Spillman, que estará hoy también. Bienvenidos al país más loco del mundo.
1: Estamos volviendo a casa.

0: Y arrancamos nomás a las 19 horas 9 minutos. Acá saludo a la pandilla. Arranco por el profesor Miguel Wiñaski, nuestro querido Michael. ¿Cómo andás, amigo?
1: Muy bien, muy bien.
0: ¿Todo bien?
1: Sí, impresionado las tragedias naturales, ¿no? Se te mueve la tierra.
0: Qué cosa, ¿eh?
1: Qué espanto.
0: Pasó hace poquito en Venezuela, fue un desastre.
1: Sí, un desastre.
0: Nunca conocimos la dimensión de ese drama. 50.000 muertos, se decía. La verdad es que nunca lo supimos, porque Venezuela entró en un modo oscuridad, un modo fuera de foco. Y pasa eso, pasa como hubiera pasado en Cuba. Pasó eso en Venezuela, ahora está ocurriendo en Colombia. En una catástrofe terrible, se habla de más de 110 muertos. Seguramente menor a la de Venezuela, porque Colombia es un país más normal.
1: No tan destruido.
0: No, para nada, más tan destruido. De hecho, tiene construcciones que están preparadas para eventuales terremotos, tienen servicios de emergencia, tienen un sistema que funciona. Por eso el daño es, en comparación con el de Venezuela, mucho menor, pero sigue siendo muy dramático. Ya se habla más de 110 muertos, obviamente que la dimensión del drama es todavía mayor. Saludo a la gente Spillman. ¿Cómo andas, amigo?
2: Gerardo, muy buenas noches.
0: ¿Todo bien?
2: Muy bien. Siguiendo, por supuesto, de cerca el tema Colombia, ¿no? Latinoamérica en poco tiempo, en un mes, un temblor atrás del otro, pero bueno.
0: Bueno, quedan al lado. Colombia, Venezuela tienen las mismas características,
2: sí, sí. Geológicas, ¿no?
0: Geológicas y el drama. Pero vos fijate la comparación de un drama y del otro, ¿no? De Venezuela no supimos más nada.
2: No había datos, Tato. Acá arrancamos.
0: Nunca
2: el presidente se para, el nuevo presidente de Colombia se para y dice: hay 111 muertos, 1.500 edificios con problemas. Rápidamente ya teníamos, aunque sea dos o tres datos, y no eran elucubraciones de la Cruz Roja, ¿no?
0: No, y hay caras, y hay tipos que hablan, que dan conferencias, que explican lo que pasa, lo que están haciendo, lo que pueden hacer. Hoy distintos países de la región, Argentina entre ellos, se ofrecieron rápidamente a prestar ayuda. Y bueno, después obviamente que Colombia decidirá, porque a veces demasiada gente ayudando molesta, esto es así. Nosotros lo hemos vivido en tiempos de, no sé, el atentado a la AMIA, por ejemplo, cuando hay situaciones de catástrofes como la que vive Venezuela, la que vive Colombia, perdón, a veces demasiadas manos ensucian en vez de ayudar. Así que hay que ir de a poquito, lo tiene que coordinar obviamente el país que sufre este drama, esta tragedia. Pero las diferencias son notorias entre el misterio espantoso de Venezuela y esta tragedia que estamos viviendo en Colombia en estas horas. Saludo al uruguayo José Gabriel Carvajal. Hola, amigo, ¿cómo estás?
3: Tato, qué gusto saludarte. Bien, muy bien.
0: Justo River tenía que ir a jugar a Colombia, suspendió un partido.
3: Se ha suspendido,
0: ¿no?
3: El partido, sí, están a punto de anunciarlo, pero ya esa información, que se suspendió el partido. Esto era el próximo miércoles, frente a Independiente Santa Fe en Bogotá. Bogotá no es una ciudad afectada,
0: pero
3: me parece que tiene que ver con una cuestión de solidaridad, y es por esto que Colombia o la Federación, la Conmebol, ha decidido que el partido se suspenda, y por lo tanto River, que viajaba mañana, cancela, y veremos cuándo se reprograma. En principio, la verdad es que en el medio de la tragedia esto a River le viene bien, porque jugar hoy para River o jugar el miércoles era, o tenía un condimento,
0: claro,
3: importante,
0: claro.
3: Pero bueno, no es por esto que se suspende. Pero
0: recién en el pase con el equipo de Fernando Bravo intenté instalar la teoría de que hay un complot de la AFA contra River, Racing y Estudiantes de La Plata. Obviamente que Nacho, nuestro querido Nacho Buleana, quien saludo. Hola, Nachito.
4: Buenas tardes, Tatín, ¿cómo estamos?
0: Hincha de Gimnasia de Grima La Plata, me dijo, y se ofendió violentamente con mi tesis.
4: Sí, totalmente, porque tengo razón.
0: Vos de ninguna manera querés que
4: le pongamos
0: a Estudiantes en el lugar de la víctima.
4: De ninguna. De ninguna, porque de verdad,
1: aquí
4: no
1: estamos
4: lo
1: denunciando, hay un complot de Independiente contra sí mismo. Funciona perfectamente.
2: Esos son los peores.
3: Me acaban de escribir, ya que están denunciando, denuncian,
0: sí,
3: que hay un complot de San Lorenzo contra sí mismo, me dicen.
0: Pero no deja de ser, más allá de esto, que por supuesto que es una broma, no, yo no tengo ningún elemento para sostenerlo en serio, evidentemente hay algo que está pasando, porque ninguno de los clubes grandes, Boca es el único que anda más o menos bien, pero están todos a la deriva. Y yo me imagino, en España nunca pasa que, no sé, que el Barcelona y el Real Madrid y el Atlético de Madrid están los tres mal. En Inglaterra siempre hay 4 o 5 que andan siempre bien. No habla mal del fútbol argentino, no es una demostración de que el fútbol argentino está hecho pelota, que todos los grandes anden mal.
1: Yo veo al revés, no totalmente al revés, pero quiero decir, es interesante que en el fútbol argentino te salga campeón Lanús, Banfield.
0: Cada tanto sí, pero no que salgan, que nunca salgan campeones los grandes.
3: Y pero tiene que ganar, sos grande, tenés más presupuesto, más gente.
0: Y bueno, por eso.
3: Tenés por lo general un viento a favor hasta de los árbitros en términos históricos.
0: Por eso, si no gana ninguno es que hay algo raro.
3: Pero si con todo eso no ganás es porque son muy inútiles lo que están manejando los clubes.
0: O porque está muy...
3: O porque eligen mal.
0: O porque el torneo se convirtió en una berretada fenomenal. Esto de tener torneos de 30 equipos, donde jugás con un equipo que no deberían jugar en primera, perdónenme.
3: Está bien, pero
0: no tienen estadio, no tienen estructura, tienen unas canchas de porquería.
3: Pará. Primero, no tienen estadio, el torneo es una berretada, no hay canchas de porquería, o en todo caso las canchas de porquería muchas veces tienen más que ver con los grandes que con los equipos, aunque te parezca mentira. La cancha de Riestra es una maravilla, la de Barracas está bien, la cancha de Central Córdoba de Santiago del Estero, que es el estadio, está bien, la de Independiente Rivadavia Mendoza está bien. Es verdad, el torneo es una berretada. Ahora, cuando vos mirás la Liga Española, porque recién decís, el Real, el Barcelona y el Atlético, ponele, nunca al unísono están en un mal momento, y yo te digo... Vos sabés que la Liga Española son 3 con opción a 4 o 5 que más o menos arriman, el resto son más o menos como acá, nada más que en vez de ser 30 son 18.
0: Está bien, pero ¿por qué ocurre que hay 5 que siempre están ahí dando vueltas?
3: ¿En dónde?
0: En España, por ejemplo.
3: Había, ya no hay más. Son el Real Madrid, el Barcelona y de vez en cuando... Es más, se casó el Valencia, que era un equipo que de vez en cuando peleaba.
0: Claro, el Valencia estaba...
1: A mí me parece más aburrida la Liga Española.
3: ¿La Argentina?
1: Es el Real o el Barcelona, punto.
0: En cambio, pero es más lógico eso, Michael.
1: Fíjate que Huracán le ganó a San Lorenzo.
0: Es la mejor liga del mundo, creo que está todo el mundo de acuerdo. Perdonen a los que no son futboleros que arrancamos.
1: No, sí, arrancamos, nos metimos por ahí.
0: Pero la Premier siempre ganan o el Liverpool.
1: Son 5 hoy.
0: O el City,
1: el Chelsea,
0: antes el United, Chester, o el Chelsea. Hay 5 o 6 equipos que siempre están ahí.
3: La liga alemana es ordenada, sumamente ordenada, muy poderosa. Y hace 20 años que gana un solo equipo. No tiene gracia.
0: La alemana.
3: Yo les pregunto, ¿cuán dispuestos están 5 fines de semana seguidos de ver 2 partidos de la Bundesliga?
0: No.
4: Ni a palo.
0: No.
3: Ni de casualidad.
0: O sea, vos celebrás la desprolijidad argenta.
3: No. Ahí está. No. Había picarón.
4: No, porque no pongas palabras en mi boca que yo no he dicho.
3: El campeonato.
2: Emanuel se enojó, Gerardo.
0: Emanuel está de acuerdo.
2: Está terrible.
4: No pongas palabras en mi boca que yo no he dicho nunca.
3: El campeonato, mirá, el campeonato de 30, cierro con esto para no irnos largo. El campeonato de 30 es un despropósito. Y que tenga casi 40 la B Nacional, un despropósito triplicado.
0: Claro.
3: Que haya 70 equipos, o casi 70 equipos, en las 2 primeras categorías del fútbol argentino, habla de una construcción de poder y no de un equipo serio. Ahora, dicho esto, y esto baja el nivel del equipo, de los equipos argentinos, también es verdad,
0: sí.
3: No colabora. Ahora, dicho esto después, River anda mal por sus propias deficiencias, Racing anda mal por sus propias deficiencias, ¿quién más? San Lorenzo anda mal porque en la época de Tinelli firmaban contratos de 4 palos verdes cuando no los podían pagar y han dejado el club endeudado en 70 millones de dólares.
0: Bueno, era una tesis.
3: Tampoco
0: te pongas tan serio. Es un hincha de Racing lamentando y abrazándose a los dos River y Estudiantes para ver si paliamos un poco la
2: ¿Por qué no te forzás en que los dirigentes hagan mejor las cosas?
0: ¡Hala, qué falta!
2: No, yo te lo digo como amigo.
0: Sí, hoy escuché, hablando de Luisito, hoy escuché la promo del show de Nachito Gulián.
2: Así es, gracias.
0: ¿Qué es cuándo? ¿Qué es el...?
2: El 8 de noviembre, 20:30 horas, en el Teatro Piccadilly, mi primer unipersonal, debutando en la calle Corrientes con mucha alegría, así que gracias por el aguante.
0: Es el Piccadilly.
2: Corrientes 1524, ¿es?
3: Paraná, por ahí no.
2: Sí, Corrientes y Paraná.
0: Escúchame, pero estoy muy ofendido porque la promo está muy buena.
2: Sí.
0: Pero no está Luis. Está el Negrín.
2: Está el Negrín, ¿no? Pero pará. Bien. ¿Quién es más importante? ¿El Negro o Luis?
0: No sé, pero a mí me cae simpático Luis. ¿Por qué Luis no estás?
2: Porque yo determiné que no esté.
0: El Negrito se puso.
5: Por lo menos en esta promo, después...
0: ¿La lista hizo, la hizo el Negrito?
5: Sí. Después, cuando haga otra promo, tal vez lo incluya. En esta no está.
2: ¿Usted decide sobre el, de, sobre
5: sí,
2: el espectáculo de Nacho Julián Negro?
5: Totalmente.
0: ¿Mm? O sea, Nacho Julián es un esclavo.
2: El empleado del Negro.
5: Yo le morfo el 80% de lo que va a ganar en el, en el, en el espectáculo, no, se lo voy a comer yo.
0: Le voy a decir una cosa y se lo voy a decir a Nacho. A esto.
5: Totalmente. De.
0: A Nacho.
5: De.
0: No des ideas.
2: Gerardo.
0: El Negrito es capaz de quedarse con todo, ¿eh?
5: Yo me voy a quedar con todo. Así que ya saben, pueden sacar su entrada en Platea Net o en la boletería del teatro. ¡Los esperamos! El Negrito va a estar con todos los personajes. Va a estar Franco, boludo, Tatín.
0: ¡Ay, va a estar Franquito!
5: Olvídate, boludo.
0: ¡Ay, qué bueno!
5: Así que no pueden faltar.
0: Bueno, vuelve la Fórmula 1 el fin de semana que viene, ¿no? Porque estamos sin Fórmula 1 hace dos fines de semana.
5: Yo es un embole.
0: ¿Es un embole qué?
5: Que no esté la Fórmula 1 los fines de semana.
0: Sí, yo la espero, de verdad.
5: Porque, ¿qué vas a ver? ¿A Racing? No, con lo que estás jugando, mejor miralo a Franco.
0: La verdad es que sí, la verdad es que sí. Bueno, en términos políticos, hay que decir que yo no tengo ni la menor idea en qué anda el presidente Javier Milei.
1: Por lo pronto, zafó del terremoto. En Cali estuvo.
0: Estuvo en Cali hace horas, pocos días. Zafó ese modo, ¿pero dónde anda Milei? ¿Alguien sabe algo del presidente? Lo pregunto, obviamente, con intención de mostrar que no hay noticias del presidente. Les voy a decir más, hay pocas noticias del gobierno. Recién lo escuchaba Rodrigo anunciando la reunión de Karina, pensando en la elección en la provincia de Buenos Aires. Muchachos, la Argentina es el día a día, es todos los días. ¿Dónde están? ¿Dónde está Milei? ¿Dónde está el ministro de Economía? ¿Dónde está Sturzenegger? ¿Dónde están los bloques? ¿Dónde están los distintos ministros del gobierno? Está, en serio, es un gobierno raro este. Es una dinámica del poder sumamente extravagante, donde de pronto se apaga la luz y parece que no hay nadie. Parece que estamos solos, atentos con esto. Es verdad que del otro lado no hay nadie. El peronismo sigue hecho pelota, el kirchnerismo se inmola cada día.
1: Hasta ahora, claro. Hasta ahora, porque hay gente que está trabajando ya, ¿eh?
0: Hay gente, pero por supuesto, Michael, por supuesto que sí. Sturzenegger, que era el... Todo el mundo hablaba de Sturzenegger la semana pasada. Ahora, como fracasó la idea de Sturzenegger de desregular la compra de tierras de parte de extranjeros en la Argentina, de golpe le echan la culpa de todo a Sturzenegger. Y ya está, vuelta de página y seguimos como si nada hubiera pasado. Esto es un poco el sistema de visibilidad de este gobierno. Cuando quieren se muestran, cuando quieren desaparecen y nadie dice nada. ¿Dónde están? ¿Dónde están los funcionarios públicos, agente?
2: En el caso del presidente puntual, la semana pasada justo había estado en la asunción del nuevo presidente, porque la verdad que Colombia acaba de elegir, acaba de asumir un nuevo presidente. Esta semana agenda oficial no demostraron, se supone que está en Olivos, pero acordate algo, Tato, que es que el presidente se ocupa de cosas particulares, no se ocupa de la gestión del día a día, salvo del tema económico, te diría, de casi nada, de seguridad, de defensa, de esos temas lo tiene delegado en el jefe de gabinete, en Karina Milei, pero no se ocupa de esos temas, como casi como concepto te lo diría, a diferencia de otros presidentes que hacían reuniones de gestión, de seguimiento de gestión, ¿no?
0: Sí.
2: ¿Acaso no existe, Tato? ¿Tiene otra forma de conducir, por llamarlo de alguna manera?
0: Es un liderazgo raro, yo entiendo lo que dice la gente y es así. Ahora, el jefe de gabinete, que es Diego Santilli, que yo tenga entendido, se ocupa de la relación con los gobernadores, con las provincias. Después es cada ministerio. La Cancillería se ocupa de la Cancillería y nada más. Hoy emitió un comunicado el canciller Quirno en solidaridad, obviamente, con Colombia, que está muy bien. Pero es raro. Es como si hubiera un poder, no voy a decir una ausencia de poder, porque no es una ausencia de poder, pero es un poder de ratos el que se ejerce desde esta administración, ¿no?
1: Hay un tema comunicacional que no lograron resolver con Adorni, muy entre comillas. No funcionaba porque había alguien que... Adorni con todo lo que implicó ese agujero negro del gobierno. Sí. Pero acá ahora, digamos, me contaban, bueno, Rodrigo, Jorge, etcétera, que en Casa de Gobierno lo que hay es prácticamente la lectura de un parte oficial y una comunicación absolutamente atenuada.
0: Sí, sí, es un gobierno bastante ausente del día a día y de la dinámica, ¿no? De la dinámica de lo público. Es como si lo público hubiera perdido lugar, hubiera perdido hasta prestigio.
1: Ahora, cuando el presidente va a Brasil o a Colombia, ahí...
0: Ahí se envalentona, eso, ese mundo le gusta. Ese ahí mundo le gusta. Sí, hay que, pero está bien lo que señalaba Miguel antes. Estuvo la semana pasada, por suerte, y no lo tocó. El desastre de Colombia hoy, las imágenes son impactantes. Yo insisto me sale compararlo con lo que pasó en Venezuela, donde fue un desastre infinitamente peor, y lo destaco porque es la misma es el mismo terremoto.
1: Es que está muy bien
0: 7,4 creo que es el punto de la medición del impacto del terremoto. Y en Colombia, por supuesto que es un desastre y hay muchísimos muertos, es una tragedia espantosa, pero en Venezuela era el fin del mundo.
1: Venezuela es apocalíptico. Si vos rompés todo y robás todo y son todos narcos, etcétera, en el gobierno, bueno, todo lo que ocurre, las tragedias ocurren, será muchísimo más grave, naturalmente.
0: Sí, sí. Bueno, vos hablabas de Manuel Adorni. Hoy una de las noticias del día es que un fiscal se acordó de Manuel Adorni, sí, y le mandó una notificación para que otra vez intente explicar sus pertenencias.
5: Qué ganas de joderme, ya está, fin.
0: Y la verdad que sí, yo ya lo hubiera mandado a juicio oral. La justicia argentina es todo el tiempo le encuentran una vuelta para ganar tiempo, para estirar las cosas. De hecho, hoy es una de las noticias del día, y lo voy a poner obviamente en la catarsis en un ratito. Hoy se reactivó, entre comillas, la causa del vacunatorio VIP. ¿Se acuerdan del vacunatorio VIP ustedes, no?
1: Sí. ¿Cómo olvidarlo?
0: ¿Cómo olvidarlo? Los funcionarios...
1: La causa te había quedado olvidada, eso sí, un rato, pero hoy volvió.
0: Cinco años.
1: No, un pero rato eso, no. Es increíble.
0: 5 años la escondieron. Y hoy no volvió. Hoy el fiscal pidió la indagatoria de algunos de los que ya deberían haber sido condenados, porque era una causa muy fácil. Gente que aprovechaba su lugar de privilegio para obtener la vacuna que todos queríamos, que todos deseábamos.
1: Y necesitábamos.
0: En
1: simultáneo, porque todos somos iguales ante la ley.
0: Obviamente los más conocidos de este desastre fueron el matrimonio Dualde, Eduardo Dualde y Chiche, y el periodista Horacio Verbisky. Algunos de los muchos.
2: Zanini.
0: Y Carlos Zanini, y la mujer de Carlos Zanini.
2: Zanini hizo gala del tema, además, Dato.
0: Sí, porque decía
2: gala
0: que
2: el tema.
0: Él era, creo que era procurador del Tesoro, y decía, y bueno, yo soy procurador del Tesoro. Minga, ¿y qué corno me importa?
1: Claro, y una enfermera, ¿qué pasa? Y un cirujano, y un maestro, y un desocupado. Y
0: miles y miles murieron como consecuencia de el desastre de ese tiempo, y millones hubieran necesitado esa vacuna. Sin embargo, algunos sátrapas que se creían mejores que los demás o más importantes consiguieron esa vacuna. Entre ellos algunos periodistas, me acuerdo de Gabriel Michi, por ejemplo. Sí. La verdad que un desastre, una calamidad espantosa. Y 5 años después, y me estoy adelantando la catarsis, no debo. Un fiscal pidió que sean llamados a indagatoria. Obviamente que ahora la jueza Capuchetti, que tuvo escondida la causa durante 5 años, va a ver qué hace, si los indaga, cuándo y la mar en coche. Es una pena la Argentina, porque este tipo de cosas te quitan las ganas, de participar de la vida pública, de la democracia, de participar, de colaborar. Te quitan las ganas. En fin, no quiero extenderme con el enojo, pero la verdad que me dan mucha bronca estas cosas. Me parece que los argentinos no merecemos esto. No merecemos estos funcionarios, tampoco merecemos estos jueces, que yo insisto desde este lugar hace tanto tiempo, es el corazón de los problemas de la Argentina. La falta de justicia, la falta de un poder judicial serio, eficiente, rápido y demás, y limpio. Bueno, ya me calenté.
4: Tranquilo, Gerardo. Porque la catarsis viene en un rato, chicos.
2: Ya desgastó que... la catarsis rápido, Gerardo.
4: Guardate municiones.
2: ¿Alguna?
0: Qué mal llevado, Luis.
4: Yo tengo uno para la catarsis.
2: ¿Tiene?
4: Un jugador de fútbol.
2: Opa.
0: No. Con Maravilla no te metas, ¿eh? Con Maravilla ni se te ocurre.
4: ¿No lo vas a poner en la catarsis?
0: Jamás. Jamás, a Maravilla jamás.
6: Ah, es como te comes los mocos.
0: Con Maravilla jamás.
6: Está bien, está bien. Yo pensé que lo ibas a poner, pero no tenés agallas.
2: ¡Ah, Luis!
6: No decir otra cosa.
0: Días de comunicación, Pupita, dale. 11-3000-3-0790. Ahí nos pueden dejar sus mensajes de WhatsApp. Y si no, al canal de YouTube de la radio, Nachito, ¿no?
5: 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Nos buscas ahí, Radio Mitre en vivo, y nos ves.
4: Lamentablemente ven mi cara, bueno, y tú.
0: José Manuel, pero José, no digas,
2: es terrible,
0: eso.
2: José Manuel.
4: Todo lo demás. Por suerte estoy con gorra.
0: José Gabriel usa gorra.
2: Siempre viene con gorra.
4: Sí, yo también.
2: ¿Usted también?
4: Sí, sí, sí.
2: ¿Pero comparte la gorra con su hermano o nada?
4: No, el único que
0: gorra, que dice.
4: No, el único que se pone la gorra sos vos, Pilman. Que labura para la yuta.
0: ¿No hiciste teatro de gorra nunca, Nachito?
5: No, nunca.
0: ¿Qué?
5: ¿Teatro de la gorra? No.
0: Tengo grandes recuerdos en Villa Gesell.
6: Sí, mucho en la costa argentina. En Miramar.
0: Sobre todo espectáculos para chicos.
6: Bueno, vos sabés que esto yo no te lo conté, pero yo sí hice un espectáculo.
0: Bien,
6: a la gorra. Ajá. Sí, a la policía. Le hice un espectáculo ahí en... una seccional.
0: Sos pavote.
2: Una seccional.
0: Sos pavote.
6: Sí, la escuela Juan Bucetich. Espectáculo a la gorra.
0: Vamos a ir al informativo.
6: ¡Basta, Luis!
0: Vamos a ir al informativo y volvemos aquí, volviendo a casa. Dale.
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0: Cielo ligeramente nublado en Buenos Aires, 7 grados, 2 décimos la temperatura. Y 19:31, la hora de la vuelta a casa con radar de tránsito Mitre.
1: Se mantienen lentas las salidas, sobre todo por la avenida General Paz, tras el accidente en el kilómetro 13 a la altura de Nogoyá, mano al Riachuelo. También en la autopista de Lepén en ambas manos por las obras. Un tránsito lento para cruzar el puente Pueyrredón hacia Avellaneda. Hay demoras prácticamente en toda su extensión. En cuanto a los trenes, están operando horario.
0: Karina Milei reunió a los legisladores bonaerenses de La Libertad Avanza. Los encuentros se realizaron en dos tandas y contaron con la presencia del jefe de gabinete.
2: Tras la reunión que encabezó la secretaria general de la presidencia, Karina Milei, con legisladores bonaerenses libertarios, el presidente del partido en la provincia de Buenos Aires, Sebastián Pareja, apuntó contra el gobierno de Kicillof por el conflicto de la coparticipación y ratificó su rechazo por la reelección indefinida de intendentes.
3: Nosotros creemos que la coparticipación es un gran tema nacional, que por supuesto hoy pega en la provincia de Buenos Aires y le termina siendo al gobernador un argumento, argumento que no tuvo durante los 4 años del gobierno de Alberto Fernández.
4: ¿Acción indefinida, sí o no?
3: Mire, nosotros ahí queremos que haya coherencia. ¿Qué quiere decir esto? Los concejales no pueden ser reelectos, más de 2 mandatos, los legisladores, diputados y senadores no pueden ser reelectos, el gobernador no puede ser reelecto. La verdad que en principio no entenderíamos por qué los intendentes, ese cuerpo del medio, si se quiere, sí debería de tener una reelección indefinida.
2: Desde Casa de Gobierno, Jorge Moure, Mitre informa primero.
0: Lo reiteramos, postergaron el partido de River por el terremoto en Colombia. El encuentro ante Independiente Santa Fe por la Copa Sudamericana debía disputarse este miércoles a las 9:30 de la noche en Bogotá. La Conmebol tomó la decisión ante la difícil situación que atraviesa Colombia. El partido corresponde a la ida de los octavos de final del torneo continental. Por el momento no se informó la nueva fecha, mientras River tenía previsto, recordemos, viajar mañana por la tarde. El cielo ligeramente nublado en Buenos Aires, 7 grados o 2 décimos la sensación térmica, 62% la humedad.
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1: sabe todas. Bueno, anda de capa caída, evidentemente, así que merece un puesto, y es el puesto número 5 de la catarsis de hoy.
2: Puesto número 4.
1: Está medio capa caída Santiago Caputo, gente o no.
3: En rigor, lo que le diría a Gerardo es que en el tema comunicación, por el tema de ley de tierras, el gobierno, no solo Santiago Caputo, tuvo un problema fenomenal. Básicamente perdió una batalla enorme con el tema de las tierras.
1: Sí.
3: Ahí no se vio nada, no, de nadie. No,
1: un desastre.
3: Así
1: un
3: es.
1: Desastre. Cuando dicen tema de comunicación, ¿es para culpar o para exculpar?
4: Qué buena pregunta.
1: ¿Eh? ¿Es para quitarle peso al fracaso?
3: Al fracaso político, decís.
1: ¿Político?
3: ¿No? Claro.
1: ¿Eh?
3: Claro.
4: Lo que pasa es que la política es comunicación.
1: Y por eso hago la pregunta.
4: Comunicación
1: parte de...
4: hacia el público y comunicación interna también.
1: También, exactamente.
24: Vos fijate, perdón que me meta en este tema,
1: sí,
24: vos fijate,
1: ¿no?,
24: que es tema paralelo en el conflicto de la FIFA o de Infantino contra tres de las grandes confederaciones del fútbol. Porque ahora le dicen, el tema no es lo que usted dice, Infantino, que es un tema de comunicación. Acá hay un tema de acción de la FIFA, que es lo que queremos revisar, y por eso está en juego la continuidad de Infantino como presidente de FIFA.
1: ¿Se lo van a cargar, decís vos?
24: Y tienen ganas. Después, si pueden, si el resto acompaña, si alcanza los votos, ya es otra canción. Pero que UEFA, Norteamérica y Asia quieren ir contra Infantino porque entienden que esto fue querer ponerse él por delante del fútbol. FIFA o él se defendió diciendo fue un tema de comunicación. Y los otros le dicen no, este no es un tema de comunicación.
1: La ambición tal de cual medida es muy, muy mala, muy poco aconsejable para los lugares de extremo poder, porque te la cobran. Claramente te la cobran, ¿eh? Claramente te la cobran. Puesto número 4.
3: ¿Para quién, Gerardo?
2: 3.
1: ¿Cuatro? ¿Tres?
2: 3.
1: No, a ver.
2: Hicimos el 4 recién.
1: ¿Y el 5 cuál era?
3: Santiago Caputo fue el 5.
1: El 5.
2: Sí. El 4 fue el de recién. Y el 3 es el que viene.
3: Digamos que sí, Gerardo, y vamos para adelante.
1: ¿Estás conmigo?
3: Yo, para mí era el 4 el que venía.
1: Cuarto, recién hice el... Sí, el 4.
3: ¿Pero cuál fue el 4? El enojo generalizado.
1: Me estás haciendo lío.
3: No, dijiste el 4 hace 2 minutos. Vamos para adelante, Gerardo. ¿Cuál es?
1: El puesto número 3 es para José Luis Manzano. ¿Se acuerdan de Manzano?
3: Sí.
1: Que era ministro del Interior de Menem. ¿Qué pasa, increíble, Nachito?
3: Está mal, Nachito. No, nada, que hablaron de... Yo dije puesto número 4 y después se pusieron a hablar de Infantino, de Caputo. Y quedó en la nada y... Mira el 3.
1: Puesto número 4 para José Luis Manzano. ¿Se acuerdan de Manzano? Que en su momento lo cargaban en la década del 90. Le hicieron creer a todo el mundo que se había hecho una cirugía estética en el traste, en un cachete del traste. Sí, vos no te acordás porque sos chico, Nachín.
3: Ese rumor es fantástico, quiero que lo sepan.
1: No me acuerdo quién lo había echado a correr. Yo creo que el propio Menem. ¿Vos no te acordás, Miguel? ¿Quién lo había tirado eso?
4: Eso circuló, sí, se mitificó y...
1: Y era una parte de una leyenda. Bueno, todo el mundo medio que lo intentaba ridiculizar a partir de eso. Bueno, el tipo fumaba abajo del agua, hacía grandes asados abajo del agua, del fondo del mar.
4: ¿Qué te reí? Que no se le apagaba el fuego.
1: Nunca se le apagaba el fuego. Bueno, hoy está por comprarse nada más y nada menos que Metrogas.
3: Ah, tranqui.
1: El 70% de Metrogas. Una de las empresas más caras de la Argentina. Obviamente que no es un salto de ser un político a esto. Hay un recorrido de 30 años. Pero no deja de ser un dirigente político, de tradición política, de militancia política, que se dedicó toda la vida a la política y de golpe se empezó a dedicar a los negocios y hoy es mi requete recontra millonario.
4: Empresario muy relevante.
1: Muy relevante.
4: Y en Suiza.
1: ¿Eh?
4: Y en Suiza circula por el mundo, congresos en Estados Unidos.
1: Recontra relevante. Recontra relevante. No es el único, ¿eh? Hay muchos políticos que ahora son empresarios y que se jactan de ser empresarios y de que hacen muchos negocios. ¿Qué voy a hacer? Esto es la Argentina, señores. Una tierra de oportunidades.
2: Puesto número 3.
1: Puesto número 3 es para los equipos grandes. Bueno, zafó Boca, uruguayo, pero Racing, sí. Estudiante.
24: Un empate de River. Boca. Igual jugó bien Boca.
1: Jugó bien Boca, sí. Boca está bien. Independiente, San Lorenzo, todo es un desastre. Yo, para mí, sigue siendo... El uruguayo es el que sabe y él dice que no necesariamente. Para mí es un síntoma de el deterioro del fútbol argentino, que a todos los grandes les vaya tan mal y que jueguen tan mal. Obviamente que mi lamento está concentrado, tenido del dolor por ver lo que está pasando con Racing, pero bueno,
24: fíjate vos,
1: pero lo de River.
24: Hay otros que están peores. San Lorenzo perdió el clásico de los Giles, por ejemplo.
1: ¿El clásico de qué?
24: De los Giles.
1: ¿Por qué clásico de los Giles?
24: Porque de un lado estaba Leonardo Gil y del otro lado Orlando Gil.
0: Ah, bueno.
24: Perdió el clásico de los Giles.
0: Y ahora, ahora llegó otro Gil. Mejor lo dejamos aquí.
1: Puesto número 2. Es para...
3: ¿Para quién, Gerardo?
1: Es para el fiscal Tayano, que es el fiscal de la causa del vacunatorio VIP, que hoy pidió la indagatoria del matrimonio Dualde, Horacio Verbisky y los otros poco más de 30 procesados en la causa por el vacunatorio VIP, una causa que a mí personalmente me exaspera violentamente, me genera mucho fastidio, que haya gente que se haya aprovechado de su lugar de privilegio para conseguir la vacuna que te salvaba de la muerte en un tiempo donde mucha gente, miles y miles, perdían la vida por no tener acceso a esa vacuna, y que hayan aprovechado esos lugares de privilegio, a mí me saca, realmente me exaspera, me parece que es un delito más allá de la pena. Entiendo que son penas menores las que pueden darle a los acusados. En realidad, a este ritmo, evidentemente, no los quieren condenar. Quieren ganar tiempo para que la causa finalmente prescriba, cosa que probablemente consigan. Pero yo me voy a ocupar de recordar toda la vida a las personas que hicieron esto, porque me parece una canallada fenomenal, pero de primera mano, ¿eh? Me parece de una canallada absoluta, criminal. Una canallada criminal haberse aprovechado de su lugar de poder para conseguir una vacuna que además seguramente necesitaba tu mamá, necesitaba tu hermana, necesitaba tu prima.
24: El ya, lado, tu vecino.
1: Ni siquiera pienses en un desconocido.
24: Bien, tenés razón.
1: Alguien de la familia. Hay que ser canalla, ¿eh? Hay que ser canalla. Estaba Ginés González García, ¿se acuerdan? El ministro de Salud, que era el que orquestaba todo eso.
3: Ah, no pasa nada.
1: Ya murió Ginés González García, zafó del juicio, qué sé yo. Va, una vergüenza.
2: Puesto número
1: Y el puesto número uno de la catarsis de hoy es para el país endeudado. Bueno, y todo el mundo sabe que esto está pasando, todo el mundo lo sufre. Hoy se conoció un informe muy, muy, muy directo, muy concreto, que habla de que en la Argentina se duplicaron las deudas, los que están endeudados, por ejemplo, con lo que tiene que ver con, no sé, Mercado Pago, las aplicaciones.
3: Las virtuales en general, Tatito. Sí, sí, sí.
1: Bueno, pasaron de 3,8 millones a 8 millones de personas. Y todos sabemos que cobran intereses altísimos, si no pagas a tiempo, por supuesto. Si pagas a tiempo no pasa nada. Y son muy cómodas, muy prácticas. Y yo voy a decir algo que es... Sé que es tal vez injusto, pero el problema que tienen estos sistemas de préstamos es que son demasiado simples.
24: Bueno, es tentador, claro.
1: Es muy tentador. Vos apretás un botón y te dan plata. Ni hablar para los jóvenes, para los pibes, para los chicos de 18, de 22, 23 años. Necesitan, pero les prestan mucha plata y solo tenés que apretar el botón en el celular. A mí me parece que hay algo ahí que hay que revisar. No puede ser que tan fácil obtengas un préstamo, porque genera este delirio, que ahora está todo el mundo endeudado. Y si no pagás a término, esa deuda se agranda, y es una trampa. O sea, estamos cavándonos nuestra propia tumba. Es un delirio esto. Hay que regularlo. Yo entiendo que que el Estado dejó de estar de moda, y en muchos sentidos lo comparto. Ahora, alguien tiene que poner un control sobre esto, porque el viva la pepa lo terminamos pagando todos. lo vamos a terminar pagando todos, más temprano, más tarde. Hay que controlar este tipo de cosas. No puede ser que apretando un botón te den 1 millón de pesos, 2 millones de pesos, 3 millones de pesos.
24: Hay un tentáculo dramático de esa escena, Tato, que tiene que ver con las apuestas y los chicos, por ejemplo.
1: Bueno, ni hablar, la facilidad con la que conseguís plata, sí, para apostar.
24: Y es increíble la cantidad de chicos que están con deudas y no saben de qué manera trasladar.
1: Bueno, otra es la facilidad con la que se apuesta hoy.
24: Ah, sí.
1: Con el celular, pum, pum, apostás, gastás
24: plata. Gano, recupero y pago, y después no están así.
1: No, nunca están así. Todos sabemos que es una trampa. Las apuestas son una trampa, siempre. Algunas las regula el Estado, entre comillas. A la gran mayoría ni siquiera. Y a las que regula, hasta ahí. Hasta ahí, porque conozco el paño. Hasta ahí. Señoras y señores, este fue el puesto número 5.
3: Uno.
1: ¿Está
3: mejor, Tatín?
1: De la catarsis.
3: ¿Está mejor? Sí.

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4: Dice la gente que de algo hay que vivir, que solo se muere una vez. Yo creo que eso no es así.
5: Dato, ya que estás hablando de... Lo llaman Adorni. ¿Para cuándo Insaurralde y Sirio? Porque creo que eso se afanaron muchísimo más guita de lo de Adorni. Está bien, Adorni, si tiene que ir preso, que vaya preso. Pero ¿qué pasa con Insaurralde y su señora?
6: Insaurralde, me suena, Insaurralde... Insaurralde, un 3 de Temperley, ¿era?
7: Puede ser.
6: ¿Eh? Sí. Qué bárbaro, lo de Insaurralde es una cosa increíble, y Jessica Sirio también, pero Insaurralde es plata pública. La de Jessica Sirio es plata que en algún momento fue pública, pero ya le perdimos el rastro. No, lo de Insaurralde es un papelón.
7: Pero, la política en general no lo menciona.
6: Nadie.
7: Ay, nadie habla.
6: Tenés razón, nadie lo menciona.
7: ¿Y por qué será?
6: Buen punto, ¿eh?
7: Sí. Claro, nadie, ni de un lado ni del otro.
6: Es cierto, es cierto.
7: Ahí está su poder.
6: Ahí está su poder.
8: Buenas tardes, soy Gustavo, los estoy escuchando como todos los días desde Corrientes Capital. El programa está muy, pero muy bueno. Un saludo para todos, gracias.
6: Gracias, qué amable, ¿eh? ¿Viste, Luis? ¿Vos crees? Hablas mal de nosotros, mira, los oyentes nos quieren.
9: Pero pará, ¿qué te pasa? Yo hablo mal de quien quiero. Y te voy a decir algo.
6: Sí.
9: En minutos voy a tener una imagen del día que va a ser la mejor de toda la mesa.
6: ¿En serio?
9: Opa, con toda la humildad del mundo, te la digo.
6: Yo te voy a decir una cosa, Luis. Cuando escuchemos la próxima promo de la presentación de teatro de Nacho Julián, más vale que estés vos, porque si no... No sé, ¿eh?
9: Sí, vos sabés que yo voy a boicotear esta obra de teatro.
6: Y sí, tenés que boicotearla.
9: Porque si yo no aparezco en la promo, me parece que no va a estar nominado a los Martín Fierro de radio, ni Martín Fierro de nada.
6: Yo si no está Luis, no sé si voy, no voy, ¿eh?
9: No, bueno, tampoco te pasa.
10: Tato, Carlos de Belgrano, además no nos olvidemos que Manzano también es dueño de Edenor. O sea, tiene gas y tiene electricidad, o sea... Todas las energéticas van a ser de Manzano, va a llegar un momento que él nos va a digitar la vida. Yo ya pago una boleta de luz por calefaccionarme con una placa 125 lucas. Esto es un desastre.
6: Ay, sí, ya es el dueño de casi todo. Hay que decir que lo de las tarifas altísimas, que yo escucho que todo el mundo se queja, yo también, todos nos quejamos, tiene que ver no con los dueños de las empresas, no por defenderlos, pero para ser justo, sino con que se eliminaron los subsidios. El gobierno en esto ha sido muy, muy cruento, muy, muy salvaje, pero también es cierto que es algo que había que hacer. Tal vez lo hubiera... Uno desearía que lo hicieran de manera más lenta, más pausada, más equilibrada, entendiendo por supuesto las excepciones, las dificultades de los argentinos para poder de pronto prescindir de los subsidios. Pero bueno, digamos que no es culpa de lo en este caso, me parece, no sé, tal vez se me escapa gente, pero me da la sensación de que no es por lo menos un tema de responsabilidad de los que manejan las empresas, ¿no?
11: No, absolutamente, Tato. En ese contexto, por lo menos. Pero es un tema para seguir. Es largo.
6: Así es. Bueno, vamos a ir al informativo, a la vuelta del informativo. Tenemos que elegir imágenes del día.
9: Yo ya la tengo.
6: ¿Ya la tienen, Luis?
9: La tengo, ¿sabes? Desde el fin de semana que me la guardé en el celular. Ya te vas a enterar vos.
6: Después vamos a hablar un poquito de fútbol con el uruguayo.
9: Muy bien.
6: Y después viene el agente Spielman.
12: Van a hablar del Eurolobo.
6: ¿De quién?
12: El Eurolobo.
6: ¿Qué es el Eurolobo?
12: Gimnasia que no para de ganar.
6: ¿Y quién habla? Vos, Miguel, vas caminando por la calle. A vos te gusta caminar mucho, reflexionar. Miguel se sienta en la plaza y escucha de lo que habla la gente.
9: Habla con las palomas, me dijeron.
6: También habla con las palomas. ¿Escuchaste? ¿La gente está hablando de gimnasia en la calle?
7: Bueno, ojo. Que aquello de lo que no se habla es... donde de pronto radica el verdadero poder.
3: Ah, bueno, mirá al filósofo, pero tomá pa' vos. Mejor no hablemos de vos, que perdieron de local contra Platense.
6: Vamos a dar informativo en ese equipo, Dios mío.
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14: La hora 21 minutos, cielo ligeramente nublado en Buenos Aires, en 9 grados 4 décimos la temperatura. Reiteramos, el gobierno ofreció ayuda humanitaria a Colombia tras el terremoto. Las gestiones están a cargo del canciller Pablo Quirno, quien expresó su solidaridad con el pueblo y con las autoridades de Colombia. El terremoto dejó al menos 111 muertos, numerosos heridos y más de 60 edificios colapsados. Los rescatistas desplegan un operativo contrarreloj para buscar sobrevivientes entre los escombros. Hasta el momento, recordemos, no se reportaron argentinos entre los afectados. Fútbol Liga Profesional, cuarta fecha de clausura. En su estadio del Sur, Banfield está empatando 0-0 con Belgrano de Córdoba. 21-15 en Santa Fe, Unión recibirá a Central Córdoba de Santiago del Estero. Más fútbol, Diego Forlán asumió como técnico de la selección uruguaya. En su primera conferencia de prensa, el nuevo entrenador habló sobre el futuro de Luis Suárez en el seleccionado.
15: No, obviamente, Luis, tengo un cariño enorme con Luis y tenemos mucha confianza y si él está seleccionable, es uruguayo, como te dije, así que obviamente tener un jugador como Luis con la experiencia, tiene gol, lo sigue mostrando todos los fines de semana que juega, ¿por qué no? Eso se verá más adelante, pero nadie va a discutir de lo que es Luis.
14: La presión alta 1031 en hectopascales, viento del este a 15 kilómetros en la hora, 7 grados o 2 décimos la sensación térmica, 62% la humedad.
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0: 20 horas, 3 minutos de este 10 de agosto del 2026. Momento de elegir, obviamente, nuestra frase, nuestras fotos del día, como hacemos habitualmente en la apertura de la segunda hora del programa. Y arranca nuestro querido Miguel Winiaski, más conocido como Michael.
1: Bueno, Abelardo de la Espiela, presidente de Colombia desde hace 3 días. Fíjate lo que es el poder. Y a los 3 días, un terremoto y una tragedia feroz azotando el país.
0: Qué bárbaro, ¿eh?
1: Bueno, a diferencia, digamos, uno podría decir, de Venezuela, 3 días en el poder, dio la cara, confirmó en principio la cifra de muertos.
0: Sí, claro.
1: Pero en un país que, además del terremoto, está altísimamente polarizado, Petro del otro lado y Venezuela al lado, y complicado. Y eso es el poder, lo imprevisto. Puedes tener un plan de gobierno y de pronto, además, ¿cuánto cuesta un terremoto? Digo, en términos económicos.
0: No,
1: por además supuesto, de vitales, por supuesto.
0: Pero a veces esas tragedias también son una oportunidad.
1: Sí, políticamente.
0: Que, políticamente.
1: Depende de cómo te comportes.
0: Es un desastre. Claro. Pero si reaccionas bien y si trabajas bien, tal vez es el inicio de una... del encuentro con la sociedad, no el inicio de un conflicto. Depende, por supuesto, cómo lo trate. Estaba pensando en algún momento cómo la benefició a Cristina Kirchner la muerte de Néstor Kirchner, por ejemplo. En un momento de una tragedia personal, y lo acercó con un montón de gente y gracias a eso ganó las elecciones.
2: Absolutamente, fue decisivo, Tato. Hasta el punto que Durán Barba le dijo a Macri en el 2010... no hay forma que le puedas ganar a una viuda.
1: Una viuda es invencible.
2: Claro, exactamente.
0: Una viuda es invencible.
2: Bueno. Significa, o sea, que no, lo convencieron para que no sea candidato a presidente porque no había...
0: Se bajó.
2: Forma, ¿no? Y se bajó. Macri decide ahí quedarse en la ciudad y fue reelecto por la ciudad de Buenos Aires, ¿no?
0: Exactamente. Así que fíjense si no es... A veces lo que parece un desastre, lo que es un desastre, porque esto es un desastre humano, humanitario, hay al menos 111 muertos, seguramente son bastantes más.
1: Sí.
0: Insisto, no tantos como en Venezuela. El mismo terremoto en un país en otro. No hay que perder de vista eso tampoco, Michael, ¿no? Porque me parece que es importante. Es
1: definitivamente.
0: Importante. A ver, agente, su foto del día.
2: Mira, mi foto del día, Tato, no va a ser política. Va a ser musical. Y voy a poner como mi foto del día a David Lebón y a Pedro Aznar.
0: Ah, no me digas que lo fuiste a ver.
2: No, esta vez confieso, los vi los transmitieron por Flow, el show en vivo.
0: Bueno, lo vi.
2: Vienen haciendo, los vi, no fui al Movistar Arena. Habían decidido ya el año pasado hacer una especie de recreación de Serú Girán, haciendo solamente 10 temas de Serú. Y como le fue bien, Pedro Aznar con su banda decide convocarlo a David Lebón y hacer toda una serie de recitales. Ya van por 7, Tato, los primeros 6 están agotados, se agotaron. Increíble. Son justamente David Lebón y Pedro Aznar, pero esta vez el show es completo sobre los 5 discos de Serú Girán.
0: ¡Qué bueno!
2: Y es muy impresionante el show. Obviamente, sobre todo Pedro Aznar mantiene una calidad como si estuviese tocando jazz a los 19 años con Pat Metheny, que es un guitarrista histórico con el que aprendió mucho en Japón. Y el show, por supuesto, repasa los mejores clásicos. La verdad, es casi un hit atrás del otro, entre comillas. No tenía hit Serú Girán, ¿no?
0: Los temas de Serú Girán son todos.
2: Son todos, pero no diríamos hit. Son todos temazos y con 2 agregados muy impresionantes. Obviamente, ellos están en el escenario todo el tiempo, hay algunas versiones acústicas de temas más rockeros, le ponen muchos matices, y sube a tocar el hijo del baterista Moro, que fue el baterista histórico.
0: Que murió hace ya bastantes años.
2: Hace unos años, sube a tocar el hijo y toca 3 temas casi sobre el final.
0: ¿Qué toca la batería también?
2: Toca la batería también, toca No llores por mi Argentina.
0: Estás cargando, sí, mirá qué bueno.
2: Sí, y por supuesto, bueno, el show, una emotividad impresionante, se veía ahí en el público varias generaciones, no solo...
0: ¿Hay alguna referencia a Charlie?
2: Sí, David Lebón le dedica el show a Charlie García y todo el mundo aplaude y dice en un momento, por lo menos en el show que pude ver yo, todo esto no hubiese sido posible, por Serú Girán, por la música, sin Charlie García, que lo debe estar viendo esta vez por la tele, ¿no?
0: Pobre Charlie, una pena lo de Charlie García, porque me da todo lo que se está perdiendo, podrían estar los 3 tocando.
2: Absolutamente.
0: Con el hijo de Moro, los 4.
2: Sí, sí.
0: Hubiera sido extraordinario.
2: Quizá no hubiese sido en Movistar Arena, hubiese sido en River, Tato, ¿no? Pero bueno,
0: sí,
2: con Charlie activo.
0: Hay que decir a propósito, así como decimos esto de Charlie, déjame sumar la maestría de Pedro Aznar y David Lebón, lo bien que están,
1: muy bien.
0: Los

0: Genios que son musicales, la verdad que uno no deja de decir que sentir emoción por ellos y agradecimiento, ¿no?
1: Y sí, y déjame decir dos cosas más muy cortitas. La voz, lo que es sostener la voz, ellos trabajaban mucho en Serú Girango, lo que se llama falsete, que es como poner la voz, Nacho lo puede explicar muy bien también, como poner la voz aguda, entre comillas, y hay canciones muy difíciles de cantar, no es lo mismo cantar a los 20 y pico de años. Aznar tenía 18 años cuando empezó a tocar, Devon creo que tenía 22 o 23. Uh-huh. Cantar esas canciones cuando tenés 23, 24, 25 años, que cantarlas a los 70, Tato. Y es impresionante cómo han mantenido su caudal de voz. Y por supuesto la banda que la armó Pedro Aznar, de una calidad técnica impresionante, porque temas muy difíciles de tocar, medio yaceados, a contratiempo, y la verdad que es un show impresionante. Agotado, Tato, los primeros seis, pusieron un séptimo el 22 de septiembre, lleno Movistar Arena y la gente emocionada.
0: ¿Cuánta gente entra en Movistar Arena?
2: 15.000, sí.
1: Yo te iba a decir, hicieron seis, Tato, y pusieron el séptimo.
2: Los vi hace 2 años a Levón y Aznar en el campo argentino de polo, y también increíble cómo siguen tocando, cómo llegan a las notas altas, cómo hacen los falsetes, los punteos, ¿no?
0: Y se llevan muy bien entre ellos, ¿no?
1: Sí,
0: son familia.
1: Sí, cuenta David Lebón, contó en medio del show que se hizo amigo de Pedro Aznar, primero porque le enseñó muchos acordes. Pedro Aznar es un músico, quiero decirlo, de los mejores de la historia argentina, músico de jazz. Y David Lebón es autodidacta.
2: Toca instrumentos que no existen.
0: Tiene oído absoluto. Tocó con Pat Metheny.
1: No, sí, impresionante.
0: Era jazzero de increíble. Lo mejor de la historia.
1: Y cuenta David Lebón que una de las razones fue esa, que le enseñó acordes y le enseñó música a Pedro Aznar. Y la segunda es que la madre de Pedro Aznar, cuando eran muy jóvenes, hacía la mejor tortilla de papa de la Argentina. Bueno, entonces iba a comer tortilla de papa a la casa de Pedro Aznar.
0: Te voy a decir una cosa. Una buena tortilla de papas es motivo para caerse en la casa de algún vecino.
3: Olvidate.
0: Ninguna duda.
3: Para quedarse también.
0: Qué rica, qué es la rica tortilla de papa, ¿no?
4: Ay, claro.
0: ¿Con cebolla o sin cebolla?
3: Con, para mí con.
0: Yo le pongo yo la hago con
2: poquito.
0: Muy poquitito.
2: Poquito y babé.
4: A la radio llega una tortilla.
0: Claramente babé tiene que ser.
4: Sí. A la radio llega una tortilla a la española.
0: ¿Sí?
4: Extraordinaria, sí.
0: ¿De quién, te acordás?
4: Me parece que el que la devoraba era Fernández Díaz, porque...
0: ¿Pero quién la mandaba?
4: No sé, la conseguía Jorge, me parece. No lo sé, no sé bien. El tema que yo le puse mis garras un par de veces.
1: Mis garras.
0: Me imagino. ¿Quién sigue? ¿Uruguayo, no?
3: Mi foto del día es la de Maravilla Martínez.
0: Qué maldad, qué crueldad.
3: No, al contrario.
0: Qué crueldad.
3: No, porque lo hago... la irresponsabilidad cometida ayer en el partido frente a Argentinos, hablamos del número 9.
0: Contalo por si alguno no lo vio.
3: Exactamente, todavía. El número 9 de Racing, Maravilla Martínez, Adrián Martínez, se hace expulsar a los 20 minutos del partido, con Racing todavía con mucho tiempo para ir a buscar la igualdad, perdía 1-0, y deja al equipo con un hombre de menos. Una irresponsabilidad, porque además... Era una jugada.
0: Le pega un codazo a un tipo
3: en una jugada absolutamente lejos del área, que no implicaba ningún riesgo para ni uno ni para otro. Pero además, porque tiene un agravante, por eso lo puse de fotografía del día, porque Maravilla Martínez jugaba ayer su segundo partido, después del de Tigre, tras cumplir 2 partidos de suspensión, porque en los cuartos de final del campeonato pasado lo echaron contra Rosario Central también, en un partido bravo, aquel partido muy tenso por el tema de los arbitrajes, que un Racing luchando contra sus propias dificultades, todavía estaba Gustavo Costas como entrenador, intentaba jugar en la cancha de Rosario Central buscando el pase a semifinales, no lo conseguiría, y Maravilla Martínez se hace expulsar esa tarde, pagó las dos fechas, y ayer lo vuelven a expulsar otra vez en una jugada absolutamente evitable frente a un equipo que estaba perdiendo y que deja a sus compañeros. Hubo una gran rebeldía del resto del equipo de Racing, que hasta, te voy a decir la verdad, lo dijimos ayer en la transmisión, mereció empatar el partido. Es cierto que Argentinos se hizo merecedor de la victoria, pero no hubiera estado mal el empate. De hecho, las dos últimas jugadas son un gol en offside de Racing y una jugada muy clara a favor de Racing, que un chico tiene el gol y la tira fuera, producto de la inexperiencia de Aguirre, que recién está haciendo sus primeros pininos en Racing. Pero bueno, por eso, mi foto del día es la de Maravilla Martínez, porque a la edad de Maravilla, que encontró en Racing ese salto a la gloria que no había tenido.
0: Encontró un hogar, además, porque lo amamos los hinchas de Racing.
3: Con justa razón, porque ha sido goleador de un torneo continental, puso a Racing otra vez en ese concierto de los grandes de América, no es poca cosa. Desde la salida de Salas empezó a perder peso el Racing, pero una cosa es perder cantidad de goles y otra cosa es que por el fastidio de una jugada anterior, de un simple choque, le termines abriendo.
0: Se hizo echar,
3: se hizo echar. Una locura.
0: Bueno. Qué bajón. Señoras y señores, mi foto del día los voy a sorprender.
1: ¿Cuál, Gerardo?
0: El Piti Álvarez.
3: ¿Nombraste persona, en el arranque?
0: ¿Cómo?
3: ¿Lo nombraste en el arranque?
0: No, hombre, sí, porque... Sí, sí. Primero porque yo lo escuché muchísimas veces en disco, nunca lo fui a ver en vivo, pero me parece un músico realmente extraordinario, tiene una voz increíble. No sé, Nacho, si vos compartís o a gente que son los que saben de música.
2: Músico,
0: a mí me encanta.
2: Es un gran músico.
0: Es un gran músico, uno de los mejores artistas de su camada, de su generación, etcétera, que está loco hace tiempo. Y en algún momento de esa locura mató a un conocido, un vecino, de varios tiros en la cabeza. Bueno, estuvo en un loquero y ahora lo están llevando a juicio. No sé en cuánto terminará la condena. Obviamente lo van a condenar. Seguramente la locura a veces juega como agravante, a veces te beneficia. Veremos cómo lo termina resolviendo la justicia. Se me ocurre que es un caso de dificultad para resolver, pero no deja de ser la vida trágica de un, insisto, un gran artista arruinado por la droga. Y me parece que hay que hablar de eso. Si vos querés mostrarle a alguien el daño que hace la droga, mostralo al Piti Álvarez, un talento absoluto arruinado por la droga. Arruinadísimo por la droga, que terminará en un loquero, en otro calabozo. Su vida ya se terminó hace rato.
4: Hay que mirar esas cosas.
0: Hay que mirarlas.
4: El daño
0: de la droga, de la adicción, del no encontrar un camino. Él lo tenía, el camino con la música. Bueno, evidentemente no era tan directa la ecuación y terminó hecho un desastre. Véanlo. A mí me da mucha pena porque, obviamente, cuando uno se encuentra con músico que le gusta, le termina queriendo, es así. Entonces uno lo siente hasta de parte de la familia. Piti Álvarez, tomen nota. La droga mata, recontra mata. Cierra esta ronda de fotos, ¿quién?
1: Luisito Ventura.
0: Vamos, Luis, ¿qué pasó?
1: Así es, señoras y señores, nos vamos a ir lo que sucedió el fin de semana. Un partido del Brasileirao, donde un muchacho decidió festejar su gol.
0: Oh, sí, sí.
1: Pero lo hizo de una manera un poquito particular.
0: Ajá, ¿por qué?
1: Porque este muchacho, estamos hablando...
0: El Brasileirao es como el torneo acá del...
3: Sí, es el campeonato brasileño.
0: Campeonato oficial.
3: Claro.
1: El campeonato oficial y un partido entre el Coritiba y el Chapecoense en el estadio Couto Pereira. El defensor Yassi marcó un gol.
0: Bien.
1: Y con la emoción trató de saltar sobre el tablero de publicidad para celebrarlo con los fans.
0: ¡Ay, qué impresión!
1: Pero el jugador terminó cayendo.
0: ¡No lo vean!
1: ¡En el agujero de acceso al túnel del vestuario!
0: ¡A la suerte! Justo estaba el agujero del túnel.
1: ¡Terrible! Y cae como 3 metros abajo, no sé. Me pone muy mal. La cuestión es que lo peor de todo, estamos viendo las imágenes en nuestro canal de YouTube.
0: Es muy impresionante la escena. Sí,
1: sí, repetímelo. No, está impresionante. Repetímelo porque es sensacional.
0: Es una mala suerte, pobre.
1: Toda la gente que está en YouTube, el tipo salta el cartel de publicidad y termina 2 metros bajo tierra.
0: Es que no lo puede ver desde donde salta, no puede ver que del otro lado justo hay un pozo.
3: El tema es que cómo queda un pozo sin una tapa en el momento del partido,
1: porque
3: él saltó para festejar. Y si es un jugador que va a la carrera y pasa por encima.
0: Tiene razón.
3: Él cae parado, por lo menos tiene noción de a dónde va a caer.
0: O sea, a la catarsis tendría que haber ido el canchero, entonces.
3: La cancha.
1: Sí, y también el VAR, porque ¿saben qué fue lo peor?
0: ¿Qué?
1: Que al tipo le anularon el gol.
0: No. ¿Por qué?
1: Y encima salió lesionado.
3: No era yo. Ah, bueno, psa.
1: ¡Amatela! Anda.
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0: Señoras y señores, atentos a los vecinos de Barrio Norte, en la zona de Radio Mitre. No se asusten, el helicóptero que está llegando al techo de la radio es un helicóptero amigo. No tiene nada que ver con los helicópteros del espionaje ruso y nada por el estilo.
1: No, no.
0: Este es nuestro. Es un espía, pero es nuestro espía.
1: Es bueno.
0: Es bueno. Bueno, no sé si está bueno, pero es nuestro.
2: Es nuestro espía, ya.
0: Señoras y señores, está aquí con nosotros nuestro querido agente Spielman.
1: Mirá.
0: Siempre así.
3: ¡Gerardo!
0: ¿Cómo anda, gente? ¿Bien?
3: Buenas noches.
0: ¿Qué tiene que decir? Sí, soy bueno.
3: ¿Gerardo?
0: Sí.
3: El helicóptero está listo, Gerardo.
0: ¿Para qué?
2: Eso, claro.
3: Le puse algunos aditamentos para que pueda hacer más kilómetros.
0: Bien, bien.
2: ¿Le cambié las escobillas?
3: Es decir, le cambié las escobillas, exactamente. Le cambié el aceite. ¿Eh? Tenía el cebador un poco lastimado, así que le tuve que tirar un poquito más fuerte. Veo que esa que ponerlo en medio, sí, Gerardo. Sí, sí. Con el frío lo estoy poniendo del todo, el cebador.
2: No puede andar así tanto este tipo.
0: Claro.
2: En ese helicóptero, no puede.
3: Es lo que me dio el servicio. Escúcheme, Gerardo.
0: Sí.
3: El miércoles, Gerardo.
0: Este miércoles,
3: sí. Ah. El jefe de gabinete,
0: sí.
3: El señor Diego, el Colorado Santilli,
0: sí.
3: Emprende un viaje.
0: ¿A dónde?
3: A Misiones, a Tierra Colorada, Gerardo.
0: Es lo que yo les contaba, él se ocupa de hablar con los gobernadores. Es jefe de gabinete, en realidad sigue siendo ministro del Interior.
3: Y jefe de gabinete, casi el doble rol, ¿no? ¿Por qué viaja a Misiones, Gerardo? Bueno, porque hay una cumbre de gobernadores, usted dio en la tecla, de los llamados gobernadores del Norte Grande, donde en este caso, con una curiosidad, que es que se mezclan los peronistas con los radicales, con los provinciales, todos juntos, y se mezclan para una convocatoria que hicieron ellos mismos, que preauguraba que podía ser en contra del gobierno. El jefe de gabinete detectó esto.
0: Ah, o sea, se está colando en una reunión a la que no fue invitado. ¿O se hizo invitar?
3: Está siendo invitado porque es el jefe de gabinete, Gerardo. Y ninguno de esos gobernadores va a querer dejar afuera a una de las personas que les atiende el teléfono todo el tiempo cuando lo llaman, ¿no? Así que va a concurrir, va a estar ahí el miércoles con todo un grupo de gobernadores de, bueno, obviamente el de Misiones, que es Pasalacqua, el de Salta, el de Tucumán, el de Jujuy, el de Chaco, por eso digo, hay radicales mezclados, el de Santiago del Estero, el de Catamarca.
0: ¿El de Santiago del Estero también?
3: El de Santiago del Estero va a estar, que se llama Elías Suárez, que es un nombre, obviamente, del senador Zamora, ¿no? Fue su jefe de gabinete durante 30 años.
0: De Tapia, Tobillino, toda esa pandilla.
3: Exactamente. ¿Por qué este gesto de Santilli? Bueno, Tato, porque si algo nos dejó la semana pasada, y lo hablamos bastante, la caída de la ley de tierras, las modificaciones que se hicieron a la ley de inviolabilidad de la propiedad privada y el gobierno sacándolo con lo justo, habiendo perdido el relato, habiendo perdido el discurso, y además con una ley que no tiene nada que ver con la ley original que había mandado. Bueno, fue que muchos gobernadores, aliados naturales, se corrieron. Dijeron, hasta acá llegué, no voy a votar esta ley, no vamos a acompañar, y se le corrieron al gobierno. Y ahí se prendieron muchas alertas amarillas.
0: Claro.
3: ¿En qué está trabajando entonces el jefe de gabinete? Bueno, en otros proyectos que ahora vamos a contar cuáles son, pero básicamente, Tato, en poder sacar la media sanción de un proyecto que tenía media sanción de diputados llamado de zonas frías, que básicamente era ponerle un subsidio a justamente a las provincias aquellas que tenían temperaturas muy, muy bajas, un subsidio al gas. Eso tiene media sanción y luego del episodio de la semana pasada dijeron, ojo que
0: se nos caiga todo.
3: Y a cambio sí, el gobierno va a ofrecer algo que es, al lugar de las zonas frías, las zonas cálidas, que es que haya tarifas eléctricas diferenciales en aquellas provincias donde hay temperaturas extremas en el verano. Por eso los gobernadores del Norte Grande,
0: claro, Gerardo. Misiones, Jujuy,
3: exactamente, de donde hay Salta, Chaco, claro. Formosa inclusive, Formosa inclusive, sí.
0: O sea, ¿van a negociar con Gildo?
3: Van a negociar con Gildo. Esto va a ser el miércoles, por eso estoy preparando el helicóptero, porque es un viaje largo, Gerardo, hasta Misiones.
0: ¿Y sí?
3: Sí, voy a ver si después puedo pasar un ratito por las cataratas, por la runa de Wanda, pero bueno, no importa. Y el viernes, Gerardo, el jefe de gabinete lo va a subir un avión al ministro de Economía, Luis Toto Caputo, que no suele viajar a las provincias, Tato.
0: O sea, Si va el ministro Luis Toto Caputo, es que el gobierno está preocupado.
3: Porque se están tomando muy en serio los problemas que está habiendo en el Congreso, bueno, ¿no? Para decirlo de otra manera.
0: Déjame decirlo más dramáticamente.
3: Dígalo, el gobierno Gerardo, está dígalo, preocupado. Dígalo, Gerardo.
0: El gobierno está preocupado y lo manda al que maneja la tarasca para acordar con los gobernadores del norte.
3: Exactamente. El viernes Santilli va a ir con Toto Caputo a Catamarca. Van a estar con Raúl Jalil, que es el gobernador peronista, que ha acompañado mucho, mucho al oficialismo. Inclusive se ha desprendido del peronismo kirchnerista. Y sus diputados y sus senadores han jugado con el gobierno y va a tener una reunión justamente con Jalil y también de nuevo con el gobernador de Santiago del Estero. Todos estos movimientos están pensados, Tato, en un reordenamiento político porque el gobierno se dio cuenta que claro. No alcanza con las buenas intenciones y que tiene que reordenar sus prioridades. Vos decías recién a comienzo del programa, Tato, ¿qué pasaba con Milei? ¿Dónde estaba Milei?
0: ¿Dónde está Milei?
3: Bueno, Milei está en algunos temas y en otros no. Delega, inclusive delega mucho, Tato.
0: No, y está bien que delegue. El presidente no está en todo. Ahora, cuando delega, el delegado tiene que mostrar que está haciendo algo.
3: Absolutamente. Por eso el gobierno decidió que, por ejemplo, toda la agenda de regulación que tenía Federico Sturzenegger, Tato, queda en stand-by, queda en esperemos, e inclusive estaba la idea de sumarlo a la mesa política Sturzenegger, ver qué grado de avance tienen varias de las leyes que él llevó y que quería mandar al Congreso, que hay que decirlo, leyes que generalmente ahí sí Sturzenegger las habla con el presidente, pero no había pasado el tamiz de la mesa política, entonces largaban las leyes en forma técnica. Y después se encontraba con un vendaval en el Congreso.
0: Claro,
3: ¿no?
0: Tampoco lo ayudaban.
3: Eso es cierto.
0: Lo hemos estado contando con la última propuesta de Sturzenegger, que llegó sin respaldo político. Ahora, sí. El respaldo político se lo tenían que dar Karina Milei o Santiago Caputo. Ninguno de los dos se lo dio o se lo pudo dar.
3: No, de hecho, la semana pasada Karina Milei se estuvo quejando de los proyectos de Sturzenegger.
0: Bueno.
3: ¿Qué quedó de esto para sacar en limpio, Tato? Bueno, un acercamiento, un operativo de contención de Santilli con los gobernadores para que no se sigan escapando proyectos y una suerte de punteo de proyectos económicos que sí le interesan al gobierno, como la sanción definitiva del Superrigui, el proyecto de inocencia fiscal y el del Banco Central, y sobre todo dos proyectos para septiembre que son, te diría, los más importantes antes de terminar el fin de año, Tato, que son la eliminación de las PASO, por eso Santilli con los gobernadores,
0: ajá,
3: y el presupuesto 2027 para coronar el año electoral, para entrar en el año electoral con estas cuatro leyes que nombramos.
0: No, si logra todo eso, llega bien a fin de año el gobierno. Hay que falta recorrer un largo camino.
3: En ese camino están, por eso la cumbre en Misiones el miércoles, y por eso el helicóptero, Tato, necesito un adicional este mes, Tato, porque voy a necesitar más nafta para el helicóptero.
0: Sí, Luis,
3: ¿lo va a hablar?
0: Luis.
4: No, maestro.
0: No. A mí mi plata la maneja Luis.
3: Luis, necesito un adicional. ¿Puede ayudarme un poco, Luis?
4: Mira, yo te voy a decir algo, para que veas lo del tema de la nafta.
3: Está arrancando, escuche.
4: A mí me afanaron el auto y yo estoy pidiendo que me devuelvan la nafta. Así que imagínate que si lo del helicóptero no, apagate bola.
3: Pero Luis, ¿qué me voy a ir en bondi? Luis, tengo un helicóptero a cargo.
4: Ponele agua al motor del helicóptero.
3: Pero ¿cómo se va a romper? Gerardo, me voy porque tengo un viaje largo hasta Misiones. Adiós, Gerardo.
0: Gracias, gente. Adiós. La gente filma.
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8: Minutos, cielo ligeramente nublado en Buenos Aires, 9 grados la temperatura. Adorni tiene 15 días para explicar inconsistencias en su patrimonio. El fiscal Polichita requirió la justificación patrimonial del ex jefe de gabinete y de su esposa. Detectó un aumento exponencial de los gastos familiares tras el ingreso de Adorni a la función pública. El informe judicial indica que los gastos pasaron de 1.800.000 a más de 113 millones de pesos. Los investigadores detectaron desembolsos millonarios en efectivo y moneda extranjera para la compra de inmuebles y de vehículos. Fútbol, Thiago Almada fue presentado en River, firmó contrato hasta diciembre del 2030 y ya tuvo su primer entrenamiento.
9: Hola, hincha de River, ¿cómo están? Acá le habla Tiago Almada. Estoy muy feliz de poder estar acá. Estoy cumpliendo un sueño de jugar un club como River Plate. Y quería agradecerle por el cariño, por el mensaje que me han mandado todo este tiempo. Y bueno, espero poder darle muchas alegrías. Un abrazo grande.
8: 8 grados la sensación térmica, cielo ligeramente nublado en la noche de Buenos Aires, 65% la humedad.
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2: Uruguayo José Gabriel Carvajal, nuestro hombre en el mundo del deporte, va a elegir al jugador de la semana, que es ¿quién?
3: El futbolista o el jugador de la semana es un futbolista. Nació en noviembre de 1997, tiene 28 años. Surgió. Bien. No es argentino.
2: Primer dato importante, a ver.
3: ¿Cuál? Surgió en un club de una localidad muy pequeña del país donde nació, y al poco tiempo el equipo ya desapareció, había sido fundado hace poquito y duró poco. Él ahí aparece en primera división, juega un par de clubes más de su país, hasta que surge la posibilidad de emigrar, primero a Brasil, después a Europa, previo paso por algún equipo mexicano también, por un equipo turco.
2: Uy, ¿quién será?
3: Lo habían visto ya para las selecciones juveniles de su país. Fue subcampeón sudamericano, sub-20, hace algunos años. Y después el salto a la selección mayor siempre le generó un costo, no se podía adaptar. Tenía adelante un muy buen futbolista que probablemente dentro de poco veamos cerca en el campeonato nuestro de cada día aquí en la Argentina.
2: Ah, mirá.
3: Y eso lo fue raleando, y los técnicos no terminaban de confiar en él. Se quedó fuera del Mundial del 2022 y jugó la última Copa del Mundo en Estados Unidos. Jugó poco porque su entrenador tampoco lo veía como el futbolista titular. Es más, él deja el CSKA de Bulgaria.
2: Ay, ¿quién es? Che.
3: Para irse a jugar a un equipo sudamericano, lo llaman Sudamérica. A ese equipo, pues ya, claro, dijo. Y se vino para Sudamérica.
2: ¿Para alguien lo tiene ya? ¿Agente?
0: No, no,
2: ¿uruguayo?
0: Yo estoy pensando, pero no, todavía no lo saco.
2: Mike, ¿no tampoco?
4: Ni de cerca.
3: No. Y viene porque Becasese.
2: CSKA.
3: De Bulgaria. Ah. Está el de Moscú también.
2: Es el CSKA.
0: No.
3: Este es el CSKA, en realidad, para decirlo con propiedad, de Bulgaria.
2: La última pista que estabas dando era
3: Becasese. Que es quien no le dio minutos en el Mundial pasado.
2: Ajá.
3: Recordemos que el Mundial pasado jugó en Valencia, que ahora viene a jugar a Boca. Y él jugó un puñado de minutos, no le dio, y probablemente hasta uno puede pensar que haya sido un error. Ese futbolista llegó al país y un puñado de días después jugaba el clásico con su nuevo equipo y marcó un gol.
2: Miguel ya lo tiene. No lo cuentes, no reveles todavía. Yo todavía no, vos. No,
0: yo tampoco, estoy pensando.
2: Nachito no.
3: Para cortar una racha fabulosa, además. Ese jugador es Jordi Caicedo, el 9 de Huracán.
2: Ah, sí, lo vi el otro día. Hizo los dos goles de Huracán
3: ayer, y había hecho ese primero que te dije.
0: Apenas
3: definió un golazo de cabeza espectacular en febrero. Había llegado en enero a Huracán, en febrero jugó el clásico contra San Lorenzo y marcó.
2: Ecuatoriano.
3: Jugó, como te dije, en el Azogues, un equipo chico, en la U Católica de Ecuador, en el Nacional, en Vitoria de Brasil, en el CSKA, Tigres de México, en el Sivasspor de Turquía.
2: Qué aventuras, ¿no? Esas.
3: Y en el Sporting de Gijón, que era donde estaba jugando, cuando Becasese le dice: no te veo, no jugás, pocos partidos, pocos goles, lo llama Huracán, y se viene Huracán a buscar ese espacio que necesitaba para ver si lo convocaban. Fue al Mundial con Ecuador, jugó muy poquititos minutos, no alcanzó a aparecer en los encuentros. El partido que más jugó fue contra México, cuando ya la suerte estaba echada para los ecuatorianos. Ayer convirtió los dos goles de Huracán en la cancha de San Lorenzo. Hacía 25 años que Huracán no le ganaba el clásico a San Lorenzo en el gasómetro.
2: ¿Tanto
3: un
2: tiempo?
3: Cuarto de siglo.
2: Me estás cargando.
3: Hacía más de 40 años, sí. 46 años, que un futbolista de Huracán no marcaba los dos goles, o mejor dicho, goles en los dos clásicos de un mismo año. Marcó el de febrero y los dos de ahora. Tres goles en dos partidos frente al tradicional rival, lo cual con la camiseta de Huracán marca, está marcando la historia, sí, ha quebrado, claro, esta racha importante para un triunfo ayer muy valioso, muy festejado. Marcó el primero a lo Kempes, porque levantó la suela como Kempes contra Holanda en el Mundial del 78.
2: Con los tapones.
3: Con los tapones. Y el segundo fue un golazo maravilloso por el movimiento que hace, haciendo como una letra C por detrás del marcador para ir a buscar la posición de 9 a 8 adelantado, recibe el pase de espalda, gira y clava un sablazo arriba en el ángulo de Orlando Gil, el arquero de San Lorenzo, se enojó después porque pidió disculpas en el vestuario Caicedo. Él va y se pone de frente a la tribuna de San Lorenzo, que alguna otra cosita le habrá dicho, y se pone como el topollillo de las manitos.
2: Bueno, es un clásico.
3: Nada, tal cual. Yo estoy de acuerdo. A mí no, digo, basta con esto de que los jugadores de San Lorenzo o de quien sea tienen que salir a defender a los hinchas a la barra brava, como si los otros fueran. Y se enojó Gil, se enojó Tripiquio. Uno puede entender la calentura de la cancha, pero Gil, el muy buen arquero paraguayo, también de buen mundial, le da un cabezazo a un futbolista de Huracán, se hace expulsar en un clásico, una irresponsabilidad. Es decir, Caicedo les hizo dos goles y se le llevó puesto a un jugador encima. en la cancha de ellos, un capo. Bueno, 8 goles en 17 partidos tiene con Huracán. Fíjate vos, si habrá tenido buen olfato de venirse a jugar Huracán, porque probablemente el próximo técnico de Ecuador que llegue lo va a tener que tomar muy en cuenta, porque sus números son verdaderamente muy buenos. Y además, como decía Nacho recién, el gol de cabeza de febrero es un golazo típico de un 9, de esos portentoso físicamente, alto, grandote, una pelota que lo va a pasar, que casi que lo supera, y en el salto él se acomoda en el aire y le cambia completamente la dirección a la pelota para ponerla en el ángulo de Orlando Gil. Ayer hizo este gol, después de un rebote, un gol de suela, de oportunista, de 9 de la chiquita, 9, bien, de 9 chiquita. Y el otro gol es un gol de volante ofensivo entrando al área, o de 9, no lo quiero comparar, pero como los que hacía Batistuta, esos sablazos al ángulo inatajables. Bueno, por todo lo que implicó el gol, por la racha, por la calidad de la definición, porque además, más allá de que yo creo que no era necesario, tuvo el buen tacto de pedir disculpas en el mismo vestuario después de haber convertido los goles, de pedirle disculpas a la gente de San Lorenzo y saldar, entre comillas, esa deuda que para mí no es tal.
2: Hay
3: que dejarse en broma con eso. En todo caso, y no era de él, la deuda de Huracán, que hacía 25 años no ganaba en el gasómetro.
2: Qué raro que hace tanto tiempo que en Huracán no aparezcan, es que hace mucho que no aparecen jugadores sobresalientes en Huracán.
3: Y sí, de las inferiores, con ese perfil de jugador capaz de transformar la realidad. Bueno, es una deuda de aquellos tiempos de los 70, donde apareció Brindisi, donde apareció el equipo del 72.
4: El 73.
3: Bueno, con
4: el Babington, más alto de todos.
3: Sí, seguramente.
2: Y después hubo otras épocas, sí, cuando estaba el que había sido de...
4: el ayudante, el segundo de Menotti, Capa.
3: Bueno, sí, el equipo de Capa.
4: Final con Vélez, muy discutida.
3: Muy discutida, un equipo que arma con la base... Bueno, el Piti Martínez, que jugó en el Huracán.
2: El Piti era de ahí, sí, señor. Gran jugador.
3: Ese equipo que arma en 2009, Capa, lo arma con dos cordobeses, con Pastore y con Volati, el volante central.
2: Que la rompían.
3: Dos
2: Pastore
3: cracks.
2: Después terminó en Europa, obviamente.
3: Sí, señor. Bueno, por eso, por lo que significaron sus dos goles y el gran triunfo, un triunfo histórico de Huracán en el gasómetro, mi jugador de la semana es Jordi Caicedo.
2: ¡Qué jugador!

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0: Estamos volviendo a casa a las 20 horas 51 minutos de este 10 de agosto del 2026. ¿Saben cuánto pagó Manzano y sus socios para quedarse con Metrogas? 780 millones de dólares.
1: Sí.
0: De Chepibe de Menem a manejar 780 millones de dólares.
1: Es un
0: número,
1: Es un número, claro. No sé, me quedé pensando por sí.
0: Claro, es un montón de guita. Bueno, obviamente estamos todos pendientes de lo que pasa en Colombia, atentos a ver si llega alguna información nueva. Vamos a seguir en los próximos días, por supuesto, desde aquí, desde la radio, contándoles. Es una tragedia tan espantosa, un terremoto muy, muy, muy bravo. Insistimos con el último número, dice 111 muertos.
1: Sí, imagínate, pero claro, los terremotos, los escombros, ¿no?
0: Debe ser muchísimo más y va a tardar varios días en conocerse.
1: Qué tragedia.
0: Porque suele ser así. Creo que de todos modos no vamos a tener el sinnúmero de los 50.000 de Venezuela, que nunca sabremos si realmente existen, cuántos son, etcétera, etcétera. Acá tratándose es una de las ventajas de vivir en democracia, ¿no? Que te puede gustar más o menos el gobierno, pero hay una institucionalidad que funciona.
1: Que haya periodismo, que en Venezuela
0: hay periodismo.
1: No hay
0: periodismo.
1: En Venezuela no hay,
0: no hay ni periodistas, demolieron, claro. No, y hay datos confiables, más o menos confiables, como ocurre en la Argentina. No sé, tenés un INDEC, tenés una Dirección de Defensa Civil, tenés un Ministerio del Interior, tenés gente que puede hablarle a la cara de la sociedad.
1: Puede resistir un poco a veces la demanda de información hasta que no la puedes resistir más y la tenés que dar.
0: Pero naturalmente, pero además, ¿por qué no la darías?
1: Exactamente.
0: ¿Por qué no la darías? Salvo que haya una responsabilidad del gobierno. Yo no sé, acá recuerdo, por ejemplo, la inundación en La Plata de Scioli, cuando era gobernador Daniel Scioli de la provincia de Buenos Aires, que nunca terminamos de saber cuántos muertos hubo, acuérdense. Eso fue previo a la campaña, ¿te acordás, gente?
2: 2013, si no me equivoco, 2013. La inundación de La Plata Grande creo que fue en el 2013.
1: Y si vimos a la Cámpora propagandizándose a sí misma, ¿se acuerdan de eso?
0: ¿Te acordás?
1: O la remera,
0: los chalecos.
1: Sí, los chalecos.
0: Ay, sí. Cierto, en plena inundación. Bueno, es muy importante cómo el Estado reacciona ante ese tipo de tragedias o de dramas sociales, muchas veces estructurales, muchas veces azarosos, porque hay de todo. No siempre la culpa es de alguien, a veces es la naturaleza, porque finalmente estamos los humanos incursionando en territorios que no estaban previstos para que nosotros hagamos puentes, por decir algo. Con lo cual hay cosas que no se pueden evitar y hay otras que sí, sobre todo las magnitudes. Por eso yo insisto en destacar la diferencia de la cantidad de muertos de Colombia en estas horas, con un terremoto muy similar al que ocurrió en Venezuela hace poco tiempo. Recién el uruguayo me marcaba muy bien que el de Venezuela parece haber sido también más grave por el lugar donde ocurrió, que era un lugar más más frágil que el de Colombia. En fin, no sé, obviamente que no es todo lo mismo, pero igual, la magnitud, la diferencia de los muertos habla del estado de cosas de cada país. En Colombia tenés 113 por ahora, serán 200, 300. Me parece horrible hablar así de muertos, porque no tenemos la precisión aún, pero lo de Venezuela sí sabemos que fue infinitamente más dramático, en parte porque es un país donde no hay Estado. Y el Estado, que se ha convertido en una mala palabra, es necesario, tiene que ser eficiente, necesitamos que sea eficiente y necesitamos que esté presente. Lo que pasa es que el kirchnerismo acá nos hizo creer que el Estado presente era una porquería. Bueno, el Estado presente durante el kirchnerismo en gran parte era una porquería, pero el Estado presente es absolutamente necesario. Hay que abandonar los eslogans que no nos sirvieron, Pero no abandonar todas las ideas, porque hay algunas ideas que son valiosas y que trascienden a cada etapa de gobierno, ¿no?
2: Absolutamente, Tato. Y estado presente no significa que se meta en la vida, en el bolsillo, o cuando alguien compra más de 30 mil pesos en un supermercado, tener que declararlo.
0: No,
2: estado presente, claro, es para que esté en seguridad, en defensa, ante las catástrofes. Estado presente puede tener muchas significaciones. Acá fue utilizado para el mal, Tato, para que un grupo, exacto, solamente se quede con ese estado presente para usarlo a su antojo, para politizar la ayuda social, para hacer cosas que la Argentina no debería. Ahora, de ahí pasar a estado cero presente, bueno, es ¿no?
0: Es una calamidad de igual
2: demasiado dimensión, ¿no?
0: Sí, claro.
1: Déjame recordar, porque hubo en Armenia, en el año 99, hubo un sismo muy fuerte también, y murieron dos futbolistas argentinos y un representante. Darío Campaña, muy conocido porque jugó en Rosario Central, en Talleres, era el representante de dos jugadores cuyos cuerpos después aparecieron abrazados en el edificio en donde vivían. En la misma zona de Armenia, que es muy cerca de Pereira, de Manizales, en el eje cafetero colombiano, año 99, también había habido un sismo muy importante.
0: Ni cómo te acordaste, Bueno, las referencias que cada uno acuña cuando ocurren estas tragedias, ¿no? Todos recordamos algún episodio, alguna historia triste que te lleva a otra. Es un poco la vida, los cerebros funcionan así y los nuestros también. Me imagino que en sus casas también estarán recordando algún episodio de estas características que habrán vivido o del que habrán tenido noticia. Bueno, nosotros nos vamos a estar yendo. Mañana es martes.
3: Bien.
0: Mañana tengo una noticia para darles. Mañana no solo no está el negrito.
3: ¿Cómo?
2: Ah, no está, lo limpiaron. No.
0: Sí. Mañana.
3: ¿Cómo?
0: Mañana no solo mañana, no está el negrito, sino que tampoco está la gente Spillman.
2: ¿Cómo que no? Me limpiaron a mí también, negro.
3: Sí, porque hablé con las autoridades.
2: Los dos o ninguno.
0: No, muy tampoco enojado. Está Miguel Winiaski.
3: No, estaban recaliente con Winiaski.
2: No estaban recaliente. Clarín,
0: Cuarín. Mañana años, tampoco está José Gabriel Carvajal.
3: ¿Tampoco? No, porque viene. No.
1: Y acá el jurado me dio el veredicto del miércoles.
3: Pero si vos no sabes si vas a venir el miércoles.
0: No, el miércoles sí, porque el miércoles yo tampoco voy a estar mañana, pues no está, mañana no tenemos programa.
2: Ah, Gerardo.
0: La verdad, esa
3: ya no saben mañana qué hacer para taparme, bueno, quieren bajarme mañana, y no saben cómo hacer.
1: Boca y Recoleta. Cancha Huracán.
0: Boca Recoleta.
1: ¿Y qué Recoleta? Recoleta.
3: Club de Recoleta es un... ¿Cómo me está cargando Recoleta? Es
2: un... Comuna 2, la Comuna 2.
1: Claro.
0: ¿Qué es un club de dónde?
1: Es un equipo de Asunción.
4: Un rejuntado de acá a la vuelta.
0: Claro, la verdad que parece Boca Recoleta.
1: Es un barrio recoleto
2: rejuntado
1: también.
2: Rejuntado de Callao y Coronel.
0: ¿Copa Libertadores?
1: Copa Sudamericana.
0: Ah, Copa Sudamericana. Copa
3: Sudamericana. Juega Mauricio con amigos, ¿no? Recoleta.
1: El barrio de Recoleta en Asunción también tiene un cementerio igual que esto, o sea que podría ser un equipo de Recoleta de aquí en la Argentina. Sí.
0: Por eso mañana nosotros no tenemos programa, pero el miércoles nos volvemos a reencontrar a las 7 de la tarde y el miércoles, tal como anticipó ya el jurado a Miguel Winiaski, va a estar el negrito el miércoles, ¿no?
4: Sí, yo tengo toda la información acá ya. Y
0: ya tenés la canción,
4: y todo. Y el dictamen, todo.
0: Qué bárbaro.
3: Y va a tener, ni yo tengo la canción.
0: Gracias a todos por la compañía. Nos reencontramos mañana a las 19, como siempre, como de costumbre, como cada vez, aquí volviendo a casa. Chau.
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8: Nueve de la noche, cielo ligeramente nublado en Buenos Aires, 9 grados la temperatura. El gobierno cuestionó el paro universitario de este miércoles. El Ministerio de Capital Humano calificó la medida de fuerza como una decisión de carácter político. Afirmó que el paro convocado por los gremios universitarios no responde a un reclamo genuino, ya que la mesa paritaria con los docentes y no docentes se realizará el 1 de septiembre. El área que conduce Sandra Petovelo aseguró que no existe ningún incumplimiento del Ejecutivo Nacional. Shakira, Camilo y otros artistas expresaron su apoyo a Colombia. Distintas figuras de la música publicaron mensajes en las redes sociales tras el fuerte terremoto que sacudió al país. Shakira envió su fuerza y su amor a las familias afectadas y pidió estar atentos a las indicaciones para ayudar. Fonseca expresó su dolor por el desastre natural y convocó a los colombianos a unirse para colaborar. Camilo dijo que aún se desconoce la magnitud de las pérdidas y se mostró dispuesto a sumarse a las acciones de ayuda. J Balvin envió fuerzas a las personas afectadas y llamó a movilizarse para colaborar ante la emergencia. El terremoto, recordemos, dejó al menos 111 muertos, numerosos heridos y más de 60 edificios colapsados.
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8: Se indica para mañana martes en Capital Federal una temperatura mínima estimada en 7 grados, la máxima en 12, con cielo parcialmente nublado. 8 grados la sensación térmica, 65% la humedad.
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